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4: La sorpresa de Brasil, 1950, la protagonizó Estados Unidos, que venció 1-0 a Inglaterra, que por fin rompía su aislamiento internacional y jugaba su primer mundial. Los ingleses eran favoritos absolutos, los americanos casi amateurs. La prensa británica creyó que era un error tipográfico cuando llegó el resultado. No lo era. Estados Unidos ganó de verdad. Una de las mayores sorpresas en 94 años de fútbol mundial. El día que el fútbol le ganó al orgullo.
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0: ¿Sabías que el nombre AC/DC vino de una máquina de coser? La hermana de los Young vio las siglas en el adaptador de su Singer y dijo: ¡eso suena poderoso! Y así nació una de las bandas más eléctricas del planeta.
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1: Kylie Minogue recordó con emoción a Michael Hutchence a días del estreno de su documental en Netflix. La artista aseguró que el cantante vivía en su propio universo y que fue una de las personas más importantes de su vida. La serie repasará su carrera, imágenes inéditas y momentos personales, incluyendo la intensa relación que ambos vivieron entre 1989 y 1991.
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1: La tapa movida que se volvió sagrada. Esa portada icónica casi no existe porque salió borrosa. Pero The Clash vio lo importante. Un instante real, sin pose, pura furia. La foto es de Paul Simonon reventando el bajo y el diseño encima guiña a Elvis Presley. Tradición y ruptura en la misma tapa. Lección visual, la perfección no siempre es nítida. A veces lo inmortal vibra. 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
1: Red Hot Chili Peppers acaba de romper otro récord. Su catálogo musical superó las 15 mil millones de reproducciones globales y sigue creciendo a ritmo salvaje. Clásicos como Californication, Under the Bridge y Can't Stop siguen dominando playlists y plataformas décadas después. La banda demuestra que su mezcla de funk, rock y caos sigue más viva que nunca en la era del streaming.
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1: Babasónicos acelera la gira y el interior ya entra en modo manija. La banda de Adrián llega con el hype bien arriba tras una semana de fuerte movimiento en plataformas y ahora se prepara para salir a la ruta. Este fin de semana tocarán el 23 de mayo en el Club Estudiantes de Santa Rosa y el 24 en el Dow Center de Bahía Blanca. Todo funciona como previa perfecta para el esperado show agotado que darán en junio en el Movistar Arena.
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1: Madonna rompe internet, cantará en la final del Mundial. La FIFA confirmó un bombazo histórico. Madonna será una de las figuras centrales del primer show de entretiempo en una final de la Copa del Mundo. El evento será el 19 de julio en el MetLife Stadium de Nueva York y tendrá formato estilo Super Bowl. Compartirá escenario con Shakira y BTS bajo la curaduría de Chris Martin. Además del impacto musical, el show buscará recaudar fondos globales para educación infantil.
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1: Los Foo Fighters volvieron a demostrar por qué siguen siendo una de las bandas más explosivas del rock actual. Durante su presentación en el festival Bottle Rock Napa Valley 2026, Dave Grohl lideró un show cargado de energía, humor y momentos emotivos. El grupo repasó clásicos como My Hero, Times Like This y Everlong, además de incluir homenajes y canciones sorpresa. La prensa estadounidense calificó el concierto como uno de los más intensos y caóticos de todo el festival.
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1: The Rolling Stones rindió homenaje a Brian Wilson tras su reciente fallecimiento. Mick Jagger recordó cómo Wilson revolucionó el pop con armonías imposibles y confesó que Foreign Tongues lo dejó impactado porque la guitarra parecía tocar sola. El tributo reavivó la conexión histórica entre los Stones y The Beach Boys, dos gigantes que cambiaron para siempre el sonido del rock y el pop.
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Gene Simmons confirmó que Kiss volvió al estudio y ya grabó una canción nueva escrita por Paul Stanley. El tema marcaría el regreso discográfico de la banda tras más de una década sin lanzar material inédito desde Monster en 2012. Aunque Kiss se despidió de las giras en 2023, todo indica que el maquillaje y el fuego todavía tienen combustible para rato. 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
1: Un temazo escrito en 10 minutos. Dreams. Hay gente que te vende que una obra maestra necesita meses. Y después aparece Stevie Nicks y te deja pagando. Dicen que Dreams salió rapidísimo, idea clara, grabadora a mano y cero maquillaje. Lo brillante es que la canción no se apura ni se llena de cosas, mantiene una base constante, hipnótica, y deja que la voz corte el aire como una navaja suave. Ahí está el truco, no gana el tema más complicado, gana el que sabe exactamente qué es. Rock and pop es eso, minimalismo con filo.
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1: Oasis vuelve a ser noticia. Los hermanos Noel y Liam Gallagher ingresaron por primera vez a la lista de los músicos más ricos del Reino Unido, tras el impacto de su gira de reunión, Oasis Live 25. La fortuna conjunta se estima en 375 millones de libras. El éxito del tour, con entradas agotadas y fuerte venta de merchandising, disparó sus ingresos y consolidó su regreso como uno de los más rentables del rock británico actual.
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1: La guitarra que vale más que cualquier réplica. Cuando Dimebag Darrell fue asesinado en el escenario en 2004, su familia llamó a Eddie Van Halen para el velatorio. Le pidieron una réplica de su mítica Bumblebee, la guitarra de franjas amarillas y negras de 1979. Eddie no trajo ninguna réplica, trajo la original, la auténtica, y dijo: Dimebag era un original, solo un original merece a otro original. Nadie en esa sala pudo hablar. Lo que nadie sabía entonces, Van Halen, fueron las últimas palabras que pronunció Dimebag antes de salir al escenario aquella noche. Hay gestos que no necesitan amplificador para escucharse hasta el fondo. Ese fue uno.

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0: Mamu y Papu, ¿cómo están? Buen día, miércoles 3 de junio, señoras y señores. A un día de mi cumpleaños mañana, fecha feliz. Damos una vuelta más al sol, agradecida por la vida. Hoy ya llegó mi querido Wilson, mi dupla, el piratita, mi llaverito, como quieran llamarlo. Ya está en el punto donde va a quedarse a vivir estos días en el Mundial. Ya se está ordenando, se está organizando. Estoy segura que hoy Wilson va a ser su primera entrada para la gran jugada, así que ya vamos a tener reportes desde la sede del Mundial para lo que es esta última semanita previa antes de que inicie oficialmente. Claramente el viernes tenemos el partido amistoso de la selección albirroja. Ayer en la noche más o menos nos llegaba la información, Dani Maciel, así como Wilson, llegaron súper bien, chicos. Es muy importante reportar eso porque los compañeros que se van a cubrir el Mundial ya están en el punto donde van a residir. Así que tuvieron 18 horas de vuelo, ¿eh? A las 11 para la gran jugada ya van a estar. Y mañana, jueves 4 de junio, sí, ya lo voy a recibir al querido Wilson justo para el día de mi cumpleaños. Más vale luego que se conecte el día de mi cumpleaños, ¿verdad? Más vale que podamos ya hacer la entrevista en vivo. ¿Cómo están, Mamu y Papu? Ya estoy acá entrando al YouTube para ver quiénes están prendidos. Hoy sí tenemos música de fondo, chicos. Hoy hay todo. Me comunican a ver para reportar y qué dicen los viewers, los seguidores de YouTube. ¿Cómo andan? 6:06 de la mañana. 17 grados, dice la temperatura. Voy a compartir un poquitito lo que va también del pronóstico del tiempo. Luego hay noticias para compartir. Y una de ellas va en torno a la albirroja también. Yo creo que hoy ya es así, tipo, contando los minutos para el último partido de despedida de los jugadores. Estamos todos emocionados. Este viernes, último encuentro, 19:15, va a ser el encuentro de la albirroja. Entrada totalmente agotada, va a ser una fiesta estos chicos. Se le va a despedir a la albirroja, se le va a acompañar. ¡Qué locura, de verdad! Lo que se está sintiendo, el mood albirroja, como todo el mundo ya está comprando su casaca, que su bandera, esto que aquello, olvídate. Yo acá me estoy conectando en YouTube. A ver, dale Mamu, dale Papu, arriba, arriba, dale like, suscríbanse al canal de YouTube y también entren en la página de Instagram de La Gran Jugada, arroba La Gran Jugada, Silvo es Elías, ¿verdad? Arroba La Gran Jugada Peirea o arroba La Gran Jugada nomás. Yo creo que es arroba La Gran Jugada nomás, pero igual vamos a corroborar ahí. Sí, La Gran Jugada PI, ahí está. Para que todos se conecten y también tengan toda la cobertura digital que vamos a ir compartiendo ahí. Todos los detalles, todo, todo, absolutamente todo. Ahí con presencia ya del querido Wilson, el querido Dani Maciel, 73 personas conectadas, 18 likes, gracias mis amores. Mitad de semanita, ombliguito de la semana, chicos, el miércoles. Ya falta poco, además medio que este viernes ya es medio un feriado lento. Medio que uno ya, ya está acomodándose. Lo loco es que este viernes es nuestro amistoso y el próximo viernes es nuestro partido inaugural. Y hay feriado luego. O sea, es feriado luego para que ustedes el jueves vayan farren antes del partido, tener viernes libre y ya engancha viernes a domingo. Qué bien que les viene a todos ustedes ese feriado, che. Qué bien que van a pasar para el partido inaugural de la albirroja. Y qué ganas que tengo que la albirroja entre con todo. Por Dios, yo tengo así como esa corazonada que si tienen mentalidad los perros y ponen todo lo técnico y lo táctico en la cancha a relucir y trabajan en equipo, olvídate lo que va a hacer nuestra selección. Imparable, bienvenidos, Mamus y Papus, madrugadores, madrugadoras, a AQN, antes que nadie, aquí por la Rock and Pop, soy Nati Sosa Jovellanos, estoy muy feliz de acompañarlos, ya saben, nos pueden también ver por las transmisiones de la web de X también en la Rock and Pop 955 y por supuesto por Twitch 0984-955-000, el WhatsApp para que lleguen sus mensajitos. Ya llegan un montón de mensajes, esto es impresionante. 26 likes, dale mamu, dale papu, arriba que miércoles recién, con todas las ganas, con toda la actitud. Chicos, hoy estamos todos mudos al Birroja ya. Nadie se saca ya esa casaca interna. Ahora entramos a romperla, cada día un partido más. Un partido más. Llegan muchísimos mensajitos. Voy a dar el reporte meteorológico para ordenarnos. Muy importante, porque no hay pronóstico de lluvia por lo menos hasta este viernes. Atención. Hoy miércoles, una máxima de 25. Yo creo que va a ser un día bastante digerible con 25 grados. Y una mínima de 17. Fresco a cálido, cielo escasamente nublado, vientos variables luego del noreste. El jueves baja un chiquitín, la máxima de 24, la mínima de 15 grados. Fresco a cálido, cielo escasamente nublado, vientos del noreste. Luego vamos al viernes, viernes 5. 26 grados de máxima, 16 de mínima, mirá, subió. Subió la temperatura, fresco a cálido, cielo escasamente nublado, viento del noreste. Se replica el sábado, sube a 27 grados, miren. Ya medio estamos en verano lento, ya con 27 grados. 17 de mínima, fresco a cálido, cielo parcialmente nublado y viento del noreste. Pero, ojito con esto. Domingo 7 de junio, domingo 7 de junio que es el día de las elecciones internas. 22, miren cómo baja la temperatura, 22 de máxima, 18 de mínima, fresco, va a ser un día todo fresco, cielo parcialmente nublado, anublado, o sea que vamos a tener nubarrones a cacharrata, viento variable y ojito con esta, lluvias dispersas para el domingo aquí en Asunción. Qué cantidad de canciones también tenemos en la Albirroja, ¿verdad? Todos los músicos, toda la banda, de todos los estilos, de todos los géneros están haciendo una canción. Hoy, ropero, vamos a hacer el top 10 de las mejores mascotas del mundial. Y después vamos a mostrar la mascota de este mundial. Pero hay historia, chicos, así que vamos a ir leyendo algunos mensajitos. Ya va llegando, por ejemplo, Lorena Montiel. Buen día, Nati. Dice, hola, Lore, ¿cómo estás? Rubén Martínez también, buen día, Nati. Buen día a todo el equipo que hace posible AQN. Ahí está el querido Ninja Ropero. ¿Y a Guido cómo se le dice? A vos te vamos a decir el Chavo. No, es Marquiña. A Martillo. ¿Marquiño o Martillo? Yo te veo más como por tu gorro. Otra onda tiene que tener tu... ¿Quién es lo que te inventó Marquiño? Muy alejado de lo que... ¿Eh? Fe, te digo Marquiño y encontró algo del fútbol. Vamos a buscarle un apodo a este chico, por favor. Acá saludan, buen día, Rodrigo Cuevas, como todos los días. Dice, buen día, buen día, buen día, mamu. ¡Qué grande! Segundo like, a darle like, que tengas un hermoso miércoles. Aloha, dice Jeremías Aguilar. Alberto Benítez, buen día, chicos. Nati, salúdale a mi hija, se llama Lía. Tiene 15 días de nacida, mi amor. A la bebé, entonces, recién nacida. Hola, mi Lía hermosa. Ramona Ponte, muy buenos días, mamu. Feliz cumpleaños, abrazo de oso, Dios te bendiga, te quiero mucho. Mañana mi cumple, mañana 38, mañana espero mimos. Mañana, no sé, chicos, yo quiero que me mimen nomás mi cumpleaños. Yo, eso nomás, estoy así muy... Necesito mimo, necesito abrazo, necesito contención, DJ Niña. No te vayas a reír. Así estoy, necesito, no sé cómo explicarte. Amor, pero cuidado luego necesito, ¿entendés? Estoy así... Mimadota, ¿entendés? Malcriadota luego estoy, ¿eh? No sé cómo explicar. Nati Armoa también, mi tocaya. Buen día, Nati, desde los estudios de La Roca. Buenas madrugadas para Wilson desde Los Ángeles. Claro, chicos, allá para Wilson son las 2 de la mañana, 3. Él va a tener que hacer esas madrugadas loquísimas para acompañar a AQN. Marco Lugo dice, buen día, Nati. Marco Lugo dice, Wilson está en USA. Sí, señor, ya está ahí. Ariel Aguilar también saluda, buen día. Hola, ña Nati, Mateco AQN. Vamos que vamos, para él y para el pueblo, arriba Paraguay. Pablo Rivarola dice, buenos días, ¿quién sabe si el 12 de junio es feriado? ¿Pasa para el lunes también? Puede ser. No nos va a quedar nada mal. Para nada nos va a quedar mal. Espectacular. Siguen llegando mensajes, yo les quiero contar. La albirroja sigue con todo, no baja la intensidad. Siguen metiéndole los entrenamientos, están ahí en el albiroga. Toda la selección, los 26 convocados. Y quiero hablar de esto. Ayer se hacía oficialmente la inauguración, que es algo histórico en la transformación del CARDE, en el hotel de la selección, así como escucharon bien, hotel. La Asociación Paraguaya de Fútbol inauguró, chicos, el hotel de la selección. Y bueno, por supuesto, el presidente de la FIFA, Gianni Infantino, también celebró. Decía felicidades por este nuevo hito histórico, una obra que transformó el Centro de Alto Rendimiento Deportivo Oscar Harrison. Hablamos del CARDE. La asociación inauguró este hotel, que quiero hablarle un poco de algunas cosas. Transformó por completo a la Casa de Albirroja, que de verdad, chicos, tiene una característica como, por ejemplo, lo del césped, no sé si sabían. Una cancha, la cancha principal, porque tiene varias, pero la principal es de un césped híbrido. ¿Qué significa eso? Un gran porcentaje de césped real, ¿verdad? Natural. Y un porcentaje pequeño del césped híbrido que se hilvana con unos hilos, digamos, que van incrustados en la tierra. También cuenta con 4.500 metros de construcción, para que sepan. Cuerpo técnico, staff, cuentan con 30 habitaciones doble estándar, chicos. O sea, cómodas bien. Dos suites VIP, ¿sí? Donde va a estar Alfaro, por ejemplo. Después tenés áreas médicas, áreas de recuperación, espacio de fisioterapia, masaje, presoterapia, sala de reunión, comedor, todo lo que tiene que tener, ¿verdad? La cocina de apoyo, una data center, sectores diseñados para la exigencia realmente de alto rendimiento. ¿Y cuál es el objetivo? Que también la Albiroga albergue, cuando vienen estos equipos a jugar Copa Internacional, y van a tener ahí un espacio con cancha incluida, con todas las instalaciones y la infraestructura para justamente el alto rendimiento. Realizaron una remodelación integral, la ampliación de estos lugares, como estamos hablando. Y lo más importante, 95% de césped natural y 5% de fibra sintética. La misma fue instalada en la cancha 4 del CARDE, incorporada con una tecnología de última generación. La primera en Paraguay, chicos, utilizada en los principales centros de alto rendimiento del mundo. Así que felicitaciones a la Albirroja, que sigue sorprendiendo, que sigue dando de qué hablar, que preparado también esta infraestructura para los jugadores. Porque no es ir nomás, vamos nomás ya a ganar la garra, que aguanta el faro. No, hay que invertir, chicos, hay que tener infraestructura de primer nivel, tecnología, o si no, nos quedamos atrás. Así que me encantó, felicitaciones. Demasiado feliz estoy con todo lo que está ocurriendo con la Albirroja y con la Albiroga. Ahora sí, vamos a escuchar los primeros mensajes de WhatsApp al 0984-955-000. Acá llega el primer audio. Qué temprano que escribió. Mira un poco las mamu y los papu. Y quiero saber los peques también que están yendo al cole, que me saluden. El abogado Teto de Cut saluda primerito. Aló.
1: Buen día, Nati. ¿Cómo estás? Lindo miércoles. Camino al laburo. Bendiciones.
0: Qué grande, Cut. Gracias, mi rey. Bendiciones para vos. Acá Andrés Jiménez dice, buen día, Nati. Excelente jornada para hoy. Ya se huele un ambiente mundialista full. Se saluda Andrés Jiménez desde Buenos Aires. Estoy viendo por YouTube en mi laburo. Qué grande, Andrés. Un beso. Qué gusto los compatriotas que nos siguen de la distancia. Se valora otra vez el doble. Me encanta luego. A ver, acá está el gran Magno. ¿Qué dice Magno? Buen día.
2: Buen día, Nati. ¿No se conecta hoy Wilson?
0: No.
2: Nati, sigue sin funcionar el tema de la música en YouTube. Igual, yo te estoy escuchando ahora en la radio.
0: ¿Funciona o no
2: estoy
0: funciona?
2: Estoy viendo tu traje todo religionario en YouTube.
0: No, yo no estoy. Mirá cómo estoy divina. Con un saco que combina con mi championcito. Ok, ahí está. ¿Viste? Estoy en compose. Ok, hasta mi corpiño combina. Porque es rojita. Ahí está. Se dieron cuenta que ya nos olvidamos de que la camiseta era horrible. Arriba Paraguay, carajo, dice el querido Yuda. ¿Eh? Vos sabés que yo les digo que desde el día uno eso quedó medio postergado, chicos. Ese tema de que la casaca no nos gustaba, en hambrena, luego... quedó medio para la posteridad ya eso. Un rato con nomás la gente y con su indignación. Después ya... no olvidamos todo, ya estamos modo al ribirroja, queremos que gane al final. Esta puede ser una casaca que se vuelva histórica, quién sabe. Hola Nati, excelente el programa. ¿Cuántos años cumplís? Eso no se cuenta, famoso, qué bola, a mí no me importa. 38 años, tengo 37 a partir de mañana. 38 años, a dos añitos, a no sé cuántos días, 365 más 365 serían 730 días de ser la señora de las cuatro décadas. ¿Qué te parece? ¿Qué te parece, papu? Así nomás, querido Rodrigo, ya que preguntaste por curioso y te respondo. Hola Nati, buen día. ¿Podría repetir cuando pueda el pronóstico de tiempo del viernes? Me perdí en tu voz y no atendí el clima. Por Dios, chicos, este sábado... este viernes 26 grados la temperatura máxima, 16 la mínima, fresco a cálido, cielo escasamente nublado, vientos del noreste. Ahí está. Obviamente, chicos, estamos acá para cumplir los deseos posibles. Los posibles. Más mensajito. Aló.
3: Sí, te quiero mucho.
0: Hola, mi amor, yo también. Ay, lo bien que me hace tu mensajito, príncipe hermoso. Hola, Ángel Pascotini.
4: Buen día, Nati. ¿Cómo estás? Excelente día.
0: Gracias, mi rey.
4: Y el viernes, carajo. El viernes. Viernes, el 12. Todos los partidos paraguayos creo que ya.
0: Claro, este viernes ya, después ya aquí es el siguiente. Ya, la gente está toda ansiosa. Así estamos todos, chicos. ¿Qué vamos a hacer? La ansiedad nos mueve, nos entra, nos todo. Me encanta este oyente que todos los días me saluda. ¡Aló!
5: Buen día, Nati. ¿Qué tal? ¿Cómo estás? Llegando al laburo, escuchándote desde temprano. Que tengas un hermoso día. Viste, pero el tema este del cambio de figuritas está prohibido en un colegio privado. Qué loco está. ¿Cómo me van a sacar la dirección a los pibes hoy? No se puede así. Le quería mostrar mi colección de camisetas que voy a usar para este mundial después de muchísimo tiempo.
0: Mira un poco esta colección. Qué grande la colección de este oyente. Papu, ¿cómo te llamás? Porque todos los días escribí, pero no nos sale tu nombre. ¿En qué colegio es lo que se prohibió la figurita? ¿Por qué prohíben? Si eso es el famoso... ¿Se acuerdan en el recreo que sí o sí hacíamos el juego de la figurita? Que algunos agarraron, la figurita ya robaban, todo un tema era competir para ganar figuritas. ¿Sí? ¿Por qué prohíben en el colegio? ¿Qué será que sucedió? Si hasta el celular ya está permitido. El ingeniero Walter dice, buen día, hola Nati. ¿Viste la máquina que trajeron para poder tener la cancha híbrida? Eso quiere decir que pueden hacer el defensor también híbrida. Sí, todo puede ser. Igual, chicos, todo eso tiene y requiere una inversión, un mantenimiento. Ahora tenemos al Carde. Miren que poquito a poco, paquito en paqueta, poquitas copitas en poco paquete. ¿Viste así? De a poco. ¡Qué grande, Marce! Ahora ya te tengo. Marce, el querido Marce también, siempre conectado con nosotros. A la pucha, Nati, escucha mis dos pedidos, esto era de ayer, te voy a escuchar hoy, papu, porque ayer no te escuché, te pido disculpas, Elías Ayala, no te vayas a enojar, porque ayer no me dio el tiempo, aló.
6: Buen día, Nati, ¿cómo estás?
0: Hola, mi rey.
6: Ayer fui al psicólogo y estuvimos hablando y dijo que había un retroceso en mi tratamiento y lo que me recomendó fue que salga con alguien de 37, 38 años.
0: A la pucha.
6: Bueno, Nati, ¿crees que la cura de mi enfermedad?
0: Tu psicólogo te recomendó una Nati Sosa, pico. Qué fuerte los psicólogos. ¿Qué es lo que andan recomendando? Yo no sé si... Ya comenzamos mal, papu, porque te abandono. El lunes ya me voy. Me vas a extrañar ya. ¿Qué vamos a hacer ahí? ¿Cómo vamos a seguir con la terapia? Va a estar difícil en la distancia. Ay, ay, ay. Qué personaje que son los perros. Qué personaje. Nati, escuchan a mi audio, me decía él ayer y no me dio tiempo, dice. Buen día, Nati, te escuchamos todos los días con mis hijas. Agustina y Paloma, camino al colegio, saludos, vamos al Birroja. Un beso para las dos princesas. ¿Cómo estamos, Luis Bataglia? Claro que sí, Dios mío. Bendito tú seas entre tantas hermosas mujeres. Está ahí en foto perfil con su mujer, con sus dos princesas. Qué lindo, Luicho. Un beso a las muñequitas hermosas. Aló.
3: Buen día, Nati, preciosa. ¿Cómo estás?
0: ¿Cómo estás, papu?
3: Nati, te quiero hacer una consulta saliendo un poco de lo que es Paraguay.
0: ¿A qué?
3: Quiero nomás saber quién fue tu fotógrafo en Punta Cana. Por Dios, qué envidia que le tengo de todas esas fotos hermosas en ese lugar hermoso. Y vos, que sos una mujer hermosa.
0: Gracias, mi rey. Y todavía no subí todas mis fotos. Hoy subo otra tanda. Hoy subo otra tanda, chicos. Va poquito a poco. De parte en parte vamos subiendo. Vos sabés que un mexicano fue mi fotógrafo. Un crack el tipo. Me sentí muy cómoda también haciendo las fotos. Viste que tenés que estar ahí para soltarte. Y maravillosamente bien. Muy cuidadas. Buscó el click perfecto. Y así lo que da gusto. Sigue llegando mensajito. Vamos a escuchar todos. Por su... basta, ninja. Qué barro, mira lo que me pone. Aparte, ustedes chicos no escuchan ni el sonido. La gente de YouTube, a ver qué dice la gente de YouTube. Porque no escuchan el sonido, pero están ahí bancando. 126 personas conectadas, 43 likes. Dios mío, los papu y las mamu les amo en YouTube. Están recontra presentes. Yo no sé cómo vamos a hacer, pero para mañana mi cumpleaños me solucionan. Porfa, YouTube, quiero música. Por favor. Acá llega el mensajito, vamos a seguir leyendo en YouTube y después arrancamos con el top 10 de las mejores mascotas, ¿les parece? Gracias por todos sus mensajitos también. Buenos días, Nati, ¿me puede enviar un saludo? El día de hoy estoy de cumpleaños, un año más de vida. Al señor, feliz día para ustedes también, dice Néstor Ávila Jiménez. Feliz cumpleaños, rey geminiano, querido, 3 de junio. Que todos los anhelos profundos de tu corazón sean realidad. Que cumplas todos esos sueños. Que hoy pases con tus seres queridos. Con la gente que amás. Con la gente que para vos es tu familia. Rodeado de amor, que es lo más importante. Y te deseo mucha paz. Porque la paz es la que trae felicidad. Paz es todo lo que necesitamos, chicos. Freddy Cabrera dice, buenos días, Nati. Diosa, mi compañera de viaje al trabajo todos los días. Gracias, Freddy. Un placer ser tu compañera de viaje. ¿Es verdad o mentira que Alexis Martín Arias, arquero de Cerro, le quiere baba en Nacional de Uruguay? No le vamos a soltar a Alexis ni. ¿Sabe qué, Alexis? Cerro clasificó y primero en su grupo. ¿Qué pasó con Nacional? ¿Te va a ir a Nacional, Alexis? He calculado. No, no creo. No creo. Va a estar complicado. ¿Se dieron cuenta de que ayer nos olvidamos de que la camiseta... No. Basta, Nagome, con eso. La camiseta era horrible. A 8 días, señoras y señores, dice nuestro CM. Seguimos la búsqueda de saber quién es lo que es nuestro CM de YouTube. Ayuma, buen día, chicos, dice Fideginho. Buenos días, Nati, trabajando por zona hospital Itagua, dice Ricardo Woke. Espectacular, me encanta. Bueno, vamos a lo nuestro. Estamos listos, querido ropero. Poneme una música así, ninja, de inicio de algo de futbolero, ¿entendés? Porque arrancamos... Oficialmente, señoras y señores, top 10 de las mascotas en la historia de los mundiales. Así nomás. Vamos a pasar 4 datos importantes y arrancamos con esta. Desde 1966, las mascotas se han convertido obviamente en uno de los símbolos más representativos de cada Copa del Mundo. ¿Es o no así? Ayúdame, niña, con una musiquita. Algunos marcaron generaciones. ¿Vos me estás comenzando con la primera? Top 10, vamos con la última. De abajo arriba vamos. Con el gauchito primero, ¿te parece? A ver. Acá Roper. Esa es. Con esa comenzamos. Entonces les cuento un poco para ponerle en contexto. Desde 1966, las mascotas marcan generaciones. Revolucionan el marketing deportivo porque hay gente que colecciona el peluche de todos los muñequitos, las mascotas. Y varias quedaron grabadas para siempre en la memoria. Este es nuestro ranking, chicos, aquí de AQN de la gran jugada. Y arrancamos justamente con Gauchito. Del Mundial Argentina 1978. Argentina organizó por primera vez una Copa del Mundo en el 78. Y presentó a Gauchito. Ahí lo ven a Gauchito, ¿eh? Un niño vestido con la camiseta albiceleste, sombrero, pañuelo al cuello y látigo, todo al estilo gaucho. El látigo del gaucho, el pañuelo en el cuello del gaucho y el sombrero del gaucho. Se diseñó buscando representar, obviamente, las tradicionales imágenes rurales argentinas y la figura del gaucho como un símbolo nacional. El gaucho argentino, gauchito.

símbolo y una mascota muy argentina, muy del gaucho argentino. Y ese es en el puesto número 10. Quiero ver después cuál es la mascota que más le gusta, me van a tirar y si me falta alguna. Vamos al 9, Piqué. México del 86. 1986, México sorprendió con una mascota diferente. Por favor, esta mascota para mí es re calle ahí. Te juro, un chile jalapeño. Como saben, en México, el tema del picor, del picante, es como normal. Ellos hasta en el dulce tiene picante. Te juro, helado de picante ahí. Yo no entiendo, pero ellos todo comen con picante. Una sopa así riquísima. Tipo el piracaldo como nosotros, pum, picante le pone. ¿Entendés? Le mete un, no sé, boriborí, pum, le van a meter picante. Empanada, picante. Todo le pone, al asado, a la carne, le ponen picante. Y bueno, un chile jalapeño fue el personaje principal con un sombrero de charro. El sombrero charro mexicano y el gran bigote mexicano. ¿Conocen luego eso que sale luego el bigote de la cara misma, del rostro? Su nombre provenía de la palabra picante, obviamente en referencia a la gastronomía mexicana, como le dije. Allá todo lo que comen pica, pica, pica. Si alguno se fue a México puede contar su experiencia, pero impresionante. Fue una apuesta arriesgada y además muy original que terminó convirtiéndose en una de las mascotas más reconocibles de la década de los 80. Piqué, el jalapeño mexicano, mira un poco el chile jalapeño, aparte, ¿por qué le dicen otra vez chile jalapeño? Justo chile otra vez apareció ahí, qué pico tiene que hacer chile jalapeño ahí. Pero bueno, un picante como símbolo del mundial del 1986. Vamos al puesto número 8, Juanito. También es de México de 1970. Fíjense, Juanito fue la primera mascota latinoamericana de una Copa Mundial. La primera mascota latinoamericana del 70. Fue antes de Gauchito, fue antes de Piqué. Representaba a un niño mexicano sonriente con un sombrero, el famoso, el sombrero tradicional, y la camiseta del tri, ¿verdad? La camiseta del tricolor de las banderas de México. Quiero decir que el sombrero jalapeño es más al estilo de los sombreros del mariachi. Y este es el sombrero mexicano de México conocido. Su sencillo y cercano diseño conectó rápidamente con el público. Fue una de las primeras mascotas en alcanzar fama internacional gracias a la creciente difusión televisiva. Recuerden también que no solo se hacían peluchitos de estos personajes, de estas mascotas, sino que se hacían... Empiezan a ver las canchas de los estadios después, esas mascotas gigantes mandaban a hacer tipo los muñecos luego. Así como tenemos, ¿cómo era que se llamaba nuestro Tirica? Así como le tenemos a Tirica, así como le tenemos al León, le tenemos también al CAI, por ejemplo en la Olimpiada acá en nuestro país. Bueno, estaba Juanito. Me gusta mi Juanito, sencillo, pero como que generó empatía al toque. Vamos al 2006, ya temporada 2000, chicos. Goleo 6 en Alemania 2006. Un enorme león, miren lo que es. Era un enorme león vestido con la camiseta alemana acompañado con una pelota parlante llamada Pillé. Goleo fue pensado especialmente para los niños y protagonizó programas de televisión, espectáculos y campañas promocionales. Fue una de las mascotas que tuvo mucha relevancia a nivel vivo, ¿sí? Era como el personaje que acompañaba en los partidos. Y ahí están, así se presentaba esta mascota. Y obviamente en toda la campaña de marketing promocional del Mundial, en los programas de TV, y eso hizo que se viralice y se lo conozca un montón. Recibió crítica al inicio por su apariencia, pero terminó convirtiéndose en una de las mascotas más queridas y modernas. Lo que pasa es que uno buscaba más una imagen infantil y este pues mismo se volvió un león. Vamos a esta que también es una de las que me encanta. Fuleco. ¿Sí? En el puesto número 6 está Fuleco de Brasil 2014. Hace poquito nada más. Es uno de los más modernos. Fuleco era un armadillo de tres bandas. Una especie de característica de Brasil que se enrolla formando una pelota cuando se siente amenazado. ¿Entendés? Me encantó el armadillo que era pelota, se abre mascota. Su nombre surge la comida.

combinación de la palabra fútbol y ecología. Full eco. Fútbol, full eco. De ecología. La mascota promovía la protección del medio ambiente y la conservación de especies en peligro de extinción. O sea, es que para mí fue una de las mascotas mejor explicadas, mejor creadas. Porque sí, Brasil está buscando preservar toda la parte de la naturaleza, su medio ambiente, de cuidar. Y qué mejor que con el fútbol, que es actualmente hoy uno de los países que tiene una gran parte sana, ¿verdad? La Amazonas y muchos lugares ahí donde habitan muchas especies animales y que hay que preservarlo. Así que me encantó Fuleco, a mí me encantó. Y fue de lo más moderno. Había peluchito de Fuleco, llaverito, todo. Yo tengo algunos recuerdos que me trajeron. Y vamos ahora al puesto número 5. Chao de Italia 1990. Chao de Italia 1990. Esa Italia 1990 luego marcó, ¿eh? Italia rompió, pero rompió esquema, rompió todas las tradiciones al presentar una mascota abstracta. Miren lo que era. Chao estaba formada por barras geométricas con los colores de la bandera italiana y una pelota como cabeza. Fue como una propuesta futurista. También fue muy revolucionaria, ¿saben por qué? Por la época. Algunos amaron, otros odiaron a Chao, pero nadie quedó indiferente ante uno de los diseños más innovadores de la historia de los mundiales. Chao. Ahí ven, es como, son como cubos, ¿viste? ¿Verdad? Es geométrico, que con eso se armaba el cuerpito de Chao y la pelota. Un dominio del balón, olvídate. Y aparte, Italia también es marcada por esta canción, que hoy todavía no vamos a hablar de las canciones del mundial, pero sí para compartir con ustedes. Tenemos lo siguiente, ahora vamos. Hola, Nati, nosotros le tuvimos en la Copa América 99 a Ottawa, ¿cierto? Vamos a mostrar, eso es en la Copa América, es cierto. Ya cuando nos toque la Sudamericana vamos a hacer la lista. ¿Te acuerdas nuestro Ottawa? Qué lindo que era. Qué gusto que daba, qué linda época cuando recibíamos acá también al fútbol. Hoy nos va a traer una gran alegría. Después de este mundial tenemos acá el nuestro. Bueno, vamos de Chao 1990 al lugar y al puesto número 4, Footix, Francia 1998. Yo, baby, tengo el muñequito de Footix. Tengo el muñequito, olvídate. Footix era un gallo azul, inspirado en uno de los símbolos históricos de Francia. Vestía la camiseta de la selección campeona del mundo y transmitía orgullo nacional. Viste, sí, gallo paloma. Sacó luego su pecho era güey, más o menos. Viste, no te vayas el gallo. Y apareció Footix, ¿entendés? Su éxito fue enorme. Se vendieron millones de productos oficiales y todavía hoy es considerada una de las mascotas más rentables y populares de la FIFA. Coincido. Yo tuve el peluchito. A mí me llegó el peluchito de Footix. Yo creo que a Paraguay y al mundo le llegó. Fue una de las mascotas que no quedó solo ahí en la sede del mundial, sino que el merchandising llegaba al mundo entero. Impresionante fue. Footix para mí, sinceramente, fue una de las mejores mascotas, la que más llegó, la que más vendió merchandising, se posicionó, no nombré luego. Después tenemos esta otra que es icónica, no nos podemos olvidar. Puesto número 2, Naranjito de España 1982. Cuando apareció, muchos pensaron que era una naranja. No podía convertirse en un ícono mundial. Qué épico, una naranja, uno dice, ¿verdad? Y el tiempo demostró lo contrario. Mira, Ana, casi hay que orar la naranjita. Divina. Naranjito representaba uno de los productos más característicos de España y rápidamente conquistó a los aficionados gracias a su simpatía, porque era canchín, era amoroso. Incluso tuvo series animadas, juguetes y productos propios. La serie es lo que yo me acuerdo de Naranjito. Impresionante era su serie. Es como un dibujito animado y a la criatura, eso fue lo que nos gusta. Y para eso pues se hace la mascota, para los niños, ¿verdad? Más que nada para el público infantil. Naranjito. Una remera roja y un short azul, tipo azulgrana, con el balón, con su cabello tenía las dos hojitas famosas, la naranja, el botín, un crack Naranjito. Para muchos especialistas es la mascota más influyente de la historia de nuestros mundiales. Qué loco, España 1982, Naranjito. Y con esta cerramos, chicos, un mundial que también nos marcó, nos llegó al corazón, que también estoy seguro que muchos van a recordar a esta mascota, Sakumi, de Sudáfrica 2010.
Y ya es más moderno, ¿eh? Cuando ya llegaban los 2000, ya es, o sea, dan cuenta que es diferente, son las mascotas. Sakumi, el rey de la mascota mundialista. Sakumi era un leopardo de cabello verde que representa la energía, la diversidad y la alegría del continente africano. Su nombre combina SA, que es una abreviatura internacional en Sudáfrica, SA. Después viene Kumi, que significa 10 en varios idiomas africanos, en referencia al año 2010. Sakumi era un leopardo de cabello verde con la casaca del 10, baby, olvídate. Su imagen estuvo presente en todos los rincones del mundial. Conectó, chicos, con millones de aficionados alrededor del planeta. Su diseño moderno, colorido y carismático se convirtió en la mascota más popular de la era digital. Así que mi pregunta es, para ustedes, ¿cuál fue la mejor de todas? El debate está abierto. Para algunos es Naranjito, representa nostalgia, representa una revolución comercial de los mundiales por toda la venta. Para otros es Sakumi, es la mascota perfecta por su diseño, simbolismo y alcance global. ¿Con cuál te quedas? Mira que yo no le quito tampoco a Footix de Francia. Muy bien, bien ahí, Ninja. Yo también, yo le doy el crédito a Footix de Francia. Y estas son las mascotas. Y este año tenemos la nueva mascota. A ver si podemos compartir la nueva mascota del mundial. Quiero primero escuchar su opinión.

alce canadiense, chicos. Para este Mundial 2026 que se celebra en Canadá, en México y en Estados Unidos. Son un trío formado por un maple, el alce canadiense, un sayu, el jaguar mexicano, y un clutch, el águila estadounidense. O sea, son tres mascotas. Se decidió hacer tres mascotas.

0: El alce canadiense, mira. Fachero, el alce con su vinchita. Mira un poco qué lindo. El Sayu, que es un jaguar mexicano. Mira un poco el jaguar. Me encanta la mascota. Y el águila estadounidense, el clutch. Che, ¿sabes qué? En serio me gusta un montón. Porque los tres son animales así. Muy interesantes. Muy interesantes luego. Me gusta. ¿Cuál es para ustedes? Bueno, miren a lo que son. Ya quiero ver los peluchitos. Yo quiero tener los tres del mundial. Me encantaría tener los tres más, chicos. Si no, es muy caro. Voy a tratar de traer acá para la vuelta del mundial a los chicos, a los oyentes de AQN para sortear. Me gusta. Siguen llegando mensajes, mi mamu y mi papu. A ver cómo están en YouTube. 170 personas conectadas, 66 likes. ¿Les gusta, chicos, que hagamos este repaso previo antes del mundial? Más otra vez que tenemos muchos niños a las mañanas. Hoy le estamos contando las mascotas del mundial. Mañana vamos a hablar de las canciones del mundial. ¿Cuáles fueron las canciones más icónicas del mundial? Yo, de verdad, yo me quedo con la mascota, con Futix. Yo recibí el peluche, el gallo paloma, ¿no? De verdad, me encantó el peluche. Sí, no, vamos a mentir también. A mí Naranjito tal vez no me llegó tanto, pero sí Sakumi. Sakumi también nos llegó mucho de Sudáfrica. No sé si porque fue un mundial que nos tocó el corazoncito, pero Sakumi también estuvo ahí en nuestros corazones. No vaya a ser así, ñaña. Ninja, me hace así. Y más o menos me mueve la caripela, ¿eh? Escuchamos algunos audios y mensajes de WhatsApp. ¡Aló! Hola, Shiguro. No me llega el mensaje de Shiguro. Llega apagado. Hola, Nati. Cuando hablas de mascotas del mundial, lo primero que me vino a la mente es la de Francia 98. Saludos de Santaní. Justamente, ¿de qué hablamos entonces, querido DJ Ninja? ¿Eh? Hablamos de Futik. Futik es el de Francia 98, el gallo, tal cual. Un mundial intermedio. Sí. Entre los chiquititos jóvenes. Y no solo eso también, en el intermedio donde las mascotas eran de una manera, un diseño no tan moderno y no se hacía tanto merch. Con Futix, vos le tenías, no sé si ustedes se acuerdan, a la mascota gigante que se iba a los estadios a hacer previa. Después tenía el peluchito, llavero, de todo había. A ver qué nos dice el querido Justo Marín. Hola, Justo, querido, ¿cómo estás?
1: ¿Cómo estás? Te quiero decir algo. Vos sos buena onda, muy linda. Hace que la radio dé más gusto.
0: Mi amor.
1: Pero lastimosamente.
0: ¿Qué pasa?
1: Hace falta Wilson ahí.
0: Hace falta.
1: Se siente esa ausencia.
0: Le extrañamos al Wilson.
1: Ay, le extraño mucho a Wilson.
0: No puedo creer. Vamos a hacerle escuchar. Wilson. A nadie. Ay. Hola, Nati. El mejor fue el de Estados Unidos 94. ¿Cuál fue el de Estados Unidos 94? ¿Eh? Ah, y no entró. Eso es mi top. Disculpame, nada. A ver un poco. ¿Cuál era el de Estados Unidos, mascota de Estados Unidos 94? Voy a buscar. A ver un poco porque no me acuerdo de todo en memoria. Mascota. Ah, Striker. Striker el perrito. Ah, sí, también. No entró en mi top 10, discúlpame. Vos sabés que vamos a hacer un top 12 ya para la próxima. Tenés razón, Striker también fue uno de los buenos. Mira un poco, el perrito de USA 94, dicen acá, ¿cierto, Richie? Ahí está, gracias, chicos, me gusta. Faltó Striker, ahí lo tienen. Era el perrito USA, tiene los colores luego de Estados Unidos. Mira un poco. No, esto es de Estados Unidos. ¡Qué bien! Y ahora Estados Unidos hace su mundial y mira un poco su mascota, qué diferente. ¿Viste cómo cambian los diseños, chicos?
2: Buen día, señorita Natalia Sosa.
0: Hola, mi amor, ¿cómo estás?
2: ¿Cómo estás?
0: Súper bien.
2: Qué delicioso escucharlo sin que nadie esté opacando su brillo.
0: Gracias, mi amor. ¡Qué amoroso!
2: Informe del tráfico, Avenida Laguna Grande. Totalmente congestionado.
0: Qué bárbaro.
2: Paralelo a Mariscal López.
0: Laguna Grande.
2: Totalmente congestionado.
0: Vamos un poco a ir reportando también. Me gusta.
2: Se fluye el tráfico, pero se están atropellando todo.
0: Ahí está. Ya saben que zonas están congestionadas. Vayan un poco reportando la zona del Luque, qué tal. Y acá también. Esto pico sigue acá con problemas, esta avenida. ¿Sí? Acá también Eusebio Ayala dice que sigue vayan informando qué tal va por ahora. Hola Nati, el mejor fue Sakumi. Saludos, dice la hermosa Belén Mieres, que siempre está atenta. Qué hermosa que sos, Belén. Nati, el mejor es el de Italia 90. Las formas geométricas. El de Italia 90, las formas geométricas. Y distinto es. Mascota de México 86, Piqué, dicen acá. Está dividido entonces las opiniones. David Núñez dice Piqué. Piqué le mostramos. El Piqué es el jalapeño, ¿se acuerdan? Ese era un personaje, ese creó, no sé, amorcito.
3: Hola, Natu Sosa, ¿cómo estás? Bien. Acá, mijo. Escuchamos una radio, uno era La Roca y estaba hablando una chica, también se llamaba Natu y me pregunta, ¿quién es Natu? Esa no es la misma Natu que yo escucho, poniendo La Roca, papá.
4: Está bien,
3: ¿sí? A ese nivel.
0: ¡Vamos, mi amor!
3: Más la Natu Sosa.
0: ¡Vamos, mi amor, te quiero! Igual le queremos a la otra Natu, amiga, querida también. Pero acá escuchamos rock y pop, mi amor, la buena música, la música gourmet, como lo merecéis. Por supuesto, estamos informando todo lo que se viene alrededor del mundial. Estamos haciendo también ya la previa con las mascotas del mundo. Estamos escuchando a nuestros oyentes, por supuesto, porque acá todos son parte de AQN. Antes que nadie, arriba que Mamu.
5: Mamu, bebé de la casa, y la risa infaltable de fondo.
0: ¡Vamos! La risa, esperen, pues DJ Ninja, tu risa, esa que pones. Quiero saber, en YouTube, ¿está entrando esta risa? ¿Está entrando? Tampoco entran, o sea, ningún efecto de DJ Ninja entra, no te puedo creer. Nadie escucha, entonces lo
6: defiendo. Nati, ¿cómo estás?
0: ¿Cómo estás, mi rey?
6: Nati, tenemos un problema en la Rock and Pop. Tío, Bruno quiso ahorrar un pasaje con Wilson y le envió la maleta a Dani Maciel. Pero ¿qué problema hay? Nos llegó la maleta de Dani Maciel y Wilson está extraviado.
0: ¡No! Qué ñaña que son los perros. Ya llegaron todo bien, por suerte llegaron toda la maleta también con todos los equipos. No vaya que se ñaña.
7: Muy buenos días. Hola Nati.
0: ¿Cómo está, mi amor?
7: Escucharte, no es por nada.
0: Gracias,
7: pero
0: Diego.
7: Sale más nítido la programación cuando vos estás sola.
0: No.
7: Estoy escuchando ya que hay una larga fila ahí de admiradores tuyos. Quiero recordarte nomás que yo soy el primero.
0: ¿A qué? Vos sos el primero.
7: Quiero recordarte nomás que soy el primero.
0: Diego Maqueda.
7: No que te quedes conmigo, ¿verdad? Pero soy el primero.
0: ¿A qué? ¿A qué?
7: Muchas bendiciones para la jornada, Nati.
0: Gracias, mi amor.
7: ¿Hoy, año o mañana?
0: Mañana,
7: pero
0: mañana.
7: No importa la fecha, no escuché bien porque recién prendí, estoy manejando, tráfico cargado.
0: Sí, tráfico cargado.
7: Desearte lo mejor, muchas bendiciones.
0: Gracias,
7: y que sigas siendo feliz porque te veo feliz.
0: Gracias, mi
7: Así
0: rey.
7: Así que Dios te bendiga siempre, Nati. Diego, un abrazo.
0: Amoroso. ¿A qué? Él es el primero. Qué tóxico que son ustedes, mira un poco. Yo soy el primero, me dijo Diego. Adelante, usted el primero, claro que sí, Maqueda. Así como hacen acá mis oyentes, me exigen, no. Ya te digo, ¿yo para qué quiero novio si tengo todos estos oyentes? La bubucela, mamu, ¿te acordás? Dios mío, ese era insoportable, chicos. No era bubucela o bubucela, para mí que era bugu. Hay que averiguar un poco bien cómo es. Me llámalo, Mario. Mario, ya tranquiliza, ya calma, que Mario, vamos a escuchar tu audio, espera que nada. Vamos a escucharte, mira, Mario. Mario ya, Chirola ya entró con una llamada luego.
8: Basta. Nati, un día Nati, un día Nati.
0: Buen día, mi
8: Así
0: rey.
8: Lo voy a poner cerca, que tenga lindo día.
0: Dale,
8: y
0: cambio.
8: Para los demás.
0: Qué grande cambio.
8: Dale like.
0: Dale like, papu. Dale like, mamu. Dale, Cándido. Chicos, yo le extraño también a Wilson, al igual que usted. Me hace falta ya mi dupla. Me veo acá solita, además estoy sin audio de fondos. Es mi voz y ustedes en YouTube. Bueno, por cierto, también me pueden mirar, pueden ver esta bella mujer. Tengo frío nomás, por eso no me quito y no me quedo con mi vestido. Porque hace que todavía frío, ¿eh? La temperatura está alta, está fresquita. ¿Aló?
9: Nati, ¿qué, mi amor? Mascota de México 86 no es Pique. Es Pique. Ah. Y el mejor himno de todos los mundiales, sin duda, es de Italia 90.
0: Claro, no.
9: Verano italiano.
0: ¿No querés que se confunda Pique? El ex de Shakira con Pique, por favor, no me vayan a confundir, es Pique, Pique de picor, ahí está. Hola Nati, Tirica, Pájaro, Campana 2030, dicen, saludo al chofer de Línea 12, no querés para que, eso Julio Acosta, querido, ¿qué? No se va a ir Pájaro Campana, no. Pero ya vamos a tener nuestra Pájaro Campana por cualquier lugar. Hola Nati, mi mente ya está el 12 de junio. Cuando después de 16 años vuelva a sonar el himno paraguayo en el Mundial, ansiedad. No, espera, papu. Paso a paso. Este viernes primero, amistoso. Este viernes 6. No, 5. 5, este viernes 5 ya. Este viernes 5, primero lo primero, poquito a poco, paquito en paqueta. Hola, mi amor.
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0: Mi amor, qué divino también ese príncipe que está contigo. Mi nana, los niños que nos saludan también. Hola, mi papi.
4: Mira, Nati, ¿qué tal? Para mí, la música dice mundial que nos llevó a hacer era ese David Bisbal del 2010, cuando terminó siendo Waka Waka. Pero sí, en serio, era muy buen tema el mundial que terminó siendo de la marca de esta segunda tan famosa.
0: William Talavera ya tirando los factos, porque la música de los mundiales también dan mucho de qué hablar. Me encanta que acá siguen llegando los mensajes. Mascota de USA. Te falta tu bebé Wilson, me dicen acá. Nati, te falta tu bebé Wilson, dice Borat. Che, me muestran la mascota de USA, que es un águila. Me muestran el águila lo que es. El animal, no la mascota. El animal es una bestialidad. Impresionante la mascota que eligieron este año, que representan a cada uno de los países. Una locura. Hola, Nati. Quiero hacer la aclaración sobre el poncho para ir de 60 listas. Ayer en uno de los audios, alguien dijo que el precio subió solo para la APF, porque mandó a hacer para la presentación, y eso es falso, dice. Cuando estaba en el colegio en el año 2005, costaba 1.800.000. No es como se dijo. Hace 20 años costaba ya cerca de 2 millones. La prenda se trata de confeccionar como en 6 meses por una sola persona, dice. 6 meses, una sola persona. Lleva mucho trabajo, chicos. No hay que ser, Dios mío, pecheros, chicos. ¿Por qué es lo que son así? Tipo, regatear. No puedes regatear un pocho para ir 60 listas. Ayer te pedí escuchar Patria Querida, nomás Nati, dice.
10: La Nati. Te voy a pedir Patria Querida.
0: Patria Querida, somos tu esperanza. Lo que pasa es que va a sonar, pero lo de YouTube no me van a escuchar. Ahora le voy a leer lo de YouTube, porque yo cumplo con mi audiencia. Patria Querida, somos tu esperanza. Hasta ahí yo. Viste, estamos acá todos. Llega Marcelo, me mira. Ahí está, dice. Acá dice Guillermo de Coutt. Buen día, Nati. Hola, Guille. Mario Quiñones dice, Wilson copaba medio pasaje nomás para su viaje a Estados Unidos. Ojalá, chico, pero no, gente, caballero esagina. El Nono dice, buen día, Nati, éxitos y muchas gracias. Eres muy guapa. Saludos desde Encarnación. Me encanta porque el YouTube, 145 personas conectadas. Dale like, mamu, dale like, papu, dale los peques, díganle a su mamá y a su papá que pongan like a la transmisión de YouTube. El Pollo Salazar dice, buen día, Nati. Mitad de semana, éxito. Juan Benítez, buen día, Natu hermosa. Mario Jojota dice, la peor mascota es la sábana del 2022 de Qatar. ¿Ustedes se acuerdan? Era una alfombra voladora, no sé si era la alfombra de la INE, pero ¿se acuerdan? Esa mascota no gustó, che. Nati, quería llamarle algún refuerzo para que conduzca contigo. Te hace trabajar el doble. Saludos a Wilson Tallarín de Varilla. Sin ando. Acá le vamos a tirar el día nomás que venga conmigo en cualquier momento. Pero de mascotas me quedo con Tirita, dice Esteban Vareiro. Buena, buena. El mejor fue el de USA 94 o el de Francia, pero venía en las cajitas felices. Ah, en las cajitas felices. Ah, mirá. Uno compraba un combo de estas comidas rápidas y te venía lo ahí el peluchito de la mascotita del mundial. ¿Cómo es lo que nos avivaron ahora en estos mundiales para hacer? Ay, esa es la que nos gustó. La app de Qatar, esa mascota nos gustó. Definitivamente a nadie le gustó esta mascota de los mundiales. Hola, mamu linda, desde Limpio camino al colegio con Biel y Josías. Un beso a Biel y Josías, que le saludamos todos los días camino al colegio. Se le extraña a Wilson para decirle payaso nomás. Igual, chicos, pueden decir todo lo que quieran. Acá yo leo y escucho. Él nomás no va a escuchar. USA 94, dice. El perrito de USA 94. Sí, ese es el que nos salió. Nos faltó, ¿cierto? Le doy la segunda a todos los oyentes. Strike es el que nos faltó en nuestra lista. ¡Oli! ¡Buen día, mamu! Ahora la música que metió I Show Speed para el Mundial le liquidó a Shakira. Mira un poco. ¿Qué música? I Show Speed. Vamos un poco a buscar y vamos a escuchar. Y vamos a hablar de la música de los mundiales. Está buena. Mira, un poco el día me da una aprobación y confío mucho en el gusto musical del día. Es un tipo que tiene un buen oído. y dicen que esta canción de Outshot Speed la rompió. Para la vuelta a la pausa, entonces. Nati, ¿viste cómo Turquía despidió a sus jugadores? Una caravana vestida de rojo, dice Rubén Martínez. Vamos un poco a ver cómo despidió Turquía. Vamos a ver la caravana. Si el sábado nos vamos todos a hacerle una despedida a los albirrojos. Derly Alexis dice, Nati, buenos días. ¿Cómo estamos? ¿Para cuándo Nueva York? Este lunes me voy, chicos. Este lunes viajo a Nueva York. Ya el martes llegaré a ese país. Me quedaré en el estado de Nueva York, en la ciudad de New York City, en Queens específicamente. Mario Quiñones, el de Francia 98 para mí fue el mejor y para mí también. Para muchos fue el mejor y para mí también, dice Mario Quiñones. Sí, a mí también me gustó. Yo me quedo con Hakuna Matata. ¿Cuál pico era Hakuna Matata? Ah, esta es la canción. Qué buena está. Mirta Legrand le conoce a todas las mascotas. Increíble, dice. No, no sean malos. Mirta Legrand le conoció a todas las mascotas y los perros. ¡Qué temazo! Para el mundial es esto, chicos. Disculpen a los de YouTube, pero si pueden poner I Show Speed, la está rompiendo esta nueva canción. ¿Cómo vamos a hacer para mi lista de las canciones del mundial si mañana no tengo YouTube? Me voy a morir ahí. Como un pedacito, pero no le tengo que poder mostrar. Algo vamos a hacer. Acá me encanta. Muy bueno está el tema, muy bueno. Hola, Nati. Bateco, dicen acá, saludan, ¿verdad? Buenos días, Nati, diosa, mi compañía de viaje todos los días. ¿Se dieron cuenta que ya nos olvidamos de la casaca, cierto? Y acá dice, ¿por qué pio sin fondo, mamu? Dice, y todo va a ser con mi voz nomás, chicos. ¿Qué vamos a hacer? Ahora YouTube va a salir solo conmigo. A ver, ¿me vas a hacer algo? Ahora solo. Y dice Paraguay. Menciona a todos los países. Me gusta, qué grande DJ Ninja. Puso específicamente la parte donde suena Paraguay. No me quiero quedar nomás callada tanto tiempo porque en YouTube los chicos se quedan sin sonido, con una imagen nomás ahí. Pero gracias, YouTube, les estoy leyendo. Gracias a todos ustedes los viewers. Buenos días, Nati, mi vida. Y atendé lo que dice Cristian Gómez. Ahora solo falta la remodelación del defensor. Harrison prometió que cerrará el defensor del Chaco porque prometió remodelar y ampliar el aforo. Hace falta, ya es viejo, 35 mil espectadores, dice. Si tienen dinero para eso, ¿cuántos clubes del interior le pueden ayudar? Dice. Vamos a ver que de hecho que se remodeló ya el año pasado el defensor es para recibir la Copa Sudamericana ahí. Se agrandó incluso una zona de prensa. Se tiró, viste que normalmente se va a guardar en muchas zonas las cosas de depósito. Se quitó todo eso, se limpió, se reordenó. La verdad que están haciendo un buen trabajo también ahí. Esperemos que sigan las obras de mejoramiento. Y estoy segura que sí, chicos. No piensen solo en este mundial. A la vuelta, hay que prepararse para la Copa Americana, para el mundial donde vamos a hacer sede. Olvídate todo lo que se viene. Alberto Benítez, Natu, ¿por qué nos adelantan las vacaciones del MEC para los chicos? Para ver cómo es el mundial. Y no sé, el colegio debería haber previsto eso, ¿no? Yo me acuerdo que en mi época se ponía en pantalla gigante eso. En los boliches, en todo, no, salíamos de clase. Olvídate, se hacía feriado nomás y ya. Porque juega la Libroja, daba gusto, che. Hola, Nati, bebé, ¿qué sabes sobre el feriado móvil del 12? ¿Quieren mudar al lunes 15? Por ahora dejaron para ese viernes porque era la Albirroja. No sé si van a mudar al lunes. Hay que ver qué dice la presidencia y qué comunican en estos días. Por ahora queda para el 12, viernes 12, ese día feriado. Entonces uno ya el jueves termina la laburar y ya el viernes ya farruqui total. Nati, ¿cuánta verdad es lo que se dijo en el Ñembehué? ¿Van a construir un estadio? Preguntan. Me gusta, parece que se va a construir otro estadio. Me gusta, sí, se dijo. Hay que ver las confirmaciones oficiales. Den pues me gusta en el vivo. Estamos en 325 en vivo para demostrarle a Nati que le seguimos. Dice Petiquera Matriz. Gracias, mi amor. Hola, mamu. Buen día. ¿Qué se sabe de Wilson? Que tenga una excelente jornada. ¡Epa! 99 likes. Y con esto nos vamos a la pausita. Un like más. Llegamos a 100. Y con esto, señoras y señores, nos vamos a una pausa. A la vuelta, sigo escuchando todos los audios, seguimos informando, quiero contarles un poco de lo que está haciendo nuestra selección paraguaya, de cómo están entrenando, cuáles son los dichos de los jugadores. 100 likes, señoras y señores, dame gas, DJ Ninja. 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

0: Seguimos, señoras y señores, aquí en AQN, 7 con 10 minutitos de la mañana. Tenemos las imágenes de Wilson, ya llegó sano y salvo al lugar donde se hospeda y ya tenemos su primer mensajito. Me dice, hola Nati, buen día, te paso un saludo para la audiencia para poner al aire en el programa, por favor. Recién nos estamos instalando con Dani, estamos fusilados. Ya no nos da para entrar, pero por favor, si puedes poner el audio para que escuchen. Ellos acaban de llegar, siendo las 5 y 12 acá, allá haciendo la 1 y piquito, muerto de cansancio. Creo que la 1 y 12, cuando acaso eran las 5 y 12 y enviaba este audio, Wilson. Así que ahí ponemos las imágenes de ellos llegando y escuchen este audio.
1: Hola Nati, ¿cómo estás? Buen día. Un saludo para la gran audiencia también de AQN. Solamente para contarles que llegamos bien con el querido Dani Maciel en lo que fue el primer convoy de la gran jugada que se adelantó y llegó a Estados Unidos. Estamos ya en San José. Para contarle un poquito a la audiencia, luego de una especie de travesía, ya estamos en la casa que alquilamos, en el Airbnb, como digo, y repito, en San José, donde la selección paraguaya se va a instalar y va a entrenar posterior a lo que va a ser el partido amistoso contra Nicaragua el viernes. Fuimos por Panamá, una pequeña parada ahí de 2 horas para luego enganchar con Los Ángeles en un poquito más de 6 horas. Ahí sí la escala fue muy larga para ir a San José en un vuelo corto, pero con una escala de 7 horas. El vuelo corto no duró ni una hora. Estamos hablando de 50 a 55 minutos. Y bueno, después de ahí, retirar el auto que alquilamos, venir a la casa, instalarnos, salir un ratito a cenar. Y este audio te lo estoy mandando exactamente a las 5:07 de Paraguay, que son la 1:07 acá de California. Evidentemente no me va a dar como para quedarme despierto y poder saludar a la audiencia en vivo desde acá, porque bueno, entenderán que el viaje fue muy largo. Estamos con Dani Maciel molidos, pero muy contentos de que todo salió bien. No hubo ningún solo inconveniente, algunas cuestiones que evidentemente por falta de experiencia sí se pudieron haber hecho un poquito más rápido, digo, por nuestro lado, pero básicamente todo, viento en popa, todo salió muy bien. Estamos acá con todos los equipos, estamos con nuestras maletas, estamos con muchas ganas de empezar a informar. Evidentemente eso no va a ser ahora todavía, digo, en este momento en el cual están escuchando este audio, porque también tenemos que descansar un poquito, hacer que la máquina pare y luego sí ya están los 100% informar para la gran audiencia de todo el grupo Ñanduti, de la Rock and Pop, a través de la 95.5, a través de la 1020 AM y también de todas las plataformas. Simplemente agradecer a las muchísimas personas, muchísimas, si te digo miles, inclusive no estaría exagerando, personas que felicitaron, personas que escribieron, personas que desearon éxitos, que realmente mostraron el cariño que nos tienen y que evidentemente también están en ese acompañamiento diario, escuchando nuestro trabajo y siguiendo todo lo que hacemos para ellos. Y como dice nuestro eslogan de la gran jugada, nosotros vamos a trabajar y vamos a cubrir esta Copa del Mundo con el pueblo y para el pueblo. Para tranquilidad también de los familiares, de los demás compañeros que van a llegar también acá hasta la casa. Ellos ya están en San Francisco, van a retirar también el vehículo y van a manejar hasta acá. Entiendo que son unos 40 minutos en ruta. Estoy hablando de Ángel Elian, de Fabio Martín y también de David Isasi. Así que todo marcha muy bien. Para cuando ellos lleguen, seguramente ya con Dani estaremos durmiendo. Y luego sí, despertarnos para empezar a informar en los bloques, en los programas de la Rock and Pop y también de Ñanluti a partir de ahora y sin parar hasta el debut de la selección paraguaya. Evidentemente estamos preparando una gran cobertura para lo que va a ser ese 12 de junio, el encuentro contra Estados Unidos, los demás partidos contra Turquía, contra Australia y evidentemente lo que va a ser también el paso a 16avos de final, que no me caben dudas a mí de que ahí vamos a estar y muy probablemente también clasifiquemos a los octavos. Así que la gran jugada ya se instaló en Estados Unidos, primeramente en Los Ángeles, ahora ya en San José, y muy prontamente nos escucharemos en vivo con toda la audiencia de AQN de Antes que Nadie. Un beso, Nati, y un abrazo muy grande para toda la audiencia.
0: Ahí está la palabra de Wilson Che, hija de mil. Por poco nos hizo todo un bloque nomás ya. 6 minutos para que duró su audio. Larguísimo, Wilson. No, hizo el programa y pues ya hizo todo en un audio. Qué grande, qué lindo escucharle al compañero que está bien, que llegó sano y salvo. Me parece que es de las cosas más importantes por sobre todo. Hola, Nati. Striker era un perro de USA, dice. Acá llega el mensajito.
2: Hola, Nati, ¿qué tal? Por lo visto que la voz de Wilson es autotune, porque en las radios suena una forma y cuando te mandaba mensaje me decía otra forma.
0: Estará
2: yo
0: muerto.
2: Pensé que era Dani Maciel que estaba hablando.
0: No, estaba cansado. Néstor, no sé, así estaba cansado el chico. ¿Qué le pasa a la voz de Wilson? Dice, jajaja. Ja, ja. Y estaba muerto. Este es el audio que renové por el audio sin sonido hace rato, dice. A la pucha. ¿Qué pasó con el audio sin sonido?
3: Me estaba quejando, ya pasó una hora desde que empecé a escucharte, limpiando también de paso y todo eso. ¿Cómo estás, querida Nati? ¿Cómo estás, la mamu, la bella?
0: La mamu
3: reencarnada, ¿cómo estás? ¿Y cómo está el papucho pirata hermoso y desaparecido Wilson?
0: Ahí está el audio de Wilson.
3: Soy Jeremías Aguilar de YouTube, el que escribió Aloha. Y eso, nada más. Ya pasó casi una hora desde que te escuché.
0: Un gusto.
3: De que estaba limpiando mi pieza.
0: Contanos un poco tu nacionalidad.
4: Hola, mamu, ¿qué tal? Buen día.
0: Hola, papu.
4: Qué pucha, se le extraña el tallarín de agua, o sea, el chupetín de ajo.
0: Le extrañan el tallarín de agua.
4: De hierro.
0: Acá.
4: Espanta panameño.
0: Espanta panameño.
4: Hay varios objetivos calificativos. O sí. Descalificativos, como quieras decirlo, para
0: ninja
4: mencionar al
0: Pitufín. Le extraña.
4: Ese, ¿verdad? Pero
0: al Pitufín.
4: Sin duda,
0: todo
4: es payaso.
0: Le extrañan al Pitufín, al Umbalumba, mira todo lo que le lo apoyo que le pone.
5: Postdata, bebé. No.
0: Buen
5: día, mamu.
0: Hola, papu.
5: Todo por ahí. Solita, no tenés que convocarnos alguno y te hacemos compañía, ¿eh, mamita? Declárale un poco ese tu novio guau, ese que dice que reclama el primer lugar, que nosotros los más fieles seguidores tuyos, los radicales de la mamu. Te seguimos hace 5 programas atrás por ahí, cuando tuviste la tarde de la pelúa esa, cuando comenzaste tu programa dominical, cuando comenzaste el sábado y cuando comenzaste otro programa.
0: ¡Qué
5: o sea, ídolo! Ahora, pero nosotros mucho antes, si es por la antigüedad. Un abrazo grande, mamu.
0: Gracias, mi amor.
5: No elegiste el color ni la textura de tu regalo, ¿eh? Cuídate, mamita.
0: ¡Epa! ¿Se llega? ¿Viene la el camisón o qué?
5: No tengo YouTube, así es que no puedo verte, así es que me voy a imaginar lo que es tu delicioso vestido. ¿Sí?
0: A la pucha, a la pucha.
5: Día,
0: fanático también de la mamu, dice. Ya me sigue de los sábados, de los domingos, de cuando hacía tarde en Mendita.
6: Qué bueno que llegó bien, Wilson, cuñado, do.
0: ¡Basta!
6: Ahora voy a dormir y después ya va a estar la máquina para informar a la puta. Che, vos de puto tiene Wilson el audio.
7: Buen día, Nati. Se le extraña el llaverito que suele estar ahí al lado. Impresionante el equipo. El equipo de la gran jugar, ¿no? De todo lo que están moviendo. Aparte de informar, entretienen todos los programas.
0: Eso es.
7: Buenísimo. Excelente.
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7: Nati.
0: ¿Qué, mi amor?
7: ¿Cómo está? Nati, ¿quién es ese que habló 6 minutos? Parecía una persona poseída.
0: Wilson era. 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Aló.
8: Más largo que esperanza de pobre el audio de Wilson.
0: Te juro, yo sentí lo
8: Hola,
0: mismo.
8: Hola, Natu, ¿cómo Hola. Estás?
0: Hola, Papu.
8: Ahora ya voy a poder dormir tranquilo. Wilson llegó bien.
0: Camino con mi esposa, la doctora Ana González de Santa Rita. Un saludo, Nati. Un saludo para vos, Fabián. González, a tu señora también. Un saludo a todos. 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Para todos los gustos. ¿Qué dicen?
9: Buen día, Natu. ¿Qué tal? Una consulta seria. ¿Cuándo se lanza la mascota de este mundial? ¿No sabes alguna información con respecto? Que ¿Qué? Tengas buen resto de jornada, Natu. Se le extraña, Wilson. Se le extraña. Está viendo sus estados ahí en Instagram.
0: Pero ya se lanzó. Ya se lanzó la mascota. Natu,
9: me pareció muy extraño ahí la voz de Wilson. Qué pucha, había sido era el gran Dulce de Mondongo y no reconocía su voz. Dulce pero sí se le notaba que estaba muerto. Y uno cuando está muerto de cansancio, eso, generalmente cambia el tono de voz, tipo pasando a ser ronco.
0: Claro, estaba muerto. 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Me encanta porque voy leyendo todos los audios que dicen.
10: Aquí viajando, peñando el Chaco, de Carmelo Peralta.
0: Qué grande.
10: Excelente programa, Nati.
0: Gracias, mi amor.
10: Súper bien, súper bien.
0: Qué gusto.
10: Onda total para la roja.
0: ¿Verdad?
10: Bendiciones, Nati.
0: A sos vos.
10: Hermosa, tenía una linda voz.
0: Muchas gracias. Amor. Muchas gracias. Che, los audios por lo menos escuchan los de YouTube. Sí, ¿verdad? El audio se escucha por lo menos. A ver lo de YouTube si me cuentan. Los audios se escuchan, chicos. YouTube, respóndanme, repórtense. 156 espectadores. Me bancan a muerte. 157 sí que ya son acá. Dale like, Mamu y Papu. Dicen, desde el 1 del 2025 con AQN. Fuerza Dani, fuerza Wilson. Allá representando también a toda la audiencia del día a día. Sabemos que vamos a sentir con tu transmisión como si fuera que estamos en Estados Unidos. Totalmente, Héctor Arévalos. Pola dice, ¿cómo van a transmitir el programa de allá? Difícil la diferencia de horario. Y vamos a despertarnos, chicos, en esos horarios para estar con ustedes. Así vamos a hacer. Me preguntan si alguna vez hice el love en el avión. No, no hice. Dejen hasta 150 likes, dicen. Me encanta. Sacaron el audio por el copyright, dice. No hay música de fondo. Del pueblo, hey Bruno. Y aparece un aparato de 17 palos. El nuevo celular, pues. El Android más purete, ¿verdad? Se compran los perros. Cierto. La voz agotada a más no poder, pobrecito. Seguramente estaba en estado de paranoia por si pasaba algo en el vuelo. ¿Qué onda con el YouTube? No sale ningún audio, Nati, dice. ¿Los audios no salen? Vamos a probar. Sale. Ah, bueno, qué suerte. Por lo menos si salen los audios me quedo tranquila. Buen día, Nati. Saludos desde la SND, dice David Morel. Saludos a Curé de la SND. Un beso. Ahí la SND que está siempre frente a nosotros. Buen día, Nati. El gatito tiene que ser el arquero número uno, dice Miguel Ayala. Buen día, Nati, dice Vicente Gómez. Hola, Nati. ¿Qué sabes del feriado del 12? Bueno, hasta ahora estamos esperando. Saludos del tercero batán de San Agustín. Porfa, te estamos escuchando, dice el curso de foto gratis. Bien, poco lo del tercer año Batán, están escuchando la Rock and Pop. Un beso a todos los chicos. Buen día, Mamu. Muy linda maquillándote desde la cabina de cristal muy temprano. Ah, mira, me encanta que vio que me puse el labial, que me estaba retocando. ¿Dónde vos me viste, Fede Guma? Nati, cantana 13 tu yuti. No querés para que yo cante 13 tu yuti. Ahí nos vamos a morir todos. Buen día, Nati, dice Guillermina de Cut. Ahí está, me encanta. Llegan los mensajes por YouTube. 162 personas conectadas. 135 likes. Esto explota. Yo no puedo creer. Atiendan esto. 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Qué espectacular. Hola, Iván, ¿cómo estás, mi rey?
11: Hola, ¿cómo estás? Che, qué pico, así que está cansado. Él viajó en avión, está en un hotel 5 estrellas. Cansado, nada, encima acá lo que estamos en el abasto bajando más de 1000 bolsas de mandioca.
0: No, Naiván.
11: Va a estar cansado estando en un hotel 5 estrellas.
0: 18 horas de vuelo, les juro que cansa el vuelo. No vayan que sea así duro conmigo. Yo también voy a viajar del lunes al martes y ese martes off. Chico, entre que uno llega, se tiene que mover, instalar, no, es así nomás. 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Y siguen llegando los mensajes, vamos a leer todo lo que se pueda.
12: Menos mal que Wilson, estoy cansado, no puedo hablar mucho, no puedo informar todavía. Y menos mal que no podía hablar todavía. Si pero, no, os pata el programa.
0: Pues te juro, Rodrigo. Tenés, ahora, a mí, DJ Niña, me decía levantar de tu celular y yo, la pucha, me cansa tener el celular acá con mi, en el micrófono. 3 horas tuve. Wilson mandó un saludo, hey. 6 minutos que duró su audio, será. No tenía ganas de trabajar, pero trabajó otra vez. 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Subí ya la historia, ¿no? Así nomás.
13: Buen día, Nati. ¿Qué haces, mamu?
0: ¿Cómo estás, papu?
13: Bah, está cansado, güey. Yo me estoy cagando, se fueron a tomar o... Ay,
0: Elian,
13: por ahí.
0: Se fueron a cenar y al final, mi embotadú de su cena ya. Así que te hacen los perros.
14: Hola, Nati. Espectacular el programa sin el Umpa Lumpa ese.
0: No.
14: Está destruido.
0: Está nuestro cansa. Caballú. Está...
14: Por allá por USA.
0: Nuestro pony.
14: No se pierda por ahí. Que okay, caballú. Unos cuantos por ahí.
0: Nuestro caballú, no. Nuestro pony. ¿Cómo se llama el caballo chiquitito? Pony. ¿Verdad? Ese es Wilson. Nuestro pony de Estados Unidos. Le amamos y le extrañamos. Él nos envió otra vez un audio de 20.000 minutos. ¿Para qué pico nos hace eso? 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La albirroja no baja de intensidad, chicos. Quiero que sepan. Ayer el plantel cumplió una nueva jornada de entrenamiento en Carde, ¿verdad? En el centro de alto rendimiento, manteniendo el foco puesto en la parte física, táctica y futbolística, ¿sí? Los 26 jugadores que conforman a los convocados a la lista del operativo mundialista ya están ahí entendiendo, fortaleciendo la idea de juego, el funcionamiento colectivo del equipo y preparándose para este último gran desafío previo al Mundial, que es frente a Nicaragua este viernes a las 19:15, 19:15, en el Defensores del Chaco. Hay que decir que la movilización siempre arranca en el gimnasio, como todos ustedes saben, musculación, ejercicios coordinados, dinámica de campo. Después, posteriormente, los jugadores realizan circuitos de pases y tareas tácticas. Lo que buscan es intensidad, precisión, sincronización de movimiento. Y el entrenador con su cuerpo también van afinando los detalles, reforzando conceptos, a ver si hoy preparan 2 equipos y ya hacen como un pequeño partidito, ¿verdad? Hay que ver. La inauguración oficial del nuevo hotel de la selección del mayor predio del CARDE ya se inauguró, que también fue un momento muy lindo ayer, como les mencionaba al inicio. Una gran infraestructura, y para destacar no solo toda la parte de hotel, no solo la infraestructura que hay edilicia, sino el césped, la cancha híbrida, la primera en Paraguay, 95% césped natural y un 5% de la parte sintética. Así que felicitaciones también a la albirroja por todo eso. Como les dije, toda esta semana no va a llover, hasta sábado vamos a tener un clima frío a cálido. Las temperaturas van a oscilar entre 15 a 18 de mínima y de máxima entre 25 a 27 como máxima. Pero el domingo se vienen lluvias, para que lo tengan en cuenta. El domingo va a ser todo el día nublado, no va a haber sol. El día más fresco luego de todos. No es que va a ser frío, fresco, ¿eh? Pero va

0: ver qué dicen acá los papu a lo Giancarlo Cazzio.
1: Muy buenos días. Escuchándolo desde Atlanta, Georgia, en USA.
0: ¡Vamos!
1: El camionero del norte. Cualquier cosa, las órdenes.
0: Camionero del norte de Alaska, Georgia. ¿De qué norte? El norte, Asunción, Paraguay, norte de Estados Unidos. Envíanos ya fotos porque acá nadie nos cree, dice. Nadie nos cree. ¿Por qué así son todos incrédulos? 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
2: Que lo cumpla. ¿A qué? Ya estoy practicando ya.
0: Bien.
2: Nati, ¿cuándo me vuelve Wilson?
0: No vuelve, yo lo que
2: antes
0: me voy.
2: Antes que termine el programa, no pasa mi audio. Antes que Wilson haga solo el programa.
0: Ahí
2: el
0: ya está.
2: Una hora duró su audio, o sea.
0: Una hora duró su audio. Qué bárbaro. Increíble. 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
0: Ah, mirá un poco. Nos vamos a una pequeña pausita, ¿le parece? Dale like, mamu, dale like, papu. 138 likes. Les amo a lo de YouTube porque me están bancando. Me bancan con solo mi voz. Yo no sé, chicos, si mi voz cómo sale ahí en YouTube. Espero que bien, espero no estar aturdiéndolos. Pero les quiero mucho. Gracias por estar conmigo, acompañarme. No sé qué me pasa. No sé si es que se me vienen los 38 encima. Estoy gina, mimada. Te juro, DJ Ninja. Estoy así que no me... Hablen luego fuerte que voy a llorar. Estoy sensible. Quiero los abrazos, mimos. Ay, Nambrela, luego. Nati, a vos te queremos escuchar, dice Juan Capli. Nati, estás hermosa, dice May José. Estás resfriada, tomale un té de jengibre con miel, dice May José. No sé, me congestioné de repente, para mí que es el aire de acá nomás. Acá pues se pone mucho aire por los equipos que no se pueden dejar en caliente. Viste, María, que se sobrecalienta.
4: No, querés pico hacer una trivia si se llega a 200 likes. Un vivo con Wilson, ahora te le llama cuando llegue a 200 likes.
0: Y le despierto, ¿verdad?
4: Para romperle la bola nomás. Dale like, dale like.
0: Che, Nati, te llevo el café, pero a las camas. Hey. Dios mío, chicos, acá me tienen que traer mi café mañana. Vamos a ver un poco si me miman estos malditos. Porque acá los varones como difícil Mira un poco la cara. Ropero Loya está escondido detrás de la computadora. Guido Loya se derritió detrás del asiento. El único que saca pecho y cabeza es DJ Ninja. Está analizando. Elías luego está probándose un perfume, cualquier cosa. Conter luego está en su computadora. La mamá está metiéndole un mate. Yo mañana no sé qué me espera, chico, mi cumpleaños. Dependiendo de qué pase, yo vengo y me retiro otra vez. Así nomás. Mi mato, estoy sensible. En serio, no sé por qué me agarró esto de Ninja. ¿Por qué será que estoy sensible? ¿Será que por mi cumpleaños? Estoy mega sensible, mega llorona luego, les cuento. Así, quiero que me digan que me quieren todo el tiempo. Voy a llorar luego ya. ¿A qué? La nena. Yo que soy una bebé también. La nena, la nenota. No sé qué me pasa. Mira, pues, ¿cómo me mira ella, niña? Ya que hubo la lágrima, pico. Ya que hubo, ¿verdad? Así estamos, así estamos. Yo quiero que me mime, baby. Che, ¿por qué pico la premenopausia? Amigo, te cuento que no. Estoy muy lejos de eso porque yo tuve mi periodo menstrual muy de grandota. ¿Entendés? Entonces yo me hice todos los análisis ahora y estoy re lejos de eso. Había sido... Estoy como una piba. ¿Entendés? Porque yo, en serio, me vino tarde mi menstruación a mí. Porque yo era nenota. A mí me vino entre los 16, 17 años. Imagínate. 16 años. Era muy baby yo. Mau, yo jugaba la muñeca, la Barbie, cuando eso, ¿entendés? No estaba para la pava, ¿entendés? Entonces tarde, yo maduré tarde, me vino con todo. Señoras y señores, nos vamos a una pequeña pausita y después seguimos con más.
5: Menos pausa, nadie, tranquilo más, a todas les llega.
0: Te amo. No, pero él me dijo pre-menopausia, ¿entendés? Las pre-wow ya. No, pero yo creo que tiene que ver con mi cumpleaños, con mi viaje, no sé, como que son sentimientos encontrados. Bueno, y claramente también porque estoy en mis días, ¿verdad? Eso también me deja sensible. Una pequeña pausita y después seguimos con más de AQN. Llegamos al mundial.

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0: aquí por la Rock and Pop. Gracias a mi mamu y mi papu por acompañarme. 140 personas conectadas, 168 espectadores, 143 likes. Acá Fede, yo le pongo gracias a todos, les amo, me hacen muy feliz, les puse, ¿verdad? Fede Guma me dice, y vos a nosotros, me dice. Der Fabe dice, hace rato te ganaste el corazón de los muchachos, no te diste cuenta nomás, dice. Hola Natalia, buen día desde Núñez, Buenos Aires, Argentina, bendiciones. Yo te veo muy bien, salís muy bien, dicen acá. Todos me envían mucho amor y recibo, chicos. No saben, de verdad uno a veces dice, qué pico va a incidir en la vida. Imagínense si los mensajes negativos de la gente, los hates, algunos van lidiando, pero siempre afectan a las personas los hates. ¿Cómo no va a afectarnos positivamente el amor que se recibe cuando nos envían sus mensajes, sus audios? De verdad, yo agradezco de corazón. Yo soy muy cariñosa, muy expresiva. Los que me van encontrando en la cancha saben. Siempre dispuesta para las fotos, para cualquier videíto, para las entrevistas. Así que agradezco el cariño. Hola Nati, Wilson ya no está desde la semana pasada. Le escribo, no me leen. Pero yo entiendo, yo solo de corazón le deseo la mejor cobertura mundial. Van a ser nuestros ojos y nuestras voces en el lugar maravilloso. Los quiero mucho. Yo siempre quise darte un abrazo. ¡Qué grande, Mario Chirola! Ahí está. Recibimos los mensajes también acá a todos nuestros oyentes que nos van hablando. Ahí está el querido Iván. Hola, Iván.
1: Hola, Nati. ¿Qué tal? ¿Qué tal? Nati.
0: Sí, mi rey.
1: No puedo escuchar si van a enviar audio así sin ganas. Que no envíen nomás ni un audio.
0: ¿Por qué, mi compadre? Sin ganas. Cansado estaba, ¿verdad? 5 horas duró su audio, pero sin ganas estaba. 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
2: Buen día, Nati.
0: Te quiero mucho.
2: Te quiero mucho.
0: Yo también, mi amor, te quiero. Gracias, papu. Buen día, Nati. Hermoso día, excelente programa. Aguante Revolver, temazo. Solo, dice, aguante QN. Charlie Harper, o Harper, digo bien. Nati dice acá, a ver.
3: Nati, vos no sos bebé, vos sos una bebé.
0: Mi amor, así lo que... Me levantan todo el ánimo, qué amorosos que son. Acá están, chicas, acá están mujeres. Los oyentes de AQN van a encontrar los amores de su vida y algunas ya encontraron, porque acá en AQN, quiero decir, tengo a los esposos que más aman a sus mujeres. Me gustan a mí los hombres, así que son... entregados, porque después rinde pues todo el equipo, ¿entendés? En la cancha chica, en cualquier partido rinde, cuando las cosas van bien, chicos, así es. 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
4: Nati, te puedo llevar el desayuno a la cama con un ramo de rosas.
0: A la pocha. A la cama luego. Tú sabes que yo, mi departamento es mi espacio así, muy íntimo, muy personal. No tengo citas, por ejemplo, en mi departamento. Nunca, no, el día que alguien pueda pisar mi departamento es porque ya hay un vínculo armado, establecido, entonces yo le voy a dar permiso de que entre a mi hogar, pero así, así nomás, no, es así nomás que yo te voy a permitir que me lleve el café. Hasta la puerta te permito el ramo de flores, hasta la puerta recibo el cafecito sin ningún problema, mi rey amoroso y detallista, porque ¿saben qué? Yo no es algo que pediría siempre, pero a mí me gustan esos mismos de que una vez, de vez en cuando... ¿Ah, qué? ¿Qué pasó acá? ¿Está sonando algo? ¿Se fue? Ah, no, acá. Yo dice, ¿qué pasó? Está sonando mi YouTube de repente solo. Enloqueció, estaba hablando Nati, pero de otro lugar. Pero vos sabés que esos detalles de llevar el desayuno a la cama de vez en cuando, sorprenderle a tu pareja, ese rompe todo, chicos. Nati, dice Ariel García, a nosotros nos toma 6 horas de viaje al día venir a Capiatá, de Capiatá a Asunción. Dios mío, cerdo. Ida y vuelta, todos los días. Qué locura, papu. Ariel, qué injusto que es. Qué terrible el tráfico. Buen día, Nati. Lindo, espectacular el programa. Tema de los audios, música que sacaron. Matan las transmisiones de YouTube. Hagan algo, soy fanático de ustedes, sí. Estamos trabajando en eso, ¿verdad? Ojalá que para mañana, para mi cumple, chicos, hagamos eso, porque tengo preparado algo que tiene que ver con músicas. Ahí está, el querido Oe, ¿cierto? Igual gracias a los que están mangando en YouTube para vernos con imágenes, al menos. Wilson, ¿le parece a los que van a la Argentina a trabajar? Pasa la frontera y ya cambia esto nuevo, basta. 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Por fin te puedo ver, me dice, mira. Ah, no te puedo creer, tenés camarita en tu celu, en tu auto. Mira un poco, él puede conectar YouTube en su auto y nos puede ver. Maravilloso. Nati, ¿cómo lo que haces, bebé? La casa que sos. ¿Cómo hago qué, Ariel, querido? ¿Cómo estás, licenciado? El Lic Ariel Díaz, que está trabajando a full. En el hospital estará. Hola, Víctor. ¿Cómo andás? Nati, aquí te paso un video de mi niña bailando. Según ella, imitándote a vos después de ver tu baile por YouTube. Si le envías un mensaje al privado, se va a poner muy contenta. Ella ahora está en la escuela. Vamos a ver. Y ahí, vamos.
2: Paraguay, Paraguay, Paraguay. La selección llegó.
0: Ay, no, le amo. Le amo. Está bailando la mitad cuñadín. No puedes poner este video también, espera. Por favor, te muestro este ropero. Ahí está, el último. Ahí, no, es increíble esta niña. Espectacular. Yo no te puedo creer. 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
5: Vos sos el amor de mi vida, Nati. Que se termina ahí, ya está, solución, la ya más está. Hermosa. Chao.
0: Chao, me encanta, mi amor, te quiero. Así lo
6: buen día, buen día, buen día, Nati.
0: Sí, mi amor.
6: Quiero decirle a Daisy Gles,
0: César,
6: que la amo con todas mis fuerzas.
0: César Soto, ¿a quién le estás declarando tu amor?
6: Que les Daisy Gles, a Daisy Gles, a Daisy Gles.
0: Daisy Gles, el querido César Soto te ama con toda su fuerza. Ahí mostramos lo que hizo la niña.

0: poner esto porque creo que en YouTube no sale tampoco, ¿verdad? No, no, no. Chicos, acá no vamos a hacer nada sin YouTube. Los programas a partir de ahora van a estar pensados de YouTube todos juntos. Pero hay una niña bailando en YouTube, pero no van a poder escuchar los audios. El profe Rolly también saluda. Buen día, Nati. No te olvides, Naranjito, ¿cierto? Wilson era, dice, acá me envían un gift. Vamos entonces, señoras y señores, a una pausa y después volvemos con más.
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10: Antes que nadie, en Rock and Pop. Nos vamos, señoras y señores. 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Nos vamos, nos fuimos. Mañana mi cumple. No, mañana. Mañana con mi cumple. ¡Chao!
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A partir de este momento, queda terminantemente prohibida la presencia de menores de edad frente al receptor. Si quieren escuchar este programa, pónganse al costado del mismo. 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Gracias.

0: bolsito. Tengo una camisilla. Y estoy en zapatilla.
1: ¿Quién sos vos?
2: Evelio 233.
1: Evelio 233.
3: Buenos días.
2: Buenos días, ídolo, ¿cómo te va?
3: Sí, bien.
2: Barúa, Barúa, digo, perdón, me estaba acordando de cosas. Diego, soy de Ciudad de San Antonio.
3: Ah.
2: Me siento mejor. Acá en Busan de ti, vieja.
0: La mejor película para mí es de terror, je. La exorción de Emily Monroe, no sé qué. Lola.
2: Rompiendo las horas. Con fiebre uterina, mucho mejor. A mí todo el mundo me dice señora.
0: Ay, guau.
4: Hola, ¿qué tal, bro?
1: ¿Cómo te va?
4: Es puta cuarentena, pero te mando, boludo.
1: ¿Qué bebé hace, boludo? Ay, hay otra alternativa.
4: Ay, sí, boludo.
1: ¿Sabelo?
4: Así mismo.
1: ¿Vos quién sos?
4: Oscar Amarilla.
1: Oscar Amarilla. Espera un poco. Oscar Amarilla. Oscar Amarilla. No. Espera un ratito. ¿Vos sos Oscar Amarilla?
4: ¿Cómo?
1: Oscar Amarilla sos.
4: Sí, pero mis tres últimos no te puedo dar. Después te vas a acordar de algo.
1: ¿De qué me vas a acordar, Oscar Amarilla? Ah.
0: Ay, guau. Me siento mejor.
3: ¿Sabe que tengo un recado de todo el pueblo paraguayo para algunos periodistas de Fox? ¿Si puede tomar nota, por favor?
2: Sí, decime.
3: Rompiendo las horas. What's your name? Me dijo.

Esto lo que tenemos que hacer es resetear. O sea, tenemos que salir de la carpeta y volver a instalar. Discúlpeme, como todos los días tengo un drama acá. Así que buenos días, bienvenidos a la mañana. Así arrancamos el miércoles mitad de semana. Lo que sí tenemos que hacer es salir. Vamos a salir un poquitito, ¿verdad? Ahí salimos. Cuidado, está la carpeta. Vení a mi hijo un rato. Ahí ya cerré, ahora tenés que habilitarla. No, meté al aire quiero, ¿sí? Para que la gente se dé cuenta, ahí está. Vea. Todo es en vivo acá. Toda la cagada partida ahora, todo así. Todo, porque todos los días hay un tema. Bueno, 18 grados tenemos de temperatura. ¿Cómo están todos? Bienvenidos a la 95.5. Ya estamos en la Rock and Pop. En esta nueva jornada, en esta nueva mañana, en este nuevo día, en esta nueva emisión, en este nuevo capítulo en vivo e indirecto. Estamos en el miércoles mitad de semana, hoy miércoles 3 de junio del 2026. Vamos hasta las 11 de la mañana, te acompañamos.

abrazo enorme a la mayoritaria audiencia a través de todos los canales de la Rock and Pop. Señoras y señores, muchísimo tráfico en esta zona. No sé qué habrá pasado acá sobre Uceda Ayala, pero está muy congestionado todo. Tanto uno los vehículos que van ingresando a la capital, hacia el centro de la capital de la República del Paraguay, como así también los vehículos que van saliendo de la capital rumbo a San Lorenzo. Sí, acá se ve Uceda Ayala, así que sí, están viniendo en esta zona, al menos se están circulando por esta zona. Prepárense porque hay una buena cantidad de vehículos a esta altura de la jornada. Sí, 8:13 en la República del Paraguay.

Abrazo enorme a la mayoritaria audiencia a través de la 95.5. Muchas gracias a la gente de Sintoniza a través de rockandpop.com.fy, a través de la app de la Rock and Pop también lo pueden hacer descargando desde Google Play y App Store. Nos pueden seguir a través de ese medio de comunicación, a través de X, desde el teléfono celular, a través de YouTube, a través de Twitch, a través de todas las plataformas y todos los canales de la 95.5. Estamos ya en vivo, en directo, en esta nueva jornada, en esta nueva mañana, señores. Y te acompañamos con el equipo completo, señores. Y que les sea muy leve. ¿Eh?

Ustedes pueden ir escribiendo, compartiendo la información, que de hecho hay mucha y que ya vamos a estar debatiendo con todos los amigos, con todos los compañeros, con el equipo completo de Rompiendo las Horas en esta nueva jornada a través del número 0984-955-000, que es el WhatsApp de la Rock and Pop, habilitadísimo como para que ustedes puedan estar conectados con nosotros en estas 3 horas de programación. Gracias, Ismael, muy amable, gracias, gracias, por decirlo de nada, Ismael soy. Gracias por el dato, claro, acá muy cerca del edificio del grupo Ñanutí está la justicia electoral y aparentemente hay movimiento por el tema de las urnas electrónicas para las votaciones, entonces eso seguramente genera el caos vehicular a esta altura de la jornada y por eso uno también me llamó la atención ahora al inicio, porque doy vuelta así a la izquierda y me encuentro con una gran cantidad de vehículos en esta zona, específicamente aquí en la avenida Eusebio Ayala. Entonces, aparentemente es por el tema de la justicia electoral. Que a todo esto, en honor a la verdad, soy periodista, acá en la justicia electoral normalmente es un bolonqui terrible. ¿Y por qué? Porque la gente estaciona en el asfalto, o sea, pensando que está disponible o que se puede estacionar en el lugar. Es más, estacionan en el lugar, le meten el pica-pica y se quedan ahí. Entonces, a consecuencia de eso, obviamente, se genera esto que normalmente, y más todavía con la gran cantidad de vehículos que tenemos, es mucho peor. ¿Ok? 8:17.

Acá dice un oyente, buenos días. Estaría bueno que el viernes el colectivo, el bus que va a trasladar a la selección, a la albirroja de Upanea, al Defensores del Chaco, se traslade simbolarizado, ya que sería bueno también que la gente les pueda ver, dice.

0: Es pico polarizado el bus.
1: Floteado.
0: O sea, está ploteado, no es que está polarizado. Entonces, por parte seguramente se ve. O sea, no creo que esté todo ploteado, o sí. O no se ve absolutamente nada. O sea, solamente la parte de enfrente, digamos, del bus. Normalmente se puede ver. Exacto. Y los perros, pues, quieren ver al jugador ahí, inciso de compañía, saludando a la gente.

Acá dice este oyente, hola, buenos días. Estos imbéciles de la justicia electoral están saliendo, llevando las máquinas de votación. Seguro, por eso están atajando. Bueno, eso, ¿verdad? Increíble cómo no planifican, no planean, no planifican, o no les calienta para el tráfico a esta hora, dice. Y justo a esta hora, o sea, hora pico, ¿verdad? Normalmente 7:30, 8 de la mañana, la gente de aquí para allá, pero evidentemente que no. No se planifica, nadie lo planifica nada en el Paraguay. Que todo es así nomás. Cero planificación, pero en todos los sentidos. Ya, vamos, hacer nomás ya. Y dale, métele nomás ya. En todos los sentidos, en todos los rubros, en todas las empresas, en todas partes. Hay muy pocas empresas donde se planifica verdaderamente las cosas. Lamentablemente nosotros, y ayer creo que lo estábamos hablando, o estábamos hablando de eso, que hasta muchas veces nosotros ya estamos acostumbrados a trabajar o a vivir de esta manera. Entonces para nosotros, o para la mayoría, para mí no, porque yo no estoy acostumbrado a eso. Yo sí planifico, a mí sí me gusta planificar. Pero lastimosamente, como que decía el Chavo, no puedo solamente yo, todo yo. Y es difícil, realmente es difícil. Y muchas veces es como que ya estamos acostumbrados, porque ya es parte de nuestro día a día. Entonces, bueno, por ese motivo seguramente muchos callamos o no decimos nada y seguimos nomás para adelante. Que sea lo que Dios quiera. Sí, nomás.

0: ver un poquito, sin polarizado es mufa, dice este oyente. Una vez la Albirroja utilizó el bus negro de Nuestra Señora de la Asunción y perdimos 4-1 contra Perú, dice.
1: Bueno, pues sí, es por eso. Desde el año 2010 hasta principio de esta eliminatoria o clasificatoria, hemos perdido muchos partidos también. Y en muchas ocasiones la selección ha utilizado el mismo bus. O sea, no es una cuestión de utilizar tal colectivo o tal bus, o que esté polarizado, que no esté polarizado, o por eso es mufa o deja de ser mufa. Acaba mucho más allá de la mufa.
0: 8:22. El reporte rock and popero a esta altura de la mañana, acá, a ver, a través del 0984955000, dice: hola, buenos días, zona entrada de la costanera por la zona del botánico, súper congestionado, dice. Necesito urgente un Satisfen Grip. Exactamente, súper congestionado ahí en la zona, así que si están por esa zona o van circulando por esa zona de la costanera también, al igual que aquí sobre la avenida Eusebio Ayala, súper congestionado, pero mega congestionado a esta altura de la jornada. Así que si están circulando por esta zona, hay que tener cuidado. 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Buenos días.
2: Hola, Álvaro Martín Mora. Hola, Lorena Elizabeth Arias. Es como siempre, posando para la foto, para el video. Hay que salir bien porque después... Hola. Bueno, a todo el equipo y a todos los oyentes. Y, por supuesto, también a aquellos que nos ven a través de YouTube, de la Rock and Pop 95.5 FM. Atención, porque el Senado sanciona la ley que declara emergencia nacional la seguridad vial. Uno se preguntará, wow, qué buen proyecto, ¿no? ¿Qué pasará con esto? Empezará a salir la Policía Municipal de Tránsito, la Policía Caminera, hasta la Policía Nacional te diría a controlar el tránsito. Y efectivamente no. Esto es una ley que de alguna manera pretende empezar a crear conciencia a través de pautas en medios de comunicación, que un poco nos empiecen a entrar en el inconsciente los mensajes que van a preparar para manejar con precaución. No sé, no se entiende muy bien, la verdad que no se ve que sea una ley muy severa, porque la verdad que necesitamos mano dura. Y sé que esto suena feo y suena a otras épocas, pero necesitamos mano dura con respecto al tránsito, al tráfico, a la educación de tránsito vehicular también, porque realmente se lleva muchas vidas en el año, queda mucha gente mutilada, que es lo que están diciendo también dentro del listado, y como consecuencia muchas familias fragmentadas. Los que presentaron la propuesta son el diputado Hugo Mesa y Miguel del Puerto, así que si en algún momento podemos hablar con ellos para que nos den más detalles al respecto, sería bueno, porque creo que es un tema trascendental para la sociedad, Álvaro. El tema del tráfico, del tránsito y de la educación vial.
1: Bueno, definitivamente, pero habría que ver nomás cuál es la solución.
2: Por eso, si la solución es vamos a invertir en medios o en redes sociales, o sea, me refiero a medios tecnológicos y tradicionales, para crear conciencia, y me parece que es un parche muy perenne. No pasa por ahí. Esto tiene que ser más de fondo, más de controles y más de sanciones. Aunque eso moleste y duela, pero hermano querido, si manejas por el culo y te tiene que venir la multa.
1: Bueno, pero ¿cómo sería entonces invertir en medios, en redes sociales, en publicidad?
2: Usa casco, ponete el cinturón de seguridad, apretá el freno, andá por el carril derecho.
1: Y es un complemento que normalmente se hace nomás luego. No hay banana que nos calce nomás, o sea, no hay bala que nos entre nomás. Sí.
2: No, pero a ver, en lo personal yo creo que por ahí no va la cosa, por esto que hablamos siempre. Porque la gente sabe, o sea, el paraguayo no es estúpido. Sabe que donde está la E con la barra roja en el medio es prohibido estacionar. Y estaciona porque quiere.
1: Y hay gente que no sabe, Diego.
2: Sí, habemos de todo en la Viña del Señor, efectivamente.
1: La mayoría, o sea, pero, si vos ves un cartel que dice prohibido estacionar, o sea, que está la E.
2: Una X otra vez.
1: Exactamente.
2: No.
1: Yo creo que el 80% entiende qué significa eso.
2: Es no.
1: El 20% yo te puedo asegurar que cree que es un adorno de la calle.
2: Bueno,
1: ¿en serio te digo?
2: No, está bien, pero entonces digo, está bien, hagamos inversión en medios, aparte a nosotros nos va a venir muy bien como medio también. Pero me parece que tiene que ser más severo, quizás tengamos que volver a poner los puntos o volver a tratar el tema de los puntos en el registro y que se vayan descontando a través de las diferentes infracciones. Vaya a saber qué se le puede empezar a implementar a esta vida vehicular que es caótica, es peligrosa, y a nosotros y a muchos de los que nos están escuchando todavía no les pasó nada grave, pero en serio hay gente que hoy está lamentando un pariente, hay una persona que le falta una pierna, un brazo, que ya no puede trabajar más, que era el sostén de la familia, y a veces por imprudencia personal y otras veces por imprudencia de terceros, termina bajo esas condiciones. Entonces hay que reforzar esto. A veces es un tema trascendental para empezar a tener una vida un poco más tranquila y más ordenada. Y lo otro tiene que ver con Marilina. No quería dejar de tocar este tema porque ella sigue enojada, y sigue enojada con Santiago Peña ahora.
1: ¿Sí?
2: Porque claro, ella dijo, a ver, ella pide su visa, y en su visa pone que va a ir como turista. No pone que va a ir como artista a trabajar.
1: ¿Dónde es lo que se iba a ir la señorita?
2: A Estados Unidos. Ella va a ser la que
1: representa. La señora, porque es casada.
2: La que iba a representar a Paraguay. Digo, iba porque le rebotaron su visa a representar a Paraguay en el partido inaugural.
1: ¿Y por qué tiene que ver el presidente?
2: No. Termino la historia, ¿verdad? Sí. No te digo. Ella saca su visa como turista y finalmente tenía que haber puesto como trabajo. Ella le pide a Santiago Peña que intercede y Santiago Peña aparentemente le dice que sí, que lo va a hacer. Pero evidentemente no se puede involucrar en estas cuestiones. Y ella le recrimina públicamente que Santiago Peña de alguna manera no cumplió con su palabra de darle una mano para que pueda cambiar, porque se puede hacer una rectificación en el pedido de la visa, pero eso lo tenés que hacer vos, no el presidente de la República. Aparte, Paraguay tiene un montón de artistas que pueden ir, aparte de Marilina, con todo respeto a Marilina, que es una buena cantante, pero hay otras que también pueden representar a Paraguay. Canta bien.
1: ¿Sí?
2: Canta. A mí me gusta como... A lo mejor no comparto su estilo de música, pero tiene una linda voz. Marilina tiene linda voz. Entonces, bueno, un poco
1: qué
2: por
1: bueno
2: ahí.
1: Qué bueno eso, Diego.
2: No. Bueno, y también ha quedado muy linda con el paso del tiempo. Ha hecho hacerse los retoques justos, perfectos, naturales, que la dejaron una chica bien parecida.
1: O sea, en su estilo puede llegar a ser buena.
2: Es buena, claro. Pues, yo no comparto su estilo musical, pero me parece que tiene un...
1: Claro, de hecho que ha ganado premios en su estilo. No. Sí. Estilo...
2: Y canta muy bien.
1: Sobre gusto no hay nada escrito.
2: Canta muy bien al natural también, ¿no? Sin autotune y esas cosas, canta muy bien. Bueno, no estoy diciendo nada.
1: Arturo está ofendido.
2: Ok. Entonces viene por ahí un poco la cuestión. Mucho enojo por parte de Marilina. Y evidentemente, ya le quiero contar, le voy a spoilear su futuro. Santiago Peña no se va a meter. Para que sepa nomás y no guarde falsas esperanzas. Y como cierre...
1: Bueno, pero ¿qué es lo que le dijo al presidente?
2: No,
1: o sea, ¿esto publicó algo ella?
2: Sí, ella de alguna manera dijo que estaba entristecida con la situación con el presidente de la República, porque le había pedido su apoyo para que él destrabara este rechazo de la visa norteamericana que Santiago Peña le había

0: presidente de la República, y puede ser Marilina, puede ser, qué sé yo, Salamandra, puede ser Paico, ponele, llamale X, no importa eso, no puede ser el género en sí. Acá estamos hablando de que supuestamente esta chica iba a ir a representar al Paraguay, iba a cantar el himno, y a cada rato lo dice que en el dulce idioma guaraní, y que iba a representar y que iba a cantar en guaraní, que se estaba preparando. ¿En guaraní iba a cantar o no?
1: Dicen que iba a cantar en guaraní.
0: Ah, bueno. Sí.
1: Además, el himno nacional es lo que se canta.
0: ¿El himno? Sí, claro, sí. Ella iba a ir a cantar el himno.
1: Claro,
0: creo.
1: Claro, así mismo.
0: No es que iba a ir a cantar su música.
1: No, no, no, el himno nacional.
0: Ah, bueno, el himno nacional. Sí. Bueno. Entonces, si ella, ante la desesperación, porque también es una cuestión de comunicación, hablando de comunicación, perdón, que normalmente no existe la comunicación, pero si hay comunicación, me parece que esto no iba a pasar. Si había comunicación. ¿Por qué? Porque si ella va a ir a trabajar, tiene que tener una visa diferente.
1: De trabajo.
0: Claro, no es la visa de turista.
1: No.
0: Que normalmente la gente va, que solicita y que después te dan y que vos te puedes ir a vacacionar. Ahí está lo que escribió la señora Marilina.
1: Sí.
0: Entonces, por ese motivo, bueno, está bien. Eso, punto número uno. Hay que saber. Entonces le tuvieron que haber dicho.
1: Dice que estaba mal asesorada, que la asesoraron mal a la hora de pedir su visa.
0: Bueno, está bien, pero a ver, no es muy difícil. O sea, si vos vas a ir a trabajar, si el día de mañana a mí me llaman y me dicen, ¿sabes qué, Álvaro? Tenés que ir a la final de la Copa del Mundo. Te quiere contratar la FIFA, ojalá que sea así, toco madera, en representación de la Conmebol, ojalá Alejandro Domínguez, vamos todavía, Ale. Bueno, entonces.
1: Viendo al universo.
0: Claro, no, pero está bien. En representación de la Conmebol, tenés que ir y tenés que hacer una arenga en la final de la Copa del Mundo. Así tipo lo que hacía Raúl Dauma acá. ¿Cierto? En la olla azulgrana.
1: Sí, señor.
0: Salvando la distancia. Bueno, entonces, la distancia. Bueno, entonces, algo por el estilo. Entonces, yo tengo que saber que es un trabajo. Entonces, tengo que ir y por lo menos, a ver, ponerle que no me asesoren. Ponerle. En la embajada americana, no sé si vos te sacaste visa alguna tengo. Visa, y vos también seguramente sos una mujer del mundo. Vamos a presentar enseguida al patrimonio. No quiero dejar nomás pasar esto. Cuando vos te vas a la embajada, a vos te hacen preguntas.
1: Sí. Sí.
0: O sea, y vos tenés que responder la pregunta. O sea, ¿para qué te vas a los Estados Unidos? ¿Qué querés hacer en mi país? Luego te dicen. Y bueno, yo que me voy a ir a trabajar ahí. ¿En serio? Ah, mira,
1: ¿por qué acá dice que...?
0: ¿Y por qué acá si vos...? No, lo que pasa es que yo voy en representación, voy a cantar el himno. O sea, hay muchas preguntas que se te hacen en la embajada y muchas preguntas que vos te tenés que hacer antes de ir a la entrevista a la embajada. Más todavía si vas a ir a trabajar. Entonces, acá punto número uno es un error de Marilina. En este caso, para mí, a mi criterio.
1: Obvio, obvio.
0: O las personas que le mal asesoraron, no sé qué tan mal le pueden asesorar. O sea, es una cuestión, es tan simple.
1: Y le habrán dicho, mira, como turista sale más rápido, si pones laboral y tenés que pedir una carta.
0: Y bueno, pero no va a poder hacer eso en Estados Unidos.
1: La carta de invitación a trabajar.
0: Está la FIFA, está la invitación, vos tenés que llevar la invitación.
1: Eso nomás.
0: En un rato le iban a dar la visa.
1: Más rápido que de turista.
0: Más rápido, claro. Bueno, entonces eso por un lado. Por otro lado, el tema del presidente de la República. Si bien el presidente de la República me parece que en estas cuestiones no puede dejar un precedente de estas características, porque el día de mañana le voy a llamar yo a pedir también lo mismo.
1: Así
0: mismo. Y le va a llamar el día que se tiene que ir a trabajar también, porque tiene que hacer un trabajo para todo el urbano Yanutí, y fulano de tal se tiene que ir también a trabajar porque quiere vender ponchos en Estados Unidos. Entonces, todo el mundo va a empezar a recurrir al presidente de la República para que el presidente de la República le pueda solucionar algo que no va a poder solucionar. ¿Entendés? O sea, no le compete luego al presidente de la República. Si es por eso, digo. Pero ponele que, yo quiero buscarle el lado siempre. Ponele que Marilina haya hablado con el presidente de la República.

0: Dice que sí.
1: ¿Habló?
0: Dice que habló, bueno, y que él le dijo que era capaz de hablar con Donald Trump para destrabar.
1: ¿Y si hizo eso el presidente de la República, está mal?
0: Claro. Él tiene que haber dicho de claro. Yo no puedo meterme
1: por eso te digo.
0: Soberana.
1: Por eso tenemos que, me parece que tenemos que ser justos también. Si esto verdaderamente pasó, si el presidente Santiago Peña le dijo, ¿sabes qué, Marina? No te vayas a preocupar, porque yo voy a hablar con Donald Trump y mi socio luego, es mi capello, como asado luego con él.
0: Dice que soy churro, ¿entendés? Públicamente.
1: Sí, claro, claro. Entonces, en base a eso, yo voy a colaborar contigo, le voy a llamar. Y si el presidente sabe perfectamente que no es así, no tiene por qué decir.
0: Totalmente.
1: O sea, que no diga nomás nada.
0: Exacto.
1: Entonces, yo no me puedo meter en esto, claro. Es una cuestión ya diplomática. Claro. Y sí, qué sé yo. Andá a hablar, si querés hablar, voy a hablar con el canciller. En todo caso. Claro. No sé, ¿sabes que no me compete a mí? Ahí está Cancillería, voy a hablar con Cancillería.
0: Así mismo.
1: ¿Entendés? Creo que viene por ahí la mano, ¿entendés? Quiero nomás buscarle el lado positivo y el lado negativo de todo esto. Así que, ¿y qué es lo que va a cantar el himno de Paraguay?
0: No se sabe todavía. Yo no creo que Santiago Peña le haya dicho voy a hablar con Donald Trump, sinceramente. No lo veo en ese plan. Pero bueno, en fin, es una palabra contra la otra, así que aquí estamos en el medio nosotros. Se había hablado de Aya Alfonso en algún momento.
1: Ah, ya.
0: Como una de las posibilidades, sí, para que vaya.
1: Yo puedo dar una idea.
0: Sí.
1: En serio, propongo.
0: Y yo tengo otra.
1: Señores, atención, por favor. Propongo, porque tenemos que tener presencia nacional, patriótica, paraguaya en la Copa del Mundo, que cante el himno nacional. Yo propongo, señores, en esta mañana, y propongo que sea representante de la República del Paraguay cantando el himno nacional.
2: Bueno, me llamo Lorena Arias.
1: El patrimonio de la República del Paraguay. Lorena Elizabeth Arias García
3: de Murria.
2: ¿Quién te tomaste?
1: ¿Cómo te va, Lorena? Buenos días.
2: Buenos días, Álvaro, Dios mío.
1: Vos sos patrimonio.
2: Qué presión. Buenos días, Diego, a toda la audiencia, al equipo.
1: ¿Sabes cómo veo, Lorena? Veo, en serio, cantando el himno nacional encima de unos parlantes.
2: No.
1: Claro que sí. Con la remera de la albirroja, entonando el himno nacional.
2: Con mi trenza, descalza.
1: Entonando el himno nacional con la mano en el corazón.
2: Acá, bien pegadito.
1: Claro que sí, como lo haces todas las mañanas aquí en la 95.5.
2: Con tanta
0: remera mojada.
2: Con tanto ímpetu. No, por favor, no. ¿Qué tal, chicos? ¿Cómo están? De no creer esta cuestión, de verdad que a mí me deja patitiesa, anonadada. Porque no, o sea, seguir con esto, porque esto arrancó ya hace un tiempito, lo de Marilina.
0: Sí, claro.
2: Que viene insistiendo con el tema de la visa y qué sé yo. No, ahí pico otro artista. Que tenga visa, que se pueda gestionar y que pueda representarnos, por Dios.
1: Y evidentemente, qué dura que son,
2: no,
1: Lorena.
2: Pero digo nomás, si es que le negaron la visa y bueno, listo, será para la próxima. Pero entonces avancemos.
1: ¿Pero cuándo me va a hacer la próxima?
2: No, y para el próximo mundial.
1: ¿Y para el próximo mundial
2: no
1: sea acá?
2: No, y bueno.
1: ¿Va a cantar acá en el Defensor?
2: En el próximo.
1: No, en la cancha Olimpia va a cantar.
2: ¿Ah, sí?
1: Claro.
2: Mira un poco.
1: En la cancha Olimpia.
2: Entonces me parece nomás que no retrasa y ya no hay tiempo. Estamos a 8 días del inicio del mundial. Entonces eso requiere de ensayo y qué sé yo. Ya llegamos tarde.
1: Pero qué épico va a ensayar.
2: Y claro, o sea, tenéis que ensayar por la puesta en
1: bueno,
2: escena.
1: Y bueno, pero eso ensayado 3 días y
2: no,
1: listo.
2: No, para la inauguración de un mundial me imagino que lleva un tiempo, por supuesto. Cada artista tiene que ensayar, presentarse. No, es así, hola, ¿qué tal? ¿Dónde está el micrófono? Dale, pues, dalo, pueblo. No. no creo que sea de esa forma, y menos si es en Estados Unidos, que son tan meticulosos con ese, con todo.
1: Que ahí implica, sí se planifica.
2: Con todo el quilombo que implica un show, ¿verdad? Claro.
1: Ahí sí se planifica.
2: Claro, con tiempo, por supuesto. Pero qué quilombo. Qué quilombo en todo sentido, ¿verdad? Que esta chica insista y que, bueno, si es que ocurrió lo del llamado y que el presidente Peña le prometió gestionar.
4: President Peña.
2: Me parece totalmente mear fuera del tarro.
4: President Peña.
2: No puede
1: muy
2: ser.
1: Muy dura ya.
2: No,
1: Lorena,
2: pero no puede ser.
1: Por favor.
2: No puede ser que el señor se involucre en estas cosas. Y estamos hablando de Estados Unidos. Ese. Esperaba que yo vaya a hablar, Gina, con Trump a ver un poco si es que te puede pagar la visa. No, Estados Unidos no es Paraguay. que necesitas de algún contacto ahí para que te gestione algún papelito. Claro. No, no, no, no. No,
0: pero aparte tenés Meli Hicks, Andrea Valora, Aya Alfonso.
1: Hay muchas artistas. De hecho que hay muchas. Muchísimo. O sea, eso es categórico. Claro. Eso es categórico. Está Valora, que tanto ahora se le cuestionó porque fue contratada ahí en el Senado, sí, y que canta el himno, sí, y normalmente se va a cantar el himno en actos oficiales. Y bueno, tranquilamente, Valora, no sé si tiene...
2: Visa.
0: Bueno, tendrá que hacer... No, pero con esa invitación...
1: La última vez nosotros quisimos hablar con Valora y no... sobre este tema justamente y no... Supuestamente no tenía voz y por eso no quería hablar con nosotros, pero... no sé si ahora está disponible.
2: Y no sé, cuestión de probar también, ¿verdad? Pero para que veas, a la embajada le chupan huevo el tema de ninguna invitación. Te marcan y te marcan, ya está, fuiste. Y si fue mal asesorada, bueno, una pena. Nadie discute el talento y el carisma que puede llegar a llevar en representación de nuestro país, ¿verdad? Etcétera, etcétera.
1: No, pero hay casos, hay otros casos también, Lorena.
2: Si no se puede,
1: hay casos,
2: no se puede, ¿verdad?
1: Hay casos donde la gente se va a estudiar, por ejemplo, a Estados Unidos. Sí. Entonces vos te tenés que ir a la embajada, que a mí me pasó cuando tenía 18 años, hace unos cuantos años.
2: Un montoncito.
1: Un lindo montón. Y fui y me tuvieron que dar, me dieron la visa de estudiante.
0: Claro.
1: O sea, te dan la visa de estudiante, te dan la visa para trabajar.
2: Vos aplicás de acuerdo a la actividad que vas a desempeñar allá. Claro. ¿Verdad?
1: Es más, cuando nosotros fuimos a Rusia, al Mundial, hablando de la Copa del Mundo, nosotros tuvimos que ir y nos tuvieron, porque es con visa. También, y nosotros nos dieron, claro, y nos dieron la visa.
2: De la para trabajar.
1: Para trabajar.
2: Sí, sí, sí.
1: ¿Entendés? Entonces, por ese lado, me parece que acá los compañeros tuvieron que sacar visa.
2: De trabajo.
1: De trabajo. Sí. Todos los que van a trabajar a Estados Unidos tienen que sacar visa, le dan una visa para trabajar y le dan para un mes y medio.
2: Claro. Sí, para lo que implique el
1: 3 meses parece que le dan.
2: Por ahí, que es el mínimo, creo.
1: Un mes, no, suelen dar un mes también.
2: Un mes también.
1: Sí. Entonces, un mes le dan para trabajar, ¿sabes qué listo? Y después cagaste fuego. Mm. Después, ya si no volviste. Y ya te quedaste allá.
2: Y sí, pero sí, es
1: te quedaste. Y después vas a tener que venir acá y no vas a poder entrar nunca más a Estados Unidos.
2: Claro.
1: Así es.
2: Sí,
1: esto.
2: Sí, sí. Y a esta gente no le jode. Al pedo te va a hacer guapito, ¿verdad?
1: Es así. No, porque antes los perros hacían, ya que estamos hablando nomás de esto y de la famosa visa a los Estados Unidos. Antes los perros que hacían, que ahora es mucho más difícil. Antes los perros se iban con una visa, por ejemplo, de 3 meses. Mm. Se iban. Le enamoraban a una americana, se casaban. Uh-huh. Y automáticamente, después de un tiempo, ya tenías el...
0: La K2, creo que
2: era.
1: La green card, sí, como dicen.
2: Sí.
1: ¿Entendés? Entonces, hoy día es mucho más difícil hacer eso porque hay dentro de todo. O sea, vos te podés ir, te podés enamorar. O sea, no está prohibido eso.
2: Claro.
1: Pero ¿qué hacen? Empiezan a investigar si realmente... Es cierto que te vas a casar.
0: Claro, hacen entrevistas por separado,
1: claro.
0: Preguntan cosas personales de la vida. No.
1: Exactamente. Porque hay gente que ahí hacen un convenio, le negocio. Pagan.
2: Claro, sí.
1: Le pagan. O sí. sea, Diego, por ejemplo, se va, que vos estás soltero, creo, ¿verdad?
0: Sí.
1: Bueno, con 10, entonces, vos te vas tranquilamente a Estados Unidos y vos le contratás a una chica.
0: Una Lorena Arias de Estados Unidos.
1: Una Lorena, de que
2: Texas,
1: ni siquiera...
2: De Texas.
1: No, una señora.
2: Con mucho petróleo.
1: No, una señora ya como Lorena Arias.
2: Millonaria.
1: Un quilombo, soltera.
2: Mi petróleo, sí. En Texas.
1: Entonces, ella, bueno, dice, no creo que sea millonaria porque hay un dinero de por medio.
2: Claro.
1: Entonces, vos le pagás a ella y ella, dentro de todo... Te hace el aguante.
0: Exacto. Así más, después te estás casado 3-4 meses, pedís la anulación y la persona
2: y
0: se queda con
2: el papelito ahí.
0: Sí.
2: Ese.
0: Con la residencia americana.
2: No es fácil como la gente imagina.
1: Acá no sé, o sea que hay los perros pues saben todo.
2: Todito.
1: Todos ya saben los perros, pero... a ver, acá dice, no es así, Marilina, en una solicitud, dice este oyente anterior, había solicitado supuestamente una visa de turista mientras tenía un contrato de trabajo. Y luego la embajada canceló esa visa. Y por ese motivo ahora no la aprueban. Mm. En síntesis, ella fue contratada por paraguayos allá para un cumpleaños. Y ella había solicitado en ese entonces como turista. Mm. Y luego fue cancelada esa visa. Mm. Y la solicitud actual fue rechazada por esos antecedentes.
2: Ay, por eso. Ya la marcaron entonces.
3: ¿Qué va a hacer? Complicada la situación.
1: No sé, la verdad que no sé. Hay tantas versiones. No sé. Yo sabía más o menos de rebote, había escuchado y ahora en base al escrito inclusive, claro, que ella, no sé, fue contratada, una invitación por la FIFA, porque había llegado una invitación.
2: Ella creo que mostró la carta de la invitación.
1: Sí, pero si es así como dice el oyente, ahí pues, estos tipos no joden, Lorena.
2: No, no joden.
1: ¿Entendés? Sí. Entonces, vos te vas y te quedas, ponele, que hayan pasado 30 años también. Sí. Te pongo un ejemplo. Sí, sí, sí, sí, sí. Está todo ahí. Sí,
0: los quisiste engañar y eso... No, perdón.
1: Yo me saqué la visa...
2: Olvídate.
1: Después de muchísimo tiempo, me saqué en el año 2018. Yo fui a Estados Unidos en el año... La última vez. Fui antes del año 2018. Fui en el año 1995. 1995. En 94 y 95. Me fui entre diciembre y enero del... Entre 94 y 95, por eso digo 94 y 95. Y había tenido la visa de estudiante. Porque yo me fui a la Drexel University, que es en Filadelfia, en Pensilvania. Entonces, ellos con una carta me habían enviado todo. Es todo un tema, ¿verdad?
2: Se aplica de esa forma.
1: Bueno, entonces yo tenía la visa de estudiante. Cuando yo voy a la embajada en el año 2018, me pregunta.
0: Ajá, ¿qué tal?
1: El señor. Ah, ya tuviste estudiando en la Drexel. Sabía todito. O sea, ¿cuántos años han pasado?
2: Claro. ¿Tienen el archivo? Claro, todo
0: digitalizado.
1: Todo, sí. Y si ellos te dicen, y eso también es porque ellos no tienen problemas, hasta muchas veces son hasta crueles. Digo, en el sentido de decir, ¿sabes qué? Ahí frente a todo te dicen no.
0: A mí sí, me pasó, yo cuando fui a sacar la visa ver, estaba enfrente mío,
2: rechazado.
0: No. Visa, pero sin explicaciones.
1: Claro, no, sin, no. Así, así, denegada.
2: Usted no es apto para ingresar a los Estados Unidos. Chau, boom,
1: chau. A ellos no, es cuando ellos te dicen no, es no. Cuando ellos te dicen sí, es sí. Cuando ellos te dicen no, es no. Es más, vos podés tener la visa, te pudieron haber dado la visa, y no entraste a Miami.
2: Allá podés rebotar.
1: Y podés rebotar. Sí. Así es simple. Sí,
0: porque te hacen otra especie de cuestionario ahí.
1: Claro, y depende,
0: no podés mentir.
1: Depende. Sí. Por eso te digo, el Yankee cuando te dice no es no, boludo.
0: Así
1: es simple.
2: Y hoy en día también te revisan todas las redes sociales para ver tus movimientos. A ver en qué andas y cómo andas.
1: Bueno.
2: Te hacen todo el seguimiento.
1: O alemana. Yo así creo que sí. Ojalá que vaya Valora. Hay muchos artistas.
0: Claro, hay muchos.
2: Sí, un montón.
1: Sí.
0: No, como dije, Mel Hicks. Ah, yeah.
1: Yo soy partidario que vaya Lorena Arias. Ella es un patrimonio de la República.
2: No, pero está, ahí se presentan cantantes.
1: ¿Por qué?
2: Ahí no, canta cualquiera.
0: Pero cantas lindo.
1: Lorena al Mundial.
2: No.
1: Hashtag Lorena canta, entonando el himno.
2: No, que olvídate. Vergüenza nacional voy a hacer.
1: Lorena.
2: Uno se tiene que ubicar también.
1: Te van a aplaudir.
2: No.
1: Te van a también criticar.
2: Sí, ya
1: pero
2: sé.
1: Pero también te van a aplaudir.
2: Ya sé, pero no voy a representar correctamente. ¿Para qué?
0: ¿Quieres hacer un casting acá en vivo ahora?
2: No quiero. Animas? No me animo.
0: Paraguay.
2: No.
1: La vez pasada hiciste.
2: Y vergüenza tuve.
1: Claro.
2: Vergüenza.
0: Bueno.
2: No, y horrible canté. No, ¿qué voy a cantar? Debajo de la ducha como máximo.
1: A ver, oyente, buenos días.
4: Buen día, Álvaro, Lorena, Diego, ¿cómo andamos?
2: Buen día.
4: Lo que yo leí es que Marilina tuvo, o mejor dicho, iba a tener una actuación en los Estados Unidos el año pasado, creo que fue. Y para la colectividad paraguaya en Estados Unidos. Y solicitó la visa y le dieron la visa, le dieron a ella, a su marido, pero era una visa de turista. Cuando
1: bueno, ya habíamos dicho eso.
0: Sí, pero ahora le rechazaron.
5: Sí. Entiendo nomás a Marilina, ahora le entregan la visa porque ella no es anterior, un año y algo atrás. Mintió para ella.
1: Bueno, ya dijimos todito eso. Ya estamos repitiendo nomás ya lo mismo. Vayamos a otro tema nomás ya, ¿sí? ¿Está?
6: Lore, bombón, vos te podés ir al mundial, anda y hacer playback o no necesitas ni hablar, mamita. Vas a conquistar a los 65 mil espectadores sin problema. Patrimonio son, mamita.
1: Ahí está, ¿viste? ¿Te das cuenta, Lorena?
2: Va el chapa.
1: Barabishum, barabishum. Va el pote.
2: Ya, hula, bichu, ya la, ya la,
1: pachahuasca. Dale, anda a cantar el dulce idioma.
2: No, yo no sé guaraní.
1: Dale, no, tenés que decir eso.
2: Guaraní no sé.
1: Tienes que llorar luego.
2: Sí. Tengo que llorar. Es fácil. No sé en guaraní el himno.
0: No es obligación cantar en guaraní.
1: Pero es nuestro dulce idioma, Diego. Sí, pero no vayas a hablar mal del guaraní.
0: ¿Por qué habla Valle cuando estamos hablando? ¿Por qué no puedes hablar bien nomás? Cámara, bicho, no sé qué, te decía la.
2: Y bueno, porque esa es parte de nuestra cultura. ¿Por qué negarlo? ¿Por qué no vamos a hacer los chetos, guau, ¿entendés? No somos ni chetos.
0: Pero tampoco.
2: Y somos y así es. No. La mayoritaria
0: audiencia.
1: Pero no vaya a ser así, el dulce idioma.
2: Diego, somos así.
0: Yo te voy a decir una cosa.
1: Qué antipatriota sos.
0: Ella había, Marilyn, aparentemente, había decidido cantar en guaraní, pero no era obligación cantar en guaraní.
2: No, es obligación, pero sería lindo nuestro idioma nativo, que obviamente se exprese y que la gente conozca, el mundo conozca. Sí. Porque vamos a estar en el ojo
0: nosotros, no sabemos cómo
2: y
0: se...
2: Y por eso, cómo es el, yo no tengo ni idea, ni idea.
0: Si preguntamos acá...
2: Sería fabuloso que nos representen de esa forma.
0: Pero yo creo que con la fuerza que tiene el himno nacional y la hermosa letra, en español también, obviamente, ¿verdad? Estaría bueno que todo el mundo entienda. O sea, no hacerlo solamente para nosotros. Porque si vos cantás de guaraní, lo hacés para los paraguayos nada más.
2: Bueno,
0: para
2: el que canta en inglés y que acá no sabe inglés también, lo mismo, bueno, ponele, ¿verdad?
1: Universal,
2: no,
1: pero va a estar bueno
0: en español. Que todos sepan de qué habla el himno paraguayo.
2: No, yo quiero guaraní.
1: ¿Sabes qué? Hay demasiado buenas son, Lorena.
2: Eso no es ser bueno, quiero guaraní.
0: Guaraní hay que cantar acá en el colegio, acá en un acto patrio, en el extranjero.
2: Que nos conozcan, tenemos que estar orgullosos.
1: Yo creo que, mira, hasta va a parecer populista. Porque así hay gente que adopta esto o utiliza estos mecanismos como para venderse de buena. ¿Sabes? Pero en realidad va a estar bueno que se cante en guaraní para marcar una diferencia. Para marcar la diferencia. O sea, va a decir, espera, un poco Paraguay. ¿Y en qué idioma es lo que te... Porque hay gente que no sabe que nosotros tenemos dos idiomas.
0: Sí, es cierto.
1: ¿Entendés?
0: Sí.
1: Entonces, para marcar nomás esa diferencia, me parece que va a estar bueno.
2: Sí.
0: Este es el debate. Yo pienso que a lo mejor el hablar en guaraní y que otro, por ejemplo, el yankee, el norteamericano, que sepa que, o que crea nomás, porque ellos no investigan. Si ellos te escuchan hablar en guaraní, para ellos ya Paraguay se habla guaraní. Esa barrera idiomática también va a hacer que vean con recelo venir a Paraguay. No digo que si cantamos en español van a venir en masa, pero no es lo mismo que vos cantes en un idioma universal como es el español, porque es un idioma universal, que lo hagas en uno sumamente autóctono que solamente va a entender una población limitada del mundo. Acá necesitamos, porque aparte el himno marca un poco el camino de es Paraguay.
1: Independientemente
0: Paraguayo, al República o muerte.
1: Sí, pero espera, pero independientemente al significado, me parece nomás que es marcar nomás una diferencia. Marcar una diferencia es que la gente y el mundo sepa que nosotros tenemos dos idiomas.
2: Sí.
1: ¿Entendés? Es más, vos podés hacer la primera parte, podés hacer guaraní y terminar en español.
0: Voy a ser súper arquer con lo que voy a decir, pero al mundo no le interesa si Paraguay tiene idioma.
1: Y sí, está bien.
0: Pero bueno, está bien.
2: Hablando de visa y mundial, el pájaro campana también se quedó con ganas de ir. Le negaron la visa.
1: ¿Cómo que si el pájaro campana ya está muerto? Dios mío, Lorena.
2: ¿Y qué dice acá?
1: ¿Cómo va a decir
2: acá
1: eso?
2: Acá dice, pájaro campana se quedó con ganas de ir al mundial.
0: Pero va a quedar luego.
2: Alan Lorena, Ortega dijo Lorena, que alentará desde Paraguay.
1: Lorena, ¿cómo pico se va? Y dice ya.
2: Y este no es el hijo.
1: Ya se fue.
2: Claro, y entonces, pero, ¿cómo se llama? Pero, ¿qué hormiga?
1: El pajarito.
2: El pajarito, claro. Que bueno, pero acá en la noticia no dice pajarito Pájaro campana.
0: Sí.
2: Claro, es el hijo, se
1: qué
2: entiende.
1: Qué fuerte todo esto.
0: A mí me impactó, me emocionó.
1: A mí
0: me
1: también.
0: Emocionó, casi lloro.
1: A mí también.
2: Corazón.
0: Me imaginaba leteando.
2: Disfrazado como lo hacía su fallecido abuelo. Es el nieto.
1: Ah, bueno,
2: el nieto otra vez. Y le negaron también la visa.
0: Le negaron.
2: O sea, no vamos a tener nomás los representantes artísticos. Excepto las madrinas que van ahí, que son un montón.
0: Esas sí, esas ninguna se
2: la
0: le negó,
2: madrina,
0: ¿eh?
2: Novia, todo, así todo, en un de paquete una. Completito. Ay, qué linda foto, muchas gracias.
0: Mirá la foto,
2: mirá, ¿viste? Qué lindo, con los colores, patrios.
1: Yo te juro por Dios que le veo a Lorena.
0: Vos sabés que yo también le veo.
1: Por favor, te pido. Lorena, ¿quién es el presidente de la FIFA?
2: Fantino.
1: Infantino. Alejandro Infantino.
2: No, no,
1: Infantino.
2: Ragazzo.
1: Infantino, Infantino, por favor, presidente de la FIFA.
2: Piacere.
1: Queremos que Lorena Arie vaya a cantar. Vamos a llamar hoy a la FIFA. Vamos a llamar y vamos a proponer. Vamos a proponer que vaya Lorena Arie a cantar el himno, a entonar el himno, a entonar el himno nacional.
2: ¿Y cuál sería mi currículum?
1: Es Lorena Arie, patrimonio de la República.
2: Modelo, influencer.
1: Sí. ¿Sabes qué? Infantino, yo necesito que Lorena vaya
0: a cantar.
1: Te juro por Dios.
2: No,
1: que
2: no,
1: se vaya y que esté nomás.
0: Sí, sí, sí.
1: Entendés,
0: sí, sí.
1: Que cante, que haga playback, no importa.
2: Me voy a reír nomás. Se voy a estar nomás ahí con mis trenzas y mi tupoy.
1: Qué locura.
2: Qué locura, qué locura.
1: Me gusta la idea.
0: Pero sí, qué linda imagen hicieron.
2: Hermosa, hermosa.
0: Es para tus redes.
2: Hermosa, Lore. Sí, por favor, si me pueden compartir en el grupo que esto. Mira, encima, mira, sobra un parlante.
0: Y un estadio lleno de paraguayos.
2: Lleno,
0: me
2: gusta, gritando ahí.
0: Copado está.
2: Te queremos.
1: Te queremos, Lorena, te queremos. Mirá lo que es eso.
2: Hermoso.
1: Y la gente cantando. Patrimonio. Patrimonio. Patrimonio.
2: Y yo voy a llorar.
1: Sí, claro. Voy a tener que llorar. Sí.
0: Siempre, siempre.
1: Se va a tener que decir que voy ni de abajo, luego, que en día sí. Chipaguazú, antes.
2: Descalza, descalza.
1: En la calle,
2: sí.
1: Descalza. Todo sí. Eso tenés que decir.
2: Cocina
1: que tomás agua del pozo.
2: Que cocina.
1: Porque
2: si
1: no, te van a liquidar.
2: Sí, sí, sí. Sí, sí, sí.
0: Pero así que nunca falte la lágrima. Nunca, no te olvides de eso.
1: Eso es muy importante. Garpa,
2: garpa, y si la
1: podés,
2: lágrima.
1: Y si podés desmayarte, mucho mejor. Olvidate.
2: Creo que me...
1: Ahí te caes, ahí sí, Lorena.
0: Sí, sí, sí,
1: claro, sí, que vos sí, solo actuás muy bien vos.
2: Vos decís.
1: Bueno, de pie por favor en la mañana, señores.

0: Claro, así ya está practicando.
1: Saludo a mi pueblo.
0: ¿Qué pasó? ¿Después? Sí, después tenemos que arrancar. 8:59 minutos en la República, señoras y señores. Bienvenidos a la mañana de La Roca.

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0: Living Proof. Este tema que fue tema del año, fue Arturo. Tema del año pasado. Sí, Living Proof sonando aquí en 95.5. Hoy Diego Jansen está contento, está feliz.
1: Demasiado bueno.
0: Está demasiado bueno. Y es más, va a caer el desayuno.
1: ¡Bravo!
0: El día de hoy.
1: ¡Bravo!
0: Sí. Así que...
2: Para que Lorena sepa que no cuesta nada, no duele.
0: No es duele lindo, nada, es lindo hacer feliz a tanta gente.
2: Exacto, aplausos,
0: sí,
2: de alegría,
0: claro, sí.
2: No.
0: Y acá la gente saltando de emoción. Acá mirá lo que es Arturo, Lucía prácticamente, mira, se rompió la cabeza contra el techo.
1: Está muy pispireta.
0: Sí, no, ni te cuento Sandra. Sandra está, mira, se cayó de la silla. Está, no.
1: Plop, tipo condorito, plop.
0: Olvídate de allá, mira, Michael. ¡Pum! Michael reventó la computadora, la compu que tiene ahí enfrente.
1: Sí, sí.
0: Elías entró debajo de la mesa, boludo.
2: ¡Epa!
0: Sí. Pacheco se fue y chocó de nuevo el cono que choca todos los días, toda la mañana.
1: Pobre sí. Cono.
0: El cono, yo no sé, o sea que Pacheco tiene algo en el cono.
1: Tiene 7 vidas el cono.
0: O sea que, a propósito, parece que ¡pum! Se va.
1: De rabia, boludo. De rabia.
0: Increíble. 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
0: Aquí me pregunta si voy a ir al Mundial. Yo no sé si vos al final te vas, Leonardo, vos, tu vida pues es muy hermética.
1: No es hermética, estoy cambiando de planes.
0: O sea, no te vas a ir al final.
1: Sí.
0: No te puedo creer, sí. Lorena. Te quedás al final.
1: Pateé para agosto mi salidita, si Dios permite.
0: Pero, ¿dónde te vas a ir?
1: No sé todavía.
0: ¿No te vas a ir a Estados Unidos?
1: Es la idea.
0: Ella no quiere decir mucho, no quiere contar.
1: Hasta que no,
0: ¿cuál es el problema?
1: Hasta que no salga, dice que uno mejor no contar, no, por eso nomás, para evitar energías negativas.
0: Acá me están preguntando si voy a ir a la Copa del Mundo y voy a ir a partir de cuartos de final.
1: Habías dicho.
0: Sí. Cierto. O sea, si Paraguay clasifica a cuarto. Sí. O si no, me quedo tranquilo nomás acá, veo todo el Mundial, todo lo que vos quieras.
1: Todos los chiches, con la gran cobertura.
0: Hay que entender nomás que esta Copa es un poquito más larga, porque después, normalmente después de fase de grupo íbamos a octavos de final y ahora después de grupo nos vamos a 16avos.
1: Sí, ajá,
0: claro.
1: Sí.
0: ¿Entendés?
1: Más elecciones, pues.
0: Y después octavos de final.
2: Y cuarto,
0: semifinal. Después cuarto, semifinal y la final de la Copa.
1: La final es el 19 de julio.
2: Sí.
1: En New York.
2: Ok.
1: Sí.
0: O sea, imagínate nomás. La Copa del Mundo empieza el 11.
1: El 11, sí.
0: Y termina el 19.
1: El 19 de julio.
2: Y una semana, más o menos.
0: Un mes y piquito.
1: Sí.
0: Vamos todavía. Oye, es capaz que me vaya a la final, será.
2: Sea quien fuere.
0: Sí, sea.
2: Claro.
0: Sea.
2: Ok. O sea, plan B. Plan A, si Paraguay pasa a octavos.
0: ¿Verdad? A cuartos. Ahí me voy.
2: Y si Paraguay se elimina antes.
0: Lo mismo me voy a la final.
2: Sea quien fuere.
1: O sea, que te vas, de que te vas. No importa en qué instancia.
0: Estoy pensando. Vamos a ver, depende. Si no me cuesta mucho, mucha guita.
2: ¿Tenés de grupo para ir y todo?
0: Nada, absolutamente nada.
2: No, podemos ir con la mochilita y vamos.
0: No, lastimosamente alguien tiene que quedar.
2: Vamos, mochilita.
0: No, Diego,
2: mochilita.
0: No.
2: ¿Sabes lo que te digo?
0: Vos tenés un viaje ahora y viaje a hacer el aguante.
2: Ah, pero
0: sí. Un día. Y bueno, no importa. Hay que ser solidario en la vida.
1: Domingo 19 de julio.
0: No, hasta me voy el viernes y vuelo el lunes. Charter, ¿cuál es el problema?
1: ¿Ya está?
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0: Che, por favor, no, vamos a pasar esto a través de todos los canales de la Rock and Pop. Pueden ver esto a través de X, YouTube, a través de todos los canales de la 95.5. Esta fotografía envía un oyente y dice: Teniente Fariña y Pérez. ¿Conocés Teniente Fariña y Pérez? Mm-hmm. Bueno,
2: es más, ahí vivía una novia mía, sí.
0: No te puedo creer.
2: Sí, sí, sí.
0: ¿A mí
2: sí?
0: Teniente Fariña y esquina País Pérez. El semáforo sobre un cajón de manzana.
1: Estamos viendo.
0: Esto yo creo que no pasa en ningún lugar del mundo.
1: Paraguay, tenés que sentirlo. Sería.
0: Esto es real.
1: Para graficar. O es inteligencia artificial.
2: Sí. Ah, claro.
1: Y al costado está, bueno, ¿qué tenemos ahí? Fruta, sandía, está la banderita Paraguay, claro, apoyando todo lo que sea nacional.
0: Hay un pequeño supermercado ahí.
1: Sí.
0: Habría que ver si, ya que estamos hablando, claro, últimamente de eso.
1: Sí, pasó por ahí.
0: Índice elocuente de la administración municipal, dice este oyente. Y ahí está, mira, esto es Paraguay, tenés que sentirlo.
1: Sí.
0: Así, de esta manera. Está una postal, por ejemplo. Una postal. ¿Verdad? Para que te cuente. El semáforo encima de un cajón de manzana. Sí. Y te puedo asegurar que el semáforo está la... a ver, digamos, la luz, porque son...
2: Por suerte quedó
0: tres
2: bien
0: luces.
2: Otra vez,
0: sí. Claro, pero te digo nomás, eso te puedo asegurar que uno de los perros ahí que vende sandía y compañía, o manzana,
1: ajá,
0: puso la caja de manzana y puso ahí. Sí. Tuvo la brillante idea, claro, de colocar el semáforo encima de la caja de manzana.
1: Y le mostrás a la municipalidad esta imagen y te va a decir, pero mira, funciona, así que se prende, está ahí la luz roja.
2: Qué barbaridad.
1: Para justificar lo injustificable.
2: Hasta con la banderita para que no queden dudas dónde se produce,
1: claro,
2: el hecho.
1: Claro. Sí. Orgullosamente.
0: Ahora voy a subir a mi cuenta de X. Paraguay, pues tenés que sentirlo, ¿no?
1: Sí, sí.
0: Asunción en este caso.
2: Claro, los dos hashtags pueden poner.
0: Qué terrible, che. ¿Vos sabés que estamos? Ya que Asunción tenés que sentirlo y Paraguay tenés que sentirlo también. Estamos ahí en las puertas prácticamente de las elecciones, de las internas del Partido Colorado, que se van a realizar este domingo específicamente. Ojalá que el próximo intendente, y esto es un deseo, me parece que es el deseo de todos, pero me parece nomás que es muy repetitivo. Y en cada periodo hablamos de esto y en cada periodo tenemos esa esperanza
1: que nunca se apaga.
0: Y está ahí, ¿verdad?
1: Está ahí.
0: Pero ojalá.
1: Por las dudas.
0: Porque acá hay que tener en cuenta algo. Cambiar de la noche a la mañana una estructura que está destrozada y colapsada como la ciudad de Asunción es muy difícil. Tenemos que ser conscientes.
1: Laburo tenés.
0: Solamente que ante el hartazgo, porque estamos hartos de esta situación, evidentemente que todos nosotros queremos ese cambio radical, mágico, hasta mágico. Por eso digo de la noche a la mañana. Entonces, yo lo mínimo que pido, lo único que pido, es que por lo menos el próximo intendente, y sea Camilo Pérez, dependiendo obviamente de esta interna, porque Camilo Pérez va a competir con Arnaldo Samaniego y después en octubre contra la oposición, contra Soledad Núñez, una estructura, contra movimientos de la oposición. Sea quien sea el próximo intendente, por lo menos pido mínimamente que por lo menos funciona.

0: mínimamente transitable. O sea, me parece nomás que nosotros también tenemos que ser conscientes dónde es lo que estamos parados. Y de qué manera estamos parados. Y cómo estamos a nivel general. Entonces tenemos que saber que el que viene, y puede ser Camilo, puede ser Arnaldo, puede ser Soledad, o puede ser Diego, o puede ser Mandrake, ni Mandrake va a solucionar esto de la noche a la mañana. Una estructura que está golpeada, colapsada.
1: Quebrada.
0: Entonces, ¿qué es lo que mínimamente pedimos nosotros que mínimamente funcione esto aceptablemente? Me parece que es lo mínimo que podemos pedir.
2: Claro, es lo que se espera.
0: Y después vamos en un proceso, el famoso proceso, porque este proceso y el famoso proceso que hablamos, me parece que hace 40, 50 años estamos hablando de ese proceso, por lo menos se pueda hacer un proceso y que los próximos intendentes puedan continuar el proceso, porque normalmente no se continúa.
1: Claro.
0: Ese es otro problema que tenemos.
2: Sí.
0: Lo que pasa es que dependiendo de quién es.
2: De los intereses de cada sector.
0: Claro,
2: en este caso, ¿verdad?
0: No, yo le iba a cagarlo a fulano de tal, porque fulano de tal es este sector.
2: El que entonces fue, el que está, llego, y el que vendrá.
0: Llego, entonces a propósito, meto luego el palo a la rueda como para que esto se vaya a la puta.
2: Y esos son los antipatriotas.
0: Y bueno, esos son los verdaderos antipatriotas.
2: Totalmente,
0: bueno,
2: sí.
0: Que generalmente son los grandes impolutos de la República del Paraguay. Los paladines de la justicia. Los que siempre te dicen que aman el Paraguay, pero son los primeros que meten el palo a la rueda. Entonces es importante también saber eso. Sí.
1: Qué poca visión, digo, pues qué mejor que si vos sabes que va a terminar de un proyecto que hizo el anterior, vos te termines luciendo, inaugurándolo. Pero es tanta la rabia, es tanto el desprecio que se tienen entre los políticos y por ende la ciudadanía, que no les importa si eso que alguna vez se aplicó es positivo para la ciudad en general. Es muy jodido el ego y la soberbia, claro, del político.
2: Te ponen los intereses personales y del sector, del partido.
1: Y no me refiero solamente a intendentes, me refiero también a los concejales, que van a estar ahí para pelearse entre ellos y para ver quién va a poder sacar mayor tajada de algunos intereses. Lo hablábamos en el gran debate que tuvimos hace un par de semanas en El Horno, que la nueva política se construye a través del diálogo. Ya basta de tirarle caca al otro encima, ¿entendés? Y decir, no, porque vos ladrón, porque vos estafador. Digo, ¿cómo vas a construir cuando descalificás a tu par, a tu colega con el que compartís el mismo lugar? Imposibles. Entonces digo, me parece que tienen que despertarse y saber que de una vez por todas el poder lo tiene la ciudadanía y un día se le va a pasar factura. Pero hay que empezar a pensar en la gente.
2: El voto castigo,
1: y en la ciudad.
2: Decís.
1: Y ojalá algún día se dé, definitivamente.
2: Claro.
1: Ojalá. De hecho, a ver, el tema de la intervención creo que moviliza un poco al futuro intendente. O sea, si haces las cosas mal, te pueden intervenir y podés terminar renunciando y saliendo por
2: que
1: la puerta de atrás.
2: Que sea una administración transparente.
1: Claro, pero después no hay consecuencias. ¿Dónde hay un intendente preso? No existe. Entonces digo, cuando la impunidad viene desde lo jurídico, ahí todo está muy complicado para seguir avanzando.
2: Y no esperar simplemente, digo, ¿verdad? Porque es como que romantizamos un poco esa cuestión, sino que tenemos que exigir que se cumpla. Porque en campaña todos tienen la solución. Llegan al poder, claro, y había sido que el anterior es el culpable, sí, de la situación actual.
1: Sí, sí, sí.
2: Entonces nunca encontramos, nunca hay futuro y nunca hay una solución. Siempre le culpamos al anterior. Entonces la cuestión se torna difícil para poder manejar.
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0: O sea, qué grande. Un abrazo para nuestro gran amigo Josema de Quasar, Grupo Nacional. Poné algo de Quasar, Arturo. ¿Y por qué esto? Un abrazo para Josema de Memía, la gacetilla de prensa también. De esta gran noticia para Quasar y para la música nacional. Qué barbaridad, Quasar. Lo que fue Quasar, por Dios, en Slipknot. Por Dios, váyase a la flauta.

0: aplauso para los amigos de Quasar, amigos de la casa, amigos de la Rock and Pop, porque Quasar sorprende con su confirmación en el legendario Hellfest de Francia.
1: ¡Bravo!
0: Vamos todavía, ¿eh?
1: Buena esa.
0: Esto se confirmó ahora nomás en el Grass Pop Metal Meeting de Bélgica. La banda nacional Quasar vuelve a sorprender con el anuncio de su incorporación al Hellfest, uno de los festivales más importantes y emblemáticos del metal a nivel mundial. Así que Quasar vuelve a cruzar fronteras con fuerza. Ha sido confirmada para el sábado 20 de junio. El 20 de junio en el Hellfest, dando un paso enorme en su proyección internacional, ¿eh? Con este anuncio sin precedentes, el grupo se posiciona a escenarios más exigentes del mundo, ¿eh? Reafirmando un camino construido paso a paso con identidad, constancia y una propuesta única dentro del género. Así que para entender nomás esto, porque el Hellfest se celebra cada año en Francia y es considerado uno de los festivales más grandes y respetado del círculo global. Sí, vamos todavía. Miles de fanáticos van para compartir esto y disfrutar alguna de las bandas más influyentes del metal, hard rock y géneros extremos, ¿sí?, del mundo. Así que Quasar llega a este escenario con una identidad sólida e inconfundible. Así que aguante Quasar todavía.
1: ¡Vamos!

0: José Mamba, todos los integrantes de Quasar, ¿sí? 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
0: A ver, oyente, buenos días, bienvenidos.
2: Buen día, Álvaro, equipo. Yo me acuerdo en la escuela los jueves cantábamos el himno en guaraní y más o menos decía: yo que Paraguay esperaba a nivel maramoña y en su pareteja tindina y yaviri hoy jape yo ya salí.
0: Ahí tenemos, claro, tenemos.

0: ¿Viste, Diego?
1: Hermoso. Sí,
0: el lindo,
1: hermoso.
0: Lindo con el Diego. Claro, sí, nuestro dulce idioma.
2: No, dije que no, no, claro.
0: Sí.
1: No será bueno, fácil cantar.
0: Entonces Marilina aparentemente iba a cantar el himno en guaraní.
1: Qué lástima que.
0: ¿Entendés? No sé.
1: Que no vamos a vivir este momento.
0: No, pero hay otra persona que puede cantar también en guaraní.
1: Sí, pero de ahí que
0: Valobra, por ejemplo, puede cantar.
2: Claro.
0: Valobra. De hecho, Valobra es contratar tanto quilombo, armaron. Por el tema de que, ¿por qué? Imposible, y ¿cómo es posible?
1: Que fue contratada.
0: Que tenga el Senado y que tenga un sueldo de 5 millones de guaraníes, etc. Bueno, que ella contratada al Senado, tranquilamente, puede ir a cantar allá. Y sí, hay otra artista también, está esta chica que ahora me parece que hace otro estilo, la chica la que tiene pelo cortito.
2: Aye Alfonso.
0: Aye Alfonso, ella.
2: Mm. Ella habla guaraní.
0: Seguramente.
1: Sí, tenemos que ver su despliegue. Pero no, con el
0: no, poder no hablar guaraní.
2: Hacerlo por fonética.
0: No, pero, y claro, más o menos saber, estudiar más o menos y listo.
1: Pero no es fácil.
0: Así
1: es. No es fácil.
0: Y no es fácil, no. Pero tener ahí la partitura. Tener tu partitura ahí frente a todo y le da más o menos. Hoy hay tantas herramientas para hacer esto, Lorena.
1: Seguramente. Ejemplo,
0: vamos, vos podés, Lorena.
1: No, no. Dale. Se puede escuchar. No, olvídate.
2: Sí.
1: No, dale, no, si me tiren Lorena al muere ahí. Cuídenme, na. Yo puedo hacer acto de presencia ahí, todo de costadito. Hola, hola. Hasta ahí, pero no cantar.
0: Acá dice, viste, qué emocionante, carajo, el himno guaraní. Ojalá que canten contra Estados Unidos y luego después le rompemos el culo. Carajo, vamos, Paraguay, dice.
1: Y tañaraco. Tranquilo,
0: nalo. Perro, será, vamos paso a paso. Con humildad.
1: Como nos caracteriza.
0: Como nos caracteriza, por favor, les pido, paso a paso, vamos, tranquilo. A ver, oyente, buenos días.
3: Buen día, Álvaro. Ayer dijiste que te fuiste a votar ese diciembre 2023, en el mismo día de la final de Argentina. Y eran las internas coloradas con eso. O sea, solito caíste que sos colorado.
0: Pero solito, siempre yo dije que estoy afiliado al Partido Colorado. O sea,
1: ¿Qué descubrió?
2: Saque, te descubrimos, Álvaro.
0: Dios mío,
1: no, no, viste, lo tenías muy escondidito,
0: Dios santo,
2: ya sé,
0: por
2: campera
0: Dios
2: azul.
0: Dios, de la cual me iba a. ¿Saben por mi campera roja, por favor?
1: Ahí
0: le pido
1: tu casaca.
0: Sí.
1: Mira, un poco lo que descubrió.
2: Te descubrí,
0: Dios mío, qué inteligente que sos, boludo. Qué vivo que sos, me cagaste, boludo. Dios mío.
1: ¿Qué le podemos regalar? Premio. Se merece un premio.
0: 400 veces yo dije en todo mi espacio yo soy afiliado al Partido Colorado.
2: Sí.
0: ¿Y cuál es el problema? Que sea afiliado.
2: Yo sabía.
0: Al Partido Colorado.
1: Sí, yo sabía.
0: O está mal. O tengo que ser bueno. O sea, me tengo que afiliar al Partido Liberal para ser bueno.
2: Claro.
0: Así me va el tema.
2: Sí,
0: o a otro partido.
2: Otro para ser bueno.
0: Y me
1: movimiento.
0: Tengo que ir al partido. A otro movimiento, a otro partido para ser bueno. Así me va.
1: Pero que hay.
0: ¡Dios mío, boludo! ¡Hija de puta! ¡Me pilló!
1: ¡Caíste solito, señor! ¡Qué locura! ¿Qué es lo que pasa a todo, Hey Paraguay?
0: ¡Dios mío! Pero mirá y fíjate, este tipo, ¿cómo? Pues esto fue Ñanutí.
2: No, acá no fue.
0: Acá fue, no me acuerdo.
1: Qué observador.
0: 20.000 veces lo ya dije.
1: Qué observador el oyente.
0: Pero, hija de puta, boludo, estuvo toda la noche
2: y
0: pensando,
2: fue ayer, claro, fue ayer,
0: analizando.
2: Mira,
0: hija de puta, te juro porque yo te merecí un premio, boludo.
1: Sí, por eso.
0: Sos un capo, boludo. 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
0: A ver, oyente, buenos días.
4: Alvarito, hace Dios maranga, todavía ha sido ni mora.
1: Ni mora.
4: Qué loco. Qué puta, se nota que no te escuchan, ¿no? O sea, gran puta.
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0: Hablando de votación y de elecciones, este domingo en la interna colorada, donde yo tengo que votar porque soy afiliado y es un compromiso y voy a ir a votar.
1: Claro. Ejercer tu derecho.
0: A ver un poquitito, vos, Lorena, votás, vos sos afiliada en el Partido
1: Colorado. Sí, sí, sí.
0: ¡Caíste por tu propio lugar!
1: Me tengo que esconder.
0: ¡Sos una mala persona! Tenés que ir a otro partido si querés ser buena.
1: Me voy directo al infierno.
0: Si querés ser buena, tenés que ir a otro partido. Porque si no, lamentablemente, te vamos a crucificar. ¿Y dónde votás vos?
1: No sé, Lorena, tengo que averiguar un poco. No sé.
0: ¿Pero dónde fue la última vez que votaste?
1: Por el tema de municipales, no recuerdo.
0: Ya. No importa, no, sea municipal.
1: Lo que pasa
0: generales.
1: Es que hicimos con mi mamá el traslado,
0: ¿Pero dónde te trasladaste?
1: Y
0: acá a Asunción.
1: Villa Aurelia.
0: ¿Vos votás en Asunción entonces?
1: Sí, claro.
0: ¿Ya
1: sí.
0: sabes por qué me vas a votar vos?
1: No, todavía.
0: Vos sabés que a mí me está pasando lo mismo.
1: ¿Ah, sí? ¿Estás en la duda?
2: ¿Y vos? Yo no estoy afiliado, pero voto en Lambaré.
0: Pero vas a votar para las generales.
2: Exactamente.
0: Entonces, ¿vos no estás afiliado a ningún partido?
2: No, señor.
0: Entonces, sos buena persona.
1: No, sí.
0: Sí, no, claro. Qué bueno que sos, Diego.
1: Directo al cielo.
0: Caíste por tu propio. Vos sabés que yo no sé todavía por qué me voy a votar. ¿Puedo votar en blanco también?
1: Claro, también, sí.
2: Pero dicen que eso no se hace porque beneficiás.
0: Eso ya es una cuestión mía. Yo... el voto es secreto y yo puedo votar. A mí nadie me va a decir por quién yo tengo que votar.
2: Es que yo coincido.
0: Lo único que me falta
2: es que hay gente que si no te gusta ninguno, hay que votar en blanco. No, siempre tenés que votar a alguien porque si no estás beneficiando al más corrupto. Digo, no está el corrupto y el honesto en como opciones. Los dos tienen sus cuestiones oscuras y sus cuestiones claras. Pero
0: es más,
2: si no te gusta, voto en blanco.
0: Es más, en elecciones, en votaciones. Como afiliado al Partido Colorado, he votado inclusive, en honor a la verdad, digo que soy periodista, he votado por la oposición en algún momento.
2: No tiene nada que ver estar afiliado para que la gente entienda nomás.
0: Claro,
2: no,
0: por supuesto.
2: Nada
0: que ver, sí, pero acá pues instalan algo, como este cretino. Sí, ¿entendés? No. Entonces, porque vos estás afiliado a un partido, son más buenos, y si estás afiliado al otro partido, son más malos. No. ¿Entendés? Entonces,
1: pero es un falso concepto. Entonces,
0: obviamente.
1: Falso concepto.
0: Estos que critican eso son los peores. Mm. Sí. Los peores, te digo. Agresivo. No, terrible. Olvídate. Que te hablan de tolerancia, pero son los más intolerantes. Que te hablan de discurso de odio, pero son los más odiosos. No.
1: Que te atacan
0: olvídate.
1: Con cuestiones personales también.
0: Arnaldo Cabral, móvil Dinelco, hacerlo diferente. ¿Cómo estás, Arnaldo? ¿Qué tal, Arnaldo?
1: ¿Qué estás, Ñandutí?
0: Así nomás.
2: Hablando del
0: pero
2: mundial,
0: he votado por la oposición.
2: También.
0: En algún momento de mi vida. Y ahora estoy como.
1: En la duda.
0: En la duda, no sé todavía si es Camilo o es Arnaldo.
2: Arnaldo.
0: Y mira, por favor, por quién tengo que votar.
1: Sí. Para medir un poco la
0: temperatura.
1: La temperatura.
2: Sí, Camilo que mandó a cambiar su spot. ¿Ustedes se acuerdan? Escucharon de Camilo. Este Camilo Pérez, intendente.
0: Sí.
2: Anda.
0: Sí.
2: Ahora ya es Camilo, intendente. Le sacó el Pérez. Le sacó su apellido.
0: Ah, es solamente
2: su
0: porque
2: nombre.
0: Más corto seguramente.
2: Quiere instalar solamente su nombre.
1: Camilo.
2: Camilo.
1: Ya está.
2: Camilo.
1: En seco.
2: Pero la música se cambió, la melodía. ¿Para qué quede?
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0: Bueno, estamos llegando a las 10 de la mañana, faltan 4 minutos para las 10 de la mañana en la República, jornada de miércoles, mitad de semana, livianito. Ed Sheeran viene a Paraguay, Mira vos, ¿bien o no, Arturo?
1: ¿Cuándo?
0: Ed Sheeran, decile una ratita que te lleva Ed Sheeran, Lorena.
1: Sí, me gusta.
0: Por
1: me
0: lo
1: gusta.
0: Menos, claro.
1: Sí, estoy. Me gusta el estilo. Sí.
0: Bueno.
1: Muy bueno, sí.
0: Está lindo para ir con ratita.
1: Sí.
0: Ratita. Sí, Ed Sheeran sonando aquí en la mañana, señores de 95.5. Estamos rompiendo las horas.

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2: 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En plena sesión de fotos, George Martin llamó de urgencia a Jimmy Nicol. Ese mismo día, ensayó 6 temas con los Beatles y se convirtió en Beatle por 11 días, una suplencia histórica en la banda más grande del mundo.
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0: Igual que llegaron las empanaditas, ¿eh? Porque con hambre no se puede pensar, no te va a gustar. No te va a gustar, sonaba aquí, pero sí nos gustó mucho las empanaditas, ¿eh?
1: Cuidado cuando hay hambre, porque no se puede pensar y podés comer cualquier cosa.
0: Claro, claro, claro, sí.
2: Habla el señor de la experiencia.
0: Eso pasa, suele pasar.
1: Claro.
0: Y hasta ahora no puedo creer, sinceramente les digo, esto es increíble.
2: Incredible.
0: Sinceramente no puedo creer.
1: ¿Qué pasó?
0: No puedo creer. No pensé pasar por esto de ir popular. Popular era algo crónico.
2: Popular.
0: Bueno, no pensé pasar por esto.
2: Aunque usted no lo crea.
1: Terrible.
0: Qué increíble. Increíble, pero cierto, señores. Después de años. De mucho tiempo, de muchos meses, de muchas idas y vueltas en la vida. He llegado a la conclusión que lo hemos perdido todo. El hombre llegó a la luna. Y el hombre seguramente el día de mañana llegará a Marte. Y pueden pasar los días, pueden pasar los años, pero lo que ocurrió hoy quedará para la posteridad. Llega la Copa del Mundo. Tal vez Paraguay llegue a la final de la Copa del Mundo. Tal vez no. Cerro Porteño jugará octavos de final de la Copa Libertadores de América. ¿Pasará Palmeiras? Es una pregunta que todos los días nos hacemos. Olimpia jugará octavos de final de la Copa Sudamericana. Seguirá tomando su mate con un poquito de agua. Pero hasta ahora no puedo creer que Sandra no ha desayunado con nosotros.
3: Sandra.
0: Por primera vez en toda la historia de la rock and pop, no sé por qué estoy hablando así.
2: No sé.
0: Sandra no comió ni una empanadita.
2: Sandra. Está en etapa de recuperación.
4: Bueno, me llamo Lorena Arias.
2: No de carga, de recuperación.
0: Increíble, pero cierto.
2: Lucía tampoco.
0: Lucía tampoco. Yo creo que el fin del mundo está cerca.
1: Esa trompeta va a sonar.
2: Aleluya.
0: Por Dios.
2: Lucía arrancó con el gym.
0: Por favor, no te pido, Sandra, por lo menos una empanadita tenés que comer. Por lo menos, ¿no?
1: Es mítico, Lucía.
0: Pero me gusta la fuerza de voluntad.
1: No es fácil.
2: Pero bueno,
1: no es
2: fácil. Pero no vieron la matula que trajo Sandra.
1: Yo vi.
2: ¿Viste? Sí. Un poco de mandarina y banana.
1: Sí.
2: Para amortiguar.
0: Iguaú, causa común, hace Lucía. Pero
2: no, Lucía está con otra, con otro objetivo, que es una cuestión, sí, familiar.
0: Déjate de joder.
2: Sí.
0: Basta, por favor. Basta, la fosa del basto. Vale. 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
0: ¿En qué quedó este tema del AeroShopping? Porque ayer hablábamos nosotros con el director de Dinavisa.
1: Sí, esta mañana también estuvo hablando el director de la Dinavisa y no dijo más de lo que nos dijo a nosotros. Sí que ya los productos están siendo investigados laboratorialmente para saber finalmente si tienen esa bacteria. Porque hasta ahora todos son dichos, ¿verdad? De los pacientes internados. Así que se está trabajando en eso. Y lo triste, sobre todo para los emprendedores que nada tienen que ver con la mala manipulación de los alimentos, es que puede tomar meses. Y esto es muy fuerte para un emprendedor.
2: Pero aparte de los controles que se...
1: Pero no hay tiempo.
2: Que se están haciendo.
1: Claro, no es ni en dos días, ni en una semana. El tiempo lo dirá. ¿Ok? Y eso me parece que desde la Dinavisa tendrían que ser un poquitito más responsables, más empáticos y dar una respuesta al menos en un tiempo determinado.
2: Pero, sí, pero sí estaban habilitados. Tenían el permiso correspondiente
0: No estaban habilitados. No tenían habilitación. Por eso ayer cuando nosotros hablábamos con el director, hubo dos preguntas que no sé si tuvimos una respuesta concreta. Uno, por ejemplo, es, independientemente al compromiso del emprendedor, porque el emprendedor tiene que hacer, el emprendedor, y esto nos decía el propio director de Dinavisa, esto es gratis. O sea, vos llamás a Dinavisa, hacer los controles correspondientes, sí. Es gratis.

0: No estamos hablando de la calle, uh-huh. Estamos hablando de un centro comercial.
1: Sí, sí, muy importante, sí.
0: Es un centro comercial, importantísimo. Uh-huh. Entonces, yo pregunto, le pregunté ayer, inclusive al propio director de Dinavisa. El centro comercial, porque una cosa puede poner una mesa en la calle y vender frente, mandarinas.
1: Frente a tu casa.
0: Claro. Uh-huh. Otra cosa es estar dentro de un lugar... Dentro de un centro comercial. Entonces, el centro comercial no debería, aparte obviamente del fee, del dinero que tiene que pagar el emprendedor semanalmente o mensualmente.
1: Utilizando
0: no sé,
1: el espacio.
0: No claro. sé cómo se manejan.
1: Como un alquiler, imaginamos.
0: Como un alquiler, sí. Claro. O paga, no sé si se paga mensualmente o se no paga sé, semanalmente, no sé. No sé. Mm. Pero llámale X, no sé, de las dos maneras, no importa eso. Aparte de recibir, como tiene que ser... Aparte de eso, el centro comercial debería de preguntar...
1: De exigir.
0: Y de exigir sí. si tiene habilitación la empresa
2: del
0: amigo.
1: Sí. No, no, no es una cuestión básica y elemental.
0: Claro.
1: Para arrancar
0: bueno,
1: de,
0: esto,
1: de ese
0: y lo,
1: punto.
0: Y lo que nos decía el director de Dinavisa es que no tienen o no tenían habilitación. Entonces, punto número uno, yo pregunto, ¿el centro comercial debería de pedir esos documentos o de requerir sí o no? Después está el compromiso, la responsabilidad de cada uno, de cada emprendedor, uh-huh. obviamente. Y después también está inclusive la responsabilidad de Dinavisa.
1: Claro, de controlar
0: ¿Por
1: eso.
0: ¿Por qué? Porque nosotros le preguntamos ayer también al mismo y yo le pregunté algo sobre estos locales. ¿Hace cuánto tiempo están estos locales? ¿Qué me dijo el director de Dinavisa? Que están aparentemente ya hace un buen tiempo. ¿Y cómo se están hace un buen tiempo? Dinavisa no controló eso.
2: Bueno, o sea, y sabemos nosotros que cuanto menos un
1: hay
2: par de esas
1: preguntas,
2: empresas hace mucho tiempo que está.
1: Muchas preguntas por hacer.
2: Y nunca salió un control de Dinavisa.
1: Bueno.
2: Entonces, esto tiene que ser a través de un pedido de la empresa o de que lamentablemente pase esto y tengamos cuatro personas en terapia intensiva, ¿verdad?
1: Claro, porque si estás habilitando larguísima. Un lugar para claro. un servicio gastronómico de poner estos puestos, mínimamente, por supuesto, claro, vos como, en este caso locatario, vos tendrías que exigir, vos querés poner tu puesto de comida, ok, estos son los requisitos. Y uno de ellos, fundamental, es que tengas el permiso de Dinavisa para poder vender unos productos y más todavía en esto, estamos hablando de salud. No es poca cosa, no es que está vendiendo a gogó, ni está vendiendo una media, está vendiendo alimentos.
2: No, y teniendo en cuenta que uno de estos fabricantes, creo que hacía salsas, algo por el estilo, reciclaba envases utilizados con otros productos. O sea, imagínense qué
1: una
2: nivel de locura y de mala manipulación
1: sí.
2: de cuestiones que tienen que ver con la salud. Sí. Entonces digo, creo que Dinavisa, entiendo que no quiere salir a la casa porque si sale a la casa... Iba a cerrar el 90% de los emprendedores, lamentablemente, porque a veces desconocen cuáles son las cuestiones técnicas de salubridad. Pero no queda otra porque esto fue un aviso. Yo creo que esto fue un aviso y una alerta de cuidado, porque si las cosas se hacen mal, el impacto social puede ser muy grande en cuanto a problemas de salubridad
1: y
2: con la comida.
1: Y es el famoso así nomás, ¿entendés?
2: Y sí.
1: Estas son las consecuencias.
0: Y decía,
1: que no es poca cosa.
0: Decía el director el día de ayer en Yanutí cuando hablaba con nosotros ante la consulta que Dinavisa hace el control. Pero hace, viste como, acá pues esta feria es una vez a la semana nomás.
1: Sí.
0: O sea, no es que todos los días está. Esto, son todos los martes, se hacen sí. todos los martes. Entonces, dependiendo, porque de repente rotan los negocios. A veces un martes está un negocio, seguramente.
2: Claro, sí, va a haber.
0: Pero por lo menos una vez al mes tienen que hacer el control. O sea, eso es lo que me parece raro a mí. Ponerle que no vayan todos los martes, pero ponerle una vez al mes, Dinavisa tiene que hacer ese control.
2: Claro.
0: ¿Entendés?
1: Como mínimo.
0: Entonces, y mínimamente, un emprendedor, o sea, si va a invertir en esto, mínimamente se queda en una feria un mes. No te sirve
2: para
0: de nada.
2: Para que rinda, claro.
0: Claro, no te sirve de nada ir un martes nomás.
2: No, no, no.
0: O sea, te sirve en este caso ir durante por lo menos cuatro martes.
1: Claro, sí, seguramente hay un contrato.
0: Eso es lo que me parece raro. No, vos puedes pagar, me parece que es semanal esto.
1: No, pero digo, entonces, como para poder instalarte y utilizar el lugar.
2: Sí, ¿no? Pero Dinavisa sí. tiene que ir y empezar a pedir los documentos. ¿Tiene habilitación? aleatoriamente, en cualquier momento. Eso, ese tipo de controles hay que
0: hacer. Exacto.
2: Ahí y en cualquier feria. Esto no es contra esta específica.
0: Claro, claro.
2: Hay un montón, ¿no?

0: Pero sea. Donde sea, sí. Acá, sea en la calle o sea donde sea, acá nadie está metiendo el palo a la rueda. Para que la gente trabaje. Pues lo primero que van a decir, la puta no le dejan trabajarlo a la gente.
1: Bueno, pero
0: no es que no le dejamos trabajar. Que trabajen y ojalá que les vaya súper bien. Tienen que tener habilitación. Así es, ¿verdad?
2: Simple y sencillo.
1: Si estamos hablando justamente de alimentos, insisto con eso, no es poca cosa. Tenemos 4 personas que están internadas y creo que una de ellas está todavía en terapia intensiva.
0: No, lo más loco de todo que después de haber ocurrido esto, la cantidad, mira cómo estaban controlando ayer. En el medio, no, claro, porque nosotros siempre somos así. ¿Cuántas veces hemos hablado de esto? Acá se cae el techo, o sea, esperamos lo que se caiga el techo.
1: Esperamos el caos.
0: Sí, y ahí empezamos a actuar. ¿Entendés? No tenemos el sentido de prevención. En todo, ahora estamos hablando puntualmente de esto, pero a nivel general es así.
2: Así es.
1: Y trabajar de forma seria.
2: Mira, una vez pasó, y le recuerdo el licuado Bolaños. Bueno. ¿Cuántas veces más se fue a ver cómo están las chimeneas de los patios de comida? Te puedo asegurar, y acá sí que tanteo en la oscuridad, pero te puedo asegurar que no es como corresponde. No están todo el tiempo haciendo esas vigilancias y esos controles.
0: Acá, por ejemplo, dice un oyente, mi señora es tecnóloga en alimentos y nadie quiere pagar. Se paga la más barata y no hay control. Le pueden llamar y deja su contacto. No es solo Dinavisa, dice. Claro, está bien, pero Dinavisa pues tiene que hacer los controles.
2: Sí.
0: O sea, Dinavisa tiene que ir. Claro, Dinavisa te tiene que dar la habilitación.
1: Sí, el permiso.
0: Claro.
1: Que estás apto para poder realizar este servicio, que es la venta de alimentos.
0: Bueno, 10:39, señores. En toda la República, jornada del miércoles, mitad de semana. 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Mañana lo vamos a tener aquí en Rompiendo las Horas. Lo vamos a tener, no sé si van a venir todos, pero por lo menos va a venir el Brian Johnson. Sí, el Brian Johnson que va a estar con nosotros el día de mañana
1: para
0: hablar un poquitito acerca de esto. Y no es fácil sacarla de ahí, sí, déjate de joder.
1: No.
0: Sacar la voz de este señor, déjate de joder. Dale caer.

0: Así que vamos a tener un show imperdible este sábado en Charles de Bar. 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
0: Bueno, vamos a escuchar a The Weeknd, Arturo. Está dentro de la promoción, de hecho. Temón, Dancing in the Flame, es el título de esta canción que vamos a disfrutar en esta jornada, en esta mañana, ¿sí? Aquí rompiendo las horas, 22 grados tenemos de temperatura en Asunción.

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3: El famoso gol con la mano de Diego Maradona contra Inglaterra sigue siendo el momento más polémico de la historia mundialista. El árbitro no lo vio, Diego sí. Fue un poco con la cabeza y un poco con la mano de Dios, declaró después sonriendo. En ese mismo partido marcó el mejor gol del siglo, genio y villano en 10 minutos. Argentina pasó, llegó a la final y ganó el Mundial, la mano más cara de la historia del fútbol.
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0: Maroon 5 con Maps, el título de esta canción, ya despidiendo prácticamente 10:54 minutos. Tenemos 22 grados de temperatura. ¿Hoy a cuánto va a llegar, Diego, la máxima? Porque ayer a la tarde medio se sintió llegar el calor, ¿eh?
1: Según mi sistema operativo, a 27, que va a ser la máxima para el día de hoy.
2: Meteorología dice 26, pero siempre es un grado que
1: depende
2: que
1: de tu ubicación también.
0: Bueno, ¿verdad? Claro. Entonces, 27 aproximadamente.
1: 27, ponele.
0: Y toda la semana con temperatura, con calorcito, ¿eh? Ojo.
1: Sí, una máxima que no va a pasar de... ¿Cómo?
2: Y viento, digo.
1: Hay viento también, sí. Y sol, mucho sol. Pero recién para el fin de semana se pronostican lluvias.
2: Ahí no hay nada. Esto es meteorología y no...
1: Ah, mira, igual.
2: Ay. Pero bueno, seguirá la primavera. Tipo, es una primavera esto.
1: Hermoso clima.
0: El sábado tengo mi finalísima. Va a estar lindo, ¿eh? Sí, va a estar lindo.
1: El domingo, lluvia.
0: El domingo son las elecciones.
2: Sí,
0: porque sos colorada, que sos mala, que te vas a ir a votar.
1: Ay, me pillaron.
0: Porque caíste.
1: Me pillaron todo.
0: Caíste.
2: Dios mío.
0: Y te vas a ir con lluvia.
1: Con lluvia, sí.
0: Dios mío.
1: Hay que votar, claro. Ejercer el derecho al voto.
0: Por Dios, bueno, nos estamos retirando. Mañana estamos de vuelta. Mañana jueves clásico. Arturo, ¿me podés dar el honor de hacer la programación el día de mañana? ¿Sí? Muchísimas gracias. Yo voy a hacer la programación mañana de jueves clásico.
1: Hermoso.
2: Ah, bueno.
0: Entonces hoy, esta noche, me voy a sentar y voy a pensar cuántos temas voy a hacer. Tiene que aprobar el programador, obviamente.
1: Claro.
0: Pero, y te voy a pasar.
1: Pásale la lista.
0: Te voy a pasar y ahí vemos, ¿sí? Pero, ¿cuántos temas aproximadamente te voy a programar? ¿Sí? Entre 10 y 12 aproximadamente. Bueno, ¿de qué década queremos? Más o menos 90, principios de los 2000.
1: Meten 80, 90.
0: 80 y 90, ¿querés?
1: Sí, es un clasicón. No, pero bien clasicón. Uno, 80.
2: 2000 es ahora. La generación que nos escucha es la generación 2000-2010.
0: Pero tiene que aprender.
1: Y también que la generación conozca también de los temas clásicos de los 80, por favor.
0: Sí. Mañana van a escuchar un tema que hace rato no escuchan. Acá ya tengo. Y mañana van a escuchar.
2: Está bien.
0: Sí, jueves clásico. Jueves clásico. Pasen bien. Gracias, señor Jansen.
2: A vos, por favor.
0: Muy amable.
1: Un placer,
0: gracias,
1: caballeros.
0: Señorita Lorena Arias.
1: Hasta luego.
0: Ahora a almorzar, a dormir un chiqui.
1: Chill.
0: A descansar.
1: Hoy meto spa.
0: Sí, hoy meto spa.
2: Mientras tanto, nosotros
0: remándola acá, loco. Gran 7. Bueno, que pasen bien. Será hasta mañana. ¡Chau! Falsas.

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3: El famoso gol con la mano de Diego Maradona contra Inglaterra sigue siendo el momento más polémico de la historia mundialista. El árbitro no lo vio, Diego sí. Fue un poco con la cabeza y un poco con la mano de Dios, declaró después sonriendo. En ese mismo partido marcó el mejor gol del siglo, genio y villano en 10 minutos. Argentina pasó, llegó a la final y ganó el Mundial, la mano más cara de la historia del fútbol.
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2: El 3 de junio de 1970, Deep Purple lanzó Deep Purple in Rock, el inicio de su era más poderosa, con Ian Gillan en la voz y Ritchie Blackmore en la guitarra, una declaración de guerra al hard rock melódico de la época. Con temas como Speed King y Child in Time, el disco sentó las bases de lo que hoy llamamos heavy metal.
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0: a la audiencia de La Gran Jugada, el mejor equipo deportivo del país. Bienvenidos a todos, un placer, un gusto. Hermosa jornada de hoy, miércoles 3, cada vez más cerca del Mundial, del debut de la Albirroja, que va a ser el 12, el 11 arranca el gran evento, culmina el 19 de julio, junio y julio. Ya ahora se siente un ambiente mundialista tremendo, tremendo. Federico Arias, un gusto saludarte, buen día.
1: Buen día, Bruno, buen día para la audiencia de La Gran Jugada. La cantidad de autos, como lo dijo a tiempo, ya que hay con banderita,
0: Sí, ¿viste, me di cuenta.
1: Lindo, lindo.
0: Y hablamos los negocios de los supermercados adelante también,
1: Negocios, incluso chicos, con la bandera ya en el frente. La cantidad de cosas de la Albirroja que se ven en los supers. Realmente un clima que está invadiendo favorablemente a todo lo que estamos esperando, por supuesto. La despedida del viernes, que va a ser el punto final, algo que tampoco nunca se ha dado, porque Paraguay en la época de Martino jugó 2 meses antes contra Sudáfrica, un amistoso. Un Sudáfrica que vino con un equipo B, me acuerdo, sábado a la noche, en el Defensor, y después no hubo una despedida con Capellán, y jugamos contra Japón en enero. Y después no hubo un partido como el que se va a dar justamente una semana antes del debut oficial en la Copa del Mundo.
0: Con entradas agotadas, con una gran promoción que se hizo, el tema de las camisetas agotadas, un éxito. ¿Qué tal, Mario Molina? ¿Cómo te va? Buen día.
2: Buen día, Bruno. ¿Cómo estás? El saludo para todos.
0: Hice la de Ronaldinho, hermano, para saber si vos estabas atento.
2: El no loco.
0: Estaba mirando a Carlín y te saludaba, el pase. Sí. Carlín Correa, buen día. ¿Cómo estás?
3: Bien, Bruno. Un saludo a vos, a Federico, a Mario, a todos los compañeros y a la gente que nos sigue. Gracias a Grillo de vuelta, porque la patrona pilló que esa banderita es para el auto. Tiene sus tiritas así.
0: Sí.
3: La nena va a llevar la gorrita el viernes.
1: Espectacular.
3: El viernes. Sí. Pueden llevar la albirroja, ella tiene los albirrojas y va a llevar el gorrito que nos regaló Grido. Se va a ir ella re.
1: Un reparto justo.
3: Sí, señor, el viernes a la escuela, así que.
0: Vamos, y dale la bufanda, Carlín.
3: La bufanda la quiero llevar yo, después se la dejo.
0: No, no, pero ¿cómo le dejas protegida a tu hija, a tu señora?
3: No, ellos tienen todo. Mira todas las camisetas que tenemos. En casa hay un ambiente. Allá el tema, ya tenemos que florearnos.
0: A ver, hay que ver. Viernes 19:15, ¿qué marca el pronóstico extendido para ese día? Me va a decir después cuando pueda, Nico, porque tenemos otras prioridades. Bueno, señores, hoy es un día muy especial para nosotros. Tenemos, prepárense para vivir la gran jugada como nunca. Tenemos ya anuncios que hacer. Prepárense, porque en minutos nada más, una vez que me dé el ok, Tobías Nicolás Sosa, Cap de Vila, primo hermano de Cacu Romero Gamarra. Estas son las cosas que la ciencia tendría que haber estudiado o tiene que estudiar en algún momento. Yo sé que hay cosas más importantes, la cura del cáncer, la cura del VIH ya se avanzó, cosas más de diabetes, qué sé yo, pero ¿cómo puede un primo jugar tan bien al fútbol y el otro ni caja de fósforo chuta, hermano? O sea, algo, la ciencia quiero que investigue.
2: Bueno. ¿Qué pasó con el ADN por
0: ahí? ¿Qué pasó con el ADN, la sangre?
3: La hija de Maradona, ¿verdad? Se casó con el Kun.
0: No, Kun Agüero Maradona.
3: Tiene un hijo del Kun, tiene sangre de maradoniana y del Kun, ¿verdad? Y vamos a ver qué sale.
0: No sabemos. No sé si va a ser un gordo Aragán, seguro. Te puedo asegurar, va a ser tipo la cora chino.
1: No es que así, ¿eh? No. Él se dedica más a que. Ellos se dedican más al periodismo chisme antes que. O sea, en otro ámbito está.
0: No, y está el Maradona mayor, al que no le quiso reconocer primero.
1: Sí.
0: El italiano. Intentó jugar al fútbol, se fue, fichó, jugó.
1: No. Él jugó en Napoli primero. Sí, el Napoli por una cuestión afectiva lo fichó.
0: Sí.
1: Cuando Maradona lo reconoció, la mamá era Cristina Sinagra, me acuerdo bien. Sí, una linda joven napolitana.
0: Querida, divina.
1: Sí. Y después dejó, porque ponerle que el jugador era normal, podía llegar.
0: Sí.
1: Pero era el hijo de Maradona, pues no puede ser el hijo de Maradona.
2: Y la presión.
1: Un jugador normal.
2: Y el hijo de.
1: El hijo de Pelé era arquero.
2: Cierto.
1: Y después cayó preso por asaltante.
2: Él fue al Porto. Llegó a ir al Porto.
3: O sea que me sacaste la anécdota de las putas lenguas. Claro, yo iba a contar lo mismo.
1: Era arquero y después cayó preso por asaltante.
2: Fue al Porto.
1: El hijo de Cruyff, quizá. A ver.
3: ¿Y el hijo de Batistuta vino a jugar a Libertad? ¿No pasó nada?
1: No, tampoco. El hijo de Cruyff jugó en Barcelona al principio.
3: Jordi Cruyff.
1: Jordi Cruyff.
3: No pasó nada con Jordi Cruyff.
1: No.
0: No hay demasiado complicado. Hijo que no.
3: Y el hijo de Zidane no está en Real Madrid.
0: Son cracks.
1: No hay hambre. Claro, no hay hambre.
3: Hermano, hay que ver si por afecto o porque juega bien.
0: ¿Para qué menos lejos? El...
3: No, no, el hijo de
1: Simeone sí. Está en la lista.
3: Pero hay otra rara situación allí. Simeone es un achero y sus hijos son delanteros goleadores, ¿verdad?
4: Sí. Aunque Juliana es más batallador y
0: pero,
4: compañía.
0: No sé si usted es delantero. No sé si usted mencionó, perdón porque estoy con el teléfono, estoy acá con el con el YouTube, acá 964 personas perdidas ya en el YouTube de la gran jugada en vivo. El más claro ejemplo, no sé si lo mencionamos, no quiero que Galín después me entre con un hacha. Pelé. Dijeron.
3: Sí.
0: El hijo de Pelé, hermano, se fue preso. Un quilombo su vida. Los hijos, Romario tiene como 12 hijos. Ni uno juega al fútbol.
3: No.
0: Batistuta, tus hijos no juegan al fútbol. Ya está, me callo. ¿Para qué me meto por pelotudo? Bueno, anuncio, vamos, mi querido CR7. Vamos, pone.
3: Ese fue al otro lado.
0: No, y voy a otro ejemplo. Para mí, el más grande de los grandes de Sudamérica en materia de rock. Mira que hay muchas bandas, ¿no? Pero Gustavo Cerati, Soda Stereo marcaron una época y siguen marcando historia. El hijo de Gustavo Cerati es un... Vean ustedes, revisen. Y después íbamos a ir a...
1: Hablé una vez con él en el quincho FM anterior. Benito Cerati.
0: Benito.
1: Está en otra totalmente.
0: Él, mira, tiene todo. Hace,
1: sí.
0: En guaraní sabe cómo dicen. Y vicio va ahí fulano, dice. Orecupa y tela vicio orecuan. Tiene todos los vicios, Carlitos.
3: Y sí, pues la regalía, pues. No, no, el pero, viejo, él pero, no necesita laburar.
0: También, no, ya sé, hay gente, hijo de muchos
3: multimillonarios,
0: pero no son como Benito.
3: También.
0: Pero está bien, que Benito haga su vida. No nos metamos en eso.
1: Benito será a ti.
0: Seguimos. Bendito sea tu fruto, vientre señor. 1108 personas ahora en vivo. Tenemos muchos anuncios, tenemos vivos. Atención, señores, levantame esos CR7, por favor, te pido. Abraham lo veo con el teléfono, parece esos cónsules, hermano. Yo necesito ya respuesta.
1: Abraham parece lo
0: cuarteando.
1: No, pero mira, la otra vez me dijo que vino a buscar el precio, el premio en el quincho, me dijo demasiado le puteaban.
0: ¿En serio?
1: Sí, el señor. Que era oyente importado.
3: Indicaciones constantes.
0: Pero mira, él está con su teléfono, ya coordinamos todo.
3: Él está hablando con la pendeja con la que estuvo ayer.
1: Bueno, hay partidos simultáneos.
0: No es puro bola. No, ¿qué se cree Oppenheimer que va a crear la bomba? Pero yo le desde las 5 a las 3 de la mañana le envié mensaje. Yo, le envié a las 5, le envié a las 8, le envié a las 9.
1: Me desperté cada rato yo para ver. Mire, qué curioso estoy, ¿eh? Cada rato quería ver la llegada de los muchachos. Me despertaba a las 2, no había nada, a las 3. Y cada vez que me despertaba, Bruno estaba escribiendo algo.
0: No. Y hermano, y llegamos hasta ahora y el tipo sigue hablando por teléfono. ¿Quién está, muchachos? Tenemos anuncio, dale. ¿Quién? ¿Estados Unidos? Vamos.
3: Muy bien.
0: Por
3: bien,
0: favor.
3: Bien, Abraham.
0: Por favor, anuncio. Llegó la comitiva. Llegó Wilson González Bronce. Desde su Macaí, Luque. Se encuentra en estos momentos en tierra norteamericana, en los Estados Unidos de Norteamérica. Se encuentra Dani Maciel, Daniel Héctor Maciel, desde su villa Elisa querida a los Estados Unidos, desde su natal Limpio, compañía. ¿Cómo era? No es Limpio, Itá.
1: Potrero Poí.
0: Potrero Poí Itá, hijo directo de Itá.
3: No.
0: A los Estados Unidos, Ángel Elián. Desde Aipoca Capi Ibar, algo así, no sé si se llama, dice que la.
3: Sí, escuché. Fabio,
0: eso nunca nos contó a nosotros. No, a Carlos Vázquez, porque es director de Ñandutí, le contó.
3: Claro.
0: ¿Vos es? Capi Iper. Desde su Capi Iper. Fernando Lamora, colindante con Luque, ¿verdad?
3: No, Luque no. Ni San Lorenzo tampoco. Villa Elisa debe ser.
1: Claro, la zona.
3: Villa Elisa.
1: La zona. Este.
3: Sí.
1: La zona este.
3: Esa zona ahí, al borde de Villa Elisa.
0: Imagínate, a Carlos le contó lo que nunca nos contó a nosotros. que es de Capi y Pérez.
3: ¿A qué? ¿A qué?
0: Cuidado. Porque quería.
3: Cuidado.
0: ¿Qué pasó, Carlos?
5: Fernando de la Mora, Bruno.
0: Fernando de la Mora, Carlito.
5: Ahí hay un club que se llama Capi y Pérez.
0: Capi y Pérez.
5: Sí, y la,
0: pero Carlos,
5: la calle nunca, se llama Isla Boí.
0: Pero él pues nos decía a nosotros Fernando de la Mora, sí, no. Pero nunca no nos dijo barrio Capi y Pérez.
3: Claro.
0: ¿Qué es eso?
3: Para que vos
0: suena,
3: pienses
0: pues,
3: que, para que vos
1: cerca,
3: pienses
1: cerca,
3: que
1: cerca del centro, cerca del centro siempre.
3: No, pero
1: yo fui a la casa de Fabio una vez. No. Y jamás me mencionó tal nombre.
5: ¿Cierto? No, ya te digo, Capi y Pérez del club. Itacahuí, el barrio, y la calle es la poesía.
3: Pero él te dice. Él te dice Fernando para que vos pienses que es zona norte, pero zona no, Villa Olimpia.
0: No. Pero ahí le presentamos desde Capi y Pérez a Los Ángeles. Señores, presentame esta ronda del Mundial. Vamos con la presentación y nos vamos a los Estados Unidos. Arrancamos ahora en La Roca. Hasta las 12, después empalmamos con la 1020 AM, con Ñandutí TV, canal 17, Tigo 23 de Flow 19 de Claro. Vamos, mi querido CR7.
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0: Perfecto. Y acá todos colaboran. Muchas gracias a los compañeros. Pacheco me marca pronóstico extendido para el día viernes. Desde las 16 horas en adelante. 16 horas marca 28 de máxima, mínima de 27. Se mantiene esto. Horario del partido que va a ser 19:15. Tiempo 23 grados, mi querido Miguel Pacheco. 23 grados. Temperatura agradable. Muy agradable. Sí. Así que esto para, prepárense para lo que va a ser la jornada del día viernes con gran cobertura, la gran jugada. Sin mayores prolegómenos, como diría alguien, vamos.
3: Preámbulo.
0: Hasta, y preámbulos también. Sí, sinónimo no es, Mario.
3: Sí, es sinónimo, ¿no?
0: Ah, para, bueno.
3: Alargar nomás.
0: Y vos tenés el diccionario
3: no, que no, venía a
0: competir. ¿Podemos competir si querés?
3: No, no, no. Para nada. Estamos todavía en el, mirá, proceso
0: que yo
3: de
0: en castellano,
3: formación.
0: El castellano, yo sacaba 5 siempre.
3: Yo estaba
0: dame el tercer.
3: Yo estaba sintonía, por la medianía.
0: Dame el tercer. La tercera palabra.
3: Prólogo.
0: Sinónimo. Cuarto.
3: Prólogo, a ver.
0: Prólogo.
3: Sí, preámbulo, ya te dije, prólogo.
0: Sí, después.
3: Y hasta ahí me queda. No, pero sí, si querés.
0: Sin mayor chantear, enredo.
3: Ahí está.
0: Sin mayores previas. Y cuatro
3: no,
0: ya.
3: No quiero pechantear y entrar en el chat GPT. Y no,
0: no, no, eso es trampa.
3: No, no, no, por eso.
0: Vamos hasta los Estados Unidos. El grupo Ñandutí, la gran jugada mundial. Prepárense porque vamos a lanzar en un momento una activación donde se van a llevar premios a través del X, a través del Twitter. Prepárense. Tiramos la casa por la ventana en el primer día. Vamos hasta Wilson, hasta Ángel, hasta Fabio, David Sassi, nuestro compañero del departamento técnico. ¿Quién me falta?
1: Dani, que está en otro
0: sector. Dani Maciel está en otro sector. Vamos con la gran jugada, señores, en vivo desde Los Ángeles, Estados Unidos. Ahí está. Esta es la pantalla que estábamos queriendo mirar. Vení, Carlitos, vaya, por favor. Está mirando acá. Por favor. Pantalla. Por un lado, describa, mi querido Carlos Correa.
3: Sí, señor. Están Wilson, Ángel y Fabio en el estudio.
0: Mira cómo
3: la
0: levantan
3: jugada los hermanos, mundial, muchachos. Ya en San José, California. Y Dani Maciel en,
0: vamos,
3: la
0: Dani,
3: zona aledañas.
0: Vamos,
3: haciendo
0: Dani.
3: Trabajo de exteriores, Dani Maciel.
0: Sí, señor. Sí, señor, la gran jugada. Y les comento, tenemos Ipanesta, Néstor Beltrán. Tenemos Mercado 4, Dani Troche. Y tenemos a Abraham, nuestro defensor del Panteón de los Héroes. Imagínate con qué soldado vamos a ir a pelear, hermano. No, mira, mira, te digo por Dios.
3: Pero abrió el panteón,
0: No, ya sé.
3: Fue el Incoa, eso, Nico, los militares, todo así, se iba para abrir la puerta del panteón.
0: Le llamó a ministro González Abraham, pico, que va a abrir. Ni el portón de su casa no abre él,
3: ayer,
0: por favor.
3: Ayer lo dijiste, Bruno, el soldado cero.
0: Soldado cero. Si sí, viste que está el soldado desconocido, el soldado fulano, él es nuestro soldado cero. Bueno, a ver a quién saludo primero. Wilson, gusto de saludarte, hermano querido. Bienvenido, ¿cómo te va?
7: Hola, hola, ¿qué tal, Bruno? ¿Cómo estás? Un saludo para vos, para todos los compañeros. Un gran abrazo, realmente un placer, un privilegio. Estamos muy contentos. El saludo también para Federico Arias, para Carlín Correa, para Mario Molinas, para todos los compañeros que estuvieron muy atentos a este recorrido de la gran jugada, recorriendo primeramente Sudamérica y ahora ya instalados en Norteamérica. Parece mentira, pero cuando estaban por saludarnos, giramos la cabeza con Ángel Elian y él me marcaba que acababa de asomar el sol aquí en San José, donde tenemos una temperatura de 14 grados. En estos momentos son las 7:22, todavía muy temprano, una mañana fresca. Ya hemos tenido con Ángel Elian nuestras primeras dos discusiones. El abrazo grande también para el querido Carlos Báez, quien también estuvo muy atento en la madrugada a todo lo que era nuestro viaje. Estamos acá a mi izquierda con Fabio Martín, a la derecha con Ángel Elian. La primera discusión, algo baladí, que tiene que ver justamente con el tema de la temperatura. Porque en su aplicación, en la aplicación de Ángel, marcaba 15 grados, mientras que en la mía marcaba 14 grados acá en San José. Pero nobleza obliga, tengo que decir que ahora también mi aplicación acá en San José marca que tenemos 15 grados. La máxima para hoy estoy viendo que va a ser de 28 grados, esto que se va a estar alcanzando alrededor de las 4 de la tarde. La otra discusión sí ya es un poquito más jodida, porque tiene que ver con las instalaciones. Porque como llegamos primero con Dani, no mucho antes que los compañeros, elegimos ya una habitación cada uno y la mía tiene baño. Y la que le tocó a Ángel Elian no tiene baño. Entonces es una de las discusiones fuertes que tuvimos esta mañana. Voy a pasar a saludar a los compañeros. Estamos realmente muy emocionados a casi 10.000 kilómetros de distancia de casa. A ver, Bruno.
0: Espérame un ratito. Yo sé que están muy entusiasmados, quiero saludarlo a Dani y tengo una sorpresa para cada uno de ustedes. Quiero felicitarles, muchachos, y agradecer públicamente a todo el grupo Ñanduti. Léase Ñanduti AM, Ñanduti TV, porque vamos, el único programa deportivo con televisión 2 horas al aire, somos nosotros, gracias a Dios. Ñanduti TV, 17 de Tigo, 23 de Flow, 19 de Claro. Tenemos YouTube La Gran Jugada, tenemos ahora 1.665 personas, ahora de arranque nomás. Ese es el cure patada, como le solemos llamar. Quiero decir lo siguiente, muchas gracias, somos los primeros adelantados. La Gran Jugada le primereó a todos. No voy a mencionar nombres, cada uno respetamos, tenemos un aprecio y cariño con algunos, o con otros no. Con otros le declaramos luego la guerra y cara pintada. No queremos saber nada de algunos que son hipócritas y falsos. Ahí nomás, Carly, no me vaya a tirar la lengua.
8: Los Pedro de Mendoza.
0: Muestran, sí, te muestran, te abrazan.
1: Es que el opinólogo del grupo, el sí, acotador.
0: No, espérame, Mario. Te muestran la sonrisa, pero después está el puñal por detrás. Ajá. ¿Verdad? Bueno. Pero realmente, volviendo a lo que es nuestro, a lo que nos corresponde a nosotros, gracias a la audiencia, que cada vez nos hace más grande y más gigante. Esto es una locura lo de La Gran Jugada. Somos los primeros en instalarnos ya en San José, California, Estados Unidos. Está Dani, están los tres compañeros, Fabio, Wilson y Ángel Elian. Pero yo le pido lo siguiente, Ángel, levántate y quiero que hagas una filmación, porque si nosotros los paraguayos nos vemos, nos tocamos, no nos recostamos, no nos vamos a orinar juntos, no somos paraguayos. Entonces, mostrame un video de la calle, filma y pasanos ahora, filma que vos estás ahí en San José, California, y dame, y de paso levantate y enfocale a Wilson González, ponerle un primerísimo plano, quiero ver su cara y quiero ver si es, viste que él se jacta de ser un macho alfa,
8: sí, se jacta,
0: más o menos nada lo le conmueve, de que él primero luego no se quiere casar, medio que solterón de por vida, es un picaflor, así él se presenta. Le pide el IG a todo el mundo, a las chicas, le juega
8: a hasta matar, a las monjitas.
0: Que está bien, es soltero. Pero Ángel, levántate por favor, hacerle un primer plano a Wilson y mostrarnos una grabación de la calle ahora mismo en tiempo real. Dani ya no necesita que digamos que está, no está frente al Lido Bar ni frente a esta Asunción Bar y Company Panteón. No, no, ahí no, ya no. Vemos el fondo de Estados Unidos, papá.
8: Sí.
0: Y sí, Dani sí. Va a mostrar, va a hacer un paneo también. Bueno, quiero que se preparen los muchachos porque les tengo una sorpresa. Les tengo una sorpresa para cada uno. Levantate ya, Ángel, por favor, y poneme primer plano de Wilson González.
8: Qué feo.
0: 1750 personas en YouTube al aire ahora. Dele me gusta si les gusta este video que le preparamos a Wilson. Que en realidad yo le preparé, le mandé preparar, porque quiero ver su macho alfa, quiero ver su... Ahí está, le están acercando, primer plano, vean por favor ahora, primer plano. Quiero ver si este muchacho de Dios tiene sangre, le fluye sangre, si tiene corazón, si tiene sentimientos, si realmente se puede quebrar en algún momento o no. Pongan al aire, por favor, esto.
9: Hola, querido hijo. Quiero decirte que estoy muy orgullosa de vos y te deseamos desde casa. Qué desafío tan grande para vos en tu vida profesional. Te quiero mucho y mucha fuerza.
0: Tu mamá, Wilson.
7: Gracias, Bruno. Muchísimas gracias por el video. Muchas gracias también a todas las personas que hicieron posible poner esto al aire. No, evidentemente que uno tiene su dureza, pero hay cosas que pueden mostrar la endeblez del hombre y obviamente cómo no ponerse, digamos que emocionado, ¿verdad? Cómo no le puede tocar la fibra íntima.
0: Está muy emocionado.
7: Un beso para ella. Muchísimas gracias por el mensaje y evidentemente también muchas gracias a vos, Bruno, por incentivar esto, por ponerlo al aire y bueno, que evidentemente hacer que esto sea mucho más emotivo de lo que ya es, porque como bien venimos diciendo, estamos todos cumpliendo un sueño, estamos en pos de algo muy grande, estamos en un desafío titánico, enorme. Y realmente cuando uno mira atrás, cuando piensa, cuando recuerda cómo empezó todo, por qué empezó todo y dónde está uno, ¿verdad? Porque es un privilegio que no todos tienen, que muchos quieren, que muchos sueñan. Y es como soñar estando despiertos. Es como cumplir el sueño que uno tenía cuando chico. Y si encima de todo eso tenemos la posibilidad de escuchar a nuestros seres queridos, realmente es algo muy, muy emotivo y solamente palabras de agradecimiento para mi mamá. Le mando un beso muy grande. Estuvo muy atenta también ella, seguramente sin dormir, esperando que el reporte sea favorable de decirle estamos acá en Panamá, estamos en Los Ángeles, ya llegamos a San José, tomamos la van, ya llegamos a la casa, mamá, ya estoy acostado, quédate tranquila, mañana arranca este gran desafío, esta caravana enorme del seguimiento de la selección paraguaya. Así que un beso para ella y muchas gracias, Bruno.
0: No, por favor. Ángel, ahora quiero que me pases con Fabio. Vamos a ponerlo a Fabio. Tenemos 1944 personas en YouTube al aire ahora y yo creo que se va a quebrar Fabio. Yo vi el video y a mí me emocionó muchísimo cada video, pero parece una criatura. Ayer me preguntó mi señora, me dijo, ¿qué es lo que te pasa? No, nada no me pasa, le digo, porque tenía el auricular puesto, me dije, sí, gracias, y bebé, como eso ya guay, y ahí eso que te castigaron. Ponerle a Fabio. Fabio, te tenemos esta sorpresa y voy con Dani y cierro con Ángel. Fabio, querido, con mucho cariño y amor, también de parte de todo el equipo de La Gran Jugada, queremos presentarte esto para que, más que nada, ustedes sientan el amor, el cariño y las fuerzas que reciben desde acá de Paraguay de parte de sus más próximos, que son sus familiares, porque la familia es la que nunca abandona, es la que siempre está, en todo momento. Fabio Martín, esto es para vos.
10: La van, queríamos nada más saludarte, decirte, Nilito, orgulloso que estamos de vos. Más que nada, nosotros que te conocemos muy adentro, no solamente como ese gran profesional que sos, sino como lo que sos, como persona, todo lo que pasamos juntos para que vos puedas lograr todo esto. Estamos bastante orgullosos de vos, por eso estamos acá con tu dieta, deseándote lo mejor y queremos que, obviamente, seas muy feliz porque este era tu sueño de cubrir un mundial, algo tan grande que te lo ha dado la gran jugada y el grupo de Nuti. Te agradezco muchísimo por ser la persona que sos conmigo muy adentro y también obviamente decirte que te amo mucho y que te deseamos lo mejor y que te esperamos pronto de vuelta.
11: Hola, abuelo, ¿cómo estás? Te han dado mucho. ¿En cuánto vas a
0: venir?
12: ¿Por qué te
11: extrañamos mucho?
0: Fabio.
12: No, realmente no esperaba. Qué bárbaro, qué fuerte. Es un shot de... No esperaba, sinceramente. No sé, pensaba por ahí que podía ser mamá, papá, porque por ahí había una presentación previa, ¿verdad? Pero... Pero esto realmente es espectacular. Le felicito a la producción porque yo nunca le exhibo mucho a mi hijo. Es un extraordinario barbero. En Lambaré es el número uno. No es porque sea yo...

0: de amigos que conozco perfectamente. No me voy a un grupo de extraños. Y a partir de ahí, él es uno de los fanáticos que siempre está ahí, que siempre me alienta, felicita cuando el grupo gana. Estamos ahí con la audiencia extraordinaria que tenemos. Y realmente él también se puso la camiseta de la gran jugada. Y realmente muy contento de tener la hija que no tuve nunca, que gracias a él puedo tener ahora, tenerla también en este momento tan lindo, tan hermoso y cumpliendo un sueño. Lo que es, me han tocado la fibra y no sé cómo puedo hablar porque pensé que no voy a poder hacerlo y gracias, le agradezco a todos, capos los de la producción, por lograr esto tan lindo que voy a llevar en mi corazón. Muchas gracias.
1: Voy a Dani Maciel. Dani, buen día, un gusto saludarte. Prepárate, hermano querido, porque también se viene algo muy fuerte. Ya vamos a ir en un momento hasta Ipané, hasta la Alviroga. Vamos a ir al Mercado 4, vamos a ir al Panteón. Vamos a ir con toda la cuestión informativa, la opinión. Pero esto no podemos dejar pasar así nomás, porque ya estamos en San José, California. Viaja Carlín, viaja Fede, viajo yo, viaja Nati. Seguimos viajando de manera escalonada, porque el viernes tenemos el partido de Paraguay, vamos ya hablando de eso. Vamos, Dani, quiero saludarte. Buen día, ¿cómo estás, Dani? Un gusto de verte ahí ya. Escribinos un poco, hola, brevemente, porque estoy ansioso de que veas el material que te preparamos.
2: Hola, Bruno, ¿cómo te va? Buenos días. Saludo para todos los compañeros, para la gran audiencia. Abrazo grande. Escuchando la mamá de Wilson, al hijo de Fabio, a su nieta. Ya me dio todo piel de gallina, una emoción muy grande. Realmente lo que están haciendo, lo que estás haciendo, Bruno, lo que está haciendo la producción, los compañeros, es demasiado importante para todos los que estamos acá, tan lejos de nuestro país, de nuestros seres queridos, donde cuando salimos de trabajar lo primero que hacemos es llegar a casa y sentir el abrazo de cada uno de los que nos esperan en casa, ¿verdad? Y hoy tan lejos, escucharlos realmente emociona, Bruno.
1: Esto es para vos, Dani, de tu familia.
3: Aquí tu familia alentando a la Albirroja, alentándote a vos. Te deseamos muchísima suerte a romperla en el Mundial, Dani Maciel.
4: Papi, te deseamos muchísima suerte y te amamos mucho.
5: Un beso.
4: Hola, papi. Quiero desearte el mayor de los éxitos a vos y a todo el equipo. Estoy segura de que van a tener una gran cobertura, así que a romperla como siempre. Estoy muy contenta contigo. Te amo mucho.
3: Aquí tu familia alentando a la Albirroja, alentándote a vos. Te deseamos muchísima suerte a romperla en el Mundial, Dani Maciel.
4: Papi, te deseamos muchísima suerte y te amo muchísimo.
5: Éxito, lo mejor para hoy, para la selección. Un beso.
4: Hola, papi. Quiero desearte el mayor de los éxitos a vos y a todo el equipo. Estoy segura de que van a tener una gran cobertura, así que a romperla como siempre. Estoy muy contenta contigo. Te amo mucho.
1: Con esa imagen nos quedamos, Dani.
2: Y yo con esas palabras, el corazón late mucho más fuerte, Bruno. Mucho más fuerte. Yo estoy con mi esposa hace 27 años. Tengo unos hijos maravillosos. Pasamos por momentos buenos, por momentos malos, como toda pareja, como toda familia. Pero en el aeropuerto me decía mi señora, hoy te doy este abrazo y cada mañana te voy a dar un abrazo mucho más fuerte desde la distancia. Igual mis hijos, que para mí son lo más grande del mundo. Yo ya no le tengo a mamá, no le tengo a papá. Seguramente tanto mamá como papá estarán muy, muy orgullosos de mí. Y si estaban, estoy seguro, Bruno, que la felicidad iba a ser mucho más grande. Gracias, Bruno, por esto. Gracias, compañeros. Gracias a la producción. Gracias a la radio. Es esto que hicieron, no lo voy a olvidar nunca. Nunca. Y es demasiado importante. Gracias, Bruno.
1: Gracias a vos, Dani. Vamos ahí a David Toledo. David Toledo, nuestro jefe técnico. David Sassi, perdón. David Toledo, pues es nuestro jefe, David Sassi, que está ahí comandando toda la puesta al aire, todo lo que ustedes ven en la parte técnica. David Sassi, yo estoy muy emocionado, o sea, la verdad que me emociona mucho, ¿verdad? Acá las muchachas son casi ellas, piden, por ejemplo...
6: dale, dice el suegro, ya
1: el suegro, ya le dice.
7: Qué frase que no.

0: Voy a querer escuchar después.
1: David Sassi, esto es para vos, papá querido. Que se ponga frente a la cámara. Dale, David, dale, dale. Ponete ahí al lado de Ángel Elian y después viene el, prepárense para lo de Ángel Elian. Lo de Ángel también es muy emocionante.
2: No, todo esto, no me imagino.
1: Espera. David, acércate, hermano. Y este video es para David Sassi, nuestro técnico encargado de la puesta al aire. Ahí desde San José, California. Vamos a estar en Los Ángeles, vamos a recibir a la selección. Ya vamos a viajar próximamente. Así que gran despliegue del grupo de Ñantuti. Ahí está David. David, prepárate, hermano, atendiéndole chorre las lágrimas a algunos de los muchachos ahí, que están todas con las camisetas, la gran jugada. Que dicho sea paso, algunos ya están pidiendo que se vendan estas camisetas.
2: Sí, sí, regalemos, ¿verdad? La semana pasada pidieron varios.
1: Sí, ¿verdad?
2: ¿A dónde voy a comprar?
1: Vamos, video para el querido David Sassi.
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4: Papá, te amo mucho, con amor.
1: David.
5: Sin palabra, Bruno. A las dos, a mi esposa y a mi hija, que las amo mucho. A mi familia, a mi mamá, que me está mirando también de su casa. Y sin palabra.
1: Gracias, David. Pues hermanito querido, vamos.
5: Gracias, muchas gracias, Bruno.
1: No, por favor. Póngale primera. Primer plano a Ángel Elian. Ángel, nuestro más joven compañero. Tiene 24 años. Ya es su segunda experiencia en el mundo, en los Estados Unidos, porque se fue para el sorteo a Washington, a Nueva York, con nada más y nada menos que un periodista de tanta trayectoria y tan connotado y respetado como Federico Arias, y con Dani Maciel, de gran trayectoria, lo mismo, respetado y connotado, cubriendo Cerro Porteño. Ángel Elian, este material también es para vos, es muy especial, y esperemos que te aliente a seguir creciendo en esto que amás y todos amamos, por eso estamos acá.
6: Desde Potrero Poy y de la ciudad del Cántaro y la Miel, enviamos el saludo de y éxitos de la gran jugada mundial. Vamos con todo, te queremos, Ángel Elian, éxitos. ¡Arriba, Paraguay!

0: Tu mamá organizó esto. Todo, toda una escuela, Ángel Elian apoyándote.
1: No, una locura, Bruno, la verdad, muy emocionante. Imposible no quebrarse porque los chicos con su inocencia, ser parte de esto también, una experiencia más que especial para mi vida, para mi carrera, la de cubrir un mundial. Y cuando a mí me preguntan quién fue mi máxima inspiración en la vida, sin lugar a dudas mi mamá, ¿verdad? Contarte, Bruno, a la audiencia también y a toda la gente que está escuchando, que esa escuela, la Escuela San Francisco de Asís de mi barrio, mi compañía Potrero Poí, fue fundada, entre otros vecinos, también por mi mamá, ¿verdad? Que vieron en algún momento que a la comunidad le faltaba una escuela así. Entonces ella siempre fue mi ejemplo, siempre estuvo ahí para mí. Cuando le dije que quería abrazar esta carrera, esta profesión, también me apoyó desde el minuto uno, meterle hijo. Y la verdad que una emoción indescriptible, ¿verdad? Estar acá, recibir el apoyo de los chicos, los niños que a veces también cuando me los cruzo por el barrio me dicen, ah, yo te suelo escuchar en la radio, ah, yo te suelo ver en la tele. Y con toda la inocencia del mundo, uno agradece, ¿verdad? Y los saluda. La verdad que muy emocionante. Para mí que dentro de todo siempre fui muy sensible ante este tipo de videos, ¿verdad? Así que te agradezco muchísimo, Bruno, a vos, a todo el grupo Ñandutí, a toda mi familia, a todos mis vecinos, a todos mis amigos también que siempre están respaldándome, escribiéndome al privado, reconociendo nuestro trabajo, y eso nos motiva y por supuesto nos exige a dejar todo en esta transmisión por y para el pueblo, como dice nuestro eslogan. Así que gracias, Bruno, a vos y a todo el equipo ahí.
0: Bueno, ya están ahí instalados los compañeros, San José, California, a 5 horas de Los Ángeles. Muchachos, vamos a lo netamente informativo. Quiero ir hasta la Alviroga cuando se pueda. Pero, a ver, si Gatito Fernández, Olveira o Gil arranca el partido, uno de ellos arranca, ¿es ese el que va a jugar de titular contra Estados Unidos?
2: Yo creo que sí. Yo también. Que no habría.
0: ¿Qué pasa si lo pone?
2: No habría por qué esconder.
0: En el primer tiempo y después en el segundo lo pone Olveira. O lo pone a Gil.
3: Yo creo que el que arranca es el que tiene la prioridad.
2: Es sí, como la yo pensé de que fútbol. Iba a hacer eso en la gira. Porque la gira decíamos, capaz que ataja uno Olveira, otro Gatito, pero fue Olveira y fue Gil.
3: Así
2: lo
3: es.
2: Atajó Gatito. En la última gira tuvimos ahora la
4: Grecia
2: la,
4: y Marruecos.
2: Grecia y Marruecos. Gatito no atajó, pero yo creo que el que arranca va. Se arranca Olveira y va a ser Olveira. Y se arranca Gil también y Gatito lo mismo. Me parece que Alfaro no va a jugar hacia escondida también.
3: A no ser que cometa un error muy grave o igual lo banca. A no ser que cometa un error muy grave, ojalá que no se dé. Ojalá que no se dé.
2: Ahora eso va a ser un poquito de revisión en la semana, ¿verdad? Pero. Me parece que el que arranca.
0: A ver, yo le pregunto, por ejemplo.
2: Porque ahora mismo no puede el partido.
0: Sí, no, pero yo pregunto, muchachos, y le pregunto a Dani y a Wilson también, desde los Estados Unidos. ¿Ustedes creen que ya va a poner el 11?
2: Sí.
0: O va a cuidar? No. Yo creo que no.
3: Yo creo que sí.
0: No, yo creo que no. Él va a ir mechando jugadores.
3: O voy a decir que va a poner un equipo paralelo para que jueguen los que no tuvieron muchos minutos.
0: Mechando. ¿Sabe por qué, Carlín? Yo creo que va a cuidar a los jugadores. Uruguay. Dios mío, toco madera. Se te lesiona un Diego Gómez, hermano.
3: Como le pasó al jugador de Escocia del Napoli. Quedó fuera del Mundial, bueno, en amistoso.
2: La mayoría, Angelotti, van a todos los que van a jugar. La mayoría de tres que están poniendo, porque siempre se quejan del tan poco tiempo que tienen.
0: Dame un poco tu equipo que vos crees que Alfaro va a poner.
2: Gatito, Volveira, Cáceres,
0: Gómez,
2: Alderete, Alonso, Cubas, Bobadilla,
0: Enciso,
2: Almirón, Sanabria, y me falta Gómez, a la derecha.
3: Diego Gómez,
2: a la pocha, mírame de que me olvidé. Yo creo que va
3: con
2: ese equipo.
3: Federico.
2: Gómez, Enciso, Almirón, Tony Sanabria. Después que en el segundo tiempo haga 10 cambios y ya otra cosa.
0: No, pero
2: que
3: el primer tiempo va a jugar ese equipo.
2: Pero claro, pero a una semana no tiene el debut, está claro. Sí, tenía que poner ese equipo.
3: Yo me juego por Gatito. Después todo lo que dijo Federico lo firmo. Y ese es el equipo titular que va a arrancar contra Estados Unidos. Yo no tengo ninguna duda.
0: Aparte, sí. por la no ser que el rival es Nicaragua.
4: Claro que no, es tampoco.
3: Claro, pero
4: en los papeles previos no es muy exigente.
3: Claro, Bruno, un tiempo va a jugar el equipo titular. Un tiempo. Después vienen todos los cambios. Que juegue Kaku, que juegue.
0: ¿Y acaso no son ustedes de la yo nomás hago el trabajo de plantear las cosas y a veces hago el papel de malo porque termino preguntando cosas que a lo mejor...
3: No, está bien.
0: Mira, te pongo un buen ejemplo. ¿Por qué acaso ustedes que nos, ustedes comentaristas suelen decir que le den oportunidad para verle a los jugadores? No, no.
2: Eso fue antes.
0: Gustavo, por ejemplo, Caballero. Caballero.
2: Le doy 20 minutos al segundo tiempo.
0: De inciso. ¿Sí o no?
3: Juega por Almirón.
2: Por afuera.
0: Bueno, después, ese es un ejemplo nomás. ¿Por qué, por ejemplo, en el arranque del partido, vos lo ve a Caballero y que nos muerde?
3: Y Caballero,
2: porque
3: Caballero.
2: Va a ser el ensayo general para el partido más importante del ciclo Alfaro, que es contra Estados Unidos. O sea, yo tengo que poner todo y es más. Yo no sé cómo juega Nicaragua. La otra vez vi que tenían buen trato de pelota, muy ingenuo, pero la otra vez, bueno, jugamos contra nosotros, nos complicaron el primer tiempo. El día del padre, el día de la entrada gratis. Pero yo tengo que poner ya. Tengo que ejercitar pelota parada que voy a usar contra Estados Unidos. Tengo que ejercitar un montón de cosas. Sociedades.
0: Pero va con
2: el darle... No, es diferente.
4: Darle ritmo a un equipo
2: con
4: que
2: público,
4: ya...
2: es muy diferente, van a jugar a otro ritmo. Y es el partido a 7 días. ¿Qué más querés que tener a todos a 7 días jugando un partido internacional?
4: Claro, aparte los 7 días es un tiempo más que prudencial para la recuperación.
2: Totalmente.
4: Yo creo que se va a dar lo que decían los compañeros, coincido. No hay tanto quizás lugar en mi visión para el debate en referencia a que va a ir apuntando el equipo titular y de que seguramente al darse la fiesta, partido resuelto, uno cree que Nicaragua no le va a oponer mucha resistencia a Paraguay. Para la fiesta y después ver futbolistas como lo dijiste.
2: Catarata de cambios.
4: Caballero, el propio Mauricio para darle más minutos que tiene
0: Galarza,
4: muy poco.
0: Galarza.
2: Mauricio que debuta en Paraguay, está bien.
0: Mauricio,
2: sí,
0: modelo Mauricio.
3: Yo creo que ese equipo va a jugar el primer tiempo y después se va a venir la, qué sé yo, 5 cambios de entrada y después de 15 minutos 6 cambios
2: así
3: van a salir
2: mismo,
3: todos.
0: A ver, ¿qué piensan ustedes? California, por un lado Wilson, Fabio y Ángel y Dani Maciel en otro punto también de San José, California, a 5 horas de Los Ángeles, donde debuta Paraguay. Muchachos, ustedes.
5: Le quiero dar la palabra a Fabio Martín porque está haciendo gestos. No, ¿qué es lo que decís? ¿Eh? No tiene que ser
0: el
5: así.
0: Camorrero
5: no
0: afuera y todo,
5: queriendo intervenir. Pero a ver, Fabio, ¿qué? ¿Por qué? ¿Por qué esos gestos?
6: No, porque yo lo que digo es lo siguiente: los técnicos lloran, y es literal, lloran por los tiempos que tienen para tener a todos sus jugadores a disposición para jugar el Mundial, para preparar el equipo. Y resulta ser que porque vamos a jugar contra Ñembo, Nicaragua, vamos a jugar con suplente del partido. No, con la discusión que tenemos del arquero Olveira o Gatito, independientemente de eso, después coincidimos con los 10 jugadores. Esos jugadores que van a debutar contra Estados Unidos deben jugar contra Nicaragua el viernes 19-15, porque al técnico le falta tiempo, tiene que trabajar el equipo, tiene que jugar ese equipo, como dice Federico, tiene que ensayar, tiene que ejercitarse, tiene que tener ya una memoria, un chip preparado para las pelotas paradas contra Estados Unidos, los movimientos ofensivos que tantos nos cuestan, que no tenemos mucho, y por supuesto... no tener otra vez los errores que tuvimos contra Marruecos, contra el mismo Estados Unidos, los amistosos. Entonces nosotros necesitamos ya darle rodaje y todas las ideas que Alfaro le fue impregnando al grupo, a los jugadores, al colectivo, como dicen los brasileños, que se vea, que se refleje el viernes
5: Fabio,
6: el partido contra Nicaragua.
5: Pero es un rival diferente, o sea, es como
6: igual.
5: Que vas a rendir matemáticas y te estás preparando para un examen de castellano.
6: Pero nosotros,
5: a Estados Unidos no le vamos a salir a atacar, a Nicaragua sí.
6: Sí, pero nosotros, yo necesito que, por ejemplo, Almirón se entienda más todavía con Enciso, con Tony, que con la posibilidad de un movimiento nada más haga las espaldas Cáceres, se pueda ir al ataque las pocas veces que se pueda ir. Alonso quizás no se va a ir mucho. Diego Gómez, ¿cómo va a jugar de volante a la derecha? Si no funciona Diego Gómez, que lo retrase para que juegue con Cuba. ¿Qué tal le va con Cuba ahí?
5: Ahora sí, si me decís que para jugar contra Turquía y Australia, donde Paraguay seguramente va a salir a buscar más.
6: Los técnicos no tienen tiempo. Alfaro tiene, justamente para este partido, tiene 8 días. O menos días, ¿verdad? Para este partido amistoso. Y después para el partido en Estados Unidos, 15 días en total, es poquísimo para una Copa del Mundo y para lo que nos falta, para lo que carecemos como equipo. Eso es lo que yo apunto y me preocupa bastante.
1: Ahora, este mismo equipo, Fabio, ya lo probaste en eliminatorias en algún momento también, o sea, sabes lo que te puede dar Gómez,
6: no,
1: por derecha,
6: pasaron casi
1: Bodilla,
6: un año pasó, Ángel.
1: Cubas,
6: pasó
1: Almirón, hace un año. Enciso, Gómez, ¿qué pasa? Y ojalá que no pase porque Carlín y Bruno citaban lo de la selección escocesa, si perdés en un amistoso así, a un futbolista crucial, que uno no quiere ser fatalista, pero está dentro del rango de posibilidades, ¿verdad? En el afán de probar tu equipo y ensamblarlo. Yo creo que es la chance para que la selección paraguaya, Fabio, también en algún momento, porque de eso hablamos en la previa de este Mundial, inclusive, deje de ser un equipo titular indiscutible y tenga más variantes en el banco. Que peleen en ese puesto, como bien decían ahí los compañeros, el doble seis, con Damián también, que al que le falta su partido consagratorio en la selección paraguaya, Damián Boadilla, que la mayoría es titular, hay un Gustavo Caballero que pueda ser el complemento de Almirón, un Tony Sanabria, que para mí... Y yo sé que a mucha gente no le va a gustar esto. Estoy de acuerdo, ¿verdad?, con que Tony sea titular en ese primer partido contra Estados Unidos en el Mundial. Pero después, pico y pala, como se suele decir, porque él viene de un año, la verdad, que en cuanto a números, bastante criticable, y que se gane otra vez también su puesto. Así que me parece que es para probarlo y para hacer que dude incluso Alfaro de si Tony debe ser titular, si por ejemplo Pita juega contra Nicaragua.
6: Lo que pasa es que nosotros llegamos aquí con demasiadas dudas ofensivas en lo futbolístico. Entonces, a mí me parece que es un momento ideal para ir probando las piezas, ajustar situaciones que se han dado, que no salieron bien. Entonces, me parece que ante las carencias que hemos tenido bastante, hasta en las eliminatorias, y lo de la eliminatoria ya pasó, ya terminó. Ahora volvemos a un mundial y la prueba es mucho más importante, de mayor peso. Y aparte, se demostró que en la eliminatoria, no, es que tuvimos una lista amplia, Ángel, de 20, 22 jugadores que pueden utilizar Alfaro. Son 14, 15 jugadores a lo sumo que le rindieron a Alfaro, ¿verdad?
5: ¿No te parece este un partido, por ejemplo, como para ponerlo y que tenga más rodaje ya Maidana para cuando lo necesites, cuando tengas que salir al ataque?
6: Ya que me tocas la oreja, te voy a decir bien. A mí me parece que está amistoso, es amistoso al final. Yo sé que va a sonar antipopulista por la gente que vaya a la cancha, pero las otras selecciones, vos mismo hablaste, ¿contra quién jugó Estados Unidos hace poco? Senegal.
1: Senegal.
6: Sí. Australia está jugando ya en Estados Unidos. Aquí está jugando.
1: Sí.
6: Australia amistoso.
5: Claro, contra Suiza va a jugar.
6: Claro, perfecto. Y nosotros vamos a jugar contra Nicaragua. Nosotros deberíamos tener un roce más importante antes del partido con Estados Unidos. No lo vamos a hacer. Está bien. Se prioriza a la gente, a la despedida. Pero me parece que eso se pudo haber hecho un poquito antes ya, ¿verdad? Y tener un partido por lo menos ahora, viernes o sábado, contra una selección europea.
0: Muchachos, quiero darle la palabra
2: a Dani.
0: Dani
2: no
0: está en el día.
2: Quiero completar lo de Fabio. Estados Unidos juega con Alemania el sábado.
0: Mira el rival que va a tener.
2: Claro. Y no van a cuidarse las piernas.
0: ¿Vos decís, Federico?
2: No, yo creo que
3: viene de jugar con Senegal.
2: No van a jugar como el Mundial.
0: No, se van a cuidar.
2: Pero está bien, van a jugar los titulares. No va a poner Pochettino a probar que el suplente gane roce contra Alemania, no.
3: No. Se juega en el puesto, Fede, se juega en el puesto.
2: En serio.
3: Se juega en el puesto alguno.
4: Si en ese partido te llegas a cubrir las piernas o a meter menos, te comes 5 contra Alemania, uno de los candidatos, por favor.
0: Y sabes cómo arrancar el Mundial desmotivado. Sí. Dani, vos lo conocés al Faro más que nosotros, ¿sabes por qué? Porque vos en la conferencia, en la zona mixta, fuiste a todas las conferencias eliminatorias, post-eliminatorias, conocés ya sus gestos. ¿Vos crees que él pone equipo titular ya el que va a debutar contra Estados Unidos frente a Nicaragua el viernes?
7: Sí, yo estoy de acuerdo con lo que explicaba Federico. Una cosa es lo que yo quiera que ponga Alfaro y otra cosa es lo que se prepara. Para mí va a ponerlo mejor, Bruno, porque dentro de lo que significa la preparación previa al Mundial, también está esto que se denomina como la fiesta de despedida de esta selección que ha clasificado a un mundial después de tanto tiempo. Un estadio lleno, la gente que agotó las entradas temprano, yo creo que va a poner lo mejor para este partido. Después, obviamente, se va a hablar, está en la cabeza esto de que me voy a cuidar la pierna, no me quiero lesionar. Son otros puntos que, por supuesto, internamente lo hablan, pero conociéndolo Alfaro, y también a gran parte de los referentes de la selección nacional, yo coincido con Federico, me parece que Paraguay va a mostrar lo mejor que tiene en esta despedida de su gente, de su pueblo rumbo a los Estados Unidos.
3: Ahora yo voy a plantear una cuestión, porque hablaba Fede del rival de Estados Unidos. ¿Qué le hubiese gustado más a ustedes? ¿Jugar con Nicaragua? En donde, no digo que vas a regular, pero poder de repente bajar el acelerador, el pie del acelerador. Pero si juega contra Alemania, Países Bajos y compañía, como en otros tiempos lo hacíamos a una semana el debut, ahí tenés que meter con todo. Yo prefiero tranquilidad.
0: O sea, lo del viernes, yo Nicaragua. Algo. Vamos allá hasta Néstor. Y Dani, te quiero pedir que hagas un paneo de en qué barrio está, por favor, y nos explicas. Es lo siguiente. Argentina sabe contra quiénes juega siempre previo al Mundial. Juega, y es la era Bilardo. De la escuela Bilardo.
2: Antes por cabra jugaba con Israel.
0: Con Israel, juega con equipos.
3: De hecho, su amistoso fueron todos así luego.
0: Brasil jugó con Panamá. Le metió 6 porque te motiva. Pero vos, si te vas a jugar contra Holanda, Países Bajos, te va a jugar contra Alemania, conseguir un amistoso contra Francia.
4: Lo que decía de Brasil, Japón, le incomodó un montón, ¿eh?
0: Es más, te
4: no le fue fácil.
2: Japón le ganó, ¿verdad?
4: Le ganó 3-2.
0: El suplente es un tipo clase A.
4: Claro.
0: Quiere ganarse un espacio, entra a jugar con todo y le va a romper al que le encuentra. Le lesiona a nuestros jugadores. Por eso yo soy la temática. Ojo, cuidemos, no, señores. Este partido amistoso en Nicaragua.
4: No, va, Nicaragua es más liviano. Nicaragua es más liviano.
2: Pues, no. Enciso a gambetear a tres y ve que están, pero pues pegan los.
0: No puede ser, pues,
2: los Centroamérica. Sí,
4: pero es mejor.
2: No, no, no.
4: Eso tiene
2: es
4: mejor que enfrentar a Nicaragua
2: son, que Alemania. Son jugadores ya profesionales a esta altura, pero que va a arrancar el equipo titular y debe ser así. Está muy claro.
0: Yo quiero que me eche.
4: Brasil juega el sábado contra Egipto.
2: Va a meter.
4: Va a mechar, el segundo tiempo va a cambiar todo. Yo, este equipo de estelar va a jugar un tiempo.
2: Es que no puede estar buscando un equipo consolidado, un equipo que va a ser la mayor parte de la base, porque salvo el arquero, el 9 y algún eventual mediocampista, pues el resto está.
4: Yo creo que los 9 ya están, Fede.
2: ¿Eh?
4: Los 9 ya están. Yo el arquero, podemos discutirlo, y
0: claro,
4: el punta.
0: Tony, después se viene Ábalos.
4: Y los 9 que están.
2: No, yo dije que para mí el arquero y el 9 son dudas, porque yo lo puse a Tony por todo lo que es Tony, ¿verdad? Para la selección.
0: ¿Y en el arco?
2: Sí. Pero si no toca una pelota, me parece que va a replantear contra Inglaterra, porque Tony tiene contra Estados Unidos. Tony tiene eso, que hay veces que no toca una pelota, no
4: desaparece,
2: no entra,
4: totalmente.
2: No entra en escena,
4: totalmente,
2: no,
4: por eso a mí me gusta más Pita para el debut, pero Tony para el viernes, pues Tony el titular.
0: Aguántenme, muchachos, póngame en pantalla a Néstor Beltrán. Dani, mostrarnos en qué barrio está. Y ya nos vamos al Mercado 4 también. Sáquenos nosotros que estamos acá en estudio. Póngame imágenes de
2: lo
0: que
2: aburrida la nuestra, ¿verdad?
0: Sí, papá, sí, mira lo que estamos en California, estamos en San José. Dani, ¿en qué barrio está, hermano? Que yo mostré un poquito de eso y después
7: acá
0: que Ángel muestre también.
7: En la ciudad de San José.
0: A ver.
7: Lo primero que quiero mostrar, y ya está aquí David, y está así con nosotros. Miren nuestra casa. Miren la casa, la base de la gran jugada del grupo Ñanduti, de la Rock and Pop. ¿Y qué es lo primero que los vecinos, nuestros nuevos vecinos aquí en Estados Unidos van a ver? La tricolor frente a nuestra casa acá en los Estados Unidos, a nuestra base. Esa bandera que no se va a mover de ese lugar desde este momento, desde este día, esta bandera paraguaya va a estar frente a la casa donde va a estar el gran equipo de la gran jugada, Bruno Compañeros. Lo primero que quería mostrar, y ahora vamos a hacer un recorrido un ratito.
0: Este es Cacique Lambaré,
7: ¿verdad? De lo que es.
2: No.
7: ¿Perdón?
0: Cacique Lambareo, ¿cómo se llama?
2: No,
0: el de Villa Elisa que va, el que.
4: Bomboleski.
0: No, el otro.
4: Américo Pico.
0: No, el que
2: Abelino,
0: se está, Abelino Martínez. Mira, Abelino Martínez de los Estados Unidos, hermano.
7: ¿Y qué solemos ver? ¿Qué solemos ver? Me decía recién David, porque me está ayudando acá afuera. Cuando uno ve una película americana, una película yankee, siempre vemos la bandera de los Estados Unidos frente a la casa en ese mástil.
4: Así es.
7: Que ellos muestran esa bandera con orgullo, con mucha emoción. Miren lo que es la bandera de los Estados Unidos allá. Ya un jardinero que está trabajando desde temprano.
2: Ah, mira qué grande la bandera, ¿eh? Ahí está el jardinero.
7: Esa bandera que está enfrente.
2: Dani, nosotros también tenemos trabajo de jardín ahí porque vi que hay muchas plantas que hay que podar, ¿eh?
7: Deja mi cargo, Fede.
2: Sí,
7: pero
2: yo
7: mira
2: sé,
7: que mira encontramos.
2: Eso hay que podar, hermano.
7: Acá está, este es
0: nuestro
7: jardín.
0: No, ahora yo es la dueña que nos alquiló, no tiene que hacer. Vale, nosotros vamos a ir a
2: trabajar. No, Dani.
0: No, déjate, joder. No, yo duermo y trabajo.
7: Este es nuestro jardín.
0: ¿Eh?
7: Y quiero mostrarles.
0: A ver.
7: Porque.
0: La Alviroga. La sería, ¿cómo se llama? La Alviroga de la Gran Jugada.
2: Qué grande. ¿Eh?
4: La mansión de LGJ.
0: ¿Eh?
4: La mansión LGJ.
0: No, no, pero claro, tiene, no parece LGTB.
4: Tiene otra connotación.
0: LG. No, ya sé, es la gran jugada. Aclarar. Porque mira que
4: LGJ. LGJ.
0: Todo pegado a boca, lindo.
4: No.
0: La gran jugada abreviada es LGJ.
4: Lo otro es más largo y tiene todo no, más pero, menos.
0: No vamos a usar ese, Carlin. Vamos a abrirlo.
7: Bruno.
0: La Alviroga de la gran jugada. ¿Y Catubio?
7: Permitime, voy a contar una infidencia. No te enojes, Bruno. Pero cuando tuvimos una reunión, me mira Isasi, me dice Bruno, ¿cómo vamos a movernos allá? Hablaba con Ángel, que fue el coordinador general del sistema operativo logístico aquí. Me decía Bruno, y decía en la reunión, ¿cómo vamos a movernos allá? Y hay que alquilar un vehículo, tenemos que ver algo para movernos. Tenemos que tratar de tener nosotros nuestros propios medios y, por supuesto, tener agilidad ante cualquier circunstancia que se pueda presentar en los Estados Unidos. Y Bruno dijo, sí, vamos a tener un vehículo, pero no tenemos un vehículo. ¿Podemos mostrar ahí? Gracias a la gestión de los directivos de la radio, de nuestro director deportivo Bruno Pon, no tenemos un vehículo, le cuento a la audiencia. Tenemos dos camionetas a disposición del grupo técnico, del grupo humano, vamos, del grupo periodístico de La Gran Jugada. Estos dos vehículos que ya están y van a tener el logo de La Roca, el logo de Ñandutí, de La Gran Jugada. Acá están los dos vehículos. Una logística impresionante, impresionante que tiene La Gran Jugada ya aquí en California.
0: ¿Cómo ya
7: en
0: quiero San estar José. Ahí,
7: y mira, y vamos a mostrar la casa. ¿Quieren conocer la casa?
2: Sí, sí, sí, por favor.
0: Dani, esperame un ratito. Vas entrando mientras le saluda a Néstor. Vas entrando con la imagen con vos ahí en vivo. Señores, estamos en los Estados Unidos en vivo con Fabio Martin, Wilson, Ángel Elian. Salió un ratito ahora a hacer tomas, video. Ángel...
2: desde San José, la sede de la mira, Albirroja.
0: Está entrando ahí en la Albiroga de la Gran la Jugada puta. Mundial.
4: A cinco mira, cuadras de donde va a entrenar Paraguay.
0: Nico, sí. Esto ya patentame, hermano, poneme en la red la...
2: No.
0: Albiroga, la Gran Jugada Mundial, mira.
2: Dale, eso. Guardame esa con mi cafecito y mi puchito, hermano. Ahí
0: guardame esa para... ¿Sabes qué? La cerveza que voy a ya tomar allá con la amargura que voy a tener, porque voy a tener que esperar que Ángel Elian salga del baño, hermano. Que mira, no.
4: Tanto que le echaste.
0: Espera, Néstor Albiroga, ¿cómo estás, Néstor? Gusto de saludarte, ¿cómo andás?
8: Bruno, ¿cómo estás? Buen día. El saludo a los compañeros en piso y también a los que están desde los Estados Unidos de Norteamérica. Un abrazo grande. Aquí, ambiente de selección, ambiente mundial. Los camiones pasan, bocinan. Los jugadores vienen acá tomando un poco de tereré. Se estiran un poco las piernas. Hoy, la práctica más importante que va a hacer Gustavo Alfaro de cara a lo que será el partido del viernes. Así que yo creo que para la tarde de hoy, tarde noche, ya tendremos un panorama más claro del equipo que vamos a ver el viernes en el Defensores del Chaco para la despedida de la selección mundialista paraguaya versus Nicaragua.
0: Perfecto, perfecto. Gracias, Néstor. Breden, 5 segundos. Estamos mostrando
2: Bruno.
0: La Albiroga, la Gran Jugada Mundial, hermano querido. Néstor, nos contás si vos crees que arranca el equipo titular, qué información manejás. Y sí, no, mira, ya estamos con el reality, hermano. ¿Quién se tiró a la cama? No. Dani se tiró. Dani, adelante.
7: Bueno, la habitación que vieron es la más linda, eligió Wilson. La más linda de la casa.
0: Nos cagó de entrar a
7: nosotros. Eligió Wilson. Acá tenemos un pasillo.
2: Cierto,
7: vamos
2: cierto.
7: A mostrar acá.
0: Eso replanteamos a llegar nosotros, cuidadito. 2.200 bien. Personas en YouTube la harán jugar en vivo. Sí.
4: Además, habrá cama para dos. Esa es la que tiene baño también.
0: Sí. No, agarró en suite. No. Aparte de chiquitito, hermano, él puede dormir en esa sillita ahí afuera.
4: En la catrera. No.
2: Ay, para vos, Bruno.
0: No, hermano, no. Si no, ¿sabes qué? ¿Cómo se llama el destaponador ese? Sopapa voy a llegar.
4: Para mí, chiquitita, para mí está
7: linda. Vamos a mostrar algo. Miren esto. Miren esto, por favor. Esperen.
0: Albiroga Mundial, la Gran Jugada.
7: Esperen. Miren esto. Acá está la cocina. Fede.
2: La cafetera.
7: Esto yo mandé traer para vos. Esto yo me
0: la traigo para preguntar la bola, hermano. Bola, eso ya estaba, Dani.
2: Qué grande,
0: Dani. Bola.
2: Gracias, Dani.
0: Eso,
2: gracias.
0: No, eso yo he visto cuando
2: y
0: se
2: alquiló por Airbnb. Está el calentador de agua, ¿eh? Qué lindo.
0: No, bola, 2.214 personas en vivo. Estamos mostrando dónde se va a hospedar, dónde va a estar primero en San José. Mire, después nos vamos a Los Ángeles, volvemos a San José. Sí.
7: Mira esto.
0: Mira ese sofacito. Mamá querida.
4: Ya hasta ahora no vi una tele, ¿eh? Me preocupa.
2: Al costado, los muchachos.
7: Mira
2: qué lindo.
7: Vení, David.
2: ¿Tenemos perro por ahí o no?
0: Che, salen mejor que acá en Asunción se da la señal.
4: Mira, qué para loco estamos. Sherry, Fred, ahí, ¿eh? El debate.
2: Por favor.
4: El debate post cobertura.
2: Ya mi parlante,
7: yo les digo.
0: No.
7: Yo les digo algo.
0: Espera, Dani. Esto... Dani, no veo la parrilla tambor, bueno, ahí.
7: Espera, jefe, espera.
0: No, ese es el que me interesa.
7: Y acá tenemos. Acá tenemos algo típico de los Estados Unidos. A ver. Aquí está el sótano.
2: Ah, no.
0: Siempre Kimbab, hermano. Ahí guardamos los dólares. Para los castigados, ya me dicen acá. Ya sé quién va a ser el primero.
3: El primero que se emborracha lo tiramos ahí.
7: Necesito que Wilson me diga el código. A ver.
3: Pero que no diga al aire porque...
5: A ver, pero...
3: Está en el patio.
5: ¿Puedo decir al aire?
3: No diga al aire.
5: Ahí se va. No. Ahí se va, Ángel.
7: Pásame. Vamos a mostrar el sótano.
0: A la pucha, este sótano es mortal.
2: Ya. Qué linda está la casa.
5: Ahí se va, puta voz, Ángel. Permitime contar esto, Bruno, por favor.
0: Sí.
5: La forma en la que me desperté hoy... ¿Eh? Una cosa increíble. Te juro, Fabio, que yo nunca pensé que algo así podía pasarme. Porque yo estaba durmiendo, creo que ya estaba en lo último de mis sueños. Y escucho un grito. Y atiendan esto. No identifiqué de quién. Pero después, ya cuando me desperté, empecé a sentirme, como dice la gente, ya pude discernir de quién. Pero el grito se quejaba de lo siguiente: ¡A la pucha, Ángel! ¡Le tiran a la cadena ya, amigo!
3: No,
6: impresionante. No.
3: Esas son normas básicas. Normas básicas de convivencia. Va a terminar en el sótano, Milagroso.
0: Yo a patada al Milagroso. Ahí es lo que va a tener que hacer,
3: Milagroso. Al sótano va a terminar.
4: La sopapa como nunca.
2: O sea, si hay horas que ocupaban la casa, ya
3: se están peleando.
2: Sí, pero ese patio.
0: Póneme a plena, Dani. Que continúa, Dani.
2: Ese patio que mostró Dani. Me da ganas. Dani. Le voy a pedir la consejera apretada a Yudoka para llevar el patio ese.
7: No, es muy grande, Fede, no va a entrar acá.
2: No va a entrar.
4: La conservadora sin fondo del Yudoka.
2: Mira qué lindo lugar.
7: Bueno,
2: que,
7: yo te cuento, esta mesa de madera y la otra estaban allá bajo las plantas. Acá hay un pequeño patio, ahí lo está mostrando David. Entonces ayer, a la noche, o esta madrugada para nosotros allá en Paraguay, vinimos y acomodamos todo, esto pusimos así, bien, para que podamos aquí tener la reunión afuera, el asadito, coordinar lo que va a ser el día, al día siguiente, la semana. Realmente un lugar espectacular, muy, muy lindo. Y ese sótano que quiero conocer, les juro que quiero conocer, ahí está todo lo que es la parte de lavandería, herramientas, típico de los Estados Unidos. Y después tenemos acá otra vez en el patio la salida directa y donde están nuestros... los vehículos de la gran jugada. Ya salimos directamente a la calle. Miren esta toma desde acá, ay, gracias a David de vuelta, lo que es esta casa hermosa, muy, muy linda, realmente, donde está y donde va a ser base la gran jugada. Ahí llegó Ángel, vamos a ver si ya puede abrir el sótano. Esto es para mostrar, chicos. A ver, ¿se abre?
2: Mira esa mesa, hermano, con... Esa de madera, y ahí está el pub al lado, ¿no? Qué lindo. Qué lindo.
7: Mira, Fede, ver, este lugar.
2: Ah, pa' qué lindo, Dani.
7: La mesita acá.
2: Dani, una cosa importante todavía no dijimos, que solemos decir acá, pero contar a la audiencia porque se ve el sol, se ve la sombra. Sí. ¿Qué hora tenemos ahora en San José? ¿Las 8 de la mañana?
7: 8:09.
2: Claro.
4: Sí.
2: Ahí está,
7: amaneció por eso... totalmente con cielo encapotado, nublado, sí. Y ahora de a poco se está abriendo, pero esto es normal aquí. Yo ya pasé en San Francisco una situación que salimos para hacer una cobertura años atrás, salimos con sol muy agradable, cayó el sol y el frío cayó con todo, así que hay que estar preparados cuando uno sale temprano y va a volver tarde, sí o sí tiene que tener preparado un abrigo, una bufandita en algunos casos, para evitar, pero a la noche realmente se siente la temperatura. Se abrió el sótano, muchachos, atención.
2: Se abrió el sótano,
7: se abrió la puerta. Miren, esto acá está enganchado y esto, en caso de alguna tormenta fuerte, algo que pueda pasar, esto se cierra y queda totalmente las escaleras bajo este techo que está aquí hoy improvisado con este gancho. Por cualquier cosa podemos bajar.
0: Dani,
7: acá estamos bajando al sótano.
2: Abrió el sótano.
0: Dani, ya estamos con Ñanduti AM1020, Ñanduti TV. 17, tío.
7: Acá?
0: 19, claro, 23 de personal. Estamos en directo con 6 compañeros ya, los primeros adelantados. Somos, señores, ¿qué se llama? Cristóbal Colón.
2: Claro. Sí. Como dijo Bilardo,
7: encontramos...
2: ¿quién fue el primero que llegó a América y Colombia el segundo? Nadie se acuerda del segundo, hermano. Ya está.
4: Así vamos. Es. Ahí
7: después
4: está,
7: de la situación,
4: tenemos Ipané en vivo. Pasaste, Ángel? Estados Unidos en vivo.
7: A ver, Fabio.
4: ¿Qué es eso,
7: Acá el encontramos sótano. La cama para Ángel. Ángel viene al sótano, señores. Confirmado. Tiene su cama acá. Angelito, después de la situación que pasó.
9: Un equipo de sonido.
7: Equipo de sonido.
2: Tienes planta y todo ahí, Ángel, ¿eh? Qué lindo, mira, tiene. No, lindo sótano para Ángel, ¿eh?
7: Hasta heladera tiene, mira, David. Pero esto está funcionando, ¿eh? La heladera en el sótano.
3: Sí, me gusta ese sótano, ¿eh? Está lindo, ¿eh? Me animo.
7: Y acá lo más importante, Correa, muchachos.
3: Sí.
7: Acá está.
3: ¿Saben cómo va el trancón de Correa?
4: ¿Sabes qué?
7: Lo más importante. Primero, acá está. La secadora.
4: Ah, mirá lo que es.
7: La lavadora. Tenemos todo acá.
4: ¿Fotocopiadora no hay?
3: Espectacular.
7: Ahí. No, creo que se quedó en Paraguay.
2: ¿Vos sabés que eso debe ser? No, pues.
7: Tenemos. Acá, esto está funcionando. Sí, mirá. Está funcionando.
4: Ahí vamos a meterle a Ángel, hermano.
7: Y esto, Bruno, jamás pensé que... Mira.
9: Ah, no. Espera. Prorre. 1, 2, 3.
7: Ahí está.
4: No, otro nivel, papá. Otro nivel.
7: Acá están los cestos. El primero. Cada uno que tiene que tener en su habitación.
4: Sí, muy bien.
7: Cada uno tiene que tener en su habitación el cesto para la ropa sucia.
2: Lava ropa, dijiste, ¿no? Sí, está bien, ya, ¿eh?
4: La ropa primero y que incumpla las redes sociales. La regla social de convivencia. Y el primero que se emborrache. Todos vamos a emborracharnos, pero el primero que se emborrache, vamos a tirarle al sótano. Aguantame, Dani, estamos en vivo recorriendo, señores, la albiroga de la gran jugada mundial. Vende con las empresas que están con nosotros en el Mundial, Lucho Paredes, y seguimos el recorrido. Seguimos en vivo con ustedes. Seguimos. Sigan, muchachos, el recorrido. Imágenes en vivo.
2: Como diría un compañero, Dani tiene Wi-Fi.
4: 2.400 personas en YouTube, la gran jugada en vivo. Vende, Lucho, dale.
10: Claro. 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
4: Para que ya no esté más preocupado nuestro compañero Carlín, ahí está Feroz Televisor, Carlín.
3: Ahí está, sí señor.
4: Ahí está, papá, ya con la imagen en la gran jugada. Bien, David, bien, los muchachos.
3: Bueno, roja en pleno mundial.
4: Vamos a hacer el siguiente juego periodístico informativo. Vamos a hacer el equipo titular que ya pasamos, pero el que lo sucede, el suplente de cara puesto, de puesto por puesto. Le preguntaba a Dani Maciel. Dani, vos le conocés muy bien a Alfaro, ya respondiste. Néstor, te pregunto ahora a vos, ¿vos crees que pone el equipo titular o va a mechar de arranque el 11?
8: Lo que tenemos como información en primera instancia, Bruno, es que van a jugar, o sea, el equipo que va a jugar el viernes va a ser el más parecido al que va a estar en cancha el debut, a confirmar quién va a ser el arquero, y también me dijeron a ver quién va a ser el acompañante de Cubitas, de Andrés Cubas, si es que es o Bobadilla o en su defecto Matías Galarza.
0: Bueno, bueno, perfecto. Ahí está. Interesante lo que aporta el compañero Néstor. Atención, anuncio, señores. Anuncio, anuncio, anuncio, anuncio, anuncio, anuncio, anuncio, anuncio, anuncio, anuncio, anuncio. ¿Qué dice nuestro chat de YouTube? Hay un posteo sobre un sondeo, ¿verdad?
4: Sí.
0: Mi querido Mario.
4: Así es. En el canal oficial justamente de Rock and Pop, Alfaro, ¿debe poner el equipo titular ante Nicaragua?
0: Buena pregunta, bien ahí.
4: Y están las opciones. Sí, sin dudar, es la opción número uno. Y la siguiente, no. No, hay que cuidar jugadores.
0: ¿Cuál es el porcentual?
4: 64 versus 36.
0: O sea, 64 dice que ponga el equipo titular.
4: Así es.
0: ¿Cuántas personas votaron hasta ahora?
4: Hasta el momento, 538 votos y continúa. Esto hace 21 minutos recién, Bruno.
0: Anuncio. Continúa. Gracias, Mario. Mario Molina con nosotros en la mesa. Anuncio. Tiramos la casa por la ventana. Señores, vean este video. Entren ya al X, al Twitter. Solamente tienen que poner su nombre, sus tres últimos números de cédula y el hashtag La Gran Jugada Mundial. Numeral La Gran Jugada. Vamos, mi querido CR7 Roper.
11: Atención, porque tengo en mis manos el álbum Tapa Dura del Mundial Panini World Cup 2026, lo que se viene de la mano de tía Katia. Esto solamente haciendo el siguiente paso. Numeral La Gran Jugada Mundial. También tengo en mis manos la bufanda de la albirroja para que puedas alentar cuando debute Paraguay, cuando juguemos contra Turquía, cuando juguemos contra Australia y cuando pasemos de ronda, Dios mediante, para que tengas tu bufanda de la albirroja de Paraguay con esto que nos caracteriza. Soy Barete. Nombre, tres últimos números de cédula, numeral La Gran Jugada Mundial. Y muchos premios más para una sola persona. Mira, una locura. Todos estos premios solamente enviando tu nombre, tus tres últimos números de cédula, el hashtag numeral La Gran Jugada Mundial. No te olvides. Vamos, Paraguay. Allá nos vamos.
2: Qué lindo, qué lindo, qué lindo.
0: Espectacular, Fede. ¿Viste lo que es?
4: Todo eso para una sola persona.
0: Para una sola persona, Naña Membre. ¿Qué tenemos ahí? Apostala, ¿entendés? Bueno, dame Lucho 5, Mundial, 5 empresas del Mundial. Vamos, vamos, vamos.
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0: Bueno, gracias. La Gran Jugada, ¿cómo suena eso? Mundial, señores. Los primeros adelantados, primera empresa periodística presente en los Estados Unidos. Tirame la viñeta, papá, de La Gran Jugada. Rock and Poña Andutí. Somos el Cristóbal Colón dentro de Estados Unidos. Ñañamembú, paraguayito, no va a estar. Sí, señor, el equipo del pueblo, La Gran Jugada.

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1: Epa, están cruzando unos odisales detrás de Néstor Beltrán. Néstor, ¿te asustaste? Parece ahí en la Alviroga.
2: Pasa que la empresa pensó que Ángel estaba por acá. No. Por eso le avisé nomás que no era por acá.
3: Esa contestación automática ni pensó mucho, Néstor.
1: Sí, dejen de cacharle al pobre Ángel. Unió toda una escuela, hermano, para apoyar y nosotros le estamos quemando. Qué bochorno. Nos vamos a Mercado 4 en un momento con Dani Toche, por favor. Estamos atentos. A ver, vamos puesto por puesto. Van tirando nombre a ustedes, Wilson, Fabio y Ángel. Dani Maciel también y Néstor Beltrán. Mirá vos qué movimiento tenemos, muchachos. Por Dios. Bueno, a partir de ahora participen ya, ¿eh? Bufanda, el álbum Panini oficial de Tía Katia, papá, sí. Tapa dura.
4: Orocuí.
1: Más de 300.000 guaraníes cuesta ese.
4: No, hay luego más.
1: No hay más. No hay más.
4: Porque el álbum cuando salió costaba 25.000 y ahora hay gente que vende en redes a 50.000.
3: Esa es la tapa blanda. Y la tapa dura.
4: La tapa blanda, no, la tapa dura es el sueño del pibe. Sí.
1: Bufanda, remera, termo, kepi, no sé. Tenemos un condimento, tenemos de todas las empresas prácticamente, ¿verdad, Nico? Tenemos premios que una sola persona va a llevar, pero tiene que poner nombre, los tres últimos números de cédula y el numeral La Gran Jugada Mundial, y viene a retirar acá en estudios. Gracias a la gente de Apostala, gracias a Leti, Jimena, ¿eh? Tendencia de eso a nivel nacional, segundo ya ahora. La Gran Jugada Mundial. ¡Ea! ¡Vamos! 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Esto, entre otras cosas, trae... Mostrá un poquito, Mario, el bolsón así.
4: El
1: ahí,
4: kit Apostala.
1: El kit Apostala, hermano. Sí, mirá lo que es. Gracias a la gente de Apostala. ¿Cómo va a reventar Apostala, hermano? A ver, la casa de apuestas, uno del Paraguay.
4: Ahí está el Kepi.
3: Mírate, Kepi. Con este me quiero quedar para cubrir a la...
1: hagamos puesto por puesto y después también vamos a habilitar el teléfono. 218-6024. Pregunta para Wilson, Ángel, Fabio, Dani Maciel o Néstor Beltrán. ¿Cómo está vos, mi querido Lucho? ¿Eh? ¿Estamos bien? Tenés buen pulmón. Dame 5 y retornamos con los compañeros. Estamos en la Gran Jugada.
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1: Bueno, vamos puesto por puesto. ¿Quién está? Me avisan. Vamos a ir al Panteón, lugar que ya declaramos también territorio de la gran jugada. Vamos a defender con nuestro soldado cero.
3: Sí, señor.
1: Abraham Acosta.
3: Ahí está.
1: Soldado cero, imagínate, qué loco.
3: El yudoka para la guerra.
1: A ver, se sienta Carlín y vamos con todo el equipo desde Estados Unidos. Dani Maciel desde... qué locura lo que estamos haciendo ayer. San José. Así
6: San José, Los Ángeles, la ciudad más rica de los Estados Unidos.
3: Epa.
6: La ciudad donde están todas las plantas tecnológicas, la ciudad más segura, un montón de cosas. La tercera ciudad de California, Los Ángeles, San Diego y San José.
4: Linda caminata al predio de la selección.
6: Claro,
4: cinco cuadras, caminata, amplias veredas.
6: Totalmente, y, por favor.
1: Mira, va a contar Ángel detalle, porque yo lo escuché más temprano ya con Carlos Baeña en Dutí. Él estaba contando que se levantan tarde allá. Los negocios no es que se abren a las 7 de la mañana y compañía. Oh. ¿Y por qué? Pero por lo visto seguramente trabajan hasta más tarde. Vamos, claro, a contar a los muchachos ahí. Bueno, retorno hasta San José, California. Wilson, Fabio. Vamos puesto por puesto, muchachos. Lo quiero a Dani Maciel al aire también. Con Ángel Elian. Bueno, tenemos de titular... Van entrando ustedes, muchachos. Abran nomás el micrófono ahí en los Estados Unidos. ¿En el arco es Gatito o Oliveira?
4: Así es.
1: ¿Y qué pasa si es por ahí, será? Ah, para que no haya este Olimpia Cerro Argel. ¡Qué argelería! Lo pone a Gil y dejen de romper las pelotas, dice Alfaro.
4: Yo creo que Alfaro no se va a guiar más por eso.
1: No,
4: ya estamos en una etapa en donde él decide y queda a un costado.
6: O sea, va a primar el argumento antes.
4: Totalmente.
6: Que...
4: Totalmente.
6: Esto que, como dice Bruno,
4: va a primar el grupo.
6: Y ojalá no aparezca el viernes. Ataque quien ataque.
4: Sí. Y si ahora, a ver, por ahí Alfaro está pensando ponerlo a Giles contra Estados Unidos y no sabemos, ¿verdad?
1: Y por eso.
4: Y aparece el viernes, pero no va a ser... Por el Olimpia Cerro, ni por la presión de las redes sociales.
6: Por un convencimiento de Alfaro.
4: Claro.
6: Para ese partido, juego aéreo, otra cosa de Gil.
1: Porque Gil es el que tiene Gil más altura entre todos.
4: Sí.
3: Sí.
1: Bueno, pero hoy le ponemos a Gatito y a Olveira, ¿verdad, muchachos? En Estados Unidos.
4: Sí, totalmente.
1: Ahí está la cámara recorriendo Ángel Elian con Dani Maciel. A ver si...
7: No, te decía que el más suplente entre esos nombres de los arqueros es hoy Orlando Gil, ¿verdad, Fabio?
8: Bueno, lo que nosotros podemos pensar en lo deportivo, pero debería ser Gatito, ¿verdad? Si vos me decías, el que no juega es Gatito, ¿verdad? Pero como estamos en la mente de Alfaro y es Gil, lamentablemente por su última demostración de poca capacidad que tuvo para tener los tiempos exactos en las salidas para esos goles que le hizo Recoleta a San Lorenzo Almagro.
1: Bueno, perfecto.
6: La última imagen, ¿verdad?
1: Que sí, muy flojo.
6: Es la que siempre, la última imagen determinó muchas... titularidad o no en los mundiales.
3: Sí, el gol de eso, Alan Wilk que le pega de zurda en el palo.
6: Claro, no, queda, fue a nivel internacional, nacional. Generalmente da esa cuestión, más cuando he puesto tan duda. La última imagen sirve mucho para el técnico.
1: Vamos a Juan Cáceres. ¿Quién es el siguiente suplentado?
3: Velázquez.
1: Ahí es muy fácil, ¿verdad?
3: Sí.
1: Velázquez. Tenés Gustavo Gómez.
6: Balbuena.
1: Fabián Balbuena.
6: Sí. Ahora esto le dejo a los compañeros, si no.
1: No, está bien, Fede, está bien. Tené Omar Alderete.
3: Canales.
8: Canales.
1: Y pero acá no le podés poner también a Junior.
6: No.
3: Junior ya arrancó para tu
6: Faro...
3: partido.
1: No sé qué Junior va a ir de lateral izquierdo.
6: La cantidad de veces que Alfaro pudo evitar que Junior sea central, lo hizo, porque fíjate que hasta en Boca era Junior suplente lateral izquierdo con Alfaro.
3: Exacto.
6: que Boca lo contrató como central y Alfaro incluso en el partido de Copa de local lo ponía como lateral izquierdo, lo que no le gustaba mucho a la gente de Boca, porque lo veía más como central. Mientras vamos ahí, linda la lindo recorrido por el barrio de,
4: claro,
6: Fede, de los compañeros. Pero
4: Alfaro es el famoso técnico equilibrado, para no decir tira a lo defensivo.
6: Exactamente, el partido inteligente.
4: El partido inteligente. Partido inteligente. Con equilibrio. Sí,
6: así mismo.
9: Aparte, Junior no tiene tanta, para el puesto, no tiene esa rudeza que le caracteriza al central paraguayo. Sí. Le va más bien tirado ahí justamente de lateral izquierdo. Tiene buena salida.
4: Defensivo. Exacto. Tiene buen pie.
9: Exacto.
4: Y la pelota cruzada
6: no físicamente le... mucho más.
9: Exacto.
4: Mucho más aguerrido. Y la pelota cruzada no tiene mucho problema con Junior, ¿eh? Porque va bien por arriba, en ese aspecto es mucho más que cualquier otro lateral.
6: Es más como lateral, suele cruzar alguna buena pelota.
4: Con la pelota en los pies, pero en defensa, sí. La famosa pelota cruzada, que les duele hablar Rivero, no, hablar Maidana.
9: Claro,
4: a Junior no tanto, en defensa, digo.
6: Claro, claro, tiene por el oficio que tiene, porque Junior arrancó como central.
9: Tal cual.
6: Cierto, fue transferido, su primera transferencia fue como central.
9: A Francia.
6: Pero ahí está. Ahí están los muchachos en la esquina ya. A ver. Están recorriendo. En el medio ya se complica más, ¿eh?
1: Medio campo, sí, sí comenzamos. Vamos con.
6: A ver. Porque el suplente de Alonso es el chico de Guaraní.
9: Sí.
6: Maidana.
1: Alonso es Maidana.
6: Sí.
1: Y después tenés. Vamos al volante por derecha, que va a ser. Bueno, sería extremo por derecha, Almirón.
4: No.
9: Sí, así.
4: Gómez.
1: Fue, no.
6: Gómez.
1: Va a ser,
9: Diego Gómez.
1: No.
4: O así el suplente de Gómez.
1: No. Ah, yo me fui a los extremos. Vamos al medio campo, perdón.
8: Porque
1: no,
8: Gómez juega a la derecha.
1: No, hagamos ordenadamente.
9: Cubas.
1: Mirá lo que es la cámara full, hermano, del barrio San José.
6: Es una película con los niños andando en bicicleta saludando a los vecinos.
1: No, mirá la tranquilidad que hay.
6: ¿Verdad?
1: Sí. Por la tranquilidad. Ni bocina no se escucha.
6: Sí, periódico, ¿verdad? El periódico. Sí.
1: Están recorriendo Dani Maciel, Ángel Elian a sus anchas. Wilson González Fabio sentado en la albiroga de la gran jugada mundial. Qué locura lo que estamos haciendo.
4: No se distraiga porque el motochorro le puede llegar por atrás. No.
9: Algún barrio jodido ahí.
1: Era. Vamos, no, ¿Cubas? Vamos a hacer Cubas, volante, sí, central.
6: Esos dos volantes. Ahí ya empiezo. Tendría que ser Brian Ojeda.
4: Sí.
1: ¿Eh?
4: Brian Ojeda.
1: ¿De Cuba?
6: Sí.
1: O sea que Ojeda hasta ahora no me convenció.
6: A mí tampoco.
4: A mí tampoco.
6: Por eso lo digo.

0: más a esa función, pero sí. Coincido, no, hasta el momento no, no convenció en definitiva en su participación con la selección.
1: Bueno, vamos al suplente de Bobadilla.
2: Galarza. El único que tiene.
1: Pero Galarza no es volante de marca.
2: Pero es el acompañante. Que más se acerca a jugar como doble seis.
3: Porque... Claro, como doble seis. El doble seis fijo, el seis fijo y el.
0: El que se desprende.
2: Ojeda delante de la línea 4 y Galarza con mayores libertades.
1: Le pregunto un poco a Wilson y a Fabio, a Kevin le voy a preguntar a Dani Maciel y a Ángel Elian. Están filmados recorriendo en vivo San José, California, hermano. ¿Qué le vamos a preguntar? Ellos están
0: viendo. En otra.
1: Están en otra cosa. Muchachos, ¿qué piensan sobre los volantes? Le lanzo a los chicos de los Estados Unidos. Yo le pongo como extremo a. Enciso por derecha y Almirón por izquierda. ¿Estamos de acuerdo?
2: Enciso juega detrás del punta.
3: Detrás del
2: 9. Detrás de Tony.
0: Más
3: no,
0: suelto.
3: No.
2: Espera. Gómez y Almirón son tus alas, por llamarlo.
1: Exacto. O sea, bueno, manera. Le pongo a Diego Gómez como volante por derecha, Almirón por izquierda.
2: Sí, señor.
1: Detrás de Tony Sanabria, le voy a poner a Diego Gómez.
0: Enciso.
2: No, Enciso.
1: Enciso quería decir. Enciso. Pues Diego Gómez, pues ya está a la derecha.
2: Exacto.
1: Enciso. La joya. La joya. 1, 2, 3, 4, 5, 6, 7, 8, 9, 10, 11. Ahí estamos. Bueno, a ver, muchachos, Wilson y Fabio. Primer, el suplente de Diego Gómez. Está muy fácil, ¿eh?
4: Ramón Sosa.
1: No. Fabio.
3: Sí, tiene que ser Ramón Sosa, ¿no?
1: No.
3: Ramón Sosa.
1: Él te va a decir que Gustavo, caballero, chiquito, vamos.
3: No,
1: que
3: no.
1: Despiértese. Yo sé que están ustedes en los Estados Unidos.
3: No sé por qué.
1: Están en otro nivel, no. Pero tampoco para que me venga. ¿Qué comiste? Ya un hot dog que te hizo mal con un
4: pibe
1: allá norteamericano, hermano.
3: No. Gustavo Caballero provocó el enojo de Ángel Romero y compañía. Gustavo Caballero entró por la ventana y entró porque juega Guaú ahora en la Premier League,
1: en la segunda. Parana, Fabio.
3: Y vamos a decir la verdad. Entró, digamos la verdad, esa convocatoria
2: no tiene
3: mucho sentido.
2: Entró por la ventana, es una terminología despectiva de un tipo que llegó... que no hizo eliminatoria y se metió en la lista. Ahora, tiene características que no encuentra.
3: Y así fue.
2: En otro.
3: ¿Cómo fue?
2: No, y así fue. Es muy fuerte, nomás lo entró por una ventana. Yo le lo catalogaría a un jugador que no aporta.
1: Un paquete. Este costa en la Champions League. Está entre las 10 mejores ligas del mundo.
2: Aparte, que es la segunda edición. Gustavo Caballero es un corredor. El jugador más rápido de la selección. Pero tuvo que rendir un examen que lo terminó pasando. En el último combo de amistoso, que si no rendía, Alfaro no lo llevaba. El tipo hizo una asistencia, un gol, le dio lo que pretendía, vio a Alfaro
3: está golpeando
2: que
3: la cabeza ahí,
2: ya está.
3: Está golpeando la cabeza, Fabio.
1: No. Espera, aguantamos un ratito, espera. Esto, agarra el almohadón, no. Hermano. Está loco, Fabio. Wilson. Yo pensé que Wilson no estaba más loco. Espera, anuncio, señores, gracias a la audiencia. La gran jugada mundial ya es uno, tendencia a nivel nacional en X y en Twitter.
5: Lema.
1: Grande, vamos.
3: Una de más.
1: Otra sacudida más. Ya nos vamos al mercado, Nico, por favor. Y nos vamos a de nuevo al querido Néstor Beltrán.
3: Esperamos por los precios.
1: ¡Epa! Están entrando ya en un supermercado.
3: 2 por $3.
1: A ver, sí, Dani, espera, aguante porque el equipo lo vamos a parar en cualquier momento. Dani Maciel, Ángel Elian. Ángel, no me robes nada, y hermano muñeco. Sí. No te meta al bolsillo. No, por favor, ningún caramelito. A ver.
6: Bueno, nos pidieron... agua los muchachos, me decía Wilson y Fabio, tenemos sed, si por favor muchachos pueden moverse, necesitamos agua, y acá está $2.
1: ¿Qué?
6: Una botella de agua.
1: No,
6: una botellita acá,
1: no es dos casi por, 14
3: no es,
1: mil
3: no es 2 por 3 dólares, Dani.
6: No.
3: 2 por 3 dólares.
1: ¿Por qué se ríe?
6: No, 2 por 3.
3: Sí, claro.
6: 2 por 3.
3: Vamos, muchachos.
1: Entonces, no me asustaste, más una botella, $2.
2: Una botella son...
6: Ofertazo.
2: Claro. 6.000 guaraníes. 6.000 guaraníes.
1: Pasan a Bolívar. Mira los
3: Cori.
5: $3 un hot dog con papa frita y gaseosa. No, está bien.
1: Pasen en limpio, muchachos.
7: Ahí ya tengo para mi almuerzo.
1: A ver,
7: para que no más. Más baratil.
1: Tienes mucho para gastar, Dani.
2: No, te estoy
1: tu tarjeta de banco con

0: hermano, dejate joder. A ver, cierra, Ángel, Ángel y Dani, Dani, Dani.
1: Algo que es muy tradicional en Estados Unidos, Bruno, la pizza por pedazo, por porción. Acá tenemos dos pizzas slice, dice por cinco.
0: Probala por tu inglés y preguntarle al que está ahí al lado. Dale, vamos. Primera prueba para Ángel Elian.
1: Ok. ¿Algo más que el water, Dani?
2: No. Ay, algo más que el water. Ah, qué inglés. Fluido inglés. Water.
3: Déjame a mí decir esa boludez.
4: Déjame a mí decir esa boludez. Atendiendo me dice algo más, Dani, que vas a comprar, me dice. No, me dice lo que vamos a comprar. Que vas a comprar.
0: ¿Qué, hijo? No, déjate joder.
4: No.
0: A ver, estamos ahí en una tienda, en una
2: mini market.
0: A ver, Ángel, ¿cómo va tu inglés? A ver,
1: acercamos acá al señor.
0: Ángel probando su inglés.
4: No le entendió.
0: No, a ver, no le entiende. Vamos, Ángel.
5: Parece esa cámara oculta que hacía a ti.
0: Ángel, dale, Ángel.
1: I will lay a hot dog. I can take.
6: Yeah.
1: I'm right here.
5: Muy bien.
1: Okay, Reina. Thank you very much. Es autoserving.
0: ¿Qué es lo que dijo Ángel?
4: Pero no vas a comer ahora. Vamos.
1: Yo tengo hambre, a mí.
4: Sí, pero espera, nada más. Tranquilo, no va, mi hijo. Vamos a comer todos juntos y tenemos un largo.
2: La 9:20 de la mañana.
5: La media mañana.
2: Ya, un hot dog.
0: No, Ángel de aquí es comer.
5: No.
0: Lo único que falta es que él le pregunte si hay pachipas o bombas. O sea, espera. Seguimos, Ángel, a ver. Qué loco está este muchacho.
2: Ah, mira, que viene el pan, ¿eh? Ángel, papá, no.
0: 2.223 personas. YouTube, la gran jugada en vivo. Denle like, denle me gusta. 534 hasta ahora. Transmitiendo en directo desde los Estados Unidos. Con hule, mi hijo, agarrá. No, agarre con tus manos.
2: Agarrá la menos colorida.
0: Su pan tiene hule.
2: La más clarita, Ángel. Ahí está. Ah, no,
0: ya,
2: por favor.
0: Ya va a comer un super pancho. Sí. La mía, ¿no? ¿Qué hora es?
2: 9:20.
0: 9:20 de la mañana en San José, California.
4: Mira, Ana, cómo está cortando. Mira.
0: Describí, Carlín, lo que está haciendo.
5: Con su mano. Como si fuera que no hay cuchillo.
1: No hay.
0: No, está bien, mira.
5: El señor, el dueño del local, ya lo mira con desprecio a los nuevos vecinos.
2: Sí, señor.
0: Cuando nosotros lleguemos, ya va el mar de barro.
5: Sí, ya.
2: Vinieron más. Esto es un irresponsable.
0: No le queremos a estos tipos acá.
4: Esto,
2: de Paraguay.
4: ¿Qué pasó?
1: Espera, no traje mi billetera, parece. Tenés la tarjeta acá.
5: Sí, tortilla, no, pecheo al aire.
4: No trajo su billetera.
5: No. Y ya tocó todo el pan con la mano sucia, claro. Abrió todo. No le puede decir
2: así. Obvio, me dejo a terminar pagando Dani Maciel. Así nomás.
7: Hoy no se fía, mañana sí.
0: Qué loco. Qué loco lo que está
5: viendo.
0: Ya que
5: nuestro vecino abrió una libreta ahí, Ángel.
2: Miren por los doritos, ¿eh?
0: Qué loco.
5: La gaseosiña. Bueno,
0: seguimos,
5: anda?
0: Imágenes en vivo. Cerramos ya el primer bloque del Mundial. Vende, por favor, mi querido Lucho. Sí, bueno, vamos. Seguimos con la venta. Sí, hablando, Ángel. A ver.
1: Acá el Dani trajo, ¿qué es esto, Dani? Dos chilos. My hot dog, the water.
0: Plana bien, Ángel. No está ni para los lo americanos hablando ahí, para la BBC de Londres. Y
5: encima el señor es de Guatemala.
7: Probablemente centroamericana.
0: Water, y por el agua.
2: Ahí está con la tarjeta, ¿eh? Está apurando
0: la tarjeta, Conti. Señor. No es sí, que pero compra, por ejemplo, ¿sabes qué? Manzana, pera.
5: No. La 9 de la mañana, un pancho.
0: Pancho o un malatipo.
5: Pancho, o sea, con gaseosa.
0: Mira, no, y él está con el horario paraguayo.
5: Por va a venir, ¿sabes cómo va a venir?
2: Claro. Pobre ese. Me la dona, che, infaltable, ¿eh?
7: Epa.
2: La dona con el vaso de café.
0: Dona.
2: Averigua para después en privado cuando está un café instantáneo, por favor. Para tres días, porque vamos a meterle. Ah, y el encendedor también.
5: Hay encendedor, Ángel, ¿no?
2: Sí, hay.
5: Para no llevar nada raro.
0: Ahí están bueno, creo que se están peleando por quién pela la tarjeta.
5: La famosa despensa de barrio.
0: Por favor, muchachos, no nos dejen mal parados porque nos vamos nosotros y nos van a cancelar ahí de entrada. El vecindario hace una movilización.
2: Acá me dice mi amigo Pelo que llevaste la foto de Ángel en la caja. ¿Cómo? ¿Viste que te ponen la foto de la gente?
0: Vos sabés que te iba a contar algo. Simpatiquísimo. Escuchá esto, Carlín. Escuchamos que esto es para caerte de espalda. Seguimos en vivo, Estados Unidos. Nos vamos al mercado, muchachos. Y por favor,
5: pregunta, Ángel,
0: urgente nos vamos, cómo no. Nos vamos al panteón.
2: De un mercado a otro mercado.
0: Sí.
5: Yo le quiero hacer una pregunta.
0: Que mi mamá viene un día toda emocionada. Me dice, vos sabes, mi hijo, fulana está nuestra vecina. Está con un premio, parece. ¿Y de qué, mamá? Le digo yo. No sé, no he visto bien, mi hijo, porque estaba pegada la foto de ella en el supermercado. Y le dije yo, pero qué raro, mamá, ¿y cuál es el premio? Le dije, no he visto. Y o sea, que tanta curiosidad tuve. Eso me contó a las 2 de la tarde.
2: Yo
0: me fui a las 4, ya estuve en el supermercado. Me fui y había sido, o sea, persona no grata.
2: No es que está sobre cacique.
0: Sí.
2: Ahí ponían a los que robábamos.
5: Ladrona. Sí. Ella es una ladrona, así te ponía.
0: Así te ponía feroz, o sea, persona
4: como
0: no
4: Ángel.
0: Y ladrona, Ángel, así. Sí. Y la foto, y después le dije, mamá,
5: la foto de Ángel.
0: Tengo un premio lo que ganó. Ella que tuvo este problema, no vaya ni a contar más esto. En serio, me decía, no puede ser, fulana está, no, ella jamás va
2: a ser. Bueno, Ángel, le llamó para felicitarle.
0: No.
5: A mí me pasa, una persona me dice que el pan es prerrebanado. ¿Es cierto, Ángel? ¿Abriste todo mal o no era prerrebanado?
1: No, tenía que sacar el hule.
5: No, ya está bien, pero dentro del hule ya viene cortado, me dice esta persona.
2: Ah, claro.
1: Espera.
2: A ver, Ángel, me da un mordisco al disco, hermano.
1: La probadita en vivo.
0: En vivo, ahí va.
5: Vamos a pillar.
1: Primer hot dog del viaje. No encontré mayonesa, no encontré nada, así que así nomás ya. A ver.
0: Todo paraguayito será.
1: San Carlos Street. ¿Quién sabe, José? El primer pancho en vivo aquí para La Gran Jugada.
0: El primer equipo deportivo adelantado del Paraguay en los Estados Unidos, Añamembu. Sí, señor, La Gran Jugada. Ahí le mete, mira, medio mira, pancho comió este
7: casi
0: muñeco.
7: Casi la mitad,
2: ¿eh? Sí.
0: Prepárense, Wilson y Fabio.
2: ¿Verdad?
0: Prepárense, muchachos. Bueno, vendemos Lucho y venimos con el equipo, seguimos con el equipo de Paraguay, dale.
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0: Primeros adelantados, La Gran Jugada, señores. Pica quien le pique, duela quien le duela. Los primeros adelantados, le primereamos a todos. Poneme la viñeta. Están Wilson, Fabio, Ángel, David y Sassi, San José, California, Dani Maciel. Vamos a ir ahora hasta, poneme antes la viñeta y vamos con Paraguay otra vez en vivo, dale.
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0: 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Néstor Beltrán.
8: La gente de comunicaciones de la selección paraguaya está viendo en el hotel en vivo La Gran Jugada. Y me enviaron un mensaje, me dijeron cómo Dani y Ángel van a comer. Así que nos mandaron esto, Bruno.
0: A ver.
8: Epa. Así que un sándwichito de verduras.
0: ¡Qué grande!
8: Un sándwichito de verduras, todo embalado. Así que aquí en el Carde, en la Casa de la Albirroja, a pleno, observando La Gran Jugada.
0: Qué grande. Bueno, somos Tendencia Nacional y nos vamos al Panteón. Sigue el recorrido. Mira, Dani Maciel con Ángel, que está comiendo, y el pobre Dani es el que maneja todas las cámaras. Qué locura está Wilson con Fabio, San José, California. De San José, California, desde Ipané, saltamos al Panteón de los Héroes. Atención, señores, poneme Luis Alberto del Paraná, papá. Y seguimos con el equipo. Le dejo a Fabio y a Wilson que nos diga Diego Gómez, porque acá hay una discusión. Yo lo pongo a Caballero, Ramón Sosa y Fabio. Y después Almirón y Enciso. Y Tony Sanabria, desde los Estados Unidos. Y acá vamos a debatir con los compañeros. Vamos, tirame la promo en X. Tenés que participar en Twitter por los premios, dale.
9: Atención, porque tengo en mis manos el álbum tapa dura del Mundial Panini World Cup 2026. Lo que se viene de la mano de tía Katia. Esto solamente haciendo el siguiente paso. Numeral la gran jugada mundial. También tengo en mis manos la bufanda de la albirroja para que puedas alentar cuando debute Paraguay, cuando juguemos contra Turquía, cuando juguemos contra Australia y cuando pasemos de ronda, Dios mediante, para que tengas tu bufanda de la albirroja de Paraguay con esto que nos caracteriza. Soy Barete. Nombre, tres últimos números de cédula, numeral la gran jugada mundial. Y muchos premios más para una sola persona. Mira, una locura. Todos estos premios solamente enviando tu nombre, tus tres últimos números de cédula, el hashtag numeral la gran jugada mundial. No te olvides. Vamos Paraguay, allá nos vamos.
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1: Alberto del Paraná, vamos hasta el Panteón de los Héroes y ponemos Voy Gritando también de Luis Alberto del Paraná, un popurrí, papá, Cristian Rivarola. Vamos hasta el Panteón de los Héroes. No me digas que ya tenemos visita, mi querido Abraham. Bienvenido a la cobertura de La Gran Jugada. ¿Cómo estás?
2: Buenas tardes, Bruno. El saludo a todos los compañeros, por supuesto, a la audiencia. Y sí, estuve viendo por aquí alguna que otra persona, pero bueno.
1: La fotocopiadora de Abraham.
2: Y sí, Bruno.
1: ¿Sabes? Pero vos estás frente al panteón, por lo menos ahí no se fueron. Buscaron otro lugar, se habrán sonrojado, algo por lo menos.
2: Ya iba a ser demasiado, Bruno.
1: Pero vos sos bueno, nuestro soldado cero, papá.
3: Tantos lugares en la ciudad, hermano, y nos contamos vuelta ahí, ¿no?
1: Y,
3: bueno,
1: y hoy, hace dos semanas, estamos nosotros
3: ahí. Y por eso, por eso. Por eso.
1: La pincha. Ah, la estamos en los Estados Unidos, vamos.
3: Mira, un saxofonista, ¿eh? ¿Un saxofonista?
1: Sí.
3: Qué grande.
2: Sí, exactamente.
3: El saxofón de la Gran 7.
2: Saxofonista.
1: Qué grande. Pedile, ¿sabes qué? Abraham. Pedile una música paraguaya si puede. El Catubio.
2: Claro, claro, claro.
1: Decile a una pausita. Le pilló decirle. Bro, decirle. No sé si es. ¿Cómo es, bro? ¿Cómo es, Cheto, pues?
2: ¿Cómo estamos, señor?
4: ¿Todo bien usted? ¿Qué tal?
2: Estamos, señor, para la Gran Jugada, Roca Pop, Ñanduti. A ver, ¿de dónde usted?
4: Yo soy de acá de Asunción.
2: Ajá. ¿Y siempre está aquí por el Panteón tocando?
4: Mayormente sí, fin de semana más que nada.
2: Bueno, podemos escuchar.
1: Pásame con él, Abraham.
2: Mundial, ya modo Avi Roja. Bueno, espera. Acá te va a saludar Bruno Pom. Te voy a pasar el auricular. Sí, ahí. Este. Ahí se va a poner. Ahí se va a poner. ¿Tu nombre, señor?
4: Tobías Armoa.
2: Tobías, bueno, te escuchaba, Bruno.
1: Hola, Tobías. ¿Cómo andás, será? ¿Mal aporte?
4: Hola. Tranquilidad, ¿y usted, señor?
1: Bien, Tobías. Quiero ser atrevido porque al artista pues no le gusta cuando vos le decís tocame a tal música o ponen a vos tal cosa y no está en su repertorio, es lo peor, un toba YPT para claro. El artista. Te dice así educadamente, te dice, no, esa yo no tengo, o te dice, tengo.
5: Enseguida.
1: Tengo otro que te puede gustar más, te dice, ¿verdad? Sí, Tobías, vos tenés algo de Luis Alberto del Paraná, alguna guarania, algún Emiliano Oré, recuerdo de Ipacaraí. ¿Qué tenés, ese papá querido?
4: Tengo el recuerdo de Pacaraí, Mi Noche Sin Ti,
1: Soy de la Chacarita. Metele, papá. ¿Soy de la Chacarita, tenés?
4: Sí.
1: Arrancana con ese, papá. Haceme un popurrí. ¿Sabes que te está viendo todo el país a través de Ñanduti TV, la 1020 AM? Estamos en la Rock and Pop FM, la Gran Jugada en vivo. Y te encargo una cosa. Ese muchacho que está frente a vos, ese soldado cero, el Panteón de los Héroes, está ahí montando guardia desde la semana pasada y le nombramos Territorio La Gran Jugada. ¿Sabes qué? Te va a dar un 50.000 guaraníes de La Gran Jugada. Abraham, tenés los 50.000, sacá ya los 50.000 mientras se prepara todavía. ¿Está bien, Abraham?
4: ¿Con pistas o así nomás?
1: ¿Cómo?
5: Con pistas.
4: ¿Con pistas o así nomás?
1: Como vos te sientas mejor, papá. Si querés, tipo, en vivo, así, sin que te mueva demasiado, no queremos. Pelápe los 50.000, Abraham, hermano, para que se motive todavía. Hacemos un popurrí, entonces. Soy de la Chacarita, es un temón. ¿Cómo que transferencia?
4: Tengo alias.
1: ¿Tenés alias? No, espera.
5: Tiene todo.
1: Mira, Abraham, vas a mostrar los 50.000 miserables. Porque es un artista ese muchacho.
5: Abraham se copió de la señora de ayer.
1: Atención, señores. Soy de la Chacarita, ¿de quién es? Fácil, papá.
5: Emiliano.
1: ¡No!
5: Maneco.
1: Galeano, Dios mío. No, tranquilo. Nunca más te pregunto nada sobre la música. A ver, vamos, Tobías, papá, prepara, saca tu celular, Abraham, para la transferencia de 50.000. Tenemos 2.112 personas en tiempo real en YouTube solamente. Estamos desde San José, California, con 6 personas: Dani Maciel, Wilson, Fabio, Ángel, Elian, David, Sassi. Estamos en Pané con Néstor Beltrán. Estamos con Dani Troche, ya viene desde Mercado 4. Fabio, por favor, escucha esto. Wilson, escucha usted que ya están. No lloren, muchachos. Vamos, Tobías hace este show para La Gran Jugada y para todo el país.

0: grande, Tobía. Qué capo será. A ver, Abraham, avisale que sí, ahora con qué va a continuar, porque tiene recuerdo de Pacaraí, nos dijo. Después, ¿qué más tenía?
1: Mi noche sin ti.
0: Mi noche sin ti, dale.
1: ¿Qué te mato,
0: vamos, vamos, vamos al aire, por favor.
2: Ahí sí.

0: grande todavía, vamos. Qué grande todavía. El último tema que le pedimos y ya hacer la transferencia inmediatamente porque tenemos que vender ahora. No me venga con jugar 50.000 el alias de Tobías. ¿Con qué repertorio va Abraham ahora?
1: Ahora, Mi Noche Sin Ti, Tobías.
2: Claro que sí.
1: Ahí está.

0: Espectacular, Toya. Bueno, decime tú.
1: Dale, no, mostrar el aire, mostrar el aire, hermano. No, no, no.
2: 5.
0: Sí.
2: 703.
0: Sí, sí.
1: Sacá tu celular, Toya. Te puede joder este muñeco, ¿eh? Te hace guau que te envió y no te envía.
0: Bueno,
1: ahí está. Poneme, papá, voy gritando, CR7.
2: Así mismo.
0: Bueno.
1: A ver.
0: Ahí está. Vamos a hacer la transferencia. 50.000 guaraníes.
2: Ya está, ya, gracias.
0: De mi Conti Móvil, obviamente. A ver.
1: Conti Móvil.
0: Ahí está, Tobias. Acá tengo que ponerle el.
1: Mostrar, papá.
0: La huella.
1: No, decirle que revise, no. Porque muestre él también.
0: Puedes revisar, Tobias. Sí, sí, claro. Te llevo.
3: Te envía el comprobante.
0: Mira, acá está el comprobante.
1: A ver.
0: 50.000 guaraníes de la gran jugada para Tobias.
1: Ahí está, bien, Continental, papá. Sí, Conti, Conti, Conti. A ver.
0: Te llevo, Tobias. Ahora va a ver.
1: Aníquena,
0: no
1: más. No, no, no, espera.
0: No, obvio,
4: actualizando.
0: Sí, ya está el comprobante, bro.
1: Espera, espera. No. Ya volvemos hasta, hasta San José, California.
3: Llegó
1: Tobias.
3: Vamos.
1: Llegó.
0: Cumplimos.
2: Ya estaba ya.
0: Llego.
3: Sí, llego. Que cumple. Bien,
1: papá, vamos.
2: Gracias. Que Dios le bendiga. Gracias por la
1: gracias, papá. Vamos, la gran jugada. Vende Lucho. Y nos vamos, señores, hasta el Mercado 4 y volvemos a San José, California, Estados Unidos.
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1: Abrime otro bloque del Mundial, por favor, mi querido CR7. Nos vamos al Mercado 4. Tenemos por completar el equipo de Paraguay. Vamos a repasar todo lo del referente a Paraguay. Y también el tema seguridad, el tema de las entradas. Todo eso va a ser una locura el viernes contra Nicaragua, 19-15. Ubicol del fútbol también, resultado sí, ayer, cómo le fue a Colombia. ¿Cómo están los rivales de Paraguay? Sí,
3: hoy hay muchísimos.
6: No, que Emilia Wilson, César Luis Merlo, del colega de Argentina, publica que Pablo Vitamina Sánchez acordó la renovación de contrato con Olimpia. El club le prolongará el vínculo que vencía a fin de año hasta diciembre de 2027. Diciembre de 2027, un año más, entonces, epa, para Vitamina Sánchez.
1: Mira vos, acá de hecho Coto ya nos dijo que iban a hablar. Venían hablando con él, con Vitamina, para renovar.
6: Esperaban que termine el partido de la Sudamericana para hablar de la renovación.
1: Sí,
6: y
1: señor.
6: Otra cosa te va a interesar acá.
1: A ver.
6: Está bueno. Vos sabés que vamos a enfrentar a un top.
1: ¿A quién?
6: A un top top.
1: ¿Eh?
6: Porque sabemos que es buen jugador, pero a ver, por acá tenía la nota justamente.
1: La info.
6: Claro.
1: Aguantame un ratito, Fede. Sí, Lucho.
6: Sí, dale, dale.
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1: ¿Qué tenés, Federico?
6: Bueno, los 10 jugadores más valiosos de la Copa del Mundo.
1: Atención.
6: Número 1, Lamine Yamal.
1: Ya se orinó Ángel Elian.
6: 358 millones de euros.
1: Híjole.
6: Número 2, Erling Haaland. 227 millones. Número 3, Kylian Mbappé. 167 millones. Número 4, Michael Olise. 140 millones. Número 5, el inglés Morgan Rogers. Mira vos. 136 millones. Número 6, Desiré Doué. 133 millones. El francés.
1: Este es el del París.
7: El extremo.
6: Tenemos
7: del PSG.
6: Dos top ten como rivales en la segunda fecha. El número 7, Yildiz, de Turquía. 133 millones.
1: Híjole.
7: Kenan Yildiz.
6: El número 8, O'Reilly.
7: La Juventus.
6: O'Reilly de Inglaterra, 125 millones. Número 9, Arda Güler.
1: De Real Madrid.
6: 124 sí. millones. Número 10, Cubarsí, de España, 124 millones.
1: ¿Ese es el central?
6: Sí. Cubarsí. Vos sabés que el primer brasileño es Estevão.
1: Ah, de Chelsea. Vos. Ah, no,
7: Sí, que era del Palmeiras. Ahora
1: yo
7: está en el Chelsea.
1: Yo pensé que iba a ser Vinicius.
6: No, Vinicius, 83, Estevão, 113.
1: Ah, mira vos.
6: Actualmente. No hay sudamericanos entre los 10 jugadores de más cotización en esta Copa del Mundo.
1: Bien, Federico,
8: qué interesante. Hay otro dato que es muy llamativo. Mm. Solamente 8 selecciones de los 48 no tienen nacionalizado o naturalizado. Todos nacieron en su país en donde lo van a defender, digamos.
1: Nosotros tenemos 8. Nuestra lista.
8: Nosotros tenemos, y después 40 selecciones tienen por lo menos uno.
1: Pero nosotros tenemos, ¿cuántos? 5.
8: 5 tenemos.
1: A citar... Ah.
8: Gastón Olveira, Andrés Cubas, Juan Cáceres, Mauricio y Cacu.
1: Sí. Cinco, son los cinco. Bueno, voy desde San José, California, desde el Panteón, desde La Alviroga, desde Upané. Nos vamos hasta el Mercado 4. Dani Troche, ¿cómo te va? Un gusto saludarte. Adelante, Dani, un placer de saludarte. Te vemos y te escuchamos.
9: ¿Qué tal, Bruno? ¿Cómo estás? Un saludo para vos, para toda la audiencia, todos los compañeros también allí, por supuesto. Un saludo grande a los muchachos allí en Estados Unidos. Están ya trayéndonos las emociones también desde el norte. En pleno mercado número 4, sobre la avenida Pestirossi, donde un gran movimiento se puede observar hoy sobre Rodríguez de Francia. Allí va a pasar la selección, pero nosotros quisimos hacer un cambio de ubicación donde también se palpita, evidentemente, el tema selección. Vamos a ver si podemos hablar con algunos amigos, algunos albirrojos, algunos hinchas, ya palpitando lo que va a ser el Mundial. Vamos a ver si me acerco aquí a los muchachos que están trabajando. Con la disculpa del caso, evidentemente, están laburando los muchachos aquí, pero uno está con el buzo de la selección. ¿Qué tal, amigo? ¿Cómo estás?
10: Estoy...
9: ¿Está? Bueno, justo pidió gol, dice el amigo. Vamos a ver si podemos recorrer por esta zona. Están... por aquí transitando también los hinchas, ya algunos con la albirroja, con el tema de las banderitas, las camisetas. Vamos a ver si podemos pasar por aquí con la ayuda de nuestro compañero Santiago. Evidentemente aquí Santiago nos va a acompañar para poder... Puesto de comida. Aquí están los muchachos. Vaya la puerta, amigo. ¿Cómo andamos?
10: Súper bien, súper bien.
9: Está el tema del pálpite de la selección. Este viernes tenemos amistoso y luego ya nos vamos al Mundial.
10: Y claro que sí, que vamos a ganar con todo, vamos a venir con la copa ya.
9: Con la copa, tenemos
10: sí, tenemos la confianza, tenemos la gente, tenemos el corazón.
9: Confianza plena.
10: Sábelo, sí o sí, lo hermanito.
9: ¿En quién ponemos la fichita a los jugadores?
10: Sábelo, Diego.
11: Diego.
10: Sí, Diego, sí o sí lo.
11: Está confiando mucho.
10: Sí, estoy confiando en él. Sí o sí lo, hermano.
11: ¿Y cómo ve esta primera ronda? Pasamos
10: ya. No, este mañana, o sea, el viernes ganamos, sin falta ganamos. Sí,
11: se tiene que despedir la selección, sí, con una victoria.
10: No, por lo que quiero saber, ¿qué pasó de Marilina, por ejemplo?
11: ¿De quién?
10: La Marilina, ¿qué pasó?
11: Ay, no sabemos, será, no va a cantar. No va a cantar.
10: Eso dice.
11: No va a cantar. No va a cantar, parece, hermano. Parece que no va a cantar, Marilina. ¿Qué tal, muchachos? ¿Qué tal?
12: Full, acá esperando nomás ya el partido y que salga todo positivo. Por lo menos.
1: Está hablando ahí con los muchachos en vivo en Mercado 4. Qué entusiasmo en el Mercado 4.
8: Sí, están los perros prendidos. Sí, en todos lados ya.
1: Prendidísimos estamos.
8: Ayer el señor del kiosco le dijo a Abraham, no, quiero hablar del mundial, quiero hablar de la selección.
7: No me preguntaste de la selección.
8: De la selección, claro.
7: Abraham le preguntaba por la libros. Revista y compañía.
1: Ya Pomoráneo. Está bien. Bueno, volvemos en un momento hasta el Mercado 4. Vende, Lucho. Dale, vamos con las empresas mundialistas. Sí, señor.
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1: Vamos a retornar hasta los Estados Unidos, vamos hasta San José, California. Gran despliegue de la gran jugada del grupo Ñandutí. Transmitimos fútbol como nadie en la Rock and Pop 95.5 1020 AM en Ñandutí TV 17 de Tigo, 23 de personal y 19, claro, Wilson, Ángel, Fabio, Dani Maciel, David, ¿sí?
14: Solo para mechar, Bruno, estaba viendo que medios uruguayos están hablando de que Jordian de Arrascaeta se estaría perdiendo la fase de grupos con Uruguay, y también están mencionando que Bielsa está como para definir en las próximas horas si lo lleva o no, porque tiene la misma lesión que Neymar, solo que hay una diferencia en cuanto al tiempo, tiene una lesión de grado 2 en la pantorrilla, por lo que va a estar entre 15 a 21 días fuera. Lo cierto es que la fase de grupos no la va a poder disputar, y acá ya depende de Bielsa llevarlo para tenerlo desde 16avos, porque uno intuye que en el grupo en el que está Uruguay va a clasificar con España, ¿verdad? Ya sea España primera y Uruguay segunda, pero es la situación que está pasando el equipo sudamericano. Fabio, no sé ustedes que fueron por otra vía. ¿Cómo vivieron este tema del Mundial? Nosotros estuvimos en el aeropuerto de Los Ángeles con Dani Maciel, y salvo dos carteles enormes que indicaban que la Copa del Mundo estaba cerca de jugarse, no vimos mucha expectativa. Es más, con Dani Maciel nos encontramos con una pareja grande ya de mexicanos que nos contaron que estaban en Los Ángeles para lo que iba a ser la graduación de su hija, y que ellos no veían que había tanta euforia ahí como sí en México, porque en México, ellos contaron, es una locura, banderines acá, allá, pegatinas, solamente se habla del Mundial.
15: Te sumo, en otro lugar donde pudimos hacer también nosotros escala, y ustedes también, yo creo que habrán visto algo por el camino, el país de Tommy Gol.
14: Panamá
15: sí. Tiene una fiebre diferente. Sí, porque ahí están ya palpitando también. Hablábamos con nuestro
7: Uber. La charla que tuvimos
15: con nuestro Uber.
7: Conductor de Uber.
15: A uno le preguntó primero, y él dijo, el primer Uber le dijo, yo no soy futbolero, le dijo, no le conozco a Tommy. Y al segundo Uber le preguntó y dijo, sí, buen jugador, le dijo, sí, va a estar en el Mundial. No es titular en Panamá, pero va a estar en el Mundial, decía.
1: Lo que
15: cuando
1: se salvó
15: hablamos
1: Olimpia.
15: Con el chofer de plataforma, que dicho sea de
1: lo que sí, se salvó Olimpia con la manija que le dio Ángel y Wilson. Un mes duró esa historia de Tommy Gol. Dios te salve, María. Muchachos, quiero preguntar ahí, y si está Dani, la mesa, ¿qué van a almorzar, por ejemplo, hoy ya, pese al preliminar que metió Ángel Elián con el Super Pancho ahí? Pregunto, ¿Van a almorzar?
14: ¿Acaso las 9:13, Bruno?
1: ¿La mesa está lista? ¿No está lista?
6: Temprano ya.
16: Bruno, vamos a preparar la mesa, pero contamos las sillas. Acá estamos 4-5 con David.
1: Ajá.
16: Y encontramos 4 sillas. Hasta que encontré la silla para Wilson González.
1: ¿Eh?
16: Les voy a mostrar.
1: No, atención, señores, poneme esto.
15: A ver.
1: Adelante,
7: atención,
1: hermano.
7: Atención acá.
15: No.
1: Sacame los zócalos, sacame los zócalos. No. Al jugador de venezolano es Santos que le hizo la sillita. ¿Cómo que se llama?
6: Soteldo.
1: La silla de Wilson. Dejate.
6: No.
1: Probana vos, Wilson, si vas a poder entrar ahí. Mirá lo que te están haciendo, hermano. Viajaron tan lejos. Mirá,
14: no,
1: mirá la silla.
6: Para no librarse del.
1: Mirá qué hijo de.
8: Va a entrar ahí, pero va a romper nomás todos los plásticos. Viste, no, que tiene un cintito abajo.
1: Qué maldad será. Claro, pero ya, igual ya son las 9.
7: Le van a colgar las piernas igual.
1: 9:15. Pero si es horario paraguayo, ya van a tener hambre los muchachos. Mira lo que es. Pues la silla de. Increíble, Wilson. Muchachos, ¿quieren completar ustedes? ¿Puedes repetir hasta ahora?
6: Nos quedamos en Gómez y Caballero la disputa.
1: Recapitular nomás. Kalin, era Gatito.
8: Olveira o Gatito.
1: Después.
8: Gustavo Velázquez, Balbuena.
1: No,
6: Juan Cáceres.
1: Primero los titulares.
8: Ah, Juan Cáceres, Gómez.
6: Alderete.
1: No, por puesto decir.
8: A los dos.
1: Claro.
8: Olveira, Gatito, Cáceres, Velázquez, Balbuena, Gómez. Alderete, Canales. Maidana y
6: Alonso
8: en medio, Maidana. Cubas, Brian Ojeda, Bobadilla, Galarza.
1: Ahí te queda. Y acá le damos a
8: Gómez,
1: Estados Unidos.
8: Gómez, Gustavo Caballero.
1: No, pero ahí pues discutimos porque claro. Le pone Ramón Sosa. A ver, muchachos, ustedes ahí. Ustedes continúan con Enciso, Almirón, Tony Sanabria y Diego Gómez.
14: A ver, yo quiero cambiar lo que dije inicialmente porque propuse lo de Ramón Sosa. Y lo voy a poner a Ramón Sosa por izquierda, a Gustavo Caballero por derecha.
6: Buena, Wilson.
14: El suplente de Enciso, Mauricio.
6: Esa la mía también.
15: Te llevaron los muchachos.
14: Y sí, porque no encuentra a quién ponerlo por izquierda.
15: A la pucha. Era muy fácil. Te digo, Gómez, Diego Gómez, Ramón Sosa. Yo, el mío, el Fabio Martín. No, el de Wilson, ya se despega él. Por Almirón, yo lo pondría a Mauricio, a la izquierda. Por Enciso lo pondría a Cacu. Y con esto logro juntar a Mauricio y Cacu y tener un poco más de
14: fútbol. El equipo alternativo, no el equipo Z, Fabio. Tampoco así, como Cacu.
15: ¿Y quién entonces tú?
14: ¿Y Mauricio?
15: Ponelo. Caballero,
14: Mauricio. Sí, Caballero. Para mí no es la salida.
7: Pero ¿cuál es lo personal en contra de Caballero, Fabio? Es más, te voy a plantear algo. Que yo sé que para vos seguramente va a ser polémico porque... Pero me imagino que vas a hacer un poquito de mea culpa, ¿verdad? Hasta ahora, Gustavo Caballero tiene la misma cantidad de buenos partidos con Paraguay que Ramón Sosa. Con todo lo que jugó
15: Gustavo Caballero.
7: Ambos. Gustavo Caballero tiene 2 partidos o 1 máximo con la selección paraguaya. Un solo partido y rindió. Caballero, Ramón Sosa en todo lo que jugó con la selección paraguaya. Y ojalá Ramoncito te vaya muy bien en este mundial. Hasta ahora no respondió y tampoco es un puesto fijo. Mira, yo lo pongo encima incluso a Caballero hoy para el partido de Ramón Sosa.
15: Pero para vos es un buen partido lo que hizo Gustavo Caballero cuando estábamos perdiendo 2-0 con Marruecos. Entró, es más fácil desinhibirse cuando estás perdiendo que cuando estás ganando, empatando.
7: No, pero cuando estás perdiendo y el jugador que arrancó el partido le tiembla las piernas, vos entras, marcas el gol de descuento, te asocias en uno de tus primeros partidos de la selección paraguaya, en un estadio repleto, yo lo valoro muchísimo. Ramón Sosa jugó con un estadio defensor del Chaco repleto, eliminatorias, y el único partido destacable que tiene, yo sé que a mucha gente no le va a gustar, es contra Perú en el arranque.
15: No es tu Ramón Sosa. Yo estoy mirando una. Está bien, yo respeto lo que voy a decir futbolísticamente, pero yo te digo una cosa: Caballero hizo el gol del descuento contra Marruecos.
7: Sí.
15: Pero ¿qué es lo que le distingue a él para ser un jugador de selección mundialista? Esa pregunta te hago.
7: Pero vos viste ese partido contra Marruecos.
15: Claro, Fabio, que vi.
7: Caballero. Entró por izquierda, Caballero. Incluso se metió alternando por la derecha. Te da esa polifuncionalidad de asociarse con el lateral. Lo arropó más al que ingresó en el segundo tiempo, los 15 minutos finales que fue Maidana. Se proyectó al ataque, Fabio. Tiró buenos centros.
15: Escuchamos lo que dijo Alfaro de él, que sí. Es un jugador rápido, distinto que no tenemos. Pero él, si levanta un poco más la cabeza, vamos a tener ese jugador que puede ser productivo para la selección. él pica, pica, pica, y la pelota muchas veces termina en el banderín del córner, porque no mira, porque no levanta la cabeza, porque él corre nada más. Y a mí un jugador así no me convence. Eso es lo que yo digo. Entonces, a mí Ramón me gusta más porque asocia más, es más explosivo, puede cruzar una pelota al área. A mí me gusta más.
14: Ese es el buen Ramón Sosa, pero el Ramón Sosa,
15: sí,
14: como dice
15: Ángel, pero yo le quiero seguir dando una oportunidad. Yo le quiero seguir dando.
14: Le querés dar la oportunidad, ¿verdad? Pero sí, a ver, yo comparto contigo lo de Caballero, pero no hay un jugador que tenga esa explosión que él para darle un respiro en la salida a la selección paraguaya cuando están apurando. Ahora, lo que sí tiene que corregir es cómo culmina las acciones.
15: Ahora, si me decís, Alfaro tiene un plan, no. A mí me decís, Alfaro tiene un plan excelente para Caballero contra Estados Unidos. ¿Sabe cómo va a ser? Vamos a defender los nueve abajo y el único punta va a ser Caballero. Y pum, para arriba la pelota para el más rápido y va a destrozar a la defensa de Estados Unidos. ¿Vos ves eso que puede ocurrir con Paraguay? No. Cuando vos haces un plan de elección de jugadores y convocados, vos buscás planes para cada uno de ellos. Mauricio, ¿por qué? Para que cree más juego que Paraguay careció en toda la eliminatoria, ¿verdad? Te puede dar, Mauricio. Por eso entra también por la ventana. Pero me parece que tiene un poquito más de lo que nos falta. Caballero, rapidez tenemos con Enciso, con Almirón, pero ahora sí me decís que es un jugador que revienta toda la defensa por su rapidez y definición y asistencias, me callo. Pero justamente esto último es lo que menos hace, y definición, déjame también tener dudas, ¿verdad?
7: Le está exigiendo más que al propio Almirón. Porque está mandando el equipo alternativo a la selección paraguaya, y Alfaro piensa en Caballero como el único futbolista que puede cumplir esa función que tiene Miguel Almirón. Fabio, mira que Miguel Almirón no es el futbolista más decisivo en los metros finales. Y vos querés que Caballero llegue a la parte final de la cancha, levante la cabeza y la clave en un ángulo tampoco. Pero está poniendo la vara muy alta. Y me parece que está haciendo.
15: ¿Qué vamos a jugar, Ángel?
7: Caballero tiene que asociarse, ayudar al lateral, llegar hasta el fondo, tirar el centro.
15: ¿Vos no sabés lo que está llorando Matías Villasanti porque no está en el Mundial y no está merecidamente, digo, porque no pudo llegar? O sea, no es merecidamente la palabra, sino que no pudo llegar, lastimosamente no pudo estar Villasanti, pero él estuvo en la eliminatoria, hizo un gran trabajo.
7: Fabio, ¿vos no discutiste la convocatoria del Cacu?
15: No, yo no discutí la convocatoria del Cacu.
7: No, nunca, nunca, no, criticaste nunca el tema de la falta de continuidad.
15: No
7: estuviste en esa corriente.
15: Antes de Mauricio, él era el único distinto con otras características, pero el único distinto que te pueda dar un pase milimétrico, un lanzamiento a larga distancia, una pelota parada.
14: ¿Sabes por qué yo lo pongo a Caballero por derecha y a Ramón Sosa por izquierda? Justamente para que Mauricio tenga la posición en el campo donde más favorable va a ser para él, eso que mencionaste, que él tiene, eso de distribuir, de asociarse, pero vos en tu equipo alternativo lo tirás por izquierda, pegado a la banda.
15: Sí, porque es más joven y puede hacer ida y vuelta, y Cacu puede jugar por detrás del punta, que para mí, por detrás de Tony Sanabria, sigue siendo Gabriel Ábalos.
14: Pero para vos tiene más mérito la convocatoria, o sea, para ser convocado Mauricio que Gustavo Caballero.
15: Sí, porque ahí te nutrís de un jugador que no tenías anteriormente, en el sentido el buen pase, el buen pie, el filtrador de la pelota, el que pide el balón, que nos cuesta a nosotros, nos quema la pelota, y no tenemos ese jugador de esas características, salvo Diego Gómez, Enciso y compañía.
1: A mí me extraña nomás porque lo estaba.
15: ¿Qué pasa ahí? Estamos haciendo un programa paralelo, veo.
1: No. Lo que pasa es que hay delay, pues. Y no, dice que la nueva víctima
17: de Fabio es Gustavo, Gustavo Caballero.
1: Porque yo me acuerdo, no, para decir por qué nomás, porque yo me acuerdo que Fabio Martín, sentado en esta mesa, fue el único que dijo que Mauricio no tenía que venir. Que había como él no sé cuánto. Después, ahora Mauricio es su titular y le pega a Caballero.
17: No, le pegó a Vitamina Sánchez de entrada.
1: Claro, pero ese es fútbol local, ¿verdad? A nivel selección. Él era el primer Contreras de Mauricio, ¿verdad?
17: Muchachos,
1: pues. Y ahora cuando Gustavo Caballero haga algo, va a tener que desdecirse y decir otra. No, Gustavo Caballero.
17: Esperá, Ana, respetar la opinión, esperá. Muchachos.
15: Me rendí ante Mauricio sin enamorarme. Esperá un ratito, Bruno, por favor. Le tengo que decir esto nomás, Carlín. Porque yo no es que me rendí futbolísticamente y digo, va a ver todo por Mauricio, sino que me demostró que sí es ese jugador distinto. Yo lo veía como un jugador pecho frío antes de llegar a la selección. De hecho, lo es en el Palmeiras, pero en la selección nos aportó eso que nosotros no vemos. A Caballero yo no le vi un aporte distinto para decir, ¿por qué no lo convocan a este jugador? Esa es la diferencia, porque yo a Mauricio me termina convenciendo y me penetra por los ojos a través de ese juego que sí es distinto, que Alfaro manifestó y que sí tuvo razón el técnico de la selección.
17: Bueno, muchachos, quiero que Dani nos confirme, por favor. Estamos mostrando imágenes. Los aeropuertos están con todos los banderines de las selecciones clasificadas al Mundial. ¿En qué aeropuerto fue esto? Me preguntan acá, Ariel Amarilla, para levantar en redes, por favor.
14: En Tocumen, Panamá, ¿eh? Bruno.
17: Impresionante. ¿Vos ya tenés hambre o estás emocionado, Wilson? ¿Eh? Impresionante.
14: No. el delay nomás. Ah, bueno. Confundo un poquito.
17: Sacate el auricular, muñeco. Te quiero mucho, Wilson. Ya acá, ¿eh? No, acá ya les extrañamos. Bueno, no, pueden completar, muchachos, porque nos trancamos con Gómez.
6: Yo quiero.
17: Necesitamos enciso. Aldo, claro, y Tony, ¿quiénes son los
6: que? Queda como uno por uno. Yo quiero acercarme a Fabio, porque también cuestiona a Gustavo Caballero. Para mí sería. Si no está Gómez, Ramón Sosa. Y si no está Almirón, Ramón Sosa. ¿Se entiende?
17: Ah, o sea, Ramón siempre.
6: Claro, porque él juega por los dos costados. Entonces, para un plan de partido. X Ramón Sosa, ahora Caballero, último 15 minutos contragolpe, sí. Pero para un plan normal de partido, para mí.
17: No, pero.
6: Para mí, Ramón Sosa está por encima. Y Enciso va para mí, Mauricio. Es el reemplazante de
17: Enciso.
6: Y ahí que te quiero ver.
8: Yo pongo por característica y porque tampoco hay en abundancia. A Caballero y a Sosa por los costados, a Mauricio detrás de, ya sea Pita, Ábalos o Arce, que más te guste.
17: Porque Enciso, no hay mucho. Si es que Enciso, por ejemplo,
8: tenés que armar un equipo, tenés que armar un equipo B de la selección.
17: Ok, sí.
6: Pero también, Bruno, la otra nos gustó. A mí al menos me pareció que
8: el que
6: mejor puede jugar con Enciso es Mauricio. ¿Entiendes lo que digo? Que si no está Gómez, Mauricio puede entrar porque la otra vez jugaron, tuvieron un par de encuentros muy buenos. O sea, no precisamente por Enciso. Yo a Mauricio lo contemplaría si no está Gómez o Gómez pasa al medio. Ponerlo ahí porque sabe jugar de derecha hacia el medio.
8: Con diagonal. El perfil cambiado. Eso es cuando vos empezás a cambiar tu equipo. Pero si hablamos de un equipo B, sacamos a los 11 titulares y armamos un equipo B, yo entiendo que es el planteamiento.
17: Sí, señor.
8: Lo de Federico es correcto. Mauricio sabe jugar.
18: Y si Enciso no está, está claro que hay que cambiar el sistema de juego. Y ahí es donde yo estoy con los compañeros y Mauricio, que juega suelto.
17: Y Tony Sanabria, si no está, ¿quién?
18: Y a mí particularmente no me gusta, pero metiéndome en la cabeza al faro, Ábalos.
17: No, pero acá pues es lo que cada uno pensamos.
8: Yo Pita lo pongo.
17: ¿Puedo poner Pita?
8: Sí.
17: Y no es Gabriel Ábalos más puesto natural.
8: A mí me gusta el luchador, el 9 que mete.
17: Está bien, correcto. Dame 10 menciones, Lucho, por favor.
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17: Muchas gracias. A ver.
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17: Vamos desde San José, California, hasta el Mercado Cuatro, señores. Volvemos al Panteón. Si están vivos ahí nuestros soldados cero. Abraham Acosta, imagínate.
8: Estaba haciendo la reversión de la transferencia.
17: Tenemos un gol del fútbol. ¿Qué partido tenemos? Viene la gente de Mike, por favor. Queremos recibir a la gente de Mike. Nicolás Cabrera, equipo de marketing. Viene Mike, llegó Mike.
8: Ahí está.
17: Un gol del fútbol, mi querido.
8: Vamos, sí, Mike. Viene mi amigo Mike. ¿Cómo le va, Mike?
20: Así es, tenemos un par de amistosos, pero los más resaltantes, ahí cuando está ingresando Mickey, Congo contra Dinamarca a las 15 horas, esto va por la aplicación Disney Plus, Luxemburgo, Italia, 15:45, a las 15:45 también, Polonia versus Nigeria, 15:45, Países Bajos, Argelia, y completando la jornada, 22 horas, Corea del Sur, El Salvador. Preguntabas lo de Colombia. Colombia había jugado el lunes, había ganado 3-1 ante Costa Rica. Gran actuación en lo personal de Luis Díaz, quien hizo gol y asistencia en esa jornada.
17: Recordemos nuestros rivales, Turquía ganó también, ¿eh?
20: Sí, ganó por goleada, te digo.
8: 4-0.
20: 4-0 ante Macedonia del Norte.
17: Macedonia del Norte.
20: Sí,
17: Alejandro,
20: señor.
17: Magno, hermano, que ya está en otra, sí, cosa. Mickey, nos visita Mickey, sal parrillera, sal entre fina yodada para el asado ya de... Cuando esto voy a llevar yo a Estados Unidos, hermano. Para
8: sí, señor.
17: Nuestro asadito.
8: Ah, asado y comida también.
17: No, no me vengan a nuestro barbecue, ahora me decía.
8: No, por
17: asadito,
8: favor.
17: Asadito, asado para Guayote, este le vamos a meter.
8: Muchas gracias, Mickey. Gracias,
17: está
8: gracias.
17: Con nosotros acá el gerente de marketing, Nicolás Cabrera, equipo de marketing de Mickey. Bueno, vamos a regalar este termo también de Mickey. Mi querido Nico, él se va a encargar de que venga la persona a retirar acá. Esto en vivo, vamos Paraguay. Bruno, no, pero dice Bruno, sí, pon
21: ¿qué
17: esto.
21: ¿Qué tal, Bruno? ¿Cómo estás?
17: Hola,
21: ese termo
17: ¿qué tal?
21: Es para vos.
17: Para mí,
21: este
17: muchas
21: especial
17: gracias.
21: Especial para vos.
17: Decía, ¿sí?, la señora Blanca, muchas gracias.
21: La señora Viviana.
17: Viviana, perdón, sí, Blasco, Viviana quería Blasco, decir.
21: Sí, ella es la gerente de
17: Viviana, sí, la capa, no es la dueña.
21: Sí. Bueno, este termo es para vos, ¿verdad? Y acá también tenemos otro termo que vamos a estar haciendo una colaboración con tu cuenta, o también puede ser con la gran jugada.
17: ¡Qué grande, papá!
21: Para la audiencia. Entonces, que si nos pueden seguir en nuestra cuenta, ¿verdad? @ Mickey Paraguay, en el Instagram. Y vamos a estar informando de eso la otra semana. Antes del partido de Paraguay, el primer partido.
17: ¡Qué bueno! Bueno, mira, Nicolás, ¿quién fue el primero que saltó por la sal en Refina? Decir la verdad.
21: Carlin.
8: No, es verdad.
17: No.
8: Yo fui a saludar a mi amigo Mickey y él me regaló una sal entre finas.
17: Le utilizaste al pobre muñeco Mickey.
8: Siempre nos saludamos cuando viene. 60
17: años, un ícono de la cultura paraguaya.
8: Siempre nos saludamos cuando viene, por favor. Un abrazo, como corresponde.
17: Mickey, te pecheó, sí o no, y poner al pelo o baja.

0: permitís, seguimos con el lanzamiento de la sal parrillera de Mickey. Ya estamos en varios supermercados, entonces informar a la gente que pueda acercarse a hacer su compra, ¿verdad?
1: Muchas gracias a la familia de Mickey.
0: Genial.
1: Saludo a la querida Viviana. Sí, muchas gracias a todo el equipo, a esa gran, enorme, enorme, enorme familia de Mickey por el termo y esto que vamos a regalar para la audiencia.
0: Se puede ver bien, este termo es el que vamos a estar sorteando con un kit de hierbas.
2: Para el tereré, mira, tiene todo. Tereré, para todo.
0: Tiene chipitas, todo
1: completo.
0: Llevar,
1: no soy que llevar. Un colar, tráenos un quichera antes de viajar. Nosotros viajamos ya el domingo.
0: Le vamos a traer.
1: Porque tenemos que irnos
2: munidos. Para el mate sí o sí, luego. Para el mate de la mañana. Mate. Con el fresquete.
1: Yo voy a tomar mate contigo, cara.
2: Vamos a tomar.
1: Tipo, eso le calla y ahí con esas dos sillas ahí.
2: Nos vamos a
1: matar ahí hablando de, la, de las cosas de la vida.
2: Sí, señor.
1: Yo voy contigo, Carlitos.
2: Ya está ya.
1: Lejos de Ángel. Bueno, gracias, Miguel.
0: Gracias, muy amable.
1: Señores, vamos al Mercado 4. Dani Troche. Dani, adelante, con mucho gusto. Imágenes, por favor, desde Estados Unidos, San José, California. Estamos ya en los Estados Unidos. La primera organización deportiva que llegó a los Estados Unidos. Wilson González, Fabio Martín, Ángel Elian, Dani Maciel, David Sassi en San José, California. Vamos, adelante, señores, Mercado 4, imágenes que estamos viendo.
2: Mirá los productos, lo que es, hermano, de la selección. Alucino,
1: qué locura.
2: La banderita, los souvenirs, la remera, la camiseta.
1: 1613 personas en YouTube todavía con nosotros, la fidelidad de la gente, como más de 685 me gusta. Muchas gracias. Me avisa cuando ustedes, Dani, muchachos. Vamos, mi querido Lucho, y retornamos a Estados Unidos también.
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1: Hablen de lo que quieran, muchachos. 0984955000. Audio WhatsApp que voy a ir pasando y pimponeando con Lucho. ¿Qué tenés, Carlín?
2: Me pasa Ángel Gómez el video, en realidad, una cuestión que no podemos pasar por una de licencia, de un debate, informan y debaten los turcos sobre Orlando Gil y hay un interés del Beşiktaş. Y hablan de que va a jugar contra Turquía, que posiblemente juegue para jugar contra Turquía. Hablan de sus características, muestran su atajada.
1: ¿Lo quieren a Gil en
2: el
1: Turquía?
2: El Beşiktaş.
4: Uno de los tres varones, ¿no?
1: El Beşiktaş, sí, en realidad.
4: Galatasaray, Fenerbahçe y Beşiktaş, los tres clubes
1: si
4: más.
1: Si mal no recuerdo, Beşiktaş tiene el color blanco con negro.
5: Ese mismo.
2: Exactamente.
1: Blanco con negro y es en forma... Sí.
2: El tercero debe ser, ¿no? De Turquía.
1: Es en forma de vertical.
5: Vertical.
1: Vertical. Sí, no, es uno de los grandes.
4: Fenerbahçe amarillo y azul y Galatasaray amarillo y rojo.
1: Bien, Fede, bien.
4: Ahí está. Nos envía Luis María algo que hablamos ayer. Viene de Perú. Federico Girotti rechazó la oferta de Olimpia. Dice...
1: Este es el centro delantero.
4: La prensa peruana, exactamente. Girotti. Actualmente en Alianza Lima, que había jugado... En mucho tiempo
2: jugó en buenos clubes. Ayer hablamos de Talleres, San Lorenzo Almagro.
5: En River.
4: Exacto.
5: Pocas chances y después fue
2: Talleres, San Lorenzo Almagro. Ahora hablamos.
4: Que era uno de los interesados, entonces se queda en Alianza Lima.
1: Bueno, vamos hasta San José, California. Hora, temperatura, ¿qué pasa ahí en los Estados Unidos, USA?
4: Ahí pone mucho Californication de Red Hot Chili Peppers, ¿eh?
1: Yo te, ¿sabes qué te pediría? Bruce Springsteen, papá.
4: Pero la zona, pues vos sabés que Casa Rose, Casa Rose de Los Ángeles, Metallica de San Francisco. Ah, vos te vas ahí a la cuna de donde. Y Californication no puede faltar.
1: Dale, poneme
4: CR7.
1: Poneme, vamos hasta San José, California. San José, California, Mercado 4, aeropuertos, ya todo vestido con los banderines de cada país. Qué despliegue la gran jugada, por Dios, los primeros adelantados, primer equipo deportivo en transmitir ya en directo desde los Estados Unidos. No hay tu tía, señores, con la gran jugada.
4: El primer periodista paraguayo en comer un hot dog, Ángel Elián, no, en la Copa del Mundo, sí, señor.
1: Che, ¿sabes qué le van a preguntar, sí, Ángel?

0: Le dije cuando vuelva ahí en su radio en Itá. Sí. ¿Cuál fue tu primera experiencia? Comí un super pancho, un hot dog.
1: Sin mayonesa.
0: No, no. Sí. Wilson, a ver, Wilson.
2: Che, 62. No va a salir.
0: A ver.
2: No vayamos.
0: Están hablando ya los muñecos ahí. Creo que ya el código de la tarjeta de crédito.
2: ¿Eh? 62.
3: Perdón, Bruno. Estábamos viendo una locación diferente acá con Ángel.
0: Epa.
4: Sí. Yo creo que sí.
3: Las Vegas.
4: Las Vegas. Yo creo que sí.
0: Las Gordis están cara pintadas.
5: Me voy de cabeza.
4: Pero.
1: No contaste, Bruno.
0: Sí, las Vegas. Está, sí, hay,
3: las triple
0: sí,
3: X. De ayer
0: una movilización de las Gordis. Porque Ángel no le envió saludos a las Gordis, que le gustan las Gordis, según contó un amigo de Ángel Elián que persigue Gordis en Itá.
1: Amigo de infancia.
0: Chicas huesuditas.
1: Amigo de infancia.
6: Él tenía que haber dedicado el primer mordisco al hot dog a las Gordis de Itá.
0: Y no lo hizo, hermano. Nosotros están en guerra.
4: Saludos para ellas.
0: ¿Para quiénes?
4: Saludos para ellas. Que no se enojen. Para todas las chicas de Itá.
0: No.
3: Chicas, las chicas. Ana, chicas. Claudia, que me contaste. Después me hablaste de una Belén también.
4: La que englobamos todo, ¿verdad? Porque
0: las Gordis son las
6: tuyas. 80 kilos para arriba. 80 kilos para arriba.
4: No, chicas. Sí, señor. ¿Verdad?
0: A ver, Wilson, pone orden en la mesa.
3: ¿Saben que se tienen que esforzar
4: en todo? No. Espera. Primer día recién, mi querido Wilson.
5: ¿Vos sabés que ayer le quiso mentir al chofer de plataforma? Nos pregunta, ¿ustedes son de Asunción?
4: Vos le mentiste, Fabio.
5: No, yo no le mentí.
4: Vos negaste tu ciudad, negó su ciudad.
3: ¿Cómo es eso?
4: Negó su ciudad. Fabio Martín negó su ciudad.
5: No fue así.
4: No solo niega su barrio.
5: Está agarrando eso que están diciendo los muchachos en estudio. Porque dicen que yo niego mi ciudad.
4: El taxista.
5: Se mezcla todo ahí.
4: El taxista
5: panameño.
4: Fernando
5: de la Mora.
4: Te pregunto, Fabio.
5: Barrio Itacaú es mi barrio.
4: Sí.
5: Y el club del barrio se llama Club Capíper.
4: ¿Jurás decir la verdad, Fabio?
5: Sí, voy a decir la verdad.
4: Sí, únicamente decir la verdad. Ayer el taxista en Panamá te preguntó, ¿ustedes dónde son? ¿Son de Asunción?
5: Sí.
4: Y yo le dije, no, yo no le dije. Yo sí, le dijo Fabio Martín, yo sí soy de Asunción, le dijo.
5: No,
4: y él es Fernando de la Mora.
5: No, para Ángel Elian, porque Ángel inmediato le dijo, no.
4: Yo soy de Itá.
5: ¿Ustedes son de Asunción? Le dije yo. O sea, dice, pregunta el chofer, pregunta. Y yo le digo, o sea, Ángel le dice, se anticipa y le dice, no somos, le dice. No somos, le dice. Y entonces yo le digo al chofer, le digo, sinceramente, señor, no. Nosotros sí somos de Asunción con David, que viene atrás conmigo. Él es del monte, le dije por Ángel.
4: Fabio,
5: él es del monte.
4: Fabio es de Fernando.
5: Y ahí le maté a Ángel.
4: Fabio es de Fernando y David es de Capiatá. Para que vean cómo Fabio niega sus raíces. ¿Cómo va a estar la gente ahí de
0: yo le voy a enviar algo.
4: Su barrio.
0: Ángel, ¿no, muchachos?
3: Vos sabés, Bruno, que ayer con Dani
0: Wilson
3: nos estábamos acordando de vos.
0: ¿Por qué?
3: Porque no tuvimos inconvenientes mayores para llegar hasta acá, hasta la casa. Sí, algún que otro contratiempo. Y fueron los mexicanos los que siempre nos salvaron. Fabio, una cosa increíble. Muy amable, Bruno. Tengo que decirte. Y encima, ahí te ahorras el tema de hablar en inglés, ¿verdad?
0: Ah, qué bueno, qué
6: le
0: bueno.
6: Le quiero contar a Fabio para que nos niegue más su club. Ahí le envía ropero. Mira esta foto, muchachos.
5: No, ya sé lo que me va a mostrar.
6: Pero
5: ya
6: para que la gente sepa nomás, Fabio, no te vayan a enojar. Ahí está. Bruno, mira.
4: Imposible.
6: Que Emil Yambay y Luis Alberto del Paraná jugando al fútbol
0: qué
6: en el Club Capi.
0: Poneme Luis Alberto.
6: En Fernando de la Mora. Mira lo que son estas dos glorias de la música.
0: Qué loco.
6: Qué jugaron en la cancha del barrio donde está Fabio.
0: Un saludo a todas las chicas de administración, equipo de administración, encabezado por Ana Mieres. Están viendo a full ahí.
6: Claro,
0: la gran
6: saludo.
0: Jugada. Gracias, Ana, por todo el apoyo. El equipo, Norma, todas las chicas. Atención, porque tengo un audio de último momento. Vuelve Dani Maciel, Vuelve Dani desde San José, California. Esperen un rato, Wilson, Fabio y Ángel. Dame 10 menciones, Lucho. Porque esto que se viene, les digo que es muy fuerte. Es muy fuerte. Mensaje para Ángel Elián de último momento.
6: Wow.
0: Poneme picante, hermano. Tenemos ahora, atención, nos vamos a Mercado 4 también. Tenemos en YouTube, ahora. ¿Cómo la audiencia se mantiene la fidelidad? 1.627 personas en vivo. Tenemos 717. Llegamos a 750. Entre que vende Lucho. Y tiramos el mensaje de último momento para Ángel Elián.
6: Epa.
0: Señores. Último momento. Dale. Vamos, Luchito.
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0: Bueno, un saludo para Mao Zuna. Está preparando un asado espectacular. Creo que ya.
6: Qué bien que estaba,
0: papá.
6: El tema del asado.
0: Sí, ya. No, una locura. Mensaje del abuelo Enrique Pavón para Ángel Elien. Escuchen, por favor.
8: Mi querido Bruno, saludo para el querido Ángel Elías Peñamechu, más conocido como Silla de Plástico, el terror de la gordita.
0: No. Déjenlo, déjenlo. Vamos al mercado, cuatro hermanos, vamos. Estamos en condiciones. ¿Está quién? ¿Abraham? Dani Maciel antes, vamos. Dani Maciel, San José, California, Dani.
9: Gracias, Bruno. Bueno, nosotros ya estamos preparando el operativo turno tarde. Nos vamos a preparar para ir a retirar ya las acreditaciones para que todo el equipo de la gran jugada esté listo ya desde aquí, para los que van a llegar en días más también con la acreditación correspondiente. Entonces vamos a prever todos los detalles aquí desde San José y, por supuesto, para darle la mejor y mayor información posible de todo lo que va a significar esta fiesta del Mundial. Y coincido un poquito con lo que decía al inicio Wilson, porque cuando recorrimos también con Ángel esta mañana, ya en el aeropuerto, anoche por el centro, casi nada el tema del Mundial, por lo menos en esta zona, muy muy poco. Ojalá que transcurran los días y bueno, se contagien un poco más aquí la gente con esta gran fiesta que va a ser el Mundial. Pero repito, nosotros nos vamos a mover, nos vamos al estadio, vamos al centro de acreditación y ya vamos a estar todos listos para lo que va a ser y lo que va a seguir siendo esta gran cobertura de la gran jugada del grupo Ñanduti. Me quiero despedir con estas imágenes. Miren el barrio donde estamos. Esta es la Albiroga de la gran jugada, con la tricolor, con la bandera paraguaya.
0: Qué grande.
9: Que ya no se va a mover.
0: Plantando bandera en los Estados Unidos.
9: Cuando pasan los vecinos, cuidado, miran la bandera.
0: ¿Qué estarán haciendo estos sudamericanos?
6: Sí.
0: Este muñeco que está acá enfrente.
9: Aquí está, Bruno. La Albiroga de la gran jugada del grupo Ñanduti, desde San José, California.
0: Dani, ¿no le viste otros paraguayos por ahí? No sé, no llegaron nadie, no llegó nadie más.
9: No, yo no le vi a nadie, Bruno. No le vi. Somos los primeros.
0: A lo mejor mañana sale ya al aire, seguro, no sé. Se van a mover mañana.
9: No,
0: o pasado, no sé.
9: No sé qué contratemos, qué sé yo, a alguien así para improvisar, pero desde un comienzo dijimos presente en tiempo real con el equipo y estar listos. Y acá estamos.
0: No. Pero no sé, hubiesen enviado un corpóreo, por lo menos, no sé, una figura ahí que supuestamente están. Bueno, no, pues siempre nosotros un año o cinco meses la gran jugada y nosotros estamos primero ahí. Dani, no sé qué pensabas de tu vida.
9: Acá, mira, no, coincido. Lo que yo quiero es, después voy a venir a esta casa.
0: Ajá.
9: Y voy a preguntar, y ya le aviso ahora a la querida jefa Ana Mieres.
0: ¿Qué?
9: Voy a preguntar, ¿esa casa rodante? ¿Por cuánto nos van a alquilar?
0: ¡Epa! Ese va a estar lindo. Mira lo que va a hacer.
6: No.
0: Floteamos la gran jugada, hacemos un show.
6: Sí. Y domingo nos va a chorrer juntos ahí.
0: Mira la bandera norte. Sí. Para la gente que ahora se prende, que ya lo describió Dani, como el fanatismo por el país, ¿verdad?
6: Sí.
0: En una casa particular, la bandera norteamericana, un mátil, papá. ¿Mira lo que es?
6: Totalmente, sí.
0: Qué locura. Y enfrente está la bandera paraguayita. Oh, paraguayita. No vayan que no.
10: Y allá
0: por ahí será.
10: No, por la Dios, bandera paraguaya.
0: Muchacho, no me orinen por ese mal vecino, le llamamos acá.
10: Acá detrás de la columna. Detrás de un árbol mango. Ahí.
0: Yo le aviso.
6: Y ahí está el árbol. Ahí está
0: le aviso otra cosa. Mira. Si van a tomar cervecita, que no está prohibido tomar una o dos cervecitas, te ponen una bolsa de tipo de madera. No es bolsa, es de papel madera. Porque está prohibido por ley que vos salgas a tomar en la vía pública. Entonces ponen en una bolsa de tipo madera y ahí tienen su cervecita y van tomando los muchachos. Pero todos saben que es cerveza.
6: Una o dos cervecitas tampoco. Una o dos cervecitas.
1: Cuando fuimos al supermercado, su pack tiene 18 los vinimos.
0: A la pucha. No,
1: así a los gringos.
6: Se para la cena. Se para la caja.
1: Pero todo dentro de su casa, obviamente.
0: Claro, claro que sí. Dani, un fuerte abrazo, excelente trabajo.
10: Para terminar,
0: ¿sí?
10: Bruno, para terminar nomás, ayer llegamos cerca.
0: Ese es el mal vecino. Ahí está el mal
10: cerca
0: vecino.
10: De las 11 de la noche aquí. Y esto estaba así cerrado. Y vimos los candados con Wilson, porque fuimos con Wilson los primeros en llegar a la casa. Ahí están los candados. Y no sabíamos por dónde íbamos a entrar, ¿verdad? No sabíamos qué íbamos a hacer, cómo íbamos a hacer. Esto estaba así cerrado. Así estaba cerrado. ¿Y Wilson qué hace?
0: Saltó.
10: Trepa la reja.
0: No, ya está.
10: Muy ágilmente. Pero había sido, este no tenía candado. Era hacer esto no. Y se abría acá.
0: No.
1: ¡Qué boludo!
6: Se hizo chapulín colorado.
4: Le salió mi luqueño.
0: Dios mío. Un pony saltando ahí. No, ya está. Gracias, Dani. Capo. Dale, felicidades. Dale. Felicidades, papá.
10: Aquí acá, este lugar...
0: Calinillo.
10: Ya está reservado, no, tiene Calinillo, nombre y apellido.
0: No.
10: Andrés
0: Mate,
1: mi café,
10: Federico
1: mi
10: Arias.
1: Y mi pucho, ahí está.
0: No, vamos a pelear, no, Federico.
1: Entra. Vamos a pelear grande.
0: Vamos a ver allá cómo resuelve.
1: Vamos,
0: vamos a
1: romper la paz. Vamos a romper la paz.
0: Se están peleando ya los latinos, van a decir. Mosquete ahí.
6: Nadie putea ahí,
1: Silencio, nosotros no. Call Immigration. Acá me dice un amigo, me dice, entre cinco lobos están, me dice. Por la gran jugada.
0: Y lo que vamos a llegar todavía.
1: Entre cinco lobos están.
6: La mitad, ese.
0: Y aparte, la mitad. Lo nuestro es calidad, no es cantidad.
6: Claro.
0: Y lo estamos demostrando, ¿verdad?
6: Totalmente.
0: Primer golpe de nocaut, ya dale. Gracias, Dani. Gracias, Wilson, Fabio, Ángel. ¿Quieren decir algo más, muchachos, ahí en San José, también, California?
1: David, que está ahí con la cámara.
0: David Sassi. Sí.
11: Nos vemos, Bruno. Estamos en contacto para todas las programaciones de la Rock and Pop Viña Lutí, ¿sí?
12: See you late.
13: Gracias. Hasta todo momento. Aquí ya estamos con todo.
0: Vamos a hablar en guaraní.
1: Una marca de jugo.
0: Mábela Yulei, Lepi Yu. Dele, callá. Ángel. Pagna será.
6: Tres minutos más le pedimos, muchachos. Quedó mejor onda la próxima.
0: No querés ver si. No querés decir Ángel vive 2 meses nomás en los Estados Unidos. Qué loco está este muchacho.
6: No des idea. El famoso nos va a pisar todo.
0: No. Tengo algunas cosas con Ángel que tengo que solucionar urgente a este muchacho antes que el humo
1: avance.
0: Sí, avance. Por eso. Sí. No. Vamos a tener cortisona. Gracias, mi querido Fabio.
13: Nos vemos. Hasta cada momento, Bruno.
0: Volvemos en el testeo, ¿verdad? A las 18.
6: Claro, por supuesto.
0: 18 horas de Paraguay. Por
6: así
0: supuesto.
6: Mismo. 18 horas, 2 de la tarde.
0: Por la roca, entonces. Vamos por la 95.5. Así que preparados, muchachos. Gracias, Ángel. Rojeshaga. Ángel Elián.
6: Métale una buena siesta.
0: ¿Cómo? No llamo América, no
1: hay que. Te necesitas, dice, Armillo, te extraña.
0: Terejona. Móvil de famoso. Bueno, gracias, muchachos, gracias. Vamos, Lucho, vendemos. Cerramos con Ñandutí. Ahora, Ñandutí, mire. Ah, no, tenemos 2 minutos. Dale, Lucho, damos.
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0: Vamos con los audio WhatsApp que tenemos disponibles en cantidad, apilonados los audio WhatsApp, muchachos, una cosa impresionante. Sí. Despedimos con Ñanduti 1020 AM, despedimos con Ñanduti TV. ¿Qué están haciendo? Ya están jugando imágenes en vivo otra vez en los Estados Unidos.
1: No, ahí no, ya no.
0: San José, California, no van a echar, no, están jugando fútbol.
12: Soccer dirían allá.
1: Sí, no, soy el soccer. No,
0: están haciendo.
12: En un barrio tan tranquilo, los latinos arman quilombos.
1: Ahí viene el auto.
0: Mira, están imágenes en vivo, están haciendo el famoso. ¿Qué están haciendo? ¿El Yaguaí?
1: No hay nadie en el medio.
12: No están haciendo roto. Choque, muchachos.
0: No rompan el vidrio del auto del vecino.
1: Que nos vamos a hacer 3 pases seguidos. Parece el equipo de.
0: Atención, la embajada norteamericana, ¿viste? Señores.
1: 3 pases seguidos, ¿no, hermano?
12: Deben ser de Nicaragua, dicen. ¿No? Sí. Tocan la pelota.
0: No. ¿Qué tal? Estos son de...
12: No está ahora Gustavo Leite en Estados Unidos.
0: ¿Cómo era
12: Bukele?
0: Nuestro Bukele que era...
1: Bukele de Salvador.
0: Cuatro
1: tipos con remera roja, nos tienen mínimo dominio. Mira,
0: llaman a la policía. Lo único que falta es que se lo detenga en vivo.
1: A la planta. Police Immigration. Sí. Muchachos, entren nomás.
0: Qué espectacular. Qué espectacular. Qué imagen la que tenemos. Vamos, Lucho.
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14: Bruno, con la pasada te estaba llorando que los brasileños, que esto, que aquello. 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
0: ¿Qué aporte?
15: El camionero del norte.
0: ¿Qué aporte, papá? Sí. Estos son aportes importantes.
12: A tener en cuenta.
0: Tips para tener en cuenta. Vamos, Lucho.
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0: Seguimos con los audios, muchísimos. 0984 955-000.
16: Ángel, mi gallo, entendió completamente, Ángel, hay que mejorar la raza, Ángel. De Potrero voy a París, te taro, ¿a dónde, Ángel?
17: Buen día, Bruno. Buen día. Federico, ¿cómo están? Ustedes que están acá en Asunción. Che, Bruno, el otro día estaba escuchando el programa de Clary y me molestó demasiado, discúlpame que te diga esto, ¿verdad? Me molestó demasiado que el pendejo ese que está con Clary le haya tratado mal ahí a los periodistas de la gran jugada y dijo que son unos a nadie, que cómo se van a enojar por lo que dijo el pendejo ese.
0: Ah, sí, ya, el muñeco este, dale.
18: ¿Para qué van a ahorrar si llevaron $500 por día cada uno?
0: $500, no, está lejos, ojo.
16: Vamos ya, chicos, vamos ya, ahora ya es hora.
0: Nos vamos, cierto, tenés sí. razón, nos vamos, chicos. 14 puntos.
19: Cerró una respuesta, querido Bruno. Álvaro debe, Alfaro, perdón, debe poner el equipo titular ante Nicaragua y sí, con el 65% de los votos y quedó en 35%. Claro, no, hay que cuidar jugadores. 1.400 votos en total.
20: La gente quiere ver a los titulares.
19: Por supuesto, el show.
0: Chao, muchachos. Gracias por todo. Volvemos a las 18. TT. Controlale a los muchachos, por favor, Federico. Carlín, controlenle a nuestro...
1: Y ahí va a ser las 2 de la tarde, ¿no? Las 2 de la tarde.
20: Las 2 de la tarde, sí.
19: Después del almuerzo.
1: Exactamente. Le va a pegar sueño.
0: Nos vamos. Gracias a todos, a todos, señores. Pisamos, primerito que nadie, tierra norteamericana. Y mira, siguen los muñecos ahí frente a la Alviroga de la gran jugada mundial. Somos tendencia nacional todavía, número uno, mi querido Nico. Número uno, sí señor. La gran jugada mundial para llevarte premios. El numeral, el hashtag. Gracias, chau.
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4: El número 11, impar y también conocido como el número maestro. No me preguntes por qué, pero es así. Simboliza intuición, equilibrio y creatividad. Y un alto potencial espiritual en conciencia. El 11 en otras épocas era el win izquierdo. El 11 el minero para jugar a la quiniela. Y el 11 también conocido como Gamba Canilla. El récord de los premios ganados en los Oscar por una sola película es 11. Compartiendo Ben Hur con Titanic y El Señor de los Anillos. En la Biblia, el 11 a veces se asocia con el desorden o la inmadurez, pero también se menciona que quedaban 11 discípulos tras la traición y muerte de Judas. De ahí apareció el Judas Kai. El 11 de noviembre, una fecha muy reconocida, a veces denominada como el Día del Portal, por

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1: Mi trío, mi pequeño, Dauma, J. Virgil, tríos de oro, number one, número uno, ¿cómo están?
2: Ay, me encantan estos sábados de flojera.
3: ¿Es miércoles, Homero?

0: Número.
1: Where you want,
2: En este programa.
3: En este programa.
2: A partir de ahora.
1: Como yankee.
2: Así que no sé cómo va a ser. Porque yo sé que JT te va a dar después mucho para el sonido fresco. Pero tenés total.
1: Déjame poner la lente.
2: Mira la remerita de Shaggy.
3: ¿De quién vio? Airbag.
2: Ay, mira. Re suave, Airbag.
3: Airbag.
2: Especial.
1: Ay, pero, chicos,
3: ¿puedo poner la música de Airbag? Yo no me acuerdo.
2: Uno le puedo ver al,
1: ¿pone la última?
2: Al rubio ese que se hace el Axel Rose. ¿Cómo se llama?
3: ¿Cómo es Airbag?
1: Una de las últimas que sacó. Está buena.
3: Que no, esa es una que yo pueda conocer.
1: Ese es de los primeros de
3: Airbag.
2: Renueva.
3: Ah, es
2: Airbag. Ojo, me encanta. Muchísimos temas de Airbag me gustan. Ahora, lo que le odio al man tratando de ser Axl Rose. Basta, ese Axl Rose trucho.
3: Es Airbag.
2: Y la otra vez estuvo vi que estuvo con Gilby Clark.
1: Nunca te olvides que te doy mi vida. Este. Dale, poné.
3: Te pongo.
1: Que te la pongo.
3: Tenemos material para abrir el programa, tenemos material inédito, señoras y señores. Señoras y señores.
2: El Pato Sordelli, no sé cómo es.
3: A YouTube.
1: Ay, este tema es buenísimo.
3: Ahí está. Tenemos material.
1: Muy bueno.
2: Ah, no.
3: Tenemos material, señores.
2: No,
4: la número uno. Material.
2: ¡Qué fuga!
1: Aplausos.
4: Con la número uno, Hugo Ramírez.
1: Sí, te quedaste sin voz.
4: Con la número uno.
2: No, el final quiero.
4: ¡Ah! ¡Ramírez!
2: El último.
4: Con la número uno, Hugo.
1: Pará, me está cubriendo.
3: Ese va a ser.
1: No, Deracor,
2: un pedacito de mierda me pasaron, boludo.
3: Deracor.
1: No, vos pensaste que pasaron toda la cobertura, tampoco.
2: ¿Dónde sacaste ese número?
1: Vasos vacíos, era.
2: No, yo sé que se transmitió en envío, pero.
3: Enviaron, papá.
2: Pero mira qué puso.
5: Ya pasó el tiempo.
2: Lo tiraron, el rompiendo. Lo puso.
1: Escuchaste.
3: No sé, primicia.
2: ¿Qué escuchas tú, Alex? No, pero está bien, pero si no van a decir, oyéndolo, yo.
1: ¿Qué dijo, para?
3: Que en el acto llega temprano por el programa, no.
1: Uf.
2: No, pero yo avisé que ayer no venía así. Yo estuve hasta las 4 de la mañana en el aeropuerto, boludo. Necesito dormir, chicos. ¿O quién cree que está haciendo la película La Gran Jugada?
6: ¡Nadie le importa!
2: Pero le importa mi descanso. Mira, no tengo más ni uno.
1: Ya vas a tener tiempo de descansar cuando te mueras.
3: Dao más.
1: Hay nadie que va a despertar.
2: Sí, hay un vivo al partido colorado para que tiene que notar lo que al final.
1: Ay. No me arrepiento de nada contigo.
2: Vos sabés que me gusta mucho Airbag, boludo, pero no.
1: Contigo.
2: No puedo con la copia a Guns N' Roses del
1: outfit, del look.
2: Del outfit y la onda. Pero son cosas que. Ay, ay, ay.
3: Airbag.
2: Estamos, qué tranquilo estamos hoy, ¿eh?
3: No es tranquilo.
2: Ah, espérate, iba a decir.
3: Ya comenzar el mundial, papá.
2: Hasta que Paraguay nos vuelva de Estados Unidos. En este programa no hay música en inglés.
1: Epa.
3: ¿Cómo eso? ¿Y qué vamos a poner, boludo?
2: No, en inglés está. En inglés de Estados Unidos. Puede irse a Inglaterra si quieres.
3: Ah, bueno.
2: En inglés de Estados Unidos. Lo hacemos al apoyo psicológico para acá.
1: Artistas yankee,
2: puede ser Franz Ferdinand también, si quieres. Yankee no puede ser. Claro. Ahí está, viste, te salvaste. Sos un básico. Qué básico que sos, Xavi. Sos un básico.
7: ¿Qué tal, Benicio, mi rey? ¿Cómo te va? Hola, Virgio Preciosa, ¿cómo estás?
1: Hola,
7: un saludo ahí al invitado. No sé quién es el señor que está hablando ahí, rey. Rey, decime una cosa, rey.
2: Yo no sé quién soy últimamente.
7: No sé si mi novia está mal, rey, o yo estoy mal, rey.
3: ¿Por qué?
7: Mi novia me dijo que tiene un retraso de 3 meses, rey.
3: Epa.
7: Y creo que yo ya la conocí con retraso, hijo.
3: Dios. Uf, jodido, está eso,
2: bro. ¿Qué pasa, bro?
3: Me jodió, bro.
2: ¿Qué pasa, bro?
3: Era justo, pero otra vez tenía que poner eso,
2: chicos, no puedo entrar a... No puedo,
3: ahí,
2: no puedo entrar a enlaces. No, no me deja esta mierda entrar a enlaces.
3: ¿Por qué?
2: No sé.
3: No vas a poder entrar a enlaces, boludo.
7: Hola, amigo, ¿cómo te va? Por favor.
1: Tienes que tenerla agendado la persona.
7: Porcentaje de chubaco, por nada. Favor. No te olvides, Osvaldo.
3: Nada.
7: I love you, volví. Love you. Te extrañé, amigo.
3: Nada, no, boludo. No hay
2: me,
3: chubaco.
2: Me gusta esta actitud. Vamos a tener que esperar hasta el 20 de julio, entonces, para escuchar música de Yankee, dice. Me gusta.
1: Sí,
2: ¿no?
1: Pero para...
2: ¿Qué? ¿Qué pasó?
1: Vos decís por
0: el primero de junio.
1: Porque el primer partido nomás es contra Estados Unidos. Ah, pero como es sede, claro. Ay, esperen, es que estoy redormida porque dormí 40 minutos que no se fue, fueron como 3 horas por ahí.
2: Qué puta si no.
1: Entonces estoy todo perdido.
2: Sí, me dio, Jota, me dio todo pirilla ayer en el cierre, será.
3: ¿Por qué, pio?
2: La primera vez que cierro una campaña, vos.
3: ¿En serio?
2: Con gente.
1: Porque, ¿te emocionó?
2: Porque cuando hice el lanzamiento de Sole, cuando iba a ser vicepresidenta, ¿no? Había siete personas por ahí. Y...
3: No, ayer,
2: qué emocionante
3: no,
2: fue.
3: No, como te iba a decir, tanto los concejales, los candidatos a concejales como Arnaldo mueven, bro.
2: Nunca me contrataron para cerrar un evento.
3: La puta, más todas esas son de ellos, bro.
2: Un evento del Partido Colorado. Nunca. La primera vez. Hermoso, bro. Inclusive cuando empieza la polga.
1: Ya querés lanzar tu candidatura, ¿no?
2: No, yo ya quería mi pañuelo de ella.
3: Puta, no, en serio.
2: Lomo,
3: mucha gente tiene buen ello.
2: Puta, ¿qué es? Porque yo me acuerdo el lanzamiento de Sole fue en el Robin.
3: Sí, en el Robin.
2: En el Robin fue.
3: Sí.
2: Cuando iba a hacer la campaña anterior, no ahora. No sí, la intendencia. Sí, sí. Y ahí era. Papá, o le ponemos, poneme más fuerte.
1: Y el sapo cae ahí.
2: No sé cómo se llama la voz oficial, que mi socio, nos encontramos en varios lugares ya. Es la voz oficial que dice,
3: acá los líderes,
1: es apasionante como hablan,
2: tiene una,
1: ¿no?
2: Potencia como la voz, será. Impresionante.
1: Lenguaje aparte eso. Los políticos.
3: ¿Cómo se llama el tipo?
2: No me acuerdo el nombre, pero es impecable.
1: Una oratoria aparte tienen.
2: ¿Cómo no? Además saben quién viene. Este, el intendente, no sé dónde puta.
1: Sí,
2: no,
1: de,
2: no
1: saben todos. De Caraguata.
2: Sí,
1: allá.
2: Yo apenas sabía el nombre donde estaba, bro.
8: Hola, Jota, ¿cómo está todo?
1: Ay,
8: hay un grupo que históricamente se creó después de accidentes de auto. Ahí, por ejemplo, o sea, aquí va directamente el IROC.
2: Ahí está, entonces la explicación de la creación del airbag, Jota.
3: Sí, después de un accidente de auto. Ahí está.
8: Chico, ¿alguien sabe? ¿Ustedes saben por qué los niños de la calle maduran más rápido?
3: Sí, yo sé.
8: ¿Alguien sabe? ¿Eh? Porque se
3: estaba
8: con
3: diario.
2: Bueno, gente, pero son unas ratas, Arnaldo y su hermana Chucky. Y contamos un poco de lo que están ahora en el gobierno en general, de todos los partidos.
1: A ver,
2: según vos,
1: sin repetir y sin soplar un político que no sea corrupto.
2: Yo te digo.
1: Dale. ¿Qué por el aire
2: yo,
1: ahora?
2: Yo soy político y no soy corrupto. Espera, no, voy a, ¿sabes qué? Voy a rechazar el partido, voy a rechazar el dinero.
3: ¿Vas a rechazar qué?
2: Sí, voy a rechazar
1: porque demasiado te llueve ya.
2: No, porque después me critican, pues. Entonces, vamos a hacer una cosa. El que me critica me va a girar 3 palos. Entonces, el que me critica me gira 3
1: claro,
2: palos.
1: Para que
2: entonces,
1: por lo menos tu política tenga valor.
2: Claro, el que me critica, 3 palos. ¿Verdad?
1: Claro.
2: Porque después seguramente.
1: Sin valor, no tiene
2: claro,
1: sentido.
2: Si yo estoy enfermo, eso van a pagar ahí mi hospital y eso.
1: Obvio.
2: Los mejores son Camilo y Sole. Camilo y Sole. Se van juntos, pero ya al final.
1: Seguro que se van a juntar.
3: Cagando,
1: se
3: van a ir
1: juntos. ¿Puede ser que después no se juntan?
2: Hey,
1: no.
2: Chicos, yo no voy a opinar sobre Camilo y Sole, eso. No.
1: Yo estaba
2: contando el evento donde estuve haciendo de host, nada más. Ya vamos a ver el domingo. ¿Quién se enfrenta a Sole? Y Sole, sí, muy fuerte en la asunción de Sole.
1: Sí.
2: Está muy fuerte. Ahora, está difícil.
9: Cuando Virchu quiere gritar en guaraní, grita... ¡Pija!
1: Claro, obvio.
2: Dios mío, Virchow.
3: ¿Qué crees que grite?
1: Of course, ¿crees que grite concha?
2: Ey, ¿por qué no? Hay que probar esto. Ay.
1: Ay. No, no.
10: Sigo. Raúl, Raúl. Raúl, ya anda mío, Raúl. Daumar, anda mío. Raúl.
3: Ya no escucho más y que ese ñanda mío.
2: Ñanda mío.
3: Ya se está terminando para hacer esa hora.
11: Pero ya, yo que tengo derecho a votación.
2: No, señora, a las 17.
11: Yo tengo mi derecho.
3: Ah, que ya llega todo.
2: Mira,
3: ya llega todo. Pasa el mundial, ya llega todo, no hay hora.
2: Está bien, está bien. Fuerza, fuerza Camilo.
3: Camilo, o sea. Ah.
12: Un político que no sea corrupto. Vete a hablar. Calaverna. Rápido, rápido. Euclide.
1: Ahí ya perdiste el viaje a Bariloche. Ya perdiste el viaje a Bariloche. Vos para.
12: Marito.
1: Para participar de. ¿Cómo se llama el programa?
2: Ahora,
1: de
2: yo le pregunto una cosa. Cierto. Yo le pregunto una cosa.
1: No iba a participar, pero ya perdió el viaje a Bariloche.
2: Esperen, yo le pregunto algo.
3: ¿Qué?
2: ¿Hay alguna acusación formal?
3: ¿De qué empezamos?
2: ¿De alguno de estos nombres que escuchamos?
3: No sé, boludo, pero para mí, yo le meto todo en la misma bolsa.
2: ¿Hay alguna acusación formal?
3: Yo ya me cansé de todo, de estos politiquitos de mierda.
2: ¡Yo!
1: No. Ay, bueno.
3: En serio te digo.
2: Hoy la estrella es el invitado.
1: ¿Eh? No, hoy no tengo. Hoy te decimos que no tenemos invitado.
2: La gente agotó las entradas o las empresas agotaron la.
3: Ah,
2: no,
3: ese
2: no, no sé. ¿Por
3: qué?
2: La espalda. ¿Qué es por la espalda? ¿Qué es por la espalda? ¿Qué es por la espalda? Decime qué es por la espalda. ¿Qué es por la espalda? Porque por la espalda no la pusiste. Por la espalda. A ver, ¿qué más?
13: Si es por un viaje, tiro a la precisa.
3: Dale.
13: Me echo a tres bolas políticas, pero ese Rubén. ¿Diputado parece que? Ahí no mata. Es de ser honesto. El resto va aquí pase.
3: No me tiene la lengua, no.
2: Creo que está hablando de Rubén Rubín. No, no sé si corrupto va a ser.
3: Hasta ahí te puedo decir.
2: Tendrá otras. Otros errores.
14: No. No, Dauma, vos y yo somos adictos al dinero. Nada más que ahora estamos en abstinencia.
2: Esa onda.
1: Ah, mira. Otra vez estaban preguntando sobre la dirección del Inter.
2: Sí. No hay nada que poner. Sí. O sea, si va a pasar 200 veces el tema del Inter ya.
1: Tenemos que rellenar.
2: Sí.
3: Impresionante.
2: No, no está pasando nada, está todo muy bien esta semana. Hay fotos.
1: Yo quiero saber si la semana que viene nosotros, o sea, cuando arranque el Mundial, ¿se va a transmitir toditos los partidos o solamente los partidos?
2: No sé. No, solo de Paraguay. ¿Quién puta le importa con Angola, bro?
3: Todos
2: los partidos de los otros países.
3: Yo no sé qué va a pasar acá, boludo. Yo,
1: por eso digo, porque para saber si va a existir Jaquembono.
3: Ya decía algo. Yo creo que tenemos
1: tampoco
3: que,
1: me enojo,
3: tenemos
1: si
3: que participar también de la runa. En serio. Ya le dije ya a uno Juan.
1: No, porque si vamos a tener vacaciones, me organizo y me voy a la playa. Sí, no, ya quisiera. No, no, mentira.
3: ¿No sé por qué lo damos?
2: Y hay que ver. Hay fotos y videos comprando cédula de uno de los que nombró. ¿De quién? ¿De quién?
3: Papá, eso es de 1940, eso de comprar cédula. Ya te dejo ver, dame algo nuevo. Te regalaron un auto por tu voto, algo así, dame.
2: ¿Cómo es que Martin Burke no compró ningún voto?
3: ¿Martin Burke? ¿Qué voto le dimos? ¿Por qué decir que compró?
2: No sé, pregunto, yo no sé, estoy preguntando.
3: Pero cuando eso lo liberaron, estaban bien.
2: Por eso.
3: Estaban unidos,
2: eso. Estaban bien de dinero también, ¿verdad?
3: Ahora están Zuckerman ellos, Raúl.
2: Zuckerman.
3: No tiene.
15: ¿Qué hace?
3: La cabeza
15: en los perros. Una vez yo fui en el lanzamiento de campaña de Euclides Acevedo. Presidente de la República en el norte. Me fui con mi papá, el socio de mi papá, y no me convenció y nos fuimos. Qué peor me da a ver esa mierda, dije, pero una vez que le escuchas hablando a los representantes de la PIRI, no es los discursos, son arengas militares, políticas. Te hacen un lavado de cabeza esta gente. Saben hablar, ¿verdad? Saludos.
2: Gracias. Sí, che, tenemos los llaveritos de la selección. Me gusta. Están buenísimos los llaveritos. ¿Cómo es para comprar?
1: Yo voy a cuando, claro, como recién me despertaba de una mini siestita. Miro y pensé que en serio que eran llaveritos que mandaron a
2: hacer. Pero se puede
1: mandar. Pero ese es con ChatGPT, no sé qué se hace.
2: No, pero se pueden hacer el llavero y punto.
1: Claro. No, pero yo pensé que acá hicieron como para entregarnos, ¿entendés? Dije, ay, mira qué lindo, voy a mandar a hacer por.
2: Virginia, ¿Vos jugás fútbol?
1: No, juego con la pelota, pero...
2: Transmití fútbol... Epa. ¿Transmití fútbol? ¿Transmití fútbol?
1: No.
2: ¿Sos del equipo fútbol?
1: Depende, o sea,
2: ¿fan? Tenés suerte de tener remera, ya verito, pero...
1: No, yo, claro.
7: Último momento, Rey. Este año no habrá vacaciones mundialistas, Rey.
3: ¿Por qué?
7: El MEC ya dijo que no habrá vacaciones para ver los partidos de Paraguay, Rey. Así es que aguántense los maestros, igual van a tener que irse al colegio, Rey.
3: Sí, los maestros.
1: ¡Fuerza!
3: No.
1: Vamos, no son, a ver.
2: ¿No son toda la noche?
3: ¿Toda la noche?
1: Sí, pero al otro día anda a enseñar a los pibes a las 6 de la mañana.
2: Sabemos que no le enseñan a ningún normalmente.
7: ¿Alguien sabe por qué lo de la gente se emociona tanto? ¿Alguien sabe por qué lo de la gente se emociona tanto por la campaña política de los colorados? Y después se planean porque de ayer son demasiado corruptos. Al cual hago el comercio de la y lo...
2: ¡Paraguay! Tiene razón, Ede. Aunque si te pasea, no vote por ello. Aunque está, hay varios, ¿cómo es? Varios frentes.
3: Sí.
2: Yo puteo contra algunos y contra otros no.
16: Sí. ¿Qué tal, Daumas? Yo casi me plagué ayer. Pensé que ya te iba a los Estados Unidos, viejo, cuando estaba viendo en el Instagram. Estaba en la madrugada en el aeropuerto. No. Casi me plagué, ¿ves? No. Si no me otra vez. Jota, ídolo. Ven a por ti.
3: ¿Qué hacer, Rey?
16: Hermoso lo que vos sos, bicho. Nivel de
3: Durey. Hermoso lo que vos sos.
16: Che, no, man, ustedes no saben de la migración de los bolsonaristas a Paraguay. De acá se van como, según informan, hasta 27.000 personas por día, de, no sé si por día, por semana, que están yendo a Paraguay. Sí. Esos son todos locos, ya.
1: Vamos a tener como Donald Trump, no pensé, que rechace toda la vista, no le dé a nadie.
3: Lord, you cut my message.
1: Que no le dé a nadie. Rechazado, denegado, denegado. Total, a la que la aprobaron fue a mí y ya está suficiente. Extranjero.
3: ¡Estados Unidos!
2: Sí,
3: eso es
2: sí,
3: los dos.
2: Pero bueno, por lo menos le estamos recibiendo a lo de Bolsonaro y no a lo de Lula. ¡Estados Unidos!
1: Podría haber sido peor.
2: Gracias, Jesús.
3: Qué barro, o sea.
2: Imagínate, por lo menos estamos recibiendo, no sé, gente que quiere trabajar y eso. Todos vagos. Es como recibir a los kinderistas, boludo.
1: Sí, van a querer, no. Dios me libre y me guarde, por favor.
2: Van a querer planes todo el tiempo, boludo. Planes por hijos, planes
1: estado.
2: Por...
1: Me tiene que bancar.
7: Chicos, sí. No vamos. Y te di cuenta.
1: No, espera, que hay puto. Ey, hagamos bien el programa hoy, por favor.
2: Sí, por favor. Sí.
17: Ayer nomás apareció el boludismo. Ni 24 horas no duró. O sea, nadie puta más está hablando de él. Ayer todo por ahí tenía.
1: ¿Vos sabés que a mí me pasa con el boludismo?
2: Ya, boludismo, no es boludismo.
1: Ya sé, estamos farreando. No es que decimos.
3: Farreando.
1: Nosotros decimos boludismo. Ayer dijimos que está lleno de boludismo. No, con ese tema, ese que está surgiendo ahí del shopping y demás, ¿cómo se dice? Botulismo. Ahora tengo un montón de conservas en casa que no quiero ni comer, ¿entendés?
3: ¿Por qué te cambió?
1: Y porque tengo miedo que me agarre eso.
3: Pero qué puta.
1: Porque yo soy de comprar muchas conservas, ¿viste?
2: Cortamos un poco, corta la música.
3: Corta la música.
2: ¿Alguno de esos compraste en el shopping?
1: Y sí, pero... No, no es ahora reciente.
2: ¿Cuándo compraste?
1: Y hace 2 meses.
2: ¿Tira nomás?
1: ¿Tiro?
2: ¿Cuánto cuesta?
1: Y no
3: compraste
1: sé.
3: Del lugar,
1: acordás, tampoco tengo el ticket
2: de claro,
3: el compraste del lugar. Pero compraste el lugar de donde hubo el brote.
1: Sí,
3: ¿dónde
1: pero
3: está el huésped? Ahí, ¿de ahí compraste?
1: Sí, pero no sé de qué tienda.
3: ¿Y tira?
2: ¿Compraste de ahí o no? No, me vayas sí, a dar tanta también, vuelta. ¿Compraste para, el aerosumir
1: ya
2: o no?
1: Ya sé, pero dice que es por todos lados. Porque
3: no, historia. No.
1: En los super también hay un montón de...
2: No. Esos son los que se van a defender el aeroshopping.
3: Sí.
2: Pero ojo, espera. Los que se van a defender, eso lo... Mira, por un lado no podemos matar al aeroshopping. Por todos.
1: Claro, pero o sea, por 5 locales en todos los super.
2: No podemos matarle a todos. ¿Ok? Y tampoco le podemos empezar a matar a los super solamente porque...
1: Que no se tiene que vender nada enlatado, entonces.
2: No, pero chicos.
1: Conserva.
2: Sacame la música. Vamos a hacer AM ahora.
3: Tranquilo nomás.
1: Ñandu Tito, tu primera.
2: ¿Dónde se encontró?
1: Este es Hackenbot, tu primera fuente de desinformación.
2: No. La verdad que lo otro es lo que desinforma.
3: Nosotros estamos hablando de algo importante. ¿Dónde, no el Inter?
2: ¿Dónde se encontró el brote?
3: Ahí está.
2: ¿Dónde? ¿Se encontró en el Mundimark?
3: No.
2: ¿Se encontró en el Gran Unión?
3: No.
2: ¿Se encontró en Casa Rica?
3: Never say goodbye.
2: ¿Se encontró en el pueblo?
3: Never.
2: ¿Se encontró acá en Forti?
3: No.
2: No, ninguno. ¿Se encontró en el Aeroshopping?
3: Obvio.
2: Y específicamente se tienen los 5 lugares.
3: Sí.
2: que tampoco se sabe si son en esos cinco lugares. Son cinco lugares sospechosos recién. Mm. Todavía se está haciendo el estudio para saber si es de esos cinco locales.
3: Sí.
2: Porque pueden ser de dos nomás también. Claro. O de tres, según el estudio que sale en tres días. O sea que tiene que salir mañana ya, teniendo mañana en cuenta la cantidad de días. Entonces, vamos a hablar con propiedad. Uno, en ningún súper se encontró. O sea, dejen ya de tirar mierda por tirar nomás.
3: Mm.
2: Y eso que a mí me chupa un huevo los Super Bowl, aguante la despensa. Pero te digo nomás, no fue así. Lo que pasa es que los grandes grupos de poder tiran el big dueño de esto, los otros son dueños del otro super, entonces totalmente. Vamos también a cagarle al shopping y el shopping le caga al otro.
3: Claro.
2: No, se encontró en el shopping, en el agro shopping del Mariscal.
3: Así nomás.
2: Y se encontró, o sea, en ese lugar hay cinco negocios sospechosos. Que tampoco sabemos cuáles son los negocios donde se encontró realmente ahora. ¿Ok? Evidentemente que el que vende la empanada desde Mechado es, porque dos de los que están en el en UTI fueron de la empanada desde Mechado.
3: Sí.
2: ¿Verdad? Pero no se sabe cuál lugar específicamente. ¿Ok? Entonces yo creo que hay que esperar y no fundirle al resto de los lugares todavía.
1: Me interesa saber, por ejemplo.
2: Porque... Pero si te preocupa, eso no me lo quiero decir. Pero si te preocupa, ¿cómo le preocupa a Virginia si compraste algo? Para tu tranquilidad, tíralo.
1: Che, pero no, pero lo que voy es. A mí me. Si hay algún médico escuchando. ¿Cómo, por ejemplo? Yo como hoy una chipa, ponele. Suposiciones estamos haciendo, porque ya me van a sacar de contexto, me van a decir, ay. Bueno, como una chipa. Después me voy a mi casa y como una tortilla y después mañana. Y recién tengo, me sale el síntoma a los 8 días recién. ¿Cómo van a saber que fue la tortilla, la chipa que comí primero hace 8 días que me hizo algo? Digo, o esa gente comió y ya se sintió mal y ya se internó. Para saber qué fue lo último que comió o dónde comió, ¿entendés? ¿Me explico lo que quiero saber?
2: Perfectamente, y no
1: sé. ¿Y cómo será no que sé, hace no para idea. Detectar de que eso justamente le cayó, sabes, le hizo mal?
2: No, como en el...
1: Un picoteo, que picoteo, no sé, justo abrió su ladera, tenía un fiambre, picoteó, no. Y justo el fiambre ya estaba hace más días y por ahí fue el fiambre, ¿entendés?
2: Porque dice porque
1: esa cadena es lo que yo quiero saber. ¿Cómo
3: la enfermedad pues salió de ahí, boludo? Entonces ahí tiene que ser.
2: No, lo que dice nomás es como el que te hace el estudio.
1: Identificar. Che, no, para, a ver.
2: Lo que pasa es que identifican, lo que hacen es, no es a vos al que le estudian, no te estudian a vos, le estudian la comida.
3: Claro.
2: Agarran la comida de las cosas de los lugares, ¿entendés?
1: Claro, pero si por ejemplo yo me comí el último pedazo de jamón de la ladera que tenía en la ladera hace tres semanas y no sabés, abrí y cerrar la ladera.
3: No puedes tener tres semanas.
1: Ya sé, pero es su posición, entiendan.
3: Pero no
1: puedes
3: tener jamón tres semanas.
1: Bueno, no se estaba podrido, teníamos...
3: Tercer día el jamón ya tiene todo gel.
1: Pero ya tenía todo gel y comí igual. Entonces, y después, ¿cómo van a saber de que no fue eso y fue otra cosa, entendés? A eso es lo que yo voy. Que cómo hacen los médicos, los doctores, los bioquímicos para detectar de que tu última, a ver, comiste y esto que comiste en tal lugar te cayó mal.
3: Qué importante, chicos. Le vuelvo a repetir, vean la película Outbreak, Epidemia. Pasa a ver
2: qué
3: está diciendo.
2: Te digo porque a nosotros nos pasó.
3: Así es, boludo.
2: Nos pasó en los 90.
1: Para hacer la seguidilla de que, a ver, vamos a hacer la ruta de todo lo que comió Virchu durante...
2: Si no tenés, te vas a la puta. Así de simple. No le va a poder mandar a nadie y sacarle plata a nadie. Así de simple. A nosotros nos pasó con el Mundimark, cerca de los 97, 98, por ahí fue, y nos fuimos toditos al hospital.
3: ¿Qué era, Raúl? ¿Enlatado?
2: Con una salsa de jamón, de ñoqui que tenía jamoncito, nos fuimos toditos, o sea, tuvimos con ese, ¿cómo es? Ese doble coco, no sé qué, no sé qué puta. Pero terrible, boluda. Pagaron como 40 palos para lo del Mundimark en ese entonces. Mundimark viejo. No era del grupo Jersey todavía.
3: Ah, ok.
2: Mundimark viejo. ¿Verdad? Ok.
3: No,
2: y ahí
3: es 50% normal.
2: ¿Qué se hace? En ese caso, por ejemplo, puede ser del vómito que tenés, se puede agarrar muestras del vómito, se puede agarrar vómitos de la se puede agarrar muestras de la comida que sobró. Pero si no tenés ni factura de qué te hizo mal, ni dónde te fuiste y perdiste el rastro,
1: claro,
2: perdiste. Esa es la verdad. No. Si no puedes demostrar.
3: No puedes demostrar.
2: Ese mismo, gracias, amigo. Ese sí, ese mismo.
3: Pero qué puta sea, vos sabés. No,
2: tenés que...
3: ¿Vos sabés con qué es lo que más sucede eso? Con los enlatados sucede mucho eso.
2: Sí.
3: El tema es...
2: Siempre enlatado, sí.
3: Siempre enlatado.
1: Y por eso, yo soy de comprar mucho siempre, pero no en el agro shopping nomás, sino que en todos lados. Tipo, yo claro. Siempre tengo

0: Tipo, cuidado, no, no comas nada
1: más. Odio los enlatados ahora.
2: Bueno, es rico que eso. Forro. No me recuerdo nada, remera más grande. Así los percheos de condulén de eso.
0: No entendí.
2: Gordo forro, no me recuerdo nada, remera más grande. Qué gordo forro, no me recuerdo nada, remera más grande. Así los percheos de condulén.
0: Forro lo que usé para estar con tu prima, boludo. Y tu hermana, juntos en un trío. Túpido.
3: ¿Y su vieja no?
0: También.
3: ¿Y su abuela?
0: ¿Eh?
3: ¿Qué?
4: Hola, soy Chris, soy de Malasia. Y quiero escuchar Chao Chao de los Perros de la Nada.
3: Escuchaste de Malasia, boludo, no hay algo en la boludo.
0: Ahí tenés.
3: Me respondí al hijo sobre eso que lo dijiste.
4: Yo le respondí.
3: ¿Entendés? Por eso está ahí.
0: Sí, sí, sí, sí, sí.
3: ¿Entendés? Entonces el otro se queda inmune.
0: Claro, claro, claro. Sí.
3: I want to roll since Clyde.
0: Sí, exactamente.
3: Así no me habían dicho.
5: Aló, galera, ¿cómo va, mi amigo? Yo
0: espera, po. No sé de qué país somos.

0: una mano y le metió una pierna de esa onda. De esa onda, ¿verdad?
1: De esa onda, esa onda.
0: Ey, por ejemplo, ese audio yo conozco. Ese algo que hablan los
1: Solo paraguayo.
2: No se puede. Bueno, pero para...
3: Aló, galera, ¿cómo va, meu amigo JP? Saludo para Virtu. Daumas, señores. Yo le mando saludo a Salim Busaki por su cumpleaños.
0: Grande Lucho, este es Lucho, boludo.
1: Siempre envía, boludo.
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1: Un saludo a Moni, un saludo a Moni, hermosa Moni.
2: Saludo a Moni, a todo el equipo. Anita,
1: qué lindos rulos, Moni.
2: Linda, muy linda, Moni.
4: Decime una cosa, otro. Si yo le tengo miedo a los lugares pequeños y le tengo miedo a Santa Claus, tengo claustrofobia.
5: ¡Habla, carajo! ¿Dónde compraste eso? ¡Mierda, qué! Mi pequeña

0: Vacúnense contra el boludismo, dice.
1: Ese que tiene, ese que tiene, que tiene, que siempre envía el audio. Ovaldo, que me envíe por un audio si tiene mi número de teléfono.
0: Siempre tuvimos Bolo Diezmo en Paraguay. ¿Qué? Ah, Bolo Diezmo es
1: Bolo Diezmo.
2: Boludismo siempre.
0: Boludismo siempre, bro. Mira, Dao Madre ahí dijo que comió el person.

0: Es como un puretón por ahí, ¿no? O sea, así tipo algo power va a caer con miel.
1: Ernesto Rosato.
0: Sí.
1: Nuestro amigo Ernesto Rosato.
0: Él fue el que estaba hablando.
1: El dueño de Locos por, Locos por el Sándwich. Sí.
0: Ah, sí, sí, sí. Tiene, le escuché, le escuché.
1: El que tiene en Summer su local también, que es uno de los locales suspendidos por Inavisa, comentó que el director de vigilancia de les dijo que uno de los afectados consumió bacaí con miel fuera del agroshopping.
0: Ah, fuera del agroshopping.
1: Y claro, ahora hay que hacer todo el trazado.
2: Pero boludo, imagina, bacaí con miel, boludo. ¿Qué tiene que
0: ¿qué
2: ver?
0: Es la, para, apartamos
2: bacaí,
0: la base.
2: Bacaí es carne con, en conserva, de hecho.
0: Ah, ok.
2: Bacaí es carne en conserva. Dale. Y con miel otra vez, boludo.
0: Y hay, sobre gusto no hay nada escrito. ¿Qué querés que te diga?
1: Comí peores cosas.
2: Bueno, sí, para, imagínate que ahora todos los pasteleros y pasteleras, a todos le ponen el queso rallado a ese boludo.
1: Un beso a tía Eli.
2: No voy a decir coco rallado, que queso rallado me sale. No sale coco.
1: Tía Eli, Ñamari, un beso.
2: Le querés mucho.
0: ¿Quién le pone coco rallado? Ay, qué asco.
2: A todos le ponen. Es en como, todos lados.
0: Me parece.
2: Pay de limón con coco rallado. Me alumna.

0: Todo con coco rallado.
1: Vos querés estar bien, querés estar tranquilo y le pones coco y está rayado. Se rayó el coco, man.
2: Es como, me parece, ponerle un guiso con coco rallado es muy una comida panameña, ponele.
1: ¿A quién le ponen coco rallado?
2: Y en Panamá y en el Caribe, por ahí, comen mucho
0: coco rallado.
2: Sí.
0: No, acá todo le ponen, no es comprar a todos, chicos.
3: Si toca a Madrid, ¿le negaron la visa?
0: Sí, ¿por qué?
2: Sí, pero va a tocar en Alfaro.
1: La Dina Visa, pues.
2: Ya le contratamos, chicos, sí. Para el primer partido de la Rioja.
1: Vos podés llorarle a quien vos quieras. Pero si vos le mentís al gobierno de los Estados Unidos, estás frito, así nomás.
2: Olvídate. Claro. No hay ni aunque sea tu padrino Donald Trump, no te va. No. Encima, él todo viene, es presidente, pero él no puede decidir sobre la migración ahí.
1: No, pero no.
2: O sea, decir, che, dale a la visa esta para
1: pero
2: que.
1: ¿Vos sabés por qué fue?
2: Porque ella se fue con visa de turista.
1: A trabajar.
2: Y trabajó. Y ella no sabía, supuestamente.
1: Y claro, porque realmente lo que le tiene que hacer es matar a la persona que le hizo la asesoría. Claro.
2: Ella lo que dijo la abogada la asesoró mal. Porque ella tenía que la visa que es para trabajo.
1: Exacto.
0: Claro.
1: Ahí está.
4: Hay veces que por el tipo de bacteria que te sale o virus que te sale en los análisis, vos podés determinar cuál o qué tipos de alimentos pudiste haber comido. Entonces ahí en la entrevista con el doctor, que comiste, que bla, bla, que lo otro, entonces bueno, el fiambre que picoteaste, como dijo el bicho, entonces bueno, el jamón suele tener este tipo de bacterias o este tipo de cosas y da estas consecuencias cuando te cae mal. Y bueno, ahí así sale lo que te pudo haber caído.
0: ¿Y sabes qué es peor? Cuando está así todo lleno un quilombo y la gente lava otra vez, boludo. Ahí es peor, el doble.
2: ¿Vos sabés que a mí me da rabia cuando la gente veo videos que la gente lava el pollo, por ejemplo?
0: No hay que lavar.
2: Eso.
0: No hay que lavar.
2: ¿De dónde usted?
0: No.
2: La contaminación cruzada que se me hace que debe haber ahí.
0: De las cores.
2: ¿No?
0: Obvio.
2: Hay gente que lava el pollo o lava la
0: hay
2: carne.
0: Hay gente que lava la carne, eso ya es la carne.
2: Lava, ¿entendés? La canilla, tipo lava. ¿Qué quiero que le pasa? Me da rabia ya.
1: Yo pelotudo. Igual.
4: Pintu, no te puedes dejar convencer así porque sí nomás, porque un día salió en el noticiero y le dieron pelota a eso. Evidentemente es una campaña, sea de desprestigio o lo que sea, para joderte también, ¿verdad? O sea, con el tema como acá no pueden hablar de una, entonces intentan cosas, ¿verdad? Y aparte, si un lote está mal, el lote es el que está mal. Y se retira el lote. Y aparte que pasa por un proceso de habilitación y registro. O sea, imposible.
1: Querido Ever, quiero saber una campaña de desprestigio contra quién, vio.
0: ¿Y no será que va a querer contra el agro shopping?
1: Pero si es campaña de repetido, entonces va a ser campaña de repetido contra el shopping del Sol, contra el shopping Mariscal, contra el... ¿cómo es el otro nuevo?
0: ¿Por qué le metes a todo?
1: Porque son todo el mismo dueño. Entonces, si es campaña de repetido contra su colillo, tendría que ser entonces.
0: Ah.
1: Entonces están los bichos.
0: Pasó ahí, boludo.
1: Ya sé, Gordy, pero campaña de repetido contra quién.
0: Y contra ese shopping y el aero shopping.
1: Y bueno, entonces te está yendo contra el shopping, te está yendo contra el shopping del Sol, contra
0: no,
1: el...
0: No, porque pasó ahí nomás.
1: Y bueno, pero si hay una campaña de desprestigio...
0: Porque el aero shopping es clásico del shopping Marica López, sí, no
1: pero,
0: el Sol.
1: Pero es una campaña de desprestigio contra su colillo, wow.
0: No sé, boludo. No te puedo decir, porque acá pues, en este país pues, todo es el mismo dueño de todo.
1: Por eso, tío, o sea, con... ¿Quién fue?
0: Un quilombo, boludo. Nadie pero tiene los platos para abrir, súper raro. Vamos a abrir despensa, Raúl. Voy a abrir una despensa.
2: Yo siempre quise tener una despensa.
1: Enseñámelo. Vamos a hacer una cadena nueva.
2: Despensa Ña Virchu. No. Por favor, yo demasiado.
0: Abrí.
2: Siempre quise tener. Voy a hacer mi despensa.
1: Vamos a hacer una cadena de despensas.
0: ¿Cómo se llama?
1: Despensa de barrio, no me vas a llamar así.
2: Despensa Ña
1: Virchu. Ya estamos dando idea, ¿verdad?
2: Y quiero que todos me vayan a comprar ahí.
1: Gratis.
0: Es cierto, gratis.
2: No, y no voy a fiar. Voy a ser muy embole.
1: No vas a hacer, ¿no? Deja ya decir, boludo.
0: Vos sos más buena que la hacía todo.
1: No vas a hacer, ¿no?
0: A tener el volutín.
1: Va a regalar todo. Va a regalar todo, ¿sabemos ya?
2: Sí, no, voy a terminar comiendo todo yo, ya veo. Sí. Es como...
5: Soy lo peor. Las heces de las personas. Y acuerdo a eso se encuentra que exactamente desde lo que comió está asociado a la bacteria en sí. Bien. Entonces ahí automáticamente se le dice, bueno, ¿dónde vos comiste X cosa? Y si dice...
1: Exacto.
4: Buenas, Jaquen Poco, ¿cómo están los Jaquen Poco? Bien, no puedo lograr trabajar, qué milagro. Para responder tu duda, Virchu. Yo trabajé en un laboratorio farmacéutico. En realidad, en todo lo que es de consumo masivo se hace así.
2: Sí, a ver.
4: Se produce en cantidad, una cantidad grande, X. Que se yo, ponele que salen 10.000 latas de aceituna, o de sardina, o de bacaí, o como quiera llamarle. Ese es un lote, o sea, se pone todo fecha de fabricación, lote, vencimiento. Sí. De esos 10.000 lotes se dejan contra muestras, que se dejan, ponele que 100 unidades de eso se deja guardado en un lugar del laboratorio. Y si de por ahí llega a haber algún problema con el lote, vigilancia sanitaria o el ministerio, el que esté encargado, va hasta el laboratorio, va hasta la empresa pide las contramuestras y analizan las contramuestras. Así se hace dicho, para que tenga una idea de dónde sacan para hacer los análisis, ¿verdad? Porque el producto ya se comió. El producto ya se comió, ya te enfermaste, ya te fuiste a la puta.
2: Claro, otra vez es un pero, cultivo.
4: Pregunta. Si la alacena la abrís al mediodía, ¿sería al almuerzo? ¿Alguien sabe?
3: Y la cerveza en la tarde puede producir también eso.
0: No vayan a hablar, no vayan a mezclar todo. La comida no lo hablen más de la birra, por favor.
2: Pero pará, cada vez tenemos más motivo para tomar, porque...
0: Sí, cada vez nunca una cerveza te hace daño.
2: Nunca te va a hacer...
0: Nunca te va a hacer estreptococo, estreptococo, estreptococo y el coco...
1: Aguante el vaca y el picadillo, Joti.
0: Aguante el picadillo, le callá.
2: Picadillo con criollita.
0: ¿Cuál es más rico, criollita o desayuno?
2: Chico, no almorcé hoy, yo todavía.
6: La razón por la que se sospecha el agro shopping es porque todos los que están internados tienen la casualidad de consumir productos de ese lugar, por eso.
1: Sí, buenas tardes. Siempre espero el audio de Aquiles Vaz, dice.
2: Aquiles.
0: ¿Cuál es Vaz?
1: ¿Cuál? Aquiles Vaz.
7: Yo soy Kiko.
1: ¿Qué grande Kiko? No, hola Kiko. Contaminación cruzada también es peligroso. ¿Dónde cortaste carne? ¿Cortaste tu ensalada? Hasta chancho con yogur llegué. Pero bacaí con miel ya es mucho.
0: No puede bacaí con miel, boludo.
1: Miel es mucho.
7: Yogur con paté es lo más rico que puede haber.
2: Ay, sí, no. El paté qué rico.
1: Pero con yogur no.
7: Y yo me puedo comer pororo con yogur, capé.
1: No seas así, Jota, boludo. Tengo una consulta.
2: Dime.
0: Se lo va a médico.
8: Buenas. Niños, tríos, Dauma, Jota.
0: Hola, tía.
2: Hola, tía.
8: Quería yo darle un pequeño comentario. Más o menos en febrero, marzo, yo fui a mi práctica de ballet. Municipal de Asunción. Que tengo los jueves. Apenas llegué, nos reunió el profesor y nos dijo, el próximo jueves nos visita Suárez. Ya, pues ya que no chupé. Entonces yo al ese mismo día, cuando terminó, vine y renuncié hasta que termine la elección. Va a ser porque un poquito de oro a ellos, nos convida y voy a apoyarle. Equivocado. Dale. Mira, Umi. Quería saber si la semana que viene, porque esta ya no tengo, podía ir a llevarle algo que le traje de allá.
1: Claro, tía.
8: Mi trío Jaquembo, number one, número uno. Bye, bye.
1: Tía, vení nomás. Vení cuando vos querés, ¿no? Isa con acá Jote y te recibimos, ¿verdad?
0: Que venga nomás, tía.
9: Puro bola esa Marilina. Llora, guau, todo al pedo. Anda, caga, guau, que no va a saber que se iba a ir a trabajar. Claro que sabía que se iba a ir a trabajar. No quiso pagar el impuesto. Está bien que no se vaya. Está por burra. Eso es lo que tiene que hacer. A sincerarse y hacer bien las cosas como corresponde. Sencillo el asunto.
2: Quiso pasarse de vida y darle culpa al presidente. Pero tampoco seamos así ofensivos. Decir burra, imbécil, insultarle así. Hay gente que no sabe, que peca desde la ignorancia. Y bueno, confía, de repente, no sé, ellos confiaron en su manager, en la gente que le llevaba, pensando que ellos iban a hacer todo el trámite, qué sé yo. O sea, pero tampoco es para insultarle, decir, estúpida, amo.
10: La vez pasada con mi alma en la Plaza Uruguaya. Ahí cerquita. Me hizo mal y accidente.
0: ¿Qué tal, Ro?
1: Saludos y éxito. Opción Autoservice, JT. Abrazo de Capiatá, vos, Leyer.
0: El Leyer va a Autoservice. Despensa tiene que ser el Leyer.
10: Bueno. Si vos abrís una despensa y vendés empanada, sí o sí me voy a ir a comprar.
1: No.
10: Tengo entendido que las que se aplican votos, se aplican el organismo del botulismo, pero en pequeñas cantidades microscópicas, pero básicamente se aplican botulismo.
2: Claro.
11: En sus inicios el agroshopping era solo verduras, frutas y productos que da la tierra. Después se convirtió ya en hacer butifarra, desmechado, empanada, chorizo. Eso pues ya no es agroshopping. Aquí pucha, se ve competiendo mañana.
1: No, pero Esperana, es también un lugar para donde vos si vas a hacer chorizo casero, si vos, o sea, hay gente que, por ejemplo, si Alberto vende su chorizo ahí, papá, le van a comprar.
0: Pero, claro, sí, yo creo que sí.
1: Sí. Pero bueno, hay que cuidar la cadena la de frío.
0: Claro.
1: La...
0: 84 minutos.
2: ¡Hola! ¡Cooler, tenemos puto!
1: Espera, que tenemos demasiado mucho. No nos fuimos
12: a la
2: Sí.
13: ¿Sabes por qué saben los expertos? Porque estudian. No, tío.
8: Dauma, Daumi.

0: Claro que sí.
1: Hermosa de mi vida, ¿cómo estás? Espero que bien.
2: Bien, muy bien.
1: Yo quiero que anoten a Guayo para nosotros, por favor. Que tengan un buen resto de jornada.
0: Bueno, gracias.
3: ¿Qué tal el trío? ¿Cómo están? Dicho, si era por Selena, como una cantante famosa. Si te dicen, vamos a Estados Unidos, voy a casa a preguntar, ¿para qué? Eso es que no sabía que se iba a ir a trabajar y a facturar. Eso es demasiado genial. Obviamente, vas a ver. ¿Cómo te dicen, vamos a al partido? No preguntas, ¿para qué?
4: Verdadera esencia de la música.
0: Ahí ya.
4: Splendor.
5: Ah, bastante trauma. No, el tema de Marilina no fue que se fue. Ella no se llegó ahí. Cuando se fue a pedir su visa, el abogado le dijo que pida visa para tu visa nomás. Y ella sabía que se iba a cantar y todas esas cosas. Y viste que la embajada no te van a investigar todo. Y ya va en boque, ya va a bolazos. De todo, ¿verdad? Y ahí pillaron, vieron policía de ella que se iba a trabajar en Estados Unidos. Entonces ahí directamente.
0: Chao. Claro, nunca llegó a irse, ¿cierto? La visa.
5: Ya, ya pasó, ya pasamos, ya como
0: ya, ya, ya que son grandes investigadores, investigan por qué no le dieron, por qué le negaron a Pájaro Campana de Menor.
2: Pero vos sabés que la gente peca de incrédula porque piensa que vos vas a joder con la embajada americana.
0: No, no, con
2: yo conozco un caso de una tipa que se tenía que ir, quería ir a hacer un intercambio este de que te vas a trabajar, viste, en la época de verano ya, el Work and Travel. Sí. Presentó notas falsificadas de. Porque vos tenés que presentar, vos tenés que ser estudiante, pues. Entonces presentó notas falsificadas de la universidad, de una universidad conocida. Presentó a la agencia que le llevaba, ¿no? Presentó las notas. Y la embajada investigó hasta las notas. Y pillaron que estaba falsificado las notas.
0: O sea,
2: vos pensás que tipo ellos no van a investigar, ¿entendés? Tú, vos decís, ay, a ver, soy alumna 5, voy a poner que soy alumna 5, pero en realidad soy alumna 2. Eso. Que vos falsificás, vos ya es un delito.
0: Y al pedo, porque lo mismo te vas a ir si sos alumna 2.
2: Claro. O
0: sea, no te van a decir claro. Por eso.
6: La ignorancia no exime de culpa, bicho.

0: ya el quilombo, foco, entonces, ¿qué dice? Hay todo, tío, incluso vehículos de alta gama, barato te hacemos, ¿eh?
1: Sí, ese va a estar hecho puta, perdón.
0: Los partidos allá en el centro.
2: Hola, tía, deja Kimbo. Tía, ¿vos no tenés un primito o una primita para jugar con él? Tío, Michael, tenés
3: una... ¿Qué pasa, chicos? Virtu, es caro una plaga en la roca. Vamos a decir que la gente es estúpida y otra vez. Vamos a terapia,
4: pues. No, aquí estamos fuera. Hoy sí va a ver los chotos. Van a meter ya otra vez una...
5: buen día, galera, vamos que vamos.
6: Y no sé, creo que no.
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3: La gente a la que le contrató Marilina conseguió hacerlo vivo ahí. Pensaban pues que los Yaquilandia son igual que acá. Ya casi todo, así nomás decir. Es por haber dicho ahí una entrevista, vos tenés que decir así, así, así nomás.
8: Un amigo mío a la madrugada pasó por la embajada de Estados Unidos y peló ya piró. En el 2002, no sé qué. Y después, 20 años después, pidió la visa y tenían todo registrado, te hijo de puta.
6: Te juro que debe ser.
4: No, ya cortar mi audio, carajo, déjame playarme por los chotos. Quiero los chotos, ya no más nota de mierda ni entrevista de mierda.
0: Bueno, dale, vamos con el voto. Puto, rápido.
6: Bueno.
0: ¿Pero qué? ¿Qué? No.
6: Un motociclista, chicos. Vamos a hablar del puto de hoy. Bueno, un motociclista perdió la vida al ser impactado por un fragmento de fibra de freno de un camión. Esos camiones de gran porte. Que obviamente ni se dio cuenta de que le había de lo que había acontecido. El hecho sucedió en plena ruta Paraguay 06, en Naranjal, departamento del Alto Paraná. Pero a lo que queremos llegar en este punto es a lo siguiente. Hay que respetar la distancia mínima entre vehículos, más todavía en los cruces en plena ruta. Además, también convengamos que es importante mantener la distancia en la ciudad. Cumplimos en la ruta, en la ciudad mucho más todavía. Porque así está estipulado, pero convengamos que nadie lo cumple. Por eso, los roces diarios en las calles y rutas del país, que a su vez hace que se vivan momentos de estilo titanes en el ring, porque todos están con nervios de punta. Están. ¿Qué es lo que te pasa?
0: En Paraguay lo ya abusan. O no respetan la distancia.
9: No se respeta la distancia.
0: Acá al ladito. O ya respetan la distancia, 7 autos te dejan. Así se va. A uno y está ya. El horror.
9: Sí.
0: O sea, no hay casos ya.
9: Pero entre 4 y 5 metros la distancia entre autos.
6: Muy nerviosita la gente.
9: Sí, nomás.
6: Relájense porque.
0: Te llegan a frenar si estás menos de 2 metros. No,
9: chao.
0: No frenado, bro. Pero bueno, o sea, que ahora que andamos mucho en moto, me doy cuenta que el problema son las motos. Y ahora que ando mucho en auto, me doy cuenta que el problema son los autos.
9: No hay un punto medio. No,
0: manejan como el orto todos. Autos, motos. Y ni qué decir, boludo. El 80% de la plataforma.
9: No, ese es terrible. Ese sí es terrible.
0: Así que espero que los que escuchan Hackenbo sean de los que manejan bien.
9: Bueno.
0: Vamos. Dale, vamos a la pausa, ya antes que me peguen. Vamos, dale.
9: Andate.
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9: 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Dale, dale.
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0: Y también déjame contarte,
1: sí, dale.
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0: Bueno,
1: también.
0: Hablando de la gran jugada, en un ratito vamos a estar en comunicación directa con los chicos. Qué lindo. Estuve siguiendo su viaje.
1: ¿Sí? ¿Qué tal?
0: Y qué lindo, qué emocionante debe ser, ¿no? Como periodista, como profesional, ir a cubrir una Copa del Mundo.
1: Claro.
0: Y una más emotivo, una tan esperada como lo es con la Albirroja.
1: La Albirroja, impresionante, que después de 16 años vuelve, claro, a un mundial. 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
0: Y hola, Virchu. Paraguay. Me anoto para el horóscopo. Mi signo es Daumas. Y quiero saber si este año mi vida será ordenada o desordenada, dice. Tu signo es Daumas. Sería, si sos como Daumas, Daumas es Sagitario. Lele. ¿No? Sí, es a eso a lo que te referís. Eso es el signo de Daumas. Pero vamos a ver si da el tiempo de...
1: No, ya no, ya chao. Ya.
0: ¿Vos decís?
1: Sí. Yo tengo tres anotados. ¿Y ella qué es? Sagitario.
0: Y claro, signo de Daumas, dijo.
1: Ah, bueno, Sagitario.
0: Che, qué lindo, linda época encima le tocó a los chicos para, bueno, al mundial, a este evento, ¿no?
1: Claro.
0: Para ir a Estados Unidos por el clima, digo.
1: Sí.
0: Lindo.
1: Parece que está lindo, ¿eh?
0: Sí.
1: Sí.
0: Tendría que aprovechar, estábamos viendo imágenes hoy, se está pasando también en Ñatutí, uh-huh. Y estábamos viendo en la gran jugada, una gran cobertura, se pusieron la 10. Se pusieron la 10 todo el equipo. Equipo Ñatutí, equipo Rock and Pop, se armó un buen grupo y una gran cobertura.
1: Sí.
0: Si no me equivoco, exacto, somos el primer medio. Ya instalados, sí. Ya izamos la bandera.
1: La bandera paraguaya allá, sí, sí. Territorio yanqui,
0: sí. Así que a toda la comunidad paraguaya que esté por USA,
1: sí,
0: a estar atentos ahí que
1: ahí por San José, California.
0: ¿En dónde están ellos?
1: San José, California, dice ahí en
0: San José,
1: California.
0: ¿Hacia dónde? Espera un poco, voy a ver hacia dónde.
1: ¿San Bernardino
0: es?
1: ¿La Avenida de California?
0: Sí.
1: ¿En serio?
0: Sí, ahí.
1: San Bernardino, no es Sam, como dicen acá. Arde la ciudad, me hace recordar de mi gente. Yo no te voy a contar todo de inicio.
0: Me gusta porque tendrías que, ¿sabes qué? Poner una cámara en todos lados.
1: Con la mía.
0: Quizás sí tendría que instalar cámaras y hacer un reality. La casa de la gran jugada.
1: La ¿sí? casa de la gran jugada.
0: No, ¿viste como la casa de Gran Hermano?
1: Claro.
0: Transmitir en vivo y en directo todo lo que está pasando en la casa de la gran
1: se
0: jugada.
1: Se putean cuando se va al baño, todo.
0: Sí. Y el confesionario. Claro. Tienen que hacer una parte que sea el confesionario.
1: Confesionario.
0: Porque mal de barco siempre hay. Imagínate. Cuando uno viaja así con su grupo de amigos íntimos, sí o sí. O al final del viaje o en el medio.
1: En el medio.
0: Te agarra el mal de barco que ya te querés pelear.
1: Para colmo mucho tiempo van, ¿eh?
0: Por eso. Ya. La chica, Nati viaja el sábado, ¿no? Mañana es el cumple de Nati, Sosa Jovellano. Al 9 viaja. No, ese es San Bernardino.
1: Pero tranquila, es nuestro San Bernardino. 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
1: Ahí está, ahora estamos en California. Ya está hecho. Tu lente hecho. Ahí está, época. Me hace recordar tu lente, me hace recordar a Ginny, la novia de Tom Hanks. Epa.
0: ¿Estarán comiendo una barbecue?
1: Pues sí. Ahí estamos morfando. No vea que caldo trae ese por una comercia. Basta, na.
0: No, como caldito.
1: No, na, caldo. ¿Cómo caldo trae?
0: A ver, Willy.
1: Ah, no, este es otro. No, ahí.
0: ¿Qué está metiendo?
1: Nivel fit. Eso es nivel fit.
0: Parece comida mexicana, ¿no?
1: Eso es.
0: ¿Un bistec? ¿Ese es un bistec? ¿Cómo estarán los precios? ¿Estarán disparados los precios? Me imagino que llevar una valija de... No. Una valija con mercadería. Famoso, ¿viste? Cuando tu pariente vive allá. Que le lleva hierba, le lleva esto.
1: Todo le lleva.
0: Chipita. La chipita. Casi todo te piden.
1: La chipita es
0: cuando te
1: lleva
0: alguien que viene a Estados Unidos, te dice, tráeme la de esa chipita. Pirú.
1: Qué puta que es la chipita. ¿Por qué los pan? ¿Por qué no puede faltar el pan?
0: Sí. Yo soy muy panera, a mí me encanta. Sí. Para mí la comida se acompaña.
1: Pero esa es una de las cosas que dije.
0: Y que no es bueno, no es la costumbre, el hábito de
1: empanada con pan, tortilla con pan.
0: Me acuerdo.
1: El corredor de Pérez con pan.
0: Había un lugar en el centro. Ay, existe todavía.
1: ¿Cuál?
0: Que se come súper rico. Y que su panera, cuando te traían, era lo máximo. Era lo máximo.
1: Está ahí Wilson, está. ¿Qué está comiendo Wilson?
0: Te agarramos.
1: ¿Qué con está la... comiendo Wilson, por favor?
0: Con las manos en la masa.
1: ¿Qué tal, Wilson? ¿Qué tal los compañeros, muchachos? ¿Cómo están?
2: Bien, JT, ¿qué tal? Les saludo para Virchu. Les cuento rápidamente, estamos en San José. Ahí me va a ayudar Ángel con la temperatura actual en este momento.
1: ¿Sí?
2: 20 grados me está diciendo, son las 11:31. Y estamos en un local vietnamita, comiendo comida vietnamita, obviamente. Acá va a ampliar, Dauma no está, ¿está Dauma por ahí,
0: no,
2: chicos?
0: Está, no, se
2: está.
0: Acaba de ir.
1: Se acaba de ir un rato.
2: A ver.
0: se acaba de ir Dauma a hacer unos materiales. Pero bueno, comida vietnamita.
1: No se cortó. Sigue, Wilson.
0: Nunca probé la comida vietnamita, che. Pero dicen que es muy rica. Se me hace que debe tener muchas especias. ¿No?
1: Está. Hola, Wilson. ¿Me escuchas, Wilson? Ahí.
0: Wilson, la comida vietnamita es como muy especiada, ¿no?
2: Totalmente, igual que prácticamente todas las comidas asiáticas. Y la verdad que no sé por qué me arriesgué, porque a mí la comida china, la comida japonesa, coreana, no va mucho conmigo. El nombre del local es, y me enseñaron la pronunciación, y atiendan bien, quiero que repita después conmigo, JT.
1: Sí.
2: Porque se llama
1: Won Mi.
0: Decirle que te hagan un descuento ya, porque estamos haciendo publicidad.
1: Won Mi.
2: Te salió perfecto.
1: Ahí está.
2: A ver, está la foto ahí, le pasé a Hugo de lo que estoy comiendo en estos momentos. Dani Maciel también le va a pasar a JT. Se llama en vietnamita lo que estoy comiendo en estos momentos.
1: ¿Cómo se llama?
2: Ban Mi Chao O Luk Lak. O sea, al pedir tu comida luego ya no sé, se te fue el hambre.
1: Ban Mi La Chao.
0: Cuando yo vi la imagen en Ñandutí, dije, parece comida mexicana de lejos, ¿no? Pero vietnamita, entonces qué rico.
1: Qué locura.
2: Sí, tiene un poco de carne, tiene chancho, poquito de quesito, tiene un choricito picante.
0: Ah, potente.
2: La ensaladita de lechuga.
1: Está.
2: Y lo que más puedo rescatar es este baguette.
0: A ver.
2: Ahí lo están viendo, riquísimo.
0: Ay, qué rico.
2: Riquísimo.
1: Qué bárbaro.
0: Wilson, ¿cómo andamos con la cocina vos?
2: Estamos aprendiendo un poquito de cultura asiática también, ¿sí?
0: ¿Cómo andamos con la cocina? ¿Qué tal? Del 1 al 10.
2: No, yo muy mal. A mí se me quema hasta el agua, Virchu.
0: No puede ser, ni el agua para el mate te podemos mandar a hacer.
2: No, nada.
1: Te evapora todo agua.
2: La verdad, no sé, me hago los huevos revueltos para el desayuno. Y no sé, después comprar delivery, pedir cosas. Bueno, ahora, por ejemplo, no me estoy cuidando, de hecho, porque sabía que iba a venir acá, que iba a comer hot dog, que iba a comer hamburguesa. Entonces, a la vuelta al mundial, ahí sí vamos a empezar a comer bien de nuevo y volver al gimnasio. Pero por ahora va a estar complicado el tema.
0: Bueno, me imagino que todavía faltan, ¿cuánto? 10 días por ahí para el inicio del mundial aproximadamente. Van a tener unos días donde van a poder recorrer ciudades aledañas. Tienen que ir a aprovechar estos días para ir a conocer Santa Mónica, a conocer los Pierre que están cerca, que son muy lindos, y hacer el programa desde ahí.
2: De por ahí nos vamos a Las Vegas. Estábamos analizando eso con los compañeros. Sí. La posibilidad de ir a Las Vegas y hacer la gran jugada en vivo desde ese lugar. Nosotros, tengo que comentarles, estuvimos ayer en el aeropuerto en Los Ángeles cuando estábamos esperando la escala para venir acá a San José. ¿Por qué San José? Porque Paraguay va a entrenar acá y San José va a ser la sede de Paraguay, pero va a jugar en Los Ángeles. Lo que le quería comentar es que estando con Dani Maciel, esperando el vuelo para venir a San José,

0: Porque a diferencia de lo que eran, de lo que es ahora México, porque eso nos decían, es una locura. Hay afiches, hay banderas, en la radio, en la tele, en todo momento se está hablando del Mundial. Lo único que acapara toda la atención de los mexicanos es la Copa del Mundo. Entonces ellos se veían un poquito sorprendidos porque acá en Estados Unidos esa fiebre no es tal. Y bueno, puede llegar a tener su explicación desde que el estadounidense tiene sus deportes con fuerza ya muy metidos en su cultura, como el básquet, el béisbol, otros deportes, el hockey y el soccer, lo dejan un poquito, el fútbol americano, por supuesto, el soccer lo dejan un poquito de lado, pero como que hay una gran colectividad latinoamericana, ellos sí, evidentemente, están muy emocionados con lo que va a ser la disputa de la Copa del Mundo acá en Estados Unidos, muchos mexicanos. Y vos sabés que con Dani Maciel, cada vez que tuvimos algún inconveniente, nosotros no tuvimos mayores retrasos para llegar hasta nuestro destino, pero sí, ustedes saben que en un viaje con escala siempre hay alguna pequeña cuestión por solucionar, y los mexicanos siempre estuvieron ahí para salvarnos, increíble, porque estaban predispuestos, porque te ayudaban, porque eran muy amables, y también esto te facilita el tema del idioma, ¿verdad? Te hablan en español, entonces te puedes expresar mejor y te puedes explicar de una forma mucho más, digamos, nítida, como para que entiendan cuál es tu problema y te puedan ayudar también.
1: Qué genial, qué linda experiencia también vivir con todos los compañeros de laburo, esta experiencia mundialista después de tanto tiempo. Ustedes como profesionales también estar en una cobertura tan grande, 360, como está haciendo el grupo Ñanduti Rock and Pop con la gran jugada, para mandar un equipo enorme realmente de profesionales que van a estar en los diferentes puntos de todo lo que implica el Mundial para también poder llevar a nosotros que nos quedamos desde acá, que lo miramos por TV, poder sentirlo más cercano, gracias a todo el trabajo que van a estar haciendo ustedes.
0: Sí, somos el primer convoy de adelantados de la gran jugada. Habíamos llegado unas horas antes con Dani Maciel, posteriormente se sumaron Ángel Elian, Fabio Martín y nuestro compañero David Isasi en la parte técnica. Después del partido amistoso de la selección, que va a ser el viernes contra Nicaragua, van a venir Bruno Pont, Federico Arias y también Carlín Correa, para de esa forma tener ya un plantel completo acá en California. Y vamos a tenerla también a Nathy Sosa Jovellanos en Nueva York, porque ahí hay una gran colectividad de paraguayos y evidentemente no podemos privarnos de la posibilidad de estar con ellos, de compartir con ellos, de escuchar sus historias, de saber realmente cómo están viviendo esto de que Paraguay vuelva a una Copa del Mundo luego de 16 años. Y vamos a hacer el trabajo de cubrir la llegada de Paraguay aquí, San José. Vamos a hacer el trabajo de cubrir los entrenamientos, vamos a hacer el seguimiento del bus, por supuesto, también rumbo a lo que va a ser el debut contra Estados Unidos el 12 de junio en el estadio SoFi, que es fantástico, tremendo, que tiene una inversión de 5 mil millones de dólares. Imagínense ustedes, una cosa fantástica. Por dar nomás un ejemplo, este estadio de Olimpia que se va a construir ahora, el Osvaldo Domínguez Dip, que va a ser un estadio
1: Sí.
0: mundialista también para el 2030, va a tener una inversión de 80 millones de dólares. Y acá yo les estoy diciendo que el SoFi Stadium tuvo una inversión de 5 mil millones de dólares. Es
1: Wow.
0: un estadio recontra moderno, recontra tecnológico, recontra amplio, de primerísimo mundo. Realmente está a la vanguardia en todo, para que se haga nomás una idea de lo que es Estados Unidos y de que cómo en cuanto a la organización, por lo menos, la toman de una forma muy seria esta cuestión de que ellos sean la sede principal de este torneo 2026.
1: Qué genial. Bueno, Jota, estamos esperando después las imágenes también de la casa de la gran jugada, como cuál va a ser el
2: Claro.
1: confesionario, donde quiero los
2: Sí.
1: plagueos, porque decíamos nosotros, mal de barco va a haber cuando hay mucha gente junta. Mal de barco van a tener seguro en estos tiempos de cobertura. Así que queremos todo, vivir el minuto a minuto de todo lo que va sucediendo con el equipo.
0: Yo creo que este no es el momento indicado para contar lo que voy a contar, pero lo
1: Ya que
0: voy a
1: ya
0: hacer,
1: hubo
0: obviamente
1: batalla,
0: tengo la
1: hermano,
0: experiencia, pero no voy a decir nombres.
2: contalla.
0: Esta madrugada, porque estaban haciendo el contacto los compañeros a las 4 de la
2: Exclusivo.
0: mañana con Franja Roca, Ñanduti, con Carlos Báez a la cabeza. Evidentemente acá es muy temprano porque hay 4 horas de diferencia. Y antes de toda esa organización, yo estaba
2: Exclusivo.
0: aún durmiendo porque realmente fue una travesía tremenda la que hicimos con Dani Maciel. Entonces llegamos fusilados estaba de

0: cansando, pero de fondo escucho un plagueo de alguien que dice, tal, tal, estirán a la cadena del baño de puerco. Evidentemente algún submarino quedó por ahí, ¿verdad?
1: Es que sí, el baño es todo un tema cuando se convive con mucha gente en un viaje. ¿Qué querés que te diga?
2: Siempre el baño.
1: ¿Quién va a ser la chacha de este viaje? Que se encargue de la limpieza, chacha. Porque me imagino que hay que sentarse, hacer una ronda, sorteo. Y por bolilla, decir, bueno, a vos te toca, esta semana te toca el baño, a vos te toca la cocina, a vos te toca, ¿entendés? Algo así.
0: Sí, no, claro. Están los que ya se ofrecieron para cocinar, como por ejemplo Carlín Correa. Sí. Y entiendo que Dani Maciel también dice que el guiso carretero es uno de sus. Tortillita también acá. Tortillita, Dani.
1: Todo
0: Maciel.
1: El día, guiso.
0: Bueno, entonces ya tenemos quienes van a cocinar y el resto vamos a tener que alternarnos las tareas que digamos menos codiciadas en una casa, que es el de la limpieza, el limpiar la casa, barrer, ordenar y lavar los cubiertos también, pero no se hagan problema que cuando hay muchos hombres ahí juntos, siempre la organización es buena.
1: Ah, mira, ¿quién es el vietnamita? Hay un vietnamita atrás tuyo que te está sirviendo
0: para eso.
1: Jackie Chan, Alfredo Wu. No, para Wilson, acá me preguntan. Virchu, pregúntale un poco si hay alguna especie de mercado 4 para que el bus pase por ahí en Los Ángeles o en San José. Mira, si es que ya averiguaron dónde va a ser, va a pasar el bus de la Albirroja.
0: Es una muy buena pregunta. No hay una gran colectividad de paraguayos en todo el estado de California, como sí en otros lugares. Pero seguramente vamos a encontrar un punto donde tal vez los paraguayos digan, acá nos vamos a juntar, acá vamos a ver a la selección y de por ahí, no sé, eligen también un lugar como para ir a ver el bus, el itinerario de la selección paraguaya. También nosotros tenemos que hacer el trabajo de averiguar por las calles por las que va a pasar ese bus. Evidentemente el traslado de San José a Los Ángeles va a ser en avión. Y a partir de ahí, sí, en vía terrestre. Y ese itinerario, les prometo que lo voy a averiguar y le voy a estar informando principalmente para la gente paraguaya que está en sintonía siempre de la 95.5 FM y que quiere saber todo sobre la selección paraguaya que está acá en la tierra que ellos también adoptaron como suya.
1: Ah, está bastante lejos entonces de Los Ángeles.
2: Sí, está lejos.
1: Ya. San José de Los Ángeles a bastante
0: lejos. Una hora de vuelo.
1: Una hora de vuelo, mira vos.
0: Sí.
1: Yo pensé que estaba, no sé por qué, estaba convencida de que estaba más cerca.
2: Una hora de vuelo.
0: La selección decidió alojarse acá en San José por una cuestión de tranquilidad y de que van a estar en un centro de entrenamiento que es privado, que es moderno, que tiene la tranquilidad que busca Gustavo Alfaro para sus jugadores en lo que va a ser la previa al debut. Y que, bueno, tiene todo finalmente lo que necesita para el descanso, para el entrenamiento y para la concentración de los jugadores. Pero sí, en vuelo, de hecho nosotros hicimos ese trayecto, pero a la inversa con Dani Maciel en la madrugada de hoy. O sea, nosotros hicimos Los Ángeles, San José, en vuelo, una escala de 7 horas, y el vuelo solamente duró 55 minutos aproximadamente, y es lo que va a hacer Paraguay, pero insisto, a la inversa de San José, van a ir ellos a Los Ángeles, porque acá en San José es la base que eligió la APF para que descansen y se concentren los futbolistas.
1: Perfecto. Bueno, Wilson, sigan disfrutando, conociendo, disfruten cada minuto, porque esto les va a llenar de anécdotas, de experiencia,
2: claro.
1: Este viaje, esta aventura que están comenzando. Así que bueno, todos los días vamos a estar en comunicación para que nos puedas ir transmitiendo lo que va sucediendo allá. Saludo a todo el equipo.
0: Gracias, Virchu. El saludo también para JT. Un abrazo,
2: papá.
0: A la distancia para
2: éxitos,
0: Raúl, para todos los compañeros que están ahí. Hugo Salinas, que está ahí en zona de switcher.
2: Sí.
0: Me parece que, bueno, ahí me van a decir quién está en zona de controles, pero un abrazo también para
2: Jorge Ortega,
0: para Ruth, para todos los directivos de la Rock and Pop de Ñanueti, que hacen posible que el equipo de la Gran Jugada esté in situ acompañando a la selección nacional y evidentemente también y principalmente a los patrocinadores, porque sin ellos todo este esfuerzo económico, humano, de logística iba a ser realmente imposible. Así que desde acá, a disposición siempre para Jaquembo, cuando quieran, y en todos los programas, en todos los espacios de Ñanueti Rock and Pop, la Gran Jugada va a estar informando, como dice nuestro eslogan, con el pueblo, para el pueblo.
1: Buenísimo.
2: Dale, Wilson, saludos a los muchachos.
1: Bueno, qué lindo, qué lindo. Qué grande, qué lindo. Estar en conversación con ellos, charlar un poquitito y sentirlos también más cercanos y ya ponernos nosotros en ese
2: en el mundo mundial. Contigo, Shaggy.
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0: ahora sí. Ahora sí, chicos, nos vamos.
1: Bueno, sí, ahora...
0: ¡Decide, sí!
1: Llegó el momento, chicos. Chicos, nos vamos.
0: Ahí está.
1: Pero sepan disculpar.
0: Pero decíanle la hora, Laura. 17.50, chicos.
1: 10, no, 15.53. ¿Cómo 17.50? No. 15.53. Ese clip, me bajá
0: Guará el clipper. Ahora sí, bicho.
1: ¿Cómo que 15? 17, no sé cuánto.
0: Ahora sí, bicho.
1: Bueno, paren. Chicos, paren, por favor. Paren. Porque yo ya les digo siempre, antes de... cuando arranca la semana, ¿será que vamos a hacer Orochoto? Y el Orochoto viene pasando.
0: 12, 3 semanas ya. ¿Sí?
1: Y quizás hagamos en julio.
2: Dao más.
1: A este ritmo vamos a hacer en julio, porque después ya arranca el mundial. Nuestra cabeza va a estar desconectada.
0: Orochoto es el fin de año.
1: Sí, después ya va a ser Orochoto
0: Halloween.
1: Halloween ya directo, octubre. ¿Entendés? Así de rápido está pasando.
0: Bueno,
1: y así de rápido pasó esta tarde.
0: Bueno,
1: y
0: nos
1: tenemos que ir. 26 grados la temperatura en la ciudad de Asunción. Se quedan con Bendita Roca, sí, con nuestra Mamuchi Luchi. Que ya viene para acompañarlos el resto de esta tarde.
0: Bueno,
1: nos vamos.
0: Vamos.
1: Chau.
0: Chau.

0: Hasta aquí llegamos. Nos vemos later.
1: Nos vemos later.
0: A la misma hora y en el mismo lugar. 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
9: El 3 de junio de 1997, Radiohead lanzó OK Computer, su tercer álbum de estudio. Oscuro, atmosférico y experimental, fue un quiebre total con el Britpop y redefinió el rumbo del rock alternativo. Incluye himnos como Paranoid Android y Karma Police, una obra maestra moderna que marcó un antes y un después.
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0: Hola, ¿cómo están? Buenas tardes. Sean todos muy bienvenidos a una nueva edición de Bendita Roca. ¿Cómo están, chicos? ¿Qué pasó? ¿Se cortó ahí? ¿Se me escucha bien? Hola, hola. ¿Qué tal, qué tal, qué tal? Bienvenidos. 16 con 4 minutos, 26 graditos. Calorcito hace, che. Calor, calor, calor. Así vamos a estar los siguientes días. Con mañanas fresquitas, noches agradables, pero durante el día, principalmente al mediodía y a la siesta tarde, se va a sentir bastante el calorcito. Así que a disfrutar el viernes del partido de la Albirroja. Muchos seguro van a ir al Defensores, muchos seguro van a ver en casa, van a hacer el asadito, van a poder estar ahí en el patio, en el entretiempo. Bueno, a disfrutar porque se vienen días hermosos. Bueno, ya pueden comunicarse con nosotros al 0984-955-000. Estamos en Twitch, estamos también en YouTube. Se está cortando este. ¿Será que los oyentes escuchan? Cuéntenme, chicos, si escuchan bien. Bueno, estamos en YouTube, Twitch, como mencioné, en X también. Y bueno, a través del WhatsApp. Así que todas las plataformas habilitadísimas para ustedes. Bueno, ¿qué tal? ¿Qué tal les trata la vida? Hoy viene Rena. Vamos a tener nuestros bloquecitos de educación financiera, por supuesto. Así que vayan prendiéndose. Quiero que anoten el número de La Roca. Lo repito, de 0984-955-000. Pueden comunicarse. Pueden también descargar la app de La Roca. Porque les cuento que van a poder, aparte de disfrutar toda la programación en vivo, van a poder enviar mensajes directos al WhatsApp de la radio. Así que descarguen la app y escúchennos desde cualquier lugar. 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A ver, tenemos audios.
1: Hola Luchi, ¿cómo estás? Lo mejor de mis tardes es poder escucharte. Gran 7. Qué hermosa voz, por favor, olvídate.
0: Ay, Dios mío. Basta, basta ya ahí con ese aplausito. Autobombo, autobombo. Bueno, gracias Jordi, qué gusto. Qué lindo piropo. Creo que para una locutora ese es el mejor piropo. Y bueno, así yo creo que mi voz cambió definitivamente desde que estoy a la mañana, como que se puso más ronca. Pero no fue algo planeado, hoy estoy muy feliz por la entrevista que voy a hacer, pero no va a ser en vivo, no la van a ver hoy, la van a ver en un tiempo. Así que estoy muy feliz, ansiosa, emocionada, pero no voy a adelantar nada. Van a ver un poquitito antes del show de ese grupo, de ese artista en específico. Pero bueno, más adelante les contaré sobre eso. 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Dios mío, todos los perros están de cama por el casamiento de Dua Lipa, por lo visto, Ustedes saben que tanto es el hype, así, tipo la emoción, lo que se está generando en redes, porque parecen salidos de una comedia romántica. Y hoy leí cómo se conocieron. No sé tanto el contexto, no sé si ustedes leyeron, yo vi nomás así como que unos fragmentitos de la historia de amor. Ella está con el actor no sé si se llama Callum o algo así. Yo no lo conocía hasta que vi la película Eternity, que la dejé en pausa y prometo seguir porque le quiero ver otra vez a él. Y aparte me interesó la película, solo que no seguí nomás, me quedé dormida. Bueno, pero leí nomás que se conocieron leyendo el mismo libro. O sea, que se sentaron al lado, no sé en qué contexto, cuál fue la situación, cómo coincide Dua Lipa con este actor, ¿verdad? Asumo que debe ser un lugar, no sé, al que van artistas, estrellas, qué sé yo. Porque esta gente pues coincide también en ciertos círculos, no es así nomás, ¿verdad? Es como, no sé, como el príncipe Harry le conoció a Meghan, ¿entendés? O qué sé yo. Obviamente esta gente frecuenta con estos mismos círculos, digamos. Bueno, lo que sí es que, porque di tantas vueltas, lo que sí es que dijo que se conocieron, estaban sentados al lado y que estaban leyendo el mismo libro y que de hecho estaban en la misma página, que habían terminado el mismo capítulo, el primer capítulo, ambos. Y que ahí él pensó, estamos en la misma página, o sea, en la vida. ¡Ay, Dios mío! No me importa, yo sé que obvio que se acaban de casar, que todo es color de rosas, que son millonarios, hermosos los dos. Obviamente hay muchos condimentos para que sean así, felices. Estoy siendo re superficial, no me importa. Pero bueno, todo el mundo dice así, Dios mío, somos los extras de esta película, de esta comedia romántica. Ahí está este actor, me encanta, me parece divino. Y bueno, obviamente que Dua Lipa es el crush de todo el mundo, ¿verdad? Hasta los, no sé, el mío, el de la chica. Yo creo que Dua Lipa es la mujer que me hace dudar de mi heterosexualidad. Impresionante esta mujer. ¡Epa! No, porque tiene algo, ¿verdad? Que no sé cómo explicar. No pasa por ser perfecta. Es así, no sé, la tipa es muy erótica, ¿verdad? Coinciden, chicos y chicas. Para mí Dua Lipa tiene así, no sé, una sensualidad muy, muy imponente. ¿Qué dicen?
2: Luchi, sos mi amor platónico. Hermosa. Sepárate, pues.
0: ¡Ey! Dios mío. Pero ustedes saben que el amor platónico no se tiene que concretar. ¿Entienden? Ustedes así me tienen que dejar bien ahí arriba, bien idealizada. Cuando me conozcan se van a decepcionar. ¿Entienden? Así es la vida. Uno tiene que dejarle ahí a su crush, a ese que no fue, al con el que no pasó. Ahí, dejarle arriba, ¿entienden? No concrete, que no pase nada. Esa es la verdad, la cruda verdad. Ay, ¿qué pasó? ¿Viste? Se me baja el volumen, se me baja. En la República del Vamos Paraguay, Shaggy, solucioname, Shaggy. En la República, ¿viste? Ahí se me fue. 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
3: Hola, Luchi, bebé. ¿Cómo estás?
0: Olis.
3: ¿Vota afiliada?
0: ¿Eh? ¿Qué dijo?
3: ¿Vota afiliada?
0: ¿Afiliada? ¿Afiliada qué? ¿Al Partido Colorado? ¿O a qué se refiere? O así se dice cuando estás casada y eso. No sé, pues yo ahora los términos de los jóvenes. No, obvio que no estoy afiliada, si me decís por el partido ni nunca, por Dios.
4: Luchi, tu hermana es medio mono.
0: Yo sé, Gordi, yo sé. 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No me están comentando sobre lo que conté de Dua Lipa. Quiero saber si están de duelo, nenes. ¿Están de duelo? 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Voy a guardar el primer audio del oyente que me piropeó así, porque ese niño es el mejor piropo, en serio. Si trabajas de esto, es como que te digan, no sé, luego. Lo máximo de lo máximo. Voy a guardar el gol y te agradezco. Porque ese fue el primer audio y ya me hizo el día. Y no es por una cuestión de validación. A veces necesitamos nomás esos mensajitos así lindos. Porque también recibimos con mucho hate nosotros. Entonces, por un lado te dicen eso, por otro lado te dicen, soy infumable. Entonces vos ahí vas compensando y no crees ni mucho un comentario ni mucho el otro, ¿entendés? Como que te mantenés en el medio.
5: Hola, Luchi, bebé, ¿cómo estás? Cada día más linda vos, por favor, que muchos somos los que estamos así enamorados de vos.
0: La cara de Shaggy. Bueno, pues están siendo respetuosos, no se van todos. Cuando sean guasos los cancelaré, pero creo que ya nos educamos todos.
4: Luchi, ¿quién es Dua Lipa?
6: Ay, fue Puch.
4: Dua Lipa para mí lo que tiene es que se nota que es demasiado natural.
0: Sí, ¿verdad?
4: Quizás no sea natural, quizás esté todo arreglada, pero se ve que se ve, se le siente natural, ¿verdad? Pero yo al menos no estoy de duelo. Yo soy más de la onda Sydney Sweeney.
0: Ah, vos sos así bien hombre clásico que le gusta así la tetona de rubia de ojos claros, ¿verdad? Para mí, a mí me encanta la belleza de Dua Lipa porque no me gusta Sydney Sweeney. ¿Qué querés que te diga? Te estoy hablando así súper sinceramente. No me gusta, no me gusta su cara, no me gusta cuando actúa, o sea, su expresión. Obvio que me parece hermosa, pero ven lo que les digo de que hay algo más que esa perfección, que esa belleza así física, y a mí ella no me transmite, no me llega. Sí, es perfecta, gran 7, el cuerpo que tiene. Sí, obvio que opino eso al verle porque es obvio. Pero viste, esa belleza obvia no sé, para mí tiene que sobrepasar, y para mí Dua Lipa sobrepasa porque tiene otro tipo de erotismo esa mujer, que no tiene ni que ser así muy voluptuosa. No sé cómo explicar esas piernas que tiene, cómo se mueve. Lo de natural me supongo que decís porque no se ve cirujeada o cosas así, ¿verdad? Como que es una belleza, como que le sale tan natural, como que no tiene que forzar. Por eso ella me parece para mí mucho más sexy, ¿entendés? Y por ejemplo, no sé, Taylor Swift me parece hermosa, pero no me genera eso que me genera Dua Lipa. ¿Me explico? Así nomás es, tipo, no es que una sea más linda que la otra, es pura subjetividad.
7: ¿Qué tal, Luchi? Luchi, haciendo pues una boca de urna y carapé de quién va a ganar este fin de semana la intendencia en Asunción. Y por otro lado, qué fuerte que está hoy por la mañana, te he visto.
0: Bueno, calma. Sí, ¿quién creen que va a ganar? Ay, no sé si quiero hacer eso. No sé. Yo digo que Camilo, que quieren que les diga. Pero, ¿qué opinan? Así rápido, no voy a entrar en esa, porque después ya viene Rena.
5: Dua Lipa un poroto al lado tuyo, Luchi. Ve la casa.
0: Bueno, basta. Tampoco así.
5: ¿Qué Dua Lipa ni qué nada? Yo estuve de duelo cuando me enteré que tenías novio y que te ibas a casar.
0: Bueno, basta. Basta.
5: Luchi, tu hermana es más linda que Dua Lipa.
0: Por supuesto. Más vale.
8: Luchi, para vos, Dua Lipa es hermosa, es sensual. ¿Y vos qué tal? Vos todavía no te he visto acá al espejo.
0: Dios mío. ¿Por qué hoy están así, tan así? Luchi, lo mismo pasa con Romy Mendoza. No es así linda como una. Ay, Romy también me parece hermosa. Es mi top 3 de mujeres paraguayas, de verdad. Pero por eso les digo, hay algo más que la belleza. Es la personalidad la que te atrae, no sé. Tan sencilla, tan auténtica. Eso nada más es. Por eso les digo, hay mujeres mucho más lindas. Así que otras. O sea, que vos, no sé si decir más lindas. Que cumplen con esas cuestiones así estéticas, ¿verdad? De heteronormativas, ponentes, ¿verdad? Pero que no te transmiten nada y pierden, ¿verdad? Esa belleza. No impactan de la misma manera que otras.
9: No tiene reporte de tráfico. Avenida Santa Teresa puede salir a Aviadores. Trancadísimo.
0: Gracias, Gordy, por el reporte.
10: No, leí de Luchi, a eso me refiero. No se le nota, ¿cómo dijiste? Cirujeada. Pero sí, se le nota demasiado natural. Como decir, las piernas anchas, se nota que es piernona natural.
0: Piernona, no es, sí. Cuartona.
10: No hay un plástico, una silicona ahí. Y su cara, el maquillaje, se nota demasiado natural. Eso le tiene de especial.
0: Y es tan imponente la tipa porque es así alta, grandota, huesuda, ¿verdad? Y es tan imponente que por eso es como que no necesita hacer mucho. Es ella y su presencia nomás ya. Por ejemplo, lo que hablábamos con Tati de Sabrina Carpenter, que es hermosa, divina. Es como una muñequita así chiquitita, perfectita, ¿verdad? Pero no te genera eso de hija de mil, ¿verdad? A mí Dua Lipa me genera el gran 7. Demasiado quiero verla en vivo. Ay, no, le juro que no.
11: Heteronormativa.
7: Luchi, ¿qué es lo que es la Dua Lipa o algo así? Es lo que es hermosa, bebé. Corazón.
0: Bueno.
12: Cuiden el planeta, porque aquí de Luchi.
11: Impactan de la misma manera.
0: Bajen el volumen de su radio.
12: Cuiden el planeta, porque aquí de Luchi.
11: Impactan de la misma manera.
0: Ay, Dios mío. Les amo tanto.
13: Hola, Luchi. ¿No será que te gusta Dua Lipa porque se ve algo andrógina? Me acuerdo que una vez le dije así a un tipo y se repichó. Y no tiene con nada de malo tampoco.
0: ¿Vos decís que ella se ve así? Yo una vez vi a un tipo andrógino en Buenos Aires. Él atendía un restaurante muy conocido allá y era hermoso, pero así unas facciones impresionantes. Andrógino, una persona cuya apariencia o rasgos pueden combinar características tradicionalmente asociadas tanto a lo masculino como a lo femenino. O sea, vos decís, no entendés qué es. Vos decís, puede ser una tipa o un tipo y es hermosa o hermoso. Me explico, eso es ser andrógino. Puede que Dua Lipa, no, nunca lo pensé, che, ¿verdad? Pero este tipo era claramente andrógino porque vos no entendías qué era. Era un hombre, pero tenía las facciones así tan marcadas que vos decías, gran 7. Se refiere a la apariencia o expresión de género, no necesariamente a la orientación sexual. Una persona andrógina puede ser heterosexual, homosexual, bisexual, etc. Ejemplo, tiene un estilo andrógino, a veces no se distingue si es hombre o mujer a primera vista. Por eso digo, no sé si Dua Lipa cumple esas características. En este caso, para mí sí, de una manera muy marcada se cumplían esas características cuando yo vi a este muchachito. Luchi, desde que nos enteramos que existe tu Mati, estamos de duelo. Chico, una hija tengo, basta. Se olvidaron de Luna, ¿eh? Ay, buenas tardes. Dua Lipa es demasiado sexy. Más que Taylor Swift. Más que Taylor Swift. Obviamente, vos sos la más hermosa. Después viene Dua Lipa. Bueno, basta. Un límite les pido, en serio. Súbanme la autoestima, pero no tanto.
14: Pura consulta, Luchi, ¿por qué no se te fue más? Quiero pegar demasiado. ¿Se te prohibió? Pues para Trump te prohibió eso. Ojalá que no se entere de lo nuestro.
0: ¡Basta! ¿Quién prohíbe cosas? Dios mío, no. Yo dije que no sean irrespetuosos, guasos. Eso es lo que a mí no me gusta.
10: No sé si va a ser impopular mi opinión, pero para mí la Romy Mendoza Mordo está sobrevalorada. Es como la Zendaya paraguaya.
0: Nada que ver, nada que ver. A mí me encanta Romy.
15: Oro u candado.
16: Hola, Luchi.
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10: Y la belleza rara, ¿qué tal está esa belleza rara pero que es preciosa o hermosa? Tipo Anya Taylor-Joy.
0: Sí, me encanta.
10: Tiene algo raro en
0: rara,
10: su cara,
0: sí,
10: es preciosa.
0: Tal cual.
10: Después está Emma Stone, tiene los ojos así gigantes.
0: También.
10: La chica esta de ojos gigantes también que hizo Yellow Jackets, la serie Yellow Jackets, o hizo la serie esta del videojuego del apocalipsis, de la bomba nuclear, se me fue el nombre.
0: ¿Cuál es?
10: Que es de un jueguito. Esa chica también es muy linda, pero es muy rara.
0: No sé cuál es la chica. Acá estoy buscando Yellow Jacket. Puede ser Ella Purnell. Veo que ella tiene ojos gigantotes y es británica. Me gusta. Tenés razón. Ay, esas bellezas raras también me encantan.
17: Hola, Luchi.
0: Feliz.
17: Sí, Luchi. Te falta una dupla ahí contigo.
0: No, no me falta.
17: Dale para Lauri. Dios, lo que va a ser.
0: Lo que va a ser.
17: La dupla, las hermanas.
0: Puedo invitarle, ¿eh? Puedo invitarle, pero no puede venir todos los días. Imposible. No sé si yo volvería a tener una dupla así oficial. De verdad les digo, y no porque no me guste, aprendí muchísimo de los compañeros de radio que tuve, pero tanto me gusta así manejar todo, mi ritmo, mis tiempos, los audios. Es un viaje de ida, les diré. A full quieren jugar los perros, dice. ¿Quién no quiere jugar? Todos siempre están jugando, ¿verdad? En la vida.
13: Dua Lipa, pio. Bueno. Ni a los talones te llega, Luchi.
16: Nada, la que le hace 6-0 a Romy, a Dua Lipa, a todas. Sabrina Montes.
0: Sabri también.
16: Oh, my God.
0: Pero a Sabri vos le ves a Sabri Montes y es imposible que no sea sexy. Me explico, ella sí que es así sexy y me encanta que se apropie de su sensualidad y de su sexualidad.
16: Legalmente con Luchi, tu mamá es más linda que vos. Así digo,
0: 100%.
16: MMX, una vez.
0: 100%, ustedes vieron a mi madre cuando tenía 40, gran 7, una bomba.
14: Luchi, ¿cuándo? Pieza rara, por ejemplo, para mí que es. Pieza rara, por ejemplo, para mí que es. Esta actriz tan famosa de, hizo en películas románticas y eso, como un Mia Khalifa, no sé qué.
0: ¿Saben quién es una actriz que a mí me encanta y creo que no sé si es decir que está infravalorada, pero siento que me gustaría verle en más cosas. Siempre la vi en comedias. Esta Zoe Deschanel, así es el apellido, esta actriz tan linda de ojos celestes, que es muy parecida a Katy Perry, hizo esta serie tan simpática. Esperen que hizo una película con Jim Carrey también. Me parece, es ella, sí que me parece que es así tan hermosa sin esforzarse y tan simpática, le sale tan bien. No, no, sí, ella es Zoe Deschanel, pero New Girl es la serie que a mí me encantó y tiene tantas temporadas porque es como esas series viejas que eran largas, de temporadas así como que muy largas, pero que daban gusto ver. Bueno, esa es una serie que me encanta y dejé así en stand-by. Pero me encanta Zoe Deschanel, la amo. Y no la vi Luchi, más.
7: Luchi, cuando vos digas, estoy para ser padrastro.
0: Dios mío, Shai, ¿por qué vos guardas esas cosas? Shai, sos un vivo, ¿eh? Hola Luchilu, todo muy lindo con Dua Lipa y Sabrina Carpintera. Aguante Momo de Twice. ¿Qué es de Twice? Me gusta, ¿eh? Es una oriental con flequillo, me gusta. Hermosa.
18: Hola Luchi.
0: Olis.
18: Margot Robbie.
0: Bueno, ahí por ejemplo hay una diferencia que quiero hacer. Hablamos de Sydney Sweeney, la clásica yankee rubia de ojos claros, curvilínea. Margot Robbie es australiana, no es yankee, pero también es rubia de ojos claros, fue Barbie, o sea, vamos, ¿verdad? Pero hay una diferencia, ¿entienden? Para mí Sydney Sweeney es, no sé, encima me enteré luego que es así, mega conservadora, trampista. Perdón, no voy a entrar ahí, pero no me gusta más. Siento que es muy tibia, y Margot Robbie así, no sé, es tan contundente. ¿Recuerdan que hablamos con Walt de esa diferencia entre ambas? Bueno, de esas diferencias hablo y me entienden, yo sé.
19: Hola Luchi, ¿qué tal? ¿Cómo estás? Muy buenas tardes. Atentamente escuchándote, me estoy yendo a Sajonia, desde IPS, Sajonia, y te estoy escuchando.
0: Gracias, Luchi.
19: Hay una mujer que a mí particularmente me encanta, hermosa, es madre de dos hijos. Es la señora de Sergio Ramos, jugador español.
0: Tanto pensé que Richie Rey iba a nombrar a su esposa, que iba a decir, porque dijo así, no sé, ¿verdad? Dije, este va a tirar así un papo y brutal, y no sé, está escuchando con Adri. No, era en serio.
19: Jugador español en Real Madrid estaba. Pilar Rubio. Tenés que mirar un poco, buscarle ahí en
0: Pilar
19: en
0: Rubio.
19: Google, y le vas a ver, Pilar Rubio.
0: Buscale un poco.
19: Gracias, un beso.
0: Un grupo de K-pop, dice. Ah, mira un poco. De Twice. No conozco el grupo. Poneme un poco algo de Twice, Shai. Por favor, nene.
20: Hola Luchi, ¿qué tal? ¿Cómo estás?
0: Olis.
20: Y la verdad que Dua Lipa te come así con la mirada luego y tipo, te llega así, boom, ¿verdad? Esa es mi percepción también de ella. La verdad que te envío este audio, Luchi, por el tema. O sea, ayer en teoría te quería mirar, pero no pude porque estaba manejando, estaba de aquí para allá ahora. Pero te estaba escuchando. Cuando hablaste del tema de este, el video que se hizo de los 26 convocados de la selección paraguaya ahora. Y a mí tampoco me llegó así, ese pini como contaste ahora. Pero ¿qué pasó después? O sea, yo escuché, o sea, vi el video, o sea, en teoría escuché el video. Cuando pasaron en el programa de Bruno.
0: Ajá.
20: Y después vi el video y mientras tanto estaba escuchando otra vez a Bruno y eso, donde ellos le llamaron a la señora quien hizo el poncho y contó la historia por qué las 60 listas. Y ahí, hija de mil, eso sí me hizo lagrimar un
0: poco. Me encanta. Sí, de hecho, ella contó que había un plan de que los jugadores usen el poncho, capaz no todos, pero que por una cuestión de tiempo, porque tarda mucho hacer un poncho así, hay un trabajo detrás impresionante, y que por una cuestión de tiempo no se logró concretar eso, pero que ellos no querían renunciar a la idea del poncho. Hola Luchi, se están olvidando de Alexandra Daddario. Sí, impresionante. La última serie que vi de Alexandra Daddario fue ay, Dios mío, estoy coche en mi memoria. Esa del hotel tan famoso, que siempre muere alguien en el hotel. La versión de Hawaii es la primera. The White Lotus. Ahí le vi. En la primera temporada estuvo Alexandra Daddario. Luchi, yo también voy a estar de luto el día que te cases. Qué fuerte.
1: A mí lo que me encanta de Sydney Sweeney, que es de ultraderecha, conservadora, nazi, racista. Me encanta.
0: Seguro, yo le odio por eso.
1: Luchi, te voy a decir quién es la más hermosa.
0: No le odio tampoco.
1: Googlea un poco, busca Katherine Winnick, la actriz de Vikingos, la que hizo la guerra.
0: No, viví, no vi Vikingos, pero sé que esa actriz explotó.
21: Audio corto, audio corto.
22: Hola Luchi.
0: Olis.
22: Yo fui el del primer audio. No fue mi intención que todos los perros ahí se te empiecen a declarar. Ojalá que no te falten el respeto, ¿eh?
0: Vos querías ser el único. Vos fuiste el primero. Vos fuiste el que marcó la hoja de ruta.
23: Bueno, Luchi, yo la serie que te sugiero que veas en Netflix es Un Lugar para Soñar, se llama.
0: Ok.
23: De algo de Rivers. De Riverside, algo así. Es lo que sigue, Un Lugar para Soñar en español. Te sugiero que veas, hermosa serie. Acompañada, por supuesto, una espectacular serie. Abrazo, Boris, hoy.
0: Ok, bueno, gracias, Gordy, por la reco. Hola, Luchi, sos divina, el programa está súper. Otra mujer bellísima es Alexandra Dadario. Soy de Cacupé, aguante la roca. Gracias, Gordy. Saludos a toda la gente de Cacupé. Hola, Rena. Bueno, vamos a la pausa porque a la vuelta ya tenemos nuestro bloque. Tendremos, mejor dicho, nuestro bloque de educación financiera. 16:30 arrancamos oficialmente en esta tarde de miércoles. Bienvenidos a Bendita Roca.
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2: El famoso gol con la mano de Diego Maradona contra Inglaterra sigue siendo el momento más polémico de la historia mundialista. El árbitro no lo vio, Diego sí. Fue un poco con la cabeza y un poco con la mano de Dios, declaró después sonriendo. En ese mismo partido marcó el mejor gol del siglo, genio y villano en 10 minutos. Argentina pasó, llegó a la final y ganó el Mundial, la mano más cara de la historia del fútbol.
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0: 6:49, seguimos haciendo Bendita Rock en esta tarde de miércoles. ¿Cómo están todos? Espérame, me subo acá mi volumen. Hola, hola, hola, hola, ahí está. ¿Cómo están? Bienvenidos los que se van sumando a partir de este horario. Bueno, en breve entra Rena. Antes tenemos un contacto con el exterior. Ya están los compis desde Estados Unidos. Preséntame, por favor, este bloque, Shaggy.
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0: Hola Wilson, ¿cómo estás? Luchi te saluda, bienvenido a Bendita. ¿A qué? ¿Wilson? Ah, estamos llamándole a Wilson. Bueno, vamos a vivir toda la previa al partido amistoso de la Albirroja. Y los chicos de la gran jugada se van a quedar de allá, imagino, durante todo el Mundial. ¿Está Wilson? Bueno, mientras puedo vender, mientras le espero. 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Bueno, chicos, ustedes me avisan mientras yo voy a hablar con Rena para no perder tiempo, ¿sí? Y ustedes me avisan cuando está Wilson para que nos cuente todos los detalles de lo que están viviendo en el exterior. ¿Cómo estás, Rena?
2: Hola, Luchi. ¿Cómo estás?
0: ¿Qué tal, señor?
2: Bien, súper bien.
0: Me gustó.
2: Bien.
0: ¿Qué tal tu día?
2: Tranquilo. Mucho trabajo.
0: ¿Mucho
2: siempre.
0: Tránsito? ¿No? ¿Sí?
2: No tanto. Estoy un poco más cerca ahora. Estoy
0: me
2: con
0: gustó.
2: Un cliente cercano. Así que
0: bueno,
2: bien.
0: Tenemos sí. Nuestro bloque de educación financiera. Sí. ¿De qué querés
2: sí.
0: hablar?
2: Y aprovechando un poco esta fiebre del mundial, ¿verdad? Que ya arranca el mes de junio, preguntarle y comentarle un poco a la gente cómo tiene que organizar sus finanzas para un mes de bastantes gastos.
0: ¿Verdad? Ok. Vos sabés que sí, demasiado.
2: Mucho, porque
0: San Juan.
2: Tenés
0: día
2: el
0: del
2: San
0: padre.
2: Juan, tenés el Día del Padre, tenés
0: dos
2: el
0: feriados.
2: Partido, tenés dos feriados, ¿verdad?
0: Querés farrear, o sea,
2: hablaron el otro día del feriado, ¿verdad?
0: Sí,
2: del 20 de junio.
0: Hacer
2: que,
0: asadito.
2: Del feriado, que hay gente que siempre se queja del feriado, ¿verdad?
0: Sí,
2: este
0: exacto.
2: Mes va a ser un mes de mucho gasto y de mucha diversión, ¿verdad? Porque es divertido, volvemos al Mundial después de muchos años.
0: Ah, me olvidé decirte que alguien te sí. cañó por tu comentario. En breve vamos a sí. poner en contexto, porque parece que ya está Wilson y no quiero abrir el tema y después interrumpir. Pero alguien te cañó por tu comentario.
2: Sí.
0: Una persona. ¿Está Wilson? Bueno, hablando del Mundial, de todo lo que se viene, de todos los gastos, de toda la asadita, ya está Wilson para contarnos todos los detalles. ¿Cómo estás, Wilson? Bienvenido, buenas tardes.
3: Hola, Luchi, ¿cómo estás? Buenas tardes. El saludo para vos, para todos los compañeros, para la gran audiencia de la Rock and Pop, también de Bendita. A ver, ¿me das un comprendido? ¿Estamos saliendo bien, Luchi?
0: Sí, perfecto, se te ve súper bien. Imagen nítida. ¿Dónde estás exactamente, Wilson?
3: Nosotros estamos en San José. Ahora estamos con los compañeros adquiriendo algunas cuestiones de herramientas técnicas que nos van a servir para los contactos día a día y también para las transmisiones con David Isasi, acá el compañero en la jefatura técnica. Estamos con Dani Maciel, okay. con Ángel Elián, con Fabio Martín, que es el equipo de avanzada, el primer convoy de la gran jugada que ya está acá instalado en San José para lo que va a ser la previa de la venida primero de Paraguay mm-hmm. y luego la previa de lo que va a ser el debut contra Estados Unidos el 12 de junio, una fecha que realmente va a quedar marcada en la memoria de muchos porque va a ser seguramente para varios que eran muy chicos en el 2010, el primer mundial vivido con conciencia plena y para
0: cierto.
3: Otros inclusive va a ser el primer mundial, ¿verdad?
0: Cierto.
3: En nuestro caso, en el caso de los que estamos acá, hablando de manera profesional, es el primer mundial que nos toca cubrir in situ y con evidentemente la selección paraguaya como participante.
0: Qué gusto, Wilson, qué emoción y me encanta que estén representando al medio, que estén representando a La Roca. Imagino que ustedes están con muchísima ansiedad ya por lo que vamos a vivir el viernes y por supuesto lo que pasará el 12, ¿verdad? Consulta, ¿ustedes cuánto tiempo se van a quedar allá? ¿Durante todo el mes de junio o tienen una fecha de regreso?
3: Todo el mes de junio, sin dudas, porque ajá, Paraguay juega el 12, juega el 20, digo el 20 porque ya van a ser las 12 en Paraguay, entonces ya técnicamente es el 20, acá en Estados Unidos va a ser el 19 todavía, ajá, y cierra su participación en la fase de grupos el 25 de junio, entonces nuestro vuelo de regreso está marcado para el 1 de julio, en el caso de la mayoría, obviamente, ajá, Bruno Pont, Federico Arias, Carlin Correa van a quedarse hasta el final del torneo, que va a ser el 19 de julio, pero evidentemente también hay un asterisco, porque si Paraguay sigue avanzando, nosotros vamos a quedarnos acá. A mí no me quedan dudas de que Paraguay va a pasar a la siguiente fase, okay, que es la de 16avos claro, de final, y yo creo que tiene amplias chances de continuar e ir a octavos, y ahí ya va a depender de qué equipo le toque, si un equipo fuerte, no tan fuerte, uh-huh, y evidentemente también de los avatares del fútbol como para seguir avanzando. Ojalá que sí, porque va a ser histórico jugar un sexto partido en una Copa del Mundo. Habíamos llegado hasta el quinto, sí, en Sudáfrica, uh-huh, pero ahora hay un formato diferente. Como hay una fase más, que es la de 16avos, después de la fase de grupos, antes no existía, 16avos era directamente ir a octavos, sí, ahora está esta fase previa, luego octavos y después recién cuartos de final. Pero lo que hay que contar y le digo a la gente es, para tener una campaña histórica de Paraguay, la cantidad de partidos que disputó en una sola Copa del Mundo, y en el 2010 disputó 3 de fase de grupos, 4 con octavos y un quinto partido en cuartos, lo que es la representación más histórica en una Copa del Mundo. Si llegamos a un sexto partido va a ser realmente sí, histórico y fantástico.
0: Por favor, estamos todos expectantes, cruzando los dedos. Yo estoy segura de que nos va a ir muy bien y estoy feliz de que estén allá, Wilson. Esperamos todos los reportes. Seguro van a estar subiendo todas las redes sociales de La Roca y también a las redes personales de ustedes, ¿verdad?
3: Claro, por supuesto, así que síganos, de hecho que tenemos una cuenta propia de La Gran Jugada, @lagranjugadapy, ahí van a tener todos los detalles de todo el contenido que estamos generando acá en Estados Unidos. Paraguay juega el viernes su partido amistoso en Asunción, sí, Defensores del Chaco contra Nicaragua, y luego al día siguiente ya viene en vuelo charter rumbo a San José, y acá vamos a estar nosotros, el equipo de La Gran Jugada, de La Rock and Pop de Ñanutí, recibiéndolos y llevándoles a ustedes, y evidentemente también a esa gran audiencia que tiene La Rock and Pop, todo lo que vaya pasando acá, porque acá va a ser la sede de Paraguay, acá eligieron que sea su búnker, sí, y a partir de acá se van a ir diseminando para los estadios, primeramente el SoFi Stadium, donde va a ser el debut, y luego en el Levi's.
0: Me encanta, perfecto, William, gracias por este contacto, digo bien, vamos a estar pendientes de todo lo que hagan, y saludos ahí a todos los chicos, a todo el equipo. ¿Qué pasó? Wilson, ¿qué yo dije? William, ya te cambié el nombre. Bueno, Wilson, ahora te autopercibís William.
3: No, tranquila, Luz, no te preocupes. No, mentira, Luchi.
0: Bueno, saludos, beso, Luchi. Wilson, los queremos, fuerza, chao, fuerza, chao, éxitos. Gracias. Qué gusto, ya les chicos desde Estados Unidos. ¿Qué pasó? Bueno, tenemos el cierre de este bloque.
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0: Muy bien, seguimos aquí en Bendita Roca. Ahí te le cambié el nombre a Wilson. William es ahora. Bueno, Rena, atención, pongamos en contexto porque dale, me quedé con esto la vez pasada.
2: Dale.
0: Estuvimos hablando mucho del feriado, de los dos feriados que tendremos en junio, el del 20 sí, de junio, que va a ser por el Día de la Constitución Nacional, que sí, se pasaría al lunes 22 para que podamos tener feriado.
2: Sí.
0: Y una persona se quejó y dijo, ¿por qué lo que pasa si ya cae luego sábado? Y yo le sí, dije, sí, no, pero justamente porque los sábados mucha gente luego no trabaja, entonces no va a sentir que es un feriado. Y muchos aprovechan para hacer un fin de largo cuando el feriado se pasa el lunes, por ejemplo, desde el jueves hasta sí, el martes, qué sé yo, o para tener sí, un día libre nomás, sí, sí, ¿verdad? Sí, sí. Y después dijeron que mucha gente vive del día, o sea que si no sí, trabaja ese lunes va a perder dinero y que no va a poder comer básicamente, ¿verdad? Entiendo. Y tu respuesta fue la siguiente, quiero que la dejes aquí en vivo y en directo sí, sí, porque se armó un debate y una persona te criticó, pero fue una. ¿Pero tu respuesta sí, sí, fue?
2: No, es un caso particular y lo que es innegable es que es un feriado establecido por ley y uh-huh, por ley también es un feriado movible, el del 20, un feriado nuevo.
0: Sí, eso sí, nuevo.
2: Se constituyó el año pasado, el 3 de septiembre del 2025 fue promulgada esta nueva ley.
0: O sea, hace
2: ley,
0: tiempo ya. Se confirmó ya,
2: sí,
0: la fecha.
2: Sí, sí, o sea, septiembre del año pasado.
0: Claro, ¿verdad? Muchos meses.
2: Ya bastantes meses. Entonces, eso le da a la empresa, al emprendedor, al negocio, al independiente, le da como que ya esto va a ocurrir en junio.
0: Claro.
2: Sí o sí se va a pasar.
0: Como para organizarse con tiempo.
2: Claro, entonces es por eso yo digo y sostengo es falta de planificación. Después sí habrán perdedores y ganadores, eso es inevitable. Y quiero aclarar bien también que eso es diferente a un feriado, que son estos feriados por el tema del mundial que tiene el presidente ahora. Bueno,
0: claro, vamos eso a suponer, sí te saca de tus casillas.
2: Esto sí te podría sacar, si por ejemplo Paraguay pasa de fase, pasa a octavos de final, cuarto de final, seguramente va a haber un feriado. Tenés que saber también ya eso, pero vas claro. a saber cuándo termina el partido, vas a saber que al día siguiente va a ser feriado. Eso sí podría ser un problema para las empresas, porque las empresas... no viven, algunas no viven del fútbol, ¿verdad? El fútbol evidentemente es importante para el país, pero no lo es todo tampoco. Entonces, ahí sí se podría cuestionar. Yo también cuestionaría esos feriados que no... Está bien festejar todo lo que quieran, pero no estoy tan de acuerdo con poco tiempo de anticipación. Pero en este caso el 20 no es.
0: Ok, claro. Caso, ¿verdad? ¿Ya se sabía con tiempo?
2: Eso nomás.
0: Pero también vos habías dicho algo de que si...
2: Sí.
0: No te organizaste como empresa o con tu emprendimiento, porque hay muchos emprendedores.
2: Sí.
0: Y si un día, básicamente, o sea, si un día no trabajas y no te alcance, que ahí también hay un temita de planificación.
2: Claro.
0: O vos decís que...
2: Sí, sí, evidente. Si un día, una jornada, la jornada de sábado además siempre son jornadas más cortas. Las jornadas de sábado generalmente son de 8 de la mañana a 12.
0: Bueno, pero en este caso el feriado sería el lunes. El lunes lo que él va a perder sus horas de trabajo.
2: El lunes, ¿verdad? Vas a trabajar el sábado y el lunes vas a perder 8 horas. Sí, 8 horas son toda tu rentabilidad. Algo no está bien.
0: Hay un problema.
2: Luego.
0: Para ser realista.
2: Sí, para ser realista. Si 8 horas son tu diferencial de rentabilidad en el mes, algo está mal.
0: Claro, estás viviendo así al límite.
2: Sí. Ya. Otros son los problemas de tu empresa, no es el feriado.
0: Ahí está. Bueno, esa respuesta es la que quería, la que necesitábamos, Rena. Bueno, ¿vos querés, de qué querés hablar hoy?
2: Y quiero hablar, aprovechando la fiebre del mundial, de
0: todo lo que vamos a hacer.
2: De todo lo que, planificar bien y algunos tips para la gente para ver, bueno, cómo voy a aguantar el tema de los gastos del mes. Mira, sí o sí tenés que tener tu planilla, sí o sí tenés que tener presupuestado. Mira, ahora está cobrando la gente. Entre la semana pasada y quizás hoy y mañana pasado hasta el 5, suele cobrar la gente su sueldo, ¿verdad? Entonces, ordenar bien todos tus gastos fijos y ahí cuánto te sobra para el mes. Porque tenés en el mes los feriados, tenés los partidos, tenés el Día del Padre, regalo el Día del Padre, tenés el San Juan, ¿verdad? Tenés un montón de cosas, quizás tenés algún cumpleaños, algo también de tu familia. Entonces, tenés que ordenar bien porque son 3 partidos, el 12... El 20 y el 25, y gran parte de la gente va a organizar algo. Y la organización de algo está asociada a algún tipo de gasto, asado, salidas, bebidas, ¿verdad?
0: Despilfarro.
2: Lo ideal sería que no caigamos en eso, justamente. Tips, los demás días, o sea, yo por ejemplo, voy a poner mi caso en particular. Va a llegar el 12, empezó el mes, el 1, el 2, en 12 días es el 12... Es una erogación importante.
0: ¿Vos vas a viajar?
2: Yo voy a viajar el 16. Pero no quiero poner en el ejemplo de la gente que va a viajar porque es poco. Claro. Quiero poner el caso de la mayoría de las personas que va a verlo con su gente, con su familia acá, ¿verdad?
0: Sí.
2: Yo estos 12 días estoy así en modo ultra ahorro. Hasta que llegue el día del partido. Todos estos días son así, modo ultra ahorro. Eficiencia, no gasto de más, no pedir deliveries, no comer tampoco, ¿verdad? Tratás de ahorrar.
0: ¿Qué, por ejemplo, haces así para ultra ahorrar?
2: Corto todos los deliveries. Corta todos los deliveries, corto las salidas.
0: Uy.
2: ¿Verdad? Cortás las salidas porque es...
0: Pancho en la casa.
2: Claro, así te organizás, cocinás en tu casa, ¿verdad? Cortás la salida de los fines de semana, ¿verdad? Y lo otro es organizar... Bien, en el equipo, dividan los gastos. En equipo, siempre que divida los gastos, pero no te vayas a hacer el yo invito.
0: Esa yo
2: no
0: soy.
2: No caigas en el
0: yo invito. Tú sabes que yo me voy todo con eso. Por ejemplo, no sé, vamos a hacer algo con mis amigas.
2: Sí.
0: ¿Qué llevamos, verdad? Famoso no, vos no, en no, tu casa.
2: Invito.
0: Exacto,
2: no,
0: vos querés ser la anfitriona. Y sí, pero me encanta. Y yo así no me doy cuenta de que tipo, che, tengo que cuidarme el plata. Yo no digo que nunca hagas, pero ese siempre, no, ya pago la cena. Vos traes un postrecito.
2: Claro,
0: ¿entendés?
2: Claro, estamos en Correcto, eso está bien hacerlo cuando tenés una vez.
0: Pero ya te, yo ya me voy todo.
2: Vos te vas todo, ¿verdad? Está, estoy totalmente de acuerdo hacerlo una vez cuando tenés, ¿verdad? Sí. Pero en este mes no lo hagas.
0: Ok.
2: Para la gente en general el mensaje, en este mes no lo hagas.
0: No lo hagas.
2: Porque este es un mes.
0: Si sos profesional.
2: Muy particular, ¿verdad? Es un mes en donde vamos a gastar mucho.
0: Sí, demasiado.
2: Todos, ¿verdad? Todos. Porque tenés tres fechas. Tenés el 12, el 20 y el 25 que va a jugar Paraguay los partidos fijos. Y después, yo estoy seguro también, coincido con Wilson, William, ¿verdad? Que va a pasar a 16, a vos sí o sí. Y el siguiente hay que ver. Y entonces ahí tenés otra vez el 1 de julio, ¿verdad? Ahí vas a cobrar. Posiblemente vas a pagar todas tus deudas del mes pasado. Exacto. Y vas a estar otra vez apretado si gastaste de más, ¿verdad? Vas a tener que reponer tarjeta.
0: ¿Qué es lo que voy a hacer con
2: mi cumpleaños? No vengan en esa situación. No caigan en esa situación. Mi cumpleaños también llega.
0: Ay,
2: ahí.
0: Ay, sí, nosotros. Es justo en julio, Renato.
2: En julio.
0: Nos fuimos
2: si,
0: a la B.
2: Claro, ahí vas. El partido puede ser el 1, 2 o 3 de julio, 16 avos. Y si pasa la siguiente semana, otra vez, otro partido.
0: Vamos, ¿verdad?, a tarjetear. Bien, ¿verdad?, ya.
2: Para las finanzas, lo importante. Para la finanza personal es que Paraguay se eliminen 16 avos.
0: No, no queremos.
2: Pero no, que no quede grabado esto.
0: No.
2: Para
0: Renato, vamos, claro, a tarjetear.
2: Y para el bien de nuestra felicidad y del fútbol y lo que amamos del fútbol, que Paraguay siga y avance, pero bueno, va a colapsar seguramente nuestra finanza. Porque la alegría encima va creciendo y la euforia va creciendo a medida que avanza, ¿verdad?
0: Capaz ya no hacer asado, comer empanada, ¿verdad? Así
2: también.
0: Tipo, uno lleva empanada frita.
2: Ese es justamente otro de los tips. Después está el tip de modo ultra ahorro los días que previos y los días entre medio. Porque otra vez del 12 al 20 tenés 8 días, esos 8 días modo
0: choripam
2: ultra ahorro.
0: ¿Verdad? ¿Verdad?
2: También.
0: Ahí está.
2: El segundo tip es juntate con el equipo, dividí los gastos, no invites. Mm. No te hagas el guapo, la guapa, yo llevo un pack, yo llevo. No. Dividámonos en partes iguales con cada uno lo que
0: consume. Convertite en ese más yo pud, el tacaño del grupo. Que no suelte ni un guaraní.
2: No, el justo. No el yo pude tampoco, el justo. Dividamos todo en partes iguales y todos consumimos igual.
0: Cierto. Ah, no, porque si también pasa eso de que...
2: famosa, si vos no tomás alcohol...
0: Exacto, claro, y después quieren cobrarte lo mismo, vos no tomás.
2: Eso es justicia, el justo. Y después lo que voy, justamente lo que iba es... sean creativos con el menú. Sean creativos con el menú. El asado, la carne está
0: carísima.
2: Cara, ¿verdad? Pueden variar porque son
0: osobuco.
2: Por lo menos 4 partidos, ¿verdad? Tenés empanada. Puedes, claro, ser creativo con
0: pancho,
2: el menú
0: choripán
2: también, ¿verdad? Entonces de esa forma llegás a todos los partidos, festejás en todos los partidos, disfrutás en todos los partidos, que lo importante es disfrutar con tu gente. Tampoco es irte todito y reventarte, ¿verdad? A no ser que lleguemos a algo así, a semi
0: entre
2: o cuarto,
0: fantasmas,
2: ¿verdad? Si
0: no,
2: llegamos
0: no,
2: a cuarto,
0: pisemos.
2: Bueno, si llegamos a cuarto, todo lo que dije anteriormente, pueden pisar. Si llegamos a cuarto de final. Pero octavos, ahí estamos todavía. Yo confío en que octavos vamos a llegar. Si pasamos de octavos, yo ya creo que va a ser muy, muy bueno.
0: ¿Cuál puede ser otro menú así bien económico, accesible? Cuéntenos.
2: A lo que nos cuente un poco la gente,
0: opciones,
2: cómo se está preparando. Esa sería un poco la consigna para los mensajes de hoy, que nos cuente cómo se están preparando, qué van a hacer, si ya organizaron el 12,
0: sí, en el Excel
2: partido
0: de ingresos y egresos, el mes de junio
2: sí,
0: está ahí,
2: sí,
0: estipulado.
2: Sí. Dividan. Viste que vos tenés, ahora recibiste tu salario. Le descontás todos tus gastos fijos, todo lo que tenés nomás luego que gastar, tu agua, tu luz, tu internet, los gastos de los chicos, tus cuotas de préstamo, auto, seguro, etcétera, etcétera. Y ahí te sobra un monto. Esperemos que te sobra un monto. Y ese monto es el que tenés que dividir así. Dividir entre los eventos y semanas.
0: ¿Vos veías Friends? ¿Llegaste a ver?
2: Algunos episodios.
0: ¿Y recordás ese episodio en el que tres de ellos estaban medio mal económicamente? Eran Rachel, Phoebe y Joey. Y Ross, Chandler y Mónica es como que estaban trabajando
2: bien.
0: Y bien, ganaban más. Y los seis salieron a cenar a un restaurante.
2: Sí.
0: Y obvio que los tres más pudientes pidieron así plato de entrada.
2: Todo.
0: Que el salmón, que no sé qué, los platos así chuchis. Y los demás pidieron así la entradita, ¿viste? Así la sopita.
2: Claro, la pequeña.
0: Y después llegó la cuenta y dividieron y dicen, no, los pudientes dicen, vamos a dividir en partes iguales. Y los otros así comiendo el palito porque no se llenaron, ¿entendés? Y después era así, no es justo porque no comimos lo mismo, ¿verdad?
2: Exacto.
0: Y muchas veces en tu grupo vos decís nomás, ¿ya qué? Porque si todos consumimos prácticamente lo mismo.
2: Sí.
0: Pero capaz si vos estás un poquitito mejor económicamente, normalizás hacer eso. Pero el que
2: sí,
0: está mal,
2: sí,
0: y el que está con lo justo, y el amigo
2: sí,
0: ese que está así, no, yo ni tomé alcohol para cuidarme o para ahorrar, es como sí. que no lo va a tomar tan bien. Y ahí nomás tenés que tener un poquitito de empatía, ¿verdad? Sí. Porque a veces normalizamos ciertas cosas cuando estamos también, bien económicamente.
2: También, también. Ese es lo que mencionaba Luchi, es un tip muy importante también. Seamos sinceros y seamos buenos amigos, ¿verdad? Tampoco sí. caigamos en eso de querer aparentar. Y si no estamos bien, puede tocarnos también que justo en esta época caemos en una época en que está complicado. El año está complicado en general sí, para el comercio. La inflación, el combustible, tenemos un montón de cosas. El dólar sigue cayendo y eso es perjudicial para un montón de comercios también. Entonces, no estamos en un año tan bueno. Después tenemos toda la situación médica también que estamos viviendo, IPS, el Ministerio de Salud, que es una crisis importante. Entonces, si son tus amigos de verdad, van a entender también si no estás en tu mejor momento financiero. Entonces, también seamos sinceros y por eso veamos las formas de no dejar de disfrutar el mundial, porque es algo que esperamos demasiado para volver a vivirlo, sí. ¿verdad? Pero hagámoslo con una responsabilidad financiera, ¿verdad?
0: Audio.
4: Punto de vista nomás. Buenas tardes por este feriado nuevo. O sea, si también uno quiere conmemorar la Constitución Nacional, al menos en esta primera vez hubiese mantenido al sábado, ¿verdad? Independientemente, y es cierto lo que dice, o sea, hay el porcentaje capaz que sea el mismo de perdedores y ganadores en cuanto a que sea movible o no, ¿verdad? En cuanto a las personas afectadas, pero si vos querés hacer un feriado por ley y querés conmemorar, por la Constitución Nacional, bueno, que se respete también la primera vez y que la gente sepa que hoy es feriado por que se constituyó la Constitución, que esto es aquello, pero si vamos a estar cambiándolo y parece algo más comercial, ¿verdad? No, yo no le veo nomás también ahí la seriedad, ya que algo que se puso por ley y va a ser la primera vez que se va a aplicar.
5: Rena, si en eso, si esas 8 horas dejas de trabajar y no tu empresa se va a la B, sería ya una quiebra técnica esa, Rena, ¿verdad?
2: Sí, sí.
6: Uh-huh. Hola chicos, se me ocurre un tip ahora. El almuerzo de Día del Padre lo mezclas con el segundo partido de Paraguay, y ahí te ahorras un toco. Y el segundo menú para los días del partido es empanada sin empa.
2: No. Claro, porque es el tercer domingo de junio y el 20 jugamos. Sí. ¿Entendés? Del 19 al 20, no, todavía no me queda bien claro. El 19, creo que es el 20 a la 0-0, ¿verdad? Entonces puedes juntar ya ahí el festejo.
7: Yo admiro la paciencia que tiene Renato al tratar de dar sus consejos de ahorro y Luchi de fondo diciendo: vamos a tener que te dar, vamos a tener que te dar. Claramente puedo ser Luchi.
0: Sí, para el tercer partido mi Excel sugiere paté o picadillo con rosquita. Claro,
2: para el tercero vamos a llegar golpeadísimos. Es que,
0: exacto.
2: Porque el 25 todavía no cobraste.
0: Yo como paté con rosquita y no me lleno pero ni nunca. Quiero así 1000 rosquitas con paté y no paro más. ¿Verdad? ¿O te pasa?
2: Luchi, vos siempre encontrás la forma de...
0: Porque querés muchísimo, ¿entendés? Te generas una adicción.
2: Pero es barato.
0: Y sí,
2: eso es lo bueno.
0: Tenés que comerte 3000 paquetes. Les cuento mi mega ahorro. Le mandé a mi esposa todo junio a la casa de mi suegra. Que la mantenga ella.
8: ¡Dios mío!
9: El mejor menú si querés comer algo a la parrilla. El matambre ese.
0: Ahí está.
2: Claro.
9: O también hacer pizza casera, que es súper barato. Son con queso.
2: Claro.
9: Menor calidad.
0: Partido con pororo tipo cine.
5: Renato es el ángel en el oído derecho ahí. Y Luchi sí que es el demonio ahí en el oído izquierdo. Vamos a tarjetear, vamos a tarjetear. ¿Para cuándo la vida?
0: Y la perra seguía y seguía y seguía.
5: Cierto, Luchi, yo te apoyo.
0: Ahí está.
5: Tráeme una bolsa de 50 kilos de rosquitas si vamos a comer con...
0: Exacto.
5: Con por lo menos 10 metros de paté.
0: Dios mío, no sé qué. Al final te va a salir más barato el asado. Bueno, vamos a una pausa. A la vuelta seguimos con más.
2: Dale.
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0: Hacienda Bendita Roca, en la 95.5. Bienvenidos todos los que se van sumando. 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Bueno, Rena, estuvimos hablando de todo lo que vamos a gastar en el mes de junio. Preguntamos a la gente cuál podría hacer un menú salvatore para no hacer asado.
1: ¿Cómo se
0: acá, por ejemplo, dicen que un buen guiso con el resto del asado.
1: Claro, del primer partido. Ese va a ser para el último ya. Para el partido contra Australia.
0: Ahí ya no llegamos, ya llegamos todos así arrastrados.
1: Arrastrando, pues el 25 de junio.
0: Ay.
1: Y todavía no cobraste el sueldo de junio.
0: Qué fuerte, pero, Rena. Vos viajás para el 16.
1: Para el 16, para el segundo partido que es el 20.
0: Sí. ¿Y qué tal tu organización, tu Excel con tus amigos?
1: Sí, no, eso ya está listo. Nos juntamos hoy, esta noche, para ver los últimos detalles.
0: Me encanta.
1: ¿Entre cuántos últimos, viajan? Entre cuatro.
0: Ok, bien.
1: Sí,
0: no es un grupo tan grande.
1: Y nos dividimos ahí los gastos.
0: Ajá. Entonces,
1: y no es un grupo tan grande que el problema ya es ahí la organización.
0: Sí, bueno, y en resumen,
1: sí,
0: así para...
1: Sí.
0: Hacer como que un resumen completito de todo lo que hablamos.
1: Sí.
0: ¿Cuáles son tus recomendaciones específicas para el mes de junio?
1: Para el mes de junio, agarrar el salario que cobraste ahora, descontarle tus gastos fijos a eso que sobró, planificarle muy preciso.
0: Ajá.
1: Partido 1, partido 2, partido 3, Día del Padre, otro evento que tengas, evento 1, 2, 3, 4, 5. Tenés ya tres eventos fijos, cuatro eventos fijos ya tenemos, los tres partidos más el Día del Padre.
0: Sí.
1: Entonces a eso tenés que destinarle un monto.
0: Claro.
1: Un monto límite. Y elegí menús diferentes, menús económicos.
0: Pancheada, choripán.
1: Lo que sea, no todo
0: empanada,
1: tiene que ser asado.
0: Ah, vale.
1: Y no te vayas todo el primer partido también, porque el primer partido es el 12, tenés todavía plata.
0: Como que hay que equilibrar las energías.
1: Claro, equilibrar la energía. Recordá que vamos vamos a llegar al cuarto partido, sí o sí.
0: Ajá.
1: ¿Verdad? Bueno, no quiero mufar tampoco, okay. Vamos a llegar al cuarto partido, ¿verdad? Al cuarto partido vamos a llegar, ¿verdad? Porque clasifican tres encima ahora.
0: Ah.
1: No es más como antes, si era
0: dos,
1: bueno.
0: Vamos a llegar, claro que sí.
1: Clasifican tres.
0: Para mí que hay que manifestar, el famoso hay que manifestar, hay que decir y va a pasar.
1: Entonces no te vayas todo en el primero, equilibra y el otro.
0: No te vayas todo, país Rena.
1: Sí, distribuí con un equipo sincero, un equipo amigo, un equipo que no te juzgue si no estás bien, pero un equipo que se adapte a la realidad de los miembros del equipo.
0: Me encanta. 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Bueno, por aquí tenemos los últimos audios.
2: En el primer partido nosotros ya tenemos otro menú armado. Una tira ancha con un corazón de vacío. El segundo partido va a ser vacío de mechado y último ya más light, un lechoncito.
0: Me encanta cómo va bajando el nivel.
1: No, pero igual el lechoncito.
0: Claro, empezás por arriba y lo del lechoncito está ahí.
1: Está, es fuerte también.
0: Uno de los partidos puede ser comida típica ya que estamos luego en el mes de San Juan. Claro, ahí ya hace un 2x1. No te vayas a un San Juan.
1: Un San Juan.
0: Porque ahí también se te va el presupuesto.
1: ¿Cuándo es San Juan?
0: Y 24 de junio.
1: Claro,
0: comprar nomás tu empanadita y ya.
1: Claro.
0: No te vayas a jugar y eso.
1: Puedes hacer empanadas de mandioca, bellú, payaguá.
0: Entra un buen batiburrillo con arroz y mandioca.
1: Claro.
0: ¿Verdad?
1: También es de San Juan.
0: Es que para mí que con la comida, ¿verdad?, en serio uno puede ahorrar. ¿Con qué es lo que te vas todo? ¿Con la cerveza?
1: Con el alcohol y con el asado.
0: Claro.
1: Sí, si vas a comprar asado así...
0: Pero...
1: Los cortes, sí.
0: ¿Cuál es el corte más barato? Costilla.
1: Y entre costilla y vacío, si conseguís. Bueno, todavía estos cortes de asado también, ahora tiras de asado, que son también económicos.
0: ¿Y el asadito no es barato para comprar así de un local o no?
1: También. Hay locales que venden así como para poner a la parrilla. Y son baratos. Puedes hacer también algo así.
0: Y choripán también. Los embutidos son baratos. Compras pan Felipe.
1: También.
0: Después ya del choripán ya bajamos a jamonada.
1: Entonces, sí, sándwiches, el último partido.
0: De fiambre y queso.
1: Así
0: luego mal vamos a llegar.
3: No, eso es más caro, boludo.
0: Este es de los míos. Yo nomás me estoy controlando porque después me dicen que yo quiero tarjetear nomás.
1: ¿Qué dice?
0: Luchi, hay que tirar la casa por la ventana. Solo se vive una vez. Debe todo, sí que. ¿Qué pasa si te morías en una semana, Renato? Así es la vida. y vos no disfrutaste.
1: Pues, ¿qué pasa? Si
0: viví, a mí casi me chocó un micro.
1: ¿Y si viví hasta los 100 años?
0: Bueno, sí, ese ya es un problema. Pero también pensé que te morías así de la nada. Y de la nada. No gastaste, no comiste el asado que querías.
1: No, yo no disfrutaste igual,
0: Renato,
1: el partido.
0: Hay que disfrutar.
1: Yo estoy diciendo disfrutar. Vamos a disfrutar igual el partido.
0: No, pero hay condimentos que te hacen disfrutar más. Es como irte rockero y no tomar Fernet. No disfrutas la experiencia completa.
1: Claro, pero no te va a hacer menos feliz cambiar una tapa cuadril por un choripán. No te va a hacer menos feliz.
0: No, a mí no.
1: Y bueno, a eso me refiero.
0: Eso sí.
1: ¿Viste?
0: Pero si vos no tomás así.
1: O cambiar unas comidas típicas en vez de un asado. No te va a hacer menos feliz.
0: No, para nada.
1: A eso voy.
0: No, para nada. Estoy de acuerdo.
1: Claro, claro.
4: Hay que comer cerdo. O la de lomo, paleta.
0: Es más barato el chanchito.
1: De está cerdo. Barato, está
4: mismo
1: barato.
4: Corte que la vaca, pero de cerdo.
1: Sí.
4: Entra en todo momento y de todas maneras.
1: Sí. Hamburguesas también. Hamburguesas, de repente tenés varias. Hay varias marcas, ¿verdad? Y puedes hacer algo. No te sale tan caro como lo
0: haces. Bueno, viste ese meme que decía, tipo, no pedí mi combo, no sé qué, mi hamburguesa gourmet porque iba a gastar mucho y después le ves en el súper gastando por la hamburguesa, el pan, los condimentos, aderezo, que el queso, que no sé qué. Al final gastó más comprando para hacer su hamburguesa casera que pidiendo delivery. A veces puede pasar. Yo voy a defender siempre el delivery, como sea.
1: Nunca me pasó, no sé qué tipo de hamburguesa tuvo que haber comprado.
0: Te juro que sí, una vez, o sea, si vos compras así demasiadas cosas, no te digo, una hamburguesa así sencillita, al final terminás gastando más que tu combo de 28 mil. ¿Cuánto sale un combo de 28 mil? Ya tenés bebida, papa frita, hamburguesa. No te digo, esas hamburguesas carísimas, gourmet.
1: Claro, claro.
0: No, esas no.
1: Ahí sí es otra cosa.
0: Hay algunos locales que se van todo.
1: Pero ahí no estás comparando manzana con manzana.
0: Bueno, asadito King es la verdad, dice. No conozco, che, no conozco. 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Luchi, mira esto, dice. Estos combos están del tomate. BBR, bueno, barato y riquísimo, dice. Me encanta, cumple con la... Antes era la 3B, bueno, bonito, barato. Este es bueno, barato, rico. San Juan versus Mundial, dice. A ver un poco. Primer combo de 20.000, pastel mandio, payaguá mascada, butifarra con mandioca y sopa. Ese combo va a usarle 20.000. Segundo combo de 50.000, pastel mandio, butifarra con mandioca, payaguá mascada, chicharro trenzado, mbeyú. Postre, cambú arroz... ¿Qué? ¿Es cambio de arroz con leche? Ahí está. 10.000. Y candial, ¿qué es eso? No sé, pero dice un postre 10.000, no te quedes sin tu combo. Me gusta que, Rena, de esto también podemos hablar, que los locales gastronómicos se pongan la 10 y empiecen a hacer combos temáticos que no se vayan todo. ¿Verdad que es una súper buena estrategia de marketing hacer eso?
1: Sí. Hay diversos tipos de estrategias, ¿verdad? Dependiendo de qué tipo de local seas, pero está bueno que hagas así combos mundiales populares.
0: Pero vos sabes
1: populares,
0: que te digo que yo, ¿verdad?, caí. Hoy, por ejemplo, una señora se fue al canal con una remera de crochet así bordada de la Rioja y yo ya compré. ¿Sabes por cuánto? 350.000. Me fui todo.
1: Te fuiste todo.
0: Y sí. ¿Entendés cómo a mí me venden rapidísimo?
1: El ejemplo de compradora.
0: ¡Dale!
1: Compradora compulsiva.
0: Encima me va a hacer para el lunes, o sea, voy a tener para el partido del 12. Pero yo ya estaba pensando en lo linda que me voy a ver en mi contenido en las redes. Y gasté 300. Es mucho, ¿verdad?
1: Es mucho.
0: ¿Viste?
1: Es
0: ahora, por
1: mucho.
0: Ejemplo, yo menciono que me fui a la B. Yo ya le confirmé, ya le pasé ahí mi WhatsApp, ya le enseñé.
1: Sí,
0: o sea,
1: no hagan eso.
0: Funciona ese marketing en personas como yo. Mi cumple
1: claro,
0: es
1: no
0: el...
1: tenemos que caer. Sí, no hay que caer.
0: Ejemplo claro de cómo no tener
1: hacerlo,
0: que caer.
1: Sí.
0: Mi cumple es el 11. Yo ni al partido de Paraguay llego. Igual, gracias por los consejos.
1: Claro, antes.
0: Ay, ay.
5: El asado depende también de dónde compras. Si te vas a los super fuera, te sale más caro.
1: Sí.
5: Por darte un ejemplo, el matapito de cerdo en el super está carísimo. Yo me voy a un frigorífico que está al lado del Club San Lorenzo, que es producción de ellos. Ellos crían y matan su chancho.
1: Sí.
5: También tienen vaca, ¿verdad? Pero...
0: Buenas, el mejor combo sería romperle el oro a España en el Mundial. No quiero gloria, quiero venganza. Rockero, ejemplo, hace un combo para los tres partidos de la selección de una mesa para seis personas con seis camisetas de rockeros. Saludos, me encanta.
1: Está lindo.
0: Gracias, Luchi. Bueno, surge carne de picaña trenzada con té de matcha.
6: Ay,
0: Bueno, con este audio nos vamos, de verdad, ya me están retando.
6: Luchi, ¿cuándo fue la última vez que comiste asado con carne comprada de súper en la carnicería? Que te fuiste a quitar el número y pedir, quiero esa costilla que está ahí bien grasosa, uno con buena carne. Yo creo que nunca, pero de por ahí me piloteas algo.
0: Ahí vos tenés que poner mi audio de que Luchi se vaya al súper, porfa. Yo no me voy a comprar carne. Chica, mamá, tía, me hace mi asado que él compre. Claro. Ahí sí yo voy a ser bien machista luego, cuando me conviene. Luché por una historia, yo te hacía tu remera de crochet, te quiero pegar. Ay, qué bajón.
1: ¿Viste? ¿Viste?
0: Encima yo dije que le iba a subir al feed luego, o sea, yo también me regalo.
7: Luchi, ¿qué tal? Yo tengo un auto que te quiero vender. Está todo bloqueado al rojo también. 35 millones. No sé si me, te interesa, te mando la foto, si me enseñas.
0: Qué fácil soy. Bueno, chao Rena, te queremos.
1: Chao Luchi.
0: ¿Vos vas a estar todavía el otro miércoles?
1: Estoy todavía. Estoy.
0: Bueno.
1: Después podemos hacer desde...
0: Ay, estoy pensando en mi economía. Y encima también invité a hacer algo el viernes con mis amigas. Yo ya dije, yo pongo la cena. O sea, todo lo que no hay que
1: todo
0: hacer.
1: Todo lo que no hay que hacer ya hiciste. Tenía que ser este programa hace 5 días.
0: Y junio empezó hace 2 días.
1: ¿Entendés? Hace 2 días empezó el mes.
0: Y yo ya hice todo lo que no hay que hacer. De 5 puntos ya hice 3 por ahí. Leche. Bueno, chao chicos. Chao Rena.
1: Nos vemos.
0: Te queremos.
1: Chao.
0: Adiós. Bye. Horas

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0: 18 con 10 minutos en toda la República del Paraguay. Estamos arrancando la gran jugada turno tarde aquí a través de la Rock and Pop 95.5, a través de las aplicaciones también. Estamos en nuestro YouTube en este día miércoles 3 de junio del año 2026, a 8 días del inicio de la Copa del Mundo, a 9 del debut de la selección paraguaya en la Copa Mundial de la FIFA 2026. Y por supuesto toda la fiebre albirroja, todos los compañeros que ya están instalados, o el primer equipo que ya se instaló, primera parte, la primera, ¿cómo sería? ¿Cómo te va, Néstor?
1: Hola, Nico, ¿cómo te va? El saludo para todos, el primer...
0: ¿El primer convoy?
1: El primer convoy, exactamente. Sí. Esa es la palabra que te iba a decir. Los primeros adelantados.
0: Exactamente. Mientras algunos siguen desesperados, nosotros ya estamos instalados en la ciudad de San José. Ahí con todos los compañeros, hoy un contacto impecable en todos los espacios acá de la Roca, de Ñandutí, del mejor equipo deportivo del país. Y vamos a ir, por supuesto, con todos ellos en instantes, nada más en minutos, en segundos, porque ya están los compañeros ahí para arrancar, para seguir. La gente que ya se va conectando a través del chat de YouTube también. El CM está iniciando una campaña CM al Mundial. ¿Merece vivir el CM a la Copa del Mundo, Néstor?
1: Pero ni se sabe quién es. ¿Cómo lo vamos a ver? Ni sabemos quién es.
0: No sé.
1: Antes de entrar al tema mundial, Nico, cortito nomás. Pablo, sí. Vitamina Sánchez renovó contrato con Olimpia hasta diciembre del 2027. De esta manera, el técnico que estuvo al frente del 48 veces campeón, que tuvo 29 partidos, 20 victorias, 5 empates y 4 derrotas. Hoy firmó la... selló la firma y de esta manera se confirma la continuidad por todo el año 2027 al frente del Olimpia.
0: Sí, señor, ahí estamos viendo Pablo Vitamina Sánchez. 2027, dice la gente que se conecta a través del YouTube, estamos comentando esto para la gente que nos sigue a través de La Roca. Pablo Vitamina Sánchez, 2027, la foto del presidente Rodrigo Coto Nogués y por supuesto del entrenador Pablo Vitamina Sánchez. Se estampó entonces hoy la firma, dice Néstor, y hay todavía... hasta el 2027, hasta finales, el técnico campeón. Vos sabés que me gusta el estilo de Pablo Vitamina Sánchez, no solamente en la manera de dirigir, Néstor, sino que también en la forma de
1: la forma de vivir, diría de yo, vivir, que es lo de Vitamina Sánchez.
0: Exacto, y de cómo trata con los medios de la prensa. Y no solamente también con los medios de la prensa, con los hinchas.
1: Pero vos sabés, Nico, que la manera de ser de Vitamina Sánchez no es, usando un término nuestro coloquial, la careteada en la conferencia de una manera y luego afuera de otra. Porque, a ver, termina la conferencia de prensa, vas a acercar uno a uno a los muchachos, les saluda, habla con nosotros un rato, lo mismo cuando estamos ahí en la afuera de la villa con los colegas, con lo que solemos ir a hacer las coberturas diarias ahí como corresponde con por lo que es el Club Olimpia. Sale él, nos ve, nos pregunta si nos falta agua, si no estamos bien atendidos. Hablamos un poco con él ahí fuera de micrófono, un poco para comentarle esto a la audiencia, la manera de ser del día a día de Pablo Vitamina Sánchez. Muy buena persona, muy transparente, y que en este caso le acompañaron los resultados, lógicamente.
0: Totalmente. Hoy, atención, aquí en la gran jugada turno tarde, señoras y señores, venimos nuevamente acá hasta piso, por favor, mi querido Oscar, porque tenemos un anuncio muy importante que hacer, un anuncio para toda nuestra audiencia, para toda nuestra gente, porque faltan pocos días para el Mundial y sabemos que nadie está del todo tranquilo. Hay gente durmiendo mal, hay gente haciendo cábalas, se arman grupos, peleándose por dónde van a ver los partidos, los muchachos. Así que abrimos oficialmente el desahogo mundialista de Pilsen. Mandanos tu audio al 0984-955-000. Tu ansiedad, tu predicción, tu locura mundialista, que acá te escuchamos. Sí, señor. Pilsen, la gente tiene que enviar su audio al 0984-955-000 y mostrame, por favor, porque tenemos 5 packs de Pilsen. Reitero, faltan pocos días para el Mundial y sabemos que nadie está del todo tranquilo. Hay gente durmiendo mal, haciendo cábalas, armando grupos, peleándose por dónde van a ver el partido los muchachos. Así que abrimos oficialmente el desahogo mundialista de Pilsen. Mándanos tu audio, tu ansiedad, tu predicción, tu locura mundialista. ¿Qué van a hacer los perros? ¿Qué van a hacer los muchachos? Y acá te escuchamos y estás participando, por supuesto, por Pax de Pilsen. Aquí en la grada, en la gran jugada turno tarde, en la grada también, por supuesto, para vivir con Pilsen el partido de la selección paraguaya de fútbol en la Copa Mundial de la FIFA 2026. ¿Cómo te va, Carlín Correa? Buenas tardes.
2: Bien, Nico. Un saludo a Néstor, a todos los compañeros y a la gente que nos sigue.
0: Vos, por ejemplo, tu ansiedad, Carlín, porque vos estás a días de ir a la Copa del Mundo.
2: Sí, a mí ya me tiró todo mi cuello.
0: ¿Cuál es la ansiedad, Carlín? Todo. Y no puedes dormir, estás pensando, armando las valijas.
2: Dormir puedo, pero compro algunas cosas y después me acuerdo que me siguen faltando. Ayer me fui 3 veces a la farmacia.
0: ¿Qué, por ejemplo, compraste?
2: Y compré antifebril.
0: Sí.
2: Ibuprofeno. Shampoo.
0: Sí.
2: Talco.
0: Toallita húmeda de bebé no compraste, Carlín.
2: ¿Cómo se llama?
0: Tu limpia colita.
2: Mi pichicata para mi alergia.
0: ¿Limpia cola no llevaba,
2: Carlín? Antiripal.
0: ¿Limpia cola?
2: Desodorante.
1: ¿Limpia cola, pregunta Nico?
2: No, si en la casa tenemos que tener.
0: No, pero un trapito húmedo, no sé.
2: No, no uso yo. Lo que uso nomás compro.
0: ¿Alcohol no para desinfectar la mano?
2: No, no. O sea que es una buena, ¿viste? Por ejemplo, eso.
0: Pues lleva 2 desodorantes, Carlín.
2: Dos llevo. Sí. ¿Cómo se llama? Cepillo nuevo, pasta dental.
0: Sí. Bien, Carlín, te estás preparando.
2: Después alguna que otra ropita.
0: ¿Y compraste boxer nuevo? Todo lo que tenés no me va a llevar.
2: Un par.
0: Toalla.
2: Yo no uso boxer.
0: ¿Qué?
2: No uso boxer.
0: ¿Qué anda con la al aire?
1: Sin cámara.
2: No.
0: Con anatómico.
2: Cámara. Anatómico. Yo uso anatómico.
0: Ah,
2: yo usé boxer cuando recién salió, hace 20 años.
0: Sí.
2: Y el amigo estaba incómodo ahí. Entonces, opté por lo tradicional.
0: Se, se escapaban por ahí los amigos, ¿no?
2: El amigo estaba medio...
0: No estaba cómodo.
2: No estaba cómodo.
1: Como si fuese un rengo.
0: Era su ambiente.
2: Entonces, como yo soy muy práctico.
0: Sí.
2: Una vez me pregunté a Wilson al aire.
0: Sí.
2: Yo uso el tradicional nomás. Tranquilo.
0: Bien, está bien.
2: Lo que dicen... ¿Cómo se le dice? ¿Slip? ¿Puede ser?
0: Slip.
2: Ese.
0: A Wilson le publicaron una foto en Slip. Es su foto de... De perfil de
2: mi
0: Twitter.
2: Mi hijo y eso sí usan. No,
0: era
2: boxer.
0: Era Zunga.
1: Zunga.
0: Zunga.
2: Es la misma cosa con otra tela.
0: Sí, exacto.
2: Para bañarse en el mar o en la pileta.
0: Le publicaron.
2: Más en el mar, ¿verdad? Porque Wilson no va a usar acá, por ejemplo, en la casa del profe Queiroz, no va a usar ese.
0: No.
1: Con el Flamengo.
0: Claro. Se va a Brasil y luego lo va a usar.
2: Nomás, ¿verdad?
0: Vamos a ir ya con los compañeros cuando me confirmen. Hasta los Estados Unidos. Para ir, por supuesto, con el mejor equipo deportivo del país, con los primeros adelantados, para ir, por supuesto, testeando el ambiente anatómico como el Imaguaré, me dice un
2: sí,
0: amigo.
2: Sí, señor.
0: Saludos para el ingeniero.
2: A mucha honra.
0: Sí, señor.
1: Vos sabés, Nico, que hay una página, hoy descubrí, que se dedica al tema de reventas.
0: Reventa de entradas.
1: Cualquier tipo de espectáculo. Deportivo, artístico. Y me puse a ver cómo está tasada las entradas para Paraguay y Estados Unidos.
0: Sí.
1: El partido inaugural. Y decime cuánto crees que puede salir la más barata reventa.
0: De reventa.
1: ¿Esa
0: no publicó una conocida revista?
1: Sí, esa.
0: Sí, pero no me acuerdo los precios.
1: La Popular.
0: Sí.
1: Que es como que esté en un octavo piso aproximadamente, si no es más.
0: ¿Esa es la más barata?
1: La más barata.
0: ¿Cuánto?
1: 5.5.
0: 5.500.000 guaraníes.
1: Exacto. Y lo que sería la VIP albirroja, para hacer la corta.
0: Sí.
1: Y no decirte porque hay 8 tipos de entradas.
0: Nos vamos con la más cara y la más barata.
1: Por eso, para hacer la corta. Lo que sería las graderías nuestras.
0: Sí.
1: 5.5 millones de guaraníes.
0: Claro. Sería ya cerca de la pantalla de Gradería Sur.
1: Ahí donde dice Hollywood más o menos.
0: Exacto.
1: Ahí donde el cartel de Hollywood más o menos.
0: Exactamente.
1: Y lo que sería nuestra VIP albirroja. 138
0: millones. 138
1: millones. 138.
0: Esto es reventa.
1: Lucas. Reventa, porque como se dice, lo que no está prohibido.
0: Exactamente.
1: Está permitido.
0: 138 millones.
1: Yo hablé con. La aplicación se llama ViaGogo.
0: No.
1: Es una app.
2: Yo estoy en contacto permanente con Luis María Morínigo,
0: sí.
2: Que nos va a dar una gran mano en San José.
0: Gracias, Luis María.
2: Y me decía que él consiguió entradas para el partido con Australia.
1: ¿Dónde bajan considerablemente?
2: Sí, pero muy buen precio, me dijo. Va a ir con su hija. ¿Cuánto cuesta el partido con Australia?
1: Te veo el precio oficial, Cali.
2: Pero allá parece que es más fácil, ¿eh?
1: Seguramente. Acá preguntan en el chat de YouTube, ¿saben la hora que sale el bus de la Albirroja? Me supongo que dice por el viernes. A ver si el partido es 19. El partido es 19:15.
0: ¿Y 16 horas?
1: 16 horas estaría saliendo.
0: 16 horas, claro.
1: 16 horas para llegar bien, porque
0: me imagino... ¿Llegaría a 17:15 también?
1: A ver, depende mucho, porque por ejemplo, aquel último partido versus Ecuador donde se confirmó la clasificación tardó casi 3 horas desde Panea hasta...
0: Exacto.
1: Y yo creo que la algarabía va a ser similar. No creo que llegue al punto de aquella jornada, pero yo creo que va a ser algo...
0: Yo creo que sí, Néstor.
1: Más aún después, ahora que se está... que está corriendo en redes, que no va a haber ese trayecto al Viro Aeropuerto el día siguiente.
0: ¿Puedo decir que no va a haber?
1: Está corriendo la voz sobre eso.
0: Yo estoy esperando una confirmación.
1: Por eso. No quiero confirmar, pero estoy diciendo que... O sea, lo que estoy viendo es que se está corriendo la voz de que en teoría no va a haber recorrido el día sábado al Viro Aeropuerto.
2: No. Se van a juntar en
1: APF. En la APF que está ahí al lado prácticamente del aeropuerto.
2: Cuando decimos se van a juntar, yo supongo que cada uno va a ir en su vehículo con algún familiar.
1: Para despedirle, se suben al bus.
2: Porque o sea no, que la caravana va a ser desde APF hasta el aeropuerto.
1: Que hubiese sido lindo. 5 minutos.
2: Hubiese pero sido cómo lindo, es la cosa, a ver, porque vos salís de APF y tenés que dar un vueltón para...
0: Y ahí van a hacer, ahí va a haber acompañamiento policial. Van a hacer una...
2: ¿Pero dónde ahora tomar?
1: En la caballería. Así son, ¿son la caballería?
0: Hay uno ahí, sí.
1: ¿Así son la caballería?
2: En la caballería, sí. Vos entras a la izquierda. ¿Vos entras a la derecha?
1: Sí.
2: Y después entras a la izquierda, ¿está bien? ¿Y cómo entras a la izquierda otra vez?
0: ¿Y de APF no está la pista ahí nomás ya?
2: ¿O sí, vos ahí tenés que subirte en el viaducto para pasar?
1: Hay una pista, pero de helicóptero. Para helicóptero hay una pista en la APF.
0: Ajá.
2: A no ser que la caballería tenga una salida por atrás, ¿verdad? Que puede ser también.
0: Pero hubiese sido lindo que salgan de Pané para el acompañamiento, ¿verdad?
2: Pero como dice Nico, te descuidas y paran, cortan la calle por 3 minutos, claro, y hacen un contramano carapé, ¿sí? y pasan, ¿verdad?
0: Claro, porque va a haber un gran despliegue ahí de la...
1: Yo creo que para que sea una despedida más íntima también si es que se decide, se va a decidir esto. Que sea ya en la PF la despedida final ya de los jugadores.
0: Pero vos con los familiares.
1: Claro, porque me meten en el aeropuerto.
0: No, pero hacerlo en la Albiroa y de ahí te vas con la caravana.
2: En la Albiroa vos no sabes con qué te pueden salir los perros. Por ahí te atajan el bus unos minutos, va a estar la policía. Pero
0: no, pero ya problema. Vas a prever todo antes.
1: Algún tolongo ahí se cruza ahí en la moto.
2: Sábado de noche, Nico. Algunos no van a estar en sus cabales.
0: No, pero van a salir temprano. Yo creo que
2: hay
0: van
2: que
0: a salir
2: evitar
0: temprano.
2: Problemas.
1: Para las 22, aparte de eso van en charter. Ellos se van directamente...
2: Póngale que se hagan a las 7.
1: Al avión. Ellos llegan al aeropuerto y se van al avión.
0: Y vos que no hay un tolongo ahí frente a la APF que...
2: Pero tenés menos
0: trayecto
2: para los tolongos, pues.
1: Menos trayecto y más chico el margen.
0: Sí, señor.
2: Aparte, se va a llenar. Porque, y también, para la gente es más difícil ir al CARDE que ir al aeropuerto.
1: Sí. Exactamente.
2: Sábado no tener el tráfico de un día de semana.
1: Y no hay ni colectivo pasar frente a la
0: Y ellos van a entrar directamente a pista, ¿no?
1: Directo a zona de... Sí. De pista.
0: Pueden retomar en la caballería por el viaducto que cruza autopista. Se entra por la guardia principal y subís para salir del otro lado. Cruzás por encima, me dice el amigo Ahmed Villagra.
2: Ahí está.
0: Vaya el saludo. Reportame acá, mi querido Abraham, por favor, con quienes vamos a ir. La gente que sigue escribiendo al 0984-955-000. Y están enviando también sus audios de WhatsApp. Sigan participando, señoras y señores, por los packs de Pilsen. En instantes, por supuesto, vamos a seguir ampliando todo eso. Y Brasil, por ejemplo, hizo un seguimiento espectacular hasta el avión. Cuando el avión así partía, una cámara impecable, creo que fue de Globo. Yo vi la imagen y era espectacular el acompañamiento. Y habrá que ver. Vamos a ir en vivo y en directo hasta los Estados Unidos con la presentación mediante la gran jugada mundial, aquí por supuesto por la 95.5.
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0: La gran jugada mundial, imagen impecable que recibimos de los compañeros. Fabio Martín ya otra vez sin lentes será. Me preocupa, Fabio Martín, ¿por qué no tiene lente? El único.
2: De los
0: Ángel,
2: míos.
0: Yo creo que tiene que comprarle un lente.
2: De los míos, Fabio Martín.
0: Wilson,
2: Fabio
0: González, bien. Ángel Elián, Dani Maciel, Fabio Martín. Vamos hasta los Estados Unidos. Imagen impecable. Wilson, ¿cómo te va? Buenas tardes.
4: Hola, ¿qué tal, Nico? ¿Cómo estás? Un saludo para vos, para todos los compañeros, para la gran audiencia de la Rock and Pop. Aquí estamos en San José. Estamos en un centro comercial, varios locales. Hay, por ejemplo, una cafetería acá enfrente. Recién le bajé, Nico, un latte con un cookie de chocolate. Realmente estuvo muy rico mientras los compañeros me miraban, pero tengo que decir que yo les invité, les dije, ¿quieren algo? Y me dijeron que no. Estoy hablando específicamente de Dani Maciel, de Fabio Martín. Ángel Elian y David Isasi estaban con una cuestión administrativa, con una cuestión técnica que la pudieron solucionar a cabalidad, con toda esa capacidad que les caracteriza a ambos. Aquí estamos, Nico, 26 grados en estos momentos la temperatura, todavía sol a pleno. En estos momentos tenemos las 14:26 en esta parte del mundo. Hay una diferencia de 4 horas, como ustedes ya saben, pero siempre está bueno recordarle a la audiencia, porque van a ver una imagen de un día a pleno sol todavía, y de por ahí pueden, no sé, confundirse. Pero a medida que vayan pasando las horas, que el sol se vaya escondiendo, también va bajando la temperatura. Yo recuerdo que esta mañana, bien temprano, cuando salíamos de la casa y estaba yo con una remerita, sentí frío. Realmente estaba muy, muy fresco. Y así también va a ser esta noche, así también va a ser en la madrugada de mañana. Así que de esa forma se van tornando los días aquí, por lo menos aquí en California, por lo menos acá en San José, donde estamos esperando por la selección nacional. Ya recién ustedes estaban hablando del tema del itinerario, de que van a venir en vuelo charter, de que el domingo ya van a estar acá, donde van a hacer base. Mucho por comentar, estamos en la previa de lo que va a ser la recepción de la Albirroja, y posteriormente también ya esperar el debut contra el combinado estadounidense. Ángel Elian, ¿cómo estás? Bienvenido, buenas tardes acá.
5: Bien, Wilson, saludos para todos, saludos para toda la audiencia de La Roca, también para la audiencia del TT. 14:26 aquí de la zona de San José en California, 18:26 allá de Paraguay. La verdad que todavía en ese periodo de aclimatación a esta franja horaria, una linda ciudad, realmente hay que decir, muy ordenada, muy tranquila, una zona con muchos mexicanos también. De hecho, recién cuando hacíamos la gestión aquí para la parte técnica junto a David Isasi, con los compañeros también, nos atendían muy amablemente los mexicanos. Fuimos a un súper también que está acá cerquita. La verdad que mucha diversidad cultural, ya respirando un poquito lo que va a ser el ambiente de la Copa del Mundo. Esto que en unos pocos días va a estar repleto de turistas, porque recordemos que en esta zona se alberga la selección, por ejemplo, de Austria, no solamente la selección para Guaya, la de Nueva Zelanda, estamos hablando del estado de California, aquí en el estado de la costa oeste. Detrás de nosotros, mi querido Wilson, Nico, acá con Fabio y Dani Maciel también, una especie de montaña, ¿verdad? O cerro, ¿cómo le decimos, Wilson?
4: Un cerro sería.
5: Un cerro, ¿verdad?
4: Un cerro, el cerro San José. Me contaban algunos lugareños, de hecho estábamos todos juntos cuando unos chicos con los que estábamos hablando, que tienen ascendencia mexicana, nos decían que, por ejemplo, cuando es invierno se ve la nieve allá en la punta de la colina, algo que realmente hace que la imagen sea inclusive más hermosa de lo que ya es y de lo que hoy lo podemos ver con esta temperatura que está muy lejos de nevar, evidentemente. Lo quiero saludar a Fabio Martín, también lo voy a saludar a Dani Maciel para seguir avanzando en esta cobertura titánica, fantástica, de la gran jugada, de todo el grupo Ñanduti, también de la Rock and Pop. ¿Cómo estás, Fabio Martín? ¿Qué tal? ¿Cómo estás?
6: ¿Qué tal, Wilson? El gusto de saludar a todos nuestros oyentes en el turno tarde, por supuesto, la gran jugada. Y sí, lo que están diciendo ustedes, lo que están hablando con respecto a esto de tener una ciudad, en este caso de Estados Unidos, pero con un ambiente muy mexicano. Realmente eso es lo que se siente en el acento, en el comportamiento de la gente también, cómo hay una posibilidad de tenerlos más abiertos para tratar con ellos, para hablar, para justamente ayudar en todo ese aspecto que necesitamos en cuanto al comercio, lo que estábamos almorzando hoy también, de diversidad de cultura que estamos viviendo hoy aquí en la ciudad de San José, en esta previa que estamos viviendo ya desde el día de ayer con los primeros adelantados que somos nosotros. Justamente aquí lo que hacemos cámara, detrás de cámara está David Isasi también trabajando con nosotros para esperar lo que va a ser el amistoso de Paraguay el viernes, y por supuesto lo que se viene ya después, la llegada de la selección de Alfaro hasta lo que va a ser San José también para la concentración.
4: Voy a saludarlo a Dani Maciel. Acá estamos los cuatro en una mesa redonda para contarle a la gente que nos está escuchando a través de la radio, la 95.5 FM. Estamos frente a una cafetería. Hay acá una sombrilla que nos da un sol que realmente es importante porque, como les decía, el cielo está totalmente limpio, el sol está pleno todavía, así que hay que guarecerse y con esta sombra realmente que estamos muy cómodos y en buena compañía. ¿Qué tal, Dani Maciel? ¿Cómo estás?
7: Bien, Wilson, ¿cómo te va? Saludo para todos los compañeros allá en nuestro país, para la audiencia. Y es característico de la zona oeste el clima. Entra el sol hasta la mañana temprano, frío, y después ya muy cálido. Pero es normal. Yo lo viví esto en San Francisco años atrás, cuando salí, me fui a conocer San Francisco, salía de Santa Clara, y sufrí a la vuelta, sufrí bastante. Pero bueno, ahora ya con más experiencia estamos aquí. Y otro dato que les quería contar. Solamente San Francisco tiene un bajo nivel de porcentaje de mexicanos residiendo en la costa oeste. Después, Santa Clara, San José, Los Ángeles, la zona de Hollywood, está lleno de mexicanos. Lleno de mexicanos. Pero realmente, como decía Wilson, explicaba hoy, todas las veces que tuvimos algún inconveniente fueron ellos los que estuvieron ahí para darnos una mano. Así que eso se valora muchísimo y realmente son muy, muy buena gente. Listos acá, como siempre, desde ayer, esperando que llegue la selección. Y me dijeron que puede haber sorpresas para el partido amistoso.
4: Epa.
7: Yo estoy tratando de corroborar eso. Estoy tratando de confirmar. Y tiene que ver en el arco, una de las sorpresas. Porque se habla mucho de uno, de dos arqueros ahí, el uno, el dos o el uno, pero hay que estar atentos a lo que puede presentar. Yo creo que todo se define mañana, se va a estar prácticamente confirmando el equipo.
4: ¿Puedo preguntarle? A ver, perdón, Dani, y le quiero preguntar a Fabio, le quiero preguntar a Ángel, ¿qué, por ejemplo, considerarían uno y otro?
7: No es muy difícil. No es muy difícil. Es Gil, claro. Si arranca de titular. No es muy difícil.
4: Gil de titular, porque todos creo que coincidíamos, y ya voy hasta los compañeros para tener también la opinión de ellos. Nico, está Néstor Beltrán, también Carlin Correa, Abraham Acosta en zona de producción. El abrazo para los compañeros ahí en Switcher y también en Control de Controles. Gil, Ángel, ¿podría arrancar de titular el partido amistoso? ¿Qué te dice eso? ¿Que tiene chance de arrancar también de titular contra Estados Unidos? ¿O qué? ¿Quiere seguir probando?
8: Yo creo que lo de Gatito Fernández es seguro contra Estados Unidos, creo que le va a respetar el puesto, y justamente de esto hablábamos, Lairo Entendido, en algún momento impresionante acá el Motoka a full. Sí. De esto hablábamos, Lairo Entendido, en su momento, ¿verdad? Sobre que ni Gil ni Gatito Fernández estaban logrando, o ni Gil ni Olveira, perdón, estaban logrando ese nivel superlativo que en algún momento tuvieron y que hacían tapalear un poquitito al arquero de Cerro Porteño. Yo creo que el partido contra Estados Unidos, el himno nacional después de 16 años en la Copa del Mundo, con Gatito en el arco, pero para este partido, si es que, según cuenta Dani, podría haber sorpresa en el lado del arco de la selección paraguaya, demuestra que hoy Alfaro lo tiene a Gil por encima de Oliveira, que es otro factor a analizar, porque yo pensé que el uruguayo a día de hoy, por ejemplo, estaría por encima de la consideración del arquero de San Lorenzo, que nosotros lo vimos en el partido por la Copa Sudamericana, el error que tuvo contra Recoleta. Entonces yo pensé que Olveira estaría por encima en esa consideración, te digo, por ser el 2 de la selección.
4: Como la información es de Dani Maciel, entonces le voy a consultar a Dani si cree esto, ¿verdad? Que el hecho de que pueda jugar de titular el partido amistoso Gil ya más o menos lo posiciona como titular también en el debut del Mundial, Dani.
7: No creo. Me parece, a mí esta persona me habló exclusivamente del amistoso, del partido de despedida, ¿verdad? No creo que Gil sea el arquero titular en el Mundial. Está entre Gatito y Olveira. Olveira y Gatito, de ahí no va a pasar. Hablo exclusivamente de lo que pueda pasar el viernes en este amistoso. Pero igual, lo que me dijeron exactamente fue, estuvo en el equipo A, en el entrenamiento de hoy, y si mañana aparece, podría estar desde el arranque contra Nicaragua.
4: A ver, Fabio, ¿y vos cómo analizás esta situación? ¿Por qué Gil en este partido amistoso? ¿Porque quiere seguir probando? ¿Porque el equipo que va a poner contra Nicaragua no es el equipo que va a debutar? ¿Porque quiere poner qué? ¿Un equipo que tenga jugadores que no han tenido tantos minutos con Alfaro en sus equipos? ¿Cómo analizas?
6: Bueno, yo, por más que yo pueda tener una diferencia con un entrenador y sobre todo de la selección nacional de nuestro país, la que alentamos, la que queremos que le vaya bien en la Copa del Mundo, yo solamente encuentro dos caminos. Uno, que para el técnico entonces el partido con Nicaragua no es tan fundamental para ver cómo se pueden manejar los jugadores, o capaz dicen, en el arco no me importa, si los 10 jugadores de cancha tienen que tener un funcionamiento diferente y en el arco lo voy a hacer jugar a Gil. Pero ¿por qué hacerlo jugar a Gil cuando vos ya tenés que tener a un arquero que te va a responder, o él quiere tener la duda o guardarse la duda hasta el final de lo que sería hasta el jueves próximo, hasta que sería el 11, el día del debut del Mundial.
7: Le voy a reenviar a Wilson.
6: Entonces,
7: perdón, le voy a reenviar a Wilson el mensaje que me enviaron. Ahí va.
6: Bueno, para seguir nomás con el tema, entonces, esa es la primera situación que tengo. Y la segunda me parece que va a ser un error de Alfaro de no poner al arquero titular ya en el partido del viernes contra Nicaragua.
4: A ver, esta información que pasa Dani es fuerte, es importante. Ya voy hasta estudios nuevamente porque también lo quiero escuchar a los compañeros, los quiero escuchar a ellos, pero básicamente ya tiene el equipo que va a jugar o que podría poner o que está probando por lo menos ahora Alfaro. Bueno, contalo vos, Dani, porque acá ya está una de las bases de Paraguay, o está la base en realidad. Cuando decía las bases, tal vez me refería, no sé, a la defensa, la base en defensa, la base en el medio y lo que pueda llegar a poner arriba el técnico Gustavo Alfaro. A ver, Dani, contanos este equipo que te pasaron. ¿Qué es? ¿El que está entrenando? ¿El que va a jugar?
7: Hay una duda en la mitad de la cancha. Postrarle a Fabio y a Ángel también mientras paso este equipo. Gil en el arco, Cáceres, Gómez. ¿Está bien? ¿Vamos bien con la defensa? Alderete y Alonso. ¿Caballero o Mauricio? Cubas, Gómez y Almirón. Enciso y Tony Sanabria. Ahora, les pregunto a ustedes. No creo que tenga dudas Alfaro en el arco. Me parece que él tiene definido lo del Mundial, como decía Ángel. Me parece que pasa nomás por este partido amistoso y evitar ese versus entre uno y otro arquero, principalmente entre Gatito

0: O porque Giles es el arquero titular para el Álvaro. Esa es la parte que a mí no me va a cerrar, pero bueno, yo prefiero que el técnico, desde su convicción, tenga ese criterio y que pueda yo estar distante de él, pero que por lo menos ya defina en la cabeza lo que él quiere hacer, en el sentido de decir, no, para mí el arquero titular es Gil, peleense ustedes, debatan ustedes los periodistas, que para ustedes es Olveira o Gatito, pero para mí es Gil, por un lado. Y por el otro, lo de Gómez quiere decir, digo, Diego Gómez, quiere decir que todavía no está bien. ¿Por qué no lo pone en el equipo? ¿Diego no está? ¿O está?
1: Como volante.
0: Ah, ya, ya, no, sí, perfecto, perfecto. Ah, entonces va a cambiar de esquema. Va a cambiar de esquema, Alfaro, para darle cabida a Mauricio en el equipo.
2: Caballero.
3: O caballero.
0: Ya tuvimos la cara de hacerte medio ya. Vamos a esperar al amistoso. Porque si juega el amistoso, caballero, yo estoy seguro que va a jugar el partido contra Estados Unidos. Y ahí vamos a pelear la siguiente semana, ¿verdad? Vamos a volver a debatir.
2: A ver, pero permitime decir esto, permítanme los compañeros. Le voy a pasar también a Carlín para que le muestre esto que me envió Dani Maciel. Para mí este es el equipo titular, o sea, este es el equipo que está preparando porque están todos. Juan Cáceres va a ser titular, Gustavo Gómez va a ser, Alderete también, Julio Alonso lo va a hacer, Cubas tiene que jugar, Diego Gómez tiene que jugar, Almirón tiene que jugar, Enciso va a jugar, Tony tiene que jugar, y acá solamente falta esta duda de Caballero o Mauricio. Y del equipo base que nosotros habíamos armado, ¿quién falta? Damián Bobadilla.
4: Sí, de hecho hay que mencionar esto, y justamente yo me he quedado un poquito con lo de Damián también, porque él sale lesionado del Santos en un partido por el brasileño y tiene 2 semanas de reposo. Esa semana final de su reposo médico, él vino a pasarla con la selección paraguaya, o vino a pasarla con la selección paraguaya en el Pané, en ese proceso de recuperación. O sea que Damián Bobadilla también habría que ver si es que está al 100% para el partido ante Nicaragua, y a lo mejor por eso el cambio de esquema obligado. Por eso te decía que faltaba todavía una semana o poco más de días después de lo que va a ser el partido de ante Nicaragua para el debut de Estados Unidos. O sea, Damián, que seguramente llegó entre algodones, después de lo que fue su lesión con el San Paulo, su proceso de recuperación en el Pané también, y por eso el cambio de esquema obligado. Y Mauricio por derecha, él se paró por derecha en el partido contra Grecia, si mal no recuerdo, entraron en el segundo tiempo, aunque después tendió a meterse por el medio, pero lo que sí, ante la necesidad, ¿verdad? Y acá un poquito lo que se grafica sobre el caso de Damián Bobadilla. Alfaro prefiere ponerlo a Diego Gómez por dentro, una posición en la que la pasó mal en el partido contra Estados Unidos, justamente en aquel amistoso en el que no estuvo Cubas, y no darle esa chance a Brian Ojeda y no cambiar de esquema.
2: A ver, si este es el equipo que pone Alfaro contra Nicaragua, para mí, salvo que se equivoque enormemente Gil, para mí el arquero titular va a ser Gil. No es lo que yo quiero, porque tampoco yo le saco la nalga a la jeringa y que yo no digo quién quiero que sea. Para mí tiene que ser Olveira, en el debut el arquero titular. Pero viendo y haciendo nomás una deducción, compañeros, y voy hasta Nico, Néstor y Carlín, haciendo una deducción, si pone este equipo contra Nicaragua es porque este es el equipo que está pensando contra Estados Unidos.
0: Interpretando al Faro, ¿verdad? Esto es lo que estamos haciendo cada uno, interpretando al Faro y viendo un poco qué es lo que hace. Yo ya quiero interpretar lo que, como vos decís, Gil ya es su arquero, que nos discutamos nosotros es otra cosa. ¿Y qué? ¿Cómo?
5: Yo creo que no. Yo creo que no va a ser Gil el arquero titular en el primer partido contra Estados Unidos.
0: Perdón, Dani, para encadenar nomás todo esto, a mí me parece que lo de Gómez a mí tanto no me sorprende. ¿Por qué? Por algo insistió con Villasanti este último momento.
3: Y Villasanti estaba el acompañante de Cubas.
0: De Cuba. Y como no va a estar Villasanti, él prefiere sacrificar, entre comillas, puede jugar Diego Gómez ahí, pero en la selección es un sacrificio para él, lo que dijo Ángel, ¿verdad? Que nunca rindió ahí. Prefiere ponerlo a Gómez acompañando a Cuba porque no ve otro reemplazante ideal para Villasanti. No es a Bobadilla, por más que le haya hecho jugar muchos partidos, le buscó la forma de darle un lugar ahí, buscó con Romero, Lucas, que ni siquiera va al Mundial, buscó con Brian Ojeda, que tampoco se asentó como titular, pero sí lo lleva al Mundial. Entonces me parece que él prefiere a Gómez que vaya con Cuba y con eso ganar un futbolista que te puede dar más fútbol, en el caso de Mauricio. Te puede dar más corridas, caballero, sí, Gustavo, te puede dar velocidad, sí. Pero ¿con qué propósito futbolístico vamos a jugar con Caballero a la derecha? Eso vamos a debatir después. Pero me parece que lo que hace Alfaro es ya mirando el partido con Estados Unidos. Por más que a mí no me pueda gustar lo de Gil.
2: A ver, repito el equipo que nos trajo a la mesa aquí desde San José, Estados Unidos. Dani Maciel, ¿sí, Dani?
5: Te mostré mi fuente.
2: Sí. Sí, no, evidentemente una fuente directa. Directa y que merece todo el respeto y la confianza de Dani, ¿verdad? Orlando Gil en el arco, la zona defensiva Juan Cáceres, Gustavo Gómez, Omar Alderete, Junior Alonso. En la mitad de la cancha por derecha está la duda, si juega Gustavo Caballero o si lo hace Mauricio. El doble seis, o ustedes me van a decir cómo piensan ahí en la mesa.

0: esa que puede ser el esquema, Andrés Cubas, Diego Gómez y Miguel Almirón. Más adelantados, Julio Enciso y Tony Sanabria. A ver, Nico, Néstor, Carlín, ¿ustedes qué piensan de esta formación que nos adelanta Dani Maciel, que puede ser la que juegue el viernes contra Nicaragua?
1: Yo tengo entendido que, a ver si Dani puede conseguir el dato, me pasan que Damián Bobadilla está con una, no digo sobrecarga, pero sí algo cargado, y que por eso no jugaría el viernes. Ahora, lo del arquero, hoy estábamos hablando, si querés terminar con el Cerro Olimpia, poné a Gil. Pero Alfaro, no creo que a esta altura de su carrera y con todo lo que logró con la selección, se guíe por redes sociales o porque dice lo que dice el folclore del fútbol. Es decir, si pone a Gil, no sé, mirá.
2: Para mí, Carlín, con todo respeto, si el viernes ataja a Gil y contra Estados Unidos ataja a otro, va a ser una carnereada.
1: Sí, o quizás puede ser carnereada. Que le dé a Gil ese reconocimiento y tenga en mente poner a otro. Pero yo creo que si lo pone a Gil
2: es porque es su arquero,
1: creo yo. Y como dice Wilson, no es mi opinión, es, y como dijo Fabio recién, claro, interpretando al Faro, ¿verdad?
2: Totalmente.
1: Yo lo pondría a Olveira, pero el que maneja hoy es Alfaro y tenemos que opinar, me parece a mí, con base en lo que hace el técnico de la selección nacional.
2: Yo no lo veo a Alfaro guiándose por un duelo entre hinchas Olimpia Cerro para elegir un jugador. Yo, ¿verdad? Yo,
1: no, y es lo que hablábamos,
2: opinión antes, particular.
1: Con los compañeros, ¿verdad? Alfaro hoy por hoy es palabra mayor.
2: Él sabe que está más allá del bien y del mal, hoy en día.
1: Sí, en Paraguay, sí.
2: En Paraguay, es palabra santa.
1: A él no le va a poner a Olveira para que...
2: Para que alguien.
1: Para que Norte lo silbe o viceversa, claro, con Gatito. Si lo pone a Giles, porque... Es lo que yo creo, ¿verdad? Por ahí estoy totalmente equivocado y arranca a Tito o Olveira el viernes 12 ante Estados Unidos.
0: Vamos a ver qué equipo pone contra Nicaragua. Insisto con esto que decía Dani, la fuente es muy buena, es muy directa. Y este es el equipo que está entrenando ahora, o sea, que viene jugando en el equipo, en el entrenamiento de Alfaro. Ahora, si Alfaro después decide cambiar lo que viene entrenando, es otra cosa. Lo que sí podemos asegurar hoy, Dani, que este es el equipo que está entrenando.
3: El que entrenó ayer, estoy esperando el reporte del entrenamiento de esta tarde que arrancó a las 5 en nuestro país. Seguramente ya está prácticamente en etapa de finalización y esperar la práctica de mañana. Pero ese es el arquero que estuvo ayer en el equipo, fue Gil. Eso está plenamente confirmado. ¿Vos ya te está apurando, Wilson? ¿Vos ya está diciendo va a ser, no va, está cerca? Pero, ¿y si por ahí
1: Dani
3: cambió el arquero hoy o lo hace mañana?
1: Wilson.
3: En la práctica, digo. Aparte, Néstor está también ahí muy cerca. Seguramente tiene también información, pero el que estuvo en el entrenamiento de ayer con esa base fue Gil.
4: O que está haciendo una especie de examen también, como el que hizo Maravilla Santi, pero en una prueba
1: Wilson,
4: porque venía para probar la rodilla. El decir, hoy ataja en el arco, prueba con Gil, mañana con Gatito, Olveira, y va mirando, como para dar la oportunidad, ¿verdad?
3: Muchas veces pasa también que tu arquero es más exigido con los titulares jugando en el equipo B. Tu arquero titular, ¿verdad? ¿Puede ser también o no?
5: Sí.
3: ¿Eh?
5: A ver... ¿Qué vas a decir?
0: No, Dani, a ver, esta fuente que te pasó este dato te hubiese hecho esa aclaración porque, insisto, es una fuente directa. Te hubiese dicho, pero mira qué tal cosa y tal cosa, ¿verdad? Te hubiese hecho esa acotación porque es una persona de fútbol, sabe cómo se manejan los entrenamientos. Y eso que vos dijiste tiene mucha lógica, pero a lo que voy nomás es que te hubiese dicho, la fuente te hubiese marcado ese punto.
3: Sí, tenés razón, pero mira que muchas veces pasó, ¿eh? Yo en Cerro vi muchos entrenamientos donde el arquero titular jugaba en el equipo B para que sea un poco más exigido y también para que los delanteros puedan tener, un poco más de trabajo, entre comillas, por llamarlo de alguna manera, teniéndolo al arquero principal al otro lado. Entonces, dame unos minutos más. Seguramente la práctica está terminando y vamos a tratar de confirmar. Ya le escribí, ya por tu culpa. Ya soy Puatarara. Como dice Ángel Yajare, imagínese con los mensajes y no voy a parar hasta que me conteste.
6: Vos sabés que hay un término que utilizó Néstor que me parece pasó un poquito desapercibido.
0: No, acá escuchamos.
6: Dijo, va a ser una garnereada. ¿Por qué, Néstor?
2: Previo a la Copa América, Ángel, le puso a Coronel en los amistosos Y en el debut de la Copa América atajó Mourinho. A eso me refería.
6: Mira, sí, pero acá, por ejemplo, me parece que es un poquito diferente, ¿verdad? En ese sentido, porque recuerdo que a Mourinho lo tiraron directamente al muere. En aquella Copa América a Garnero, ¿verdad? Ahora, ni Olveira, ni Gil, ni Gatito Fernández son arqueros que tenían el trayecto que hasta ese momento tenía Mourinho, que era hasta casi un juvenil, ¿verdad? O sea, fue probado por necesidad. Creo que Martín Silva estaba lesionado, si mal no recuerdo, Libertad. Ahora, yo creo que con lo que ataca San Lorenzo, Gil tiene su espalda, ni hablar de Gastón Olveira, que está en uno de los equipos más exigentes del fútbol paraguayo también. Y Gatito Fernández, que atacó todas las eliminatorias, ¿verdad? Un poquito diferente por ese lado, pero también, vos sabés que yo creo que, porque ¿qué es lo que busca la selección paraguaya un poquito con el amistoso también? Hace rato se debatía un poco, darle el gusto a la gente o tener un partido más para que Alfaro defina el equipo. Yo creo que se puede dar también eso, si es un partido para la gente, si lo vemos por ese lado, de evitar dividir el tema Olimpia-Cerro y que ataje un neutro, como Gil.
0: Pero a ver, les consulto a ustedes, ¿qué más tiene que definir Alfaro? ¿Qué más le falta? Porque veníamos mencionando el tema del doble seis, decíamos Damián Bobadilla, si él está tocado, bueno, lo pone ahí a Diego Gómez. Y a partir de ahí ya es solamente ver si Mauricio Caballero, ¿verdad?, por derecha, con el esquema de Gómez de interno.
4: Es que muchas veces ya Alfaro nos demostró que también en lo psicológico suele detectar situaciones en donde lee muy bien la actitud del jugador en la semana, de cómo fue trabajando, desarrollando su... él te va a decir de otra manera, con la manera que él, de elegante que él tiene de hablar, te va a decir, bueno, lo que pasa es que, pues, si, vamos a suponer, se le pregunta, ¿Gil va a ser el arquero? Y sorprende siendo Gil el arquero titular, sea en el amistoso o ya en el Mundial, él te puede decir, le vi con otras actitudes, es cierto, tuvo un error o errores puntuales muy graves contra Recoleta, Copa Sudamericana, pero en la semana le vi transmitir mucha seguridad, le vi transmitir también una capacidad importante de transmitir a sus jugadores, a sus compañeros, esa ascendencia, ese liderazgo, y de por ahí define de esa manera, por eso que te digo, de por ahí está jugando, con ponerlo hoy a uno, ponerlo a otro, teniendo en la semana la actividad que tiene para poder ir viendo el desarrollo que tienen estos arqueros para defender frente a lo que va a ser esa defensa. Para Olveira, nueva, porque sigue siendo una defensa nueva para Olveira. Para Gatito, su inactividad, pero conociendo a todos, y Gil con lo joven que es, y ver si él también tiene la capacidad. Ya jugó un partido de eliminatorias, si sigue siendo ese jugador que puede serle útil a la selección como arquero titular en un Mundial.
6: Sí. Yo recuerdo, por ejemplo, Fabio, que hablando un poquitito sobre el fenómeno Alfaro, recuerdo un partido y una previa, la previa del partido, ¿te acuerdas? Paraguay-Ecuador, el partido en el que necesitábamos empatar para clasificar al Mundial en el Defensores del Chaco. Rolando Martínez creo que tuvo su primera convocatoria a ese combo de eliminatorias. ¿Qué hace Alfaro? Lo pone de titular en ese partido, justamente en el partido en el que necesitábamos sumar un punto para clasificar al Mundial. Entonces me imagino que por ese lado también. Ahora, si es que pasa lo que Fabio dice, el amistoso contra Nicaragua tiene que ser bien valorado, porque se podría definir en ese partido quién va a ser el arquero titular de Paraguay en el Mundial. Mira si Gil ataca todo. Yo sé que es Nicaragua, ¿verdad? Yo sé que es Nicaragua, que es una selección que está debajo de nuestro, ¿verdad? Pero ¿qué pasa si en dos o tres ocasiones puntuales del partido, impresionante el muñeco que estaba poseído? ¿Qué? Pero te digo, ataja todo contra Nicaragua y qué va a decir la gente, no, cómo lo va a cambiar de arquero para el Mundial, atajó todo contra Nicaragua, o sea, por ese lado también, y ante un Defensor del Chaco que está repleto, me parece que va a inclinar un poco la balanza.
0: No, para explicarle nomás a la audiencia lo que pasó, se bajó un person, un muchacho, un señor, de, no sé, creo que es un transporte público, ¿verdad? Se bajó de un colectivo y se paró acá a un metro y medio de nosotros, hay ahí una plantera enfrente de la cafetería y le bajó un eructo, mamita querida, Fabio, vos viste lo que era, pero con ganas y desde adentro, y fue un eructo largo.
4: Sí, me hizo recordar a alguien, pero con otra situación, ¿verdad? Pero yo le veía doblar acá en la esquina y era como que se reía de nosotros, él lo hizo adrede, ¿verdad? Para, no sé, quería incidentar un poquito este momento, ¿verdad? O que se escuche su voz o eso que estaba haciendo, ¿verdad? Pero bueno, es un momento que vivimos acá. Ya vimos algunos personajes por acá, sí, también. No, unos personajes parecidos a los que tenemos allá, como que por la comarca también nosotros, ¿verdad?
0: Nos sentimos como en casa a veces con algunas cosas que vemos. Hablando de ver cosas, qué satisfacción, qué gusto ver que más de 600 personas están conectadas ahora mismo en el YouTube de La Roca. Tienen que darle like a la transmisión en vivo, señores. Más de 600 personas y todavía no tenemos 100 likes. No, hay que superar los 100, por favor, muchachos. Veo, por ejemplo, que está por ahí Lucho, Enseguida vamos a leer los mensajes, pero quiero saludar a Sergio, está Jorge Duarte, Víctor Franco también, como siempre nos acompaña Gerardo Turquín Semidey. Abrazo para Javier González, para Castolao, para Pablito, para Gina Factos. Qué grande Gina Factos, en esa relación de amor y odio que yo por lo menos en particular tengo con ella, pero, o con él, ¿verdad? Pero siempre está ahí. Álvaro Villanueva también, Víctor Franco. Bueno, acá el día está hermoso, el día está lindo, no pasa demasiado. Vos sabés que, y ustedes saben, compañeros, le cuento también a la audiencia que persona con la que hablamos, persona que nos dice, pero acá en San José no hay nada. Hablando con latinos, obviamente, ¿verdad? Y entonces uno cree que la decisión de Alfaro y de la APF de venir acá a San José es justamente por eso, porque no pasa nada y por la tranquilidad que van a tener haciendo su búnker, su base en una ciudad tan tranquila como esta, Ángel.
6: Sí, dentro de todo tiene sus atractivos, ¿verdad? Que, por ejemplo, la zona del centro, por la que pasamos hace rato viniendo del aeropuerto, que pegaría a conocerla de día. Después también la zona acá de las montañas, ¿verdad? O sea, muchos parques, eso sí. Vos revisás en el Maps las atracciones principales de esta zona y hay muchos parques, lugares naturales, arroyos, lagos, todo lo que a la gente se le ocurra, tenemos que ir a visitar también. Pero muy diferente, por ejemplo, el clima que se vive en Los Ángeles, ciudad en la que vamos a estar también haciendo un recorrido ahí por Beverly Hills, por el Paseo de la Fama, por el cartel de Hollywood, por, no sé, por todos los lugares ahí con Luis María Morínigo, que seguramente nos va a estar dando una mano. Pero aquí es una ciudad muy tranquila, la verdad. Y como le decía hace rato a la gente y le informaba también, nosotros estamos en una casa, ¿tá? Para la gente que quiera pasar a visitarnos. ¿Eh? Es la calle número 13.
0: Especialmente, señoritas, ¿eh?
6: Calle 13.
0: Ah, mira.
6: Así que... Decilo, Dani. No. Cualquiera. Acá no se discrimina, amigos y amigas. Así que la casa de la gran jugada está abierta para todas. Y acá en el caso de Wilson me dice que diga para todos también. Así que no hay problema, acá no se discrimina, aquí somos receptivos. Estamos en la calle 13, Wilson, entre San Antonio y San Fernando. Así se llaman las calles aledañas, a 10 cuadras del Hotel de la Selección Paraguaya y a 5 cuadras del centro de entrenamiento, bien cerquita de la selección.
0: Quiero comentar nomás que estamos a través de Ñanduti TV, Fabio, para que tengas cuidado con lo que vas a decir por si acaso, ¿verdad? Ñanduti TV con Diego Jansen, estamos en Ñanduti Noticias, canal 17 de Tigo, 23 de Flow Personal y también 19 de Claro, Fabio. A ver si te animas.
7: No, lo que le quiero decir más, Ángel, que yo no tengo problema, voy a dormir en el sofá, en la sala, sin ningún problema, ¿verdad? Si tanto quiere promocionar todo eso, ¿verdad? Yo lo que quiero nomás es lo siguiente, que todavía no escuché, yo no escuché a Carlín, a Nico, a Néstor profundizar, hablar, ampliarlo del tema de este que estaba tirando como una información muy importante de Dani, ¿verdad? Porque podemos ir entretejiendo, analizando la mente de Alfaro también, o inclusive ya detectando lo que quiere hacer, ¿verdad?
0: Claro, podemos dividir la imagen ahí con el compañero en Switcher, creo que es Hugo Salinas, un abrazo para él, para tener también la imagen de los compañeros allá, algunas imágenes de apoyo que también hemos enviado y generado, para reiterarle a la gente de Ñanduti TV, Ñanduti 1020 AM, este es el probable equipo que le pasaron a Dani Maciel, que ahí está Dani justamente, se está yendo a hacer una gestión. Este es el equipo probable para el viernes, partido amistoso contra Nicaragua, para reiterar, la gente que está conectada a través de la 95.5 FM Rock and Pop ya lo saben, pero como también la audiencia rota y como ahora estamos por Gianluti, Orlando Gil sería el arquero titular en el partido del viernes, y acá estábamos preguntándonos, ¿eso indica que va a ser el titular también en el debut de la Copa del Mundo? Bueno, abrimos ahí signo de interrogación. En la zona defensiva, Juan Cáceres, Gustavo Gómez, Omar Alderete y Junior Alonso. En la mitad de la cancha está la duda, si va a jugar Gustavo Caballero o si lo va a hacer Mauricio. El doble seis sería Diego Gómez y Andrés Cubas. Y tirado por izquierda, Miguel Almirón. Más adelantados, Julio Enciso y Tony Sanabria. Yo les decía a los compañeros, si sacando lo de Gil, consideramos que todos los demás son titulares. Bueno, también podemos ponerle un asterisco a Caballero o Mauricio, pero todos los demás nombres son titulares. Entonces, el hecho de que lo ponga Gil, a mí me hace indicar y a mí me hace presumir de que Gil es para Gustavo Alfaro el arquero titular para su debut mundialista. Pero también Dani tenía otra forma de ver la situación en la que decía, tal vez hoy lo probó a Gil, tal vez mañana lo pruebe a Gatito o a Olveira, y si bien ya tiene definido a sus jugadores en campo, Fabio, de por ahí en el arco todavía tiene sus dudas, al igual que nosotros.
8: Claro, por eso es que también es importante escuchar las otras opiniones también de los compañeros que ellos analizan. A lo mejor mantienen una postura en donde pueden decir, bueno, para mí yo siempre pensé que el amistoso no era todavía tan de vital importancia como para mostrar todo el equipo de la Copa del Mundo. Y o del otro lado, entender también que Alfaro puede tener ese pensamiento muy fuerte que ya lo determinó hace bastante tiempo también con respecto al arco.
0: Sí, a ver, mezclando nomás un poquito las informaciones, estoy viendo esto que tiene que ver con relación a la Copa del Mundo justamente. ¿Ustedes saben cuál es el club del mundo que más futbolistas porta a este torneo? ¿Vos, Ángel, tenés una idea rápidamente?
6: El club del mundo que más aporta a este torneo.
0: Hablando de ceder a sus jugadores. A ver, tirame una, Ángel.
2: Wilson.
6: Podría ser el City. Sí.
0: Muy bien, el sí. City. El City.
6: ¿El City, en serio?
0: Sí, el Manchester City. Sí, tiene distribuidos a 19 jugadores en distintas selecciones.
6: ¿Te puedo decir cuántos sé?
0: De los 19.
6: No voy a aceptar los 19, pero fácilmente se me viene a la cabeza. Tenés Bernardo Silva, Portugal. Tenés Rubén Díaz. Tenés Ryan Cherky. O sea, tenés Erling Haaland, Noruega. Tenés, a ver, la defensa, repaso, Stone, creo que está con Inglaterra, la media cancha hoy, Doku está con Bélgica, y esos son los que se me vienen rápidamente a la cabeza.
0: Bueno, pero no llenaste ni siquiera la mano izquierda de los dedos, sí, o sea, sí. Los dedos de tu mano izquierda.
6: Estaba pensando en eso, ¿y vos? ¿Qué tal?
0: No, yo mal, yo ni siquiera hubiese iniciado.
1: Carlos Moreno Martín, queremos chutar
0: bien,
1: también la pelota.
0: Lo del City. Te hubiese quedado ahí y quedabas como el campeón, pero después te quisiste hacer el ballet y bueno, pisteaste.
6: ¿Cuánto me faltó? ¿Cuánto me faltaron?
0: Y te faltaron, Ángel. 12 por ahí te faltaron. Bueno, el City es el equipo que más cedió sus jugadores a selecciones para esta Copa del Mundo. El segundo que más jugadores cedió, Fabio.
8: Y quiero entender que fue... Tiene que ser otro equipo inglés. Y me juego por el Chelsea.
0: No. El Bayern Múnich, que cedió a 17 de sus futbolistas. Luego, la lista sigue con el PSG. Yo hubiese dicho el PSG sin saber. Pero bueno, el PSG está en la tercera ubicación con 16 jugadores cedidos a sus selecciones nacionales. Lo sigue el Arsenal también. Bueno, están igualados el PSG y el Arsenal con 16 futbolistas cedidos a selecciones. Y después está el Barcelona con 15. En algún otro momento era Real Madrid de manera indiscutida, ¿verdad? El equipo que más jugadores cedía a selecciones de sus jugadores de fútbol, digo.
6: No sé en qué momento habrá sido Real Madrid, porque la base de la España campeona del mundo fue el Barcelona toda la vida. Ese equipo era el Barcelona y Casillas. Totalmente, por favor, el Barcelona ganó el Mundial 2010, sin lugar a dudas. Y después el Real Madrid, no recuerdo que haya tenido esa superioridad, siempre futbolistas importantes, pero no sé si eran titulares en realidad. Aquel equipo de España que salió campeón del mundo, por ejemplo, era con Casillas en el arco, Sergio Ramos, que no sé si en aquel momento ya estaba en el Real, era lateral derecho, los centrales eran Piqué y Puyol, por izquierda jugaba Capdevila, como el apellido de nuestro querido Nico, que tiene un poquito de rasgo español también en la media cancha. Busqué esa Iniesta, arriba el Guaje Villa. Creo que el Niño Torres alternaba también, estaba Fábregas por ahí, pero era prácticamente el equipo del Barcelona. No sé si el Real en algún momento estuvo entre los que más cedían.
8: A ver, decimos otra vez, Wilson, la cantidad de jugadores que el City, en este caso, cede.
0: A ver, 19.
8: Bueno, casi rondeamos 20, ¿verdad? $11,000 por día por cada jugador, ¿verdad?
0: Sí, $11,000 por día, sí, así es.
8: Que la FIFA le reparte a los clubes por ceder a sus jugadores a la selección.
0: Pero bueno, estos son equipos multimillonarios. Yo no sé, Fabio, si le va a hacer una gran diferencia.
8: Sí, pero escúchame, 10 jugadores son $110,000 por día.
0: Sí, claro, sí, por día.
8: Y 20, casi el doble, 220, uno menos sería... Y sí, $209,000
0: bueno,
8: dólares sí. Por día.
0: Bueno, claro, y son jugadores de elite que están en grandes selecciones que probablemente lleguen hasta rondas finales, ¿verdad?
8: En 10 días son $2,000,000 y en 30 días 6 millones. Para algo tiene que sumar esa plata.
0: Para algo, sí. Bueno, Nico, compañeros, Carlín, también Néstor, voy a ir hasta ustedes un rato, después retornamos, hacemos un cambio acá con David y Sassi. Unos segunditos nada más y ya volvemos. Estamos acá en San José, en los Estados Unidos, el equipo de la gran jugada, acompañando esta Copa del Mundo.
8: ¿Escuchaste algo? Para que se den cuenta también nuestro oyente, vamos a contar algo, y también los compañeros ahí en estudios. Es una totalmente dueño los mexicanos. ¿No escuchaste el corrido que recién le metieron los muchachos? Digo, una música, ¿verdad? Un estilo musical que es el corrido. A todo volumen, al estilo Paraguay.
0: No, acá nos sentimos como si fuese que estuviéramos en un país latinoamericano, porque todos hablan español. Vos te vas a la cafetería, el que te atiende te saluda en inglés, pero después les hablas en castellano y te responden en castellano. De hecho, que tienen rasgos latinoamericanos y, como decía Fabio, la mayoría mexicanos. Bueno, voy con ustedes un ratito hasta estudios y luego retornamos. ¿Sí, compañeros?
9: Perfecto, Wilson, ahí impecable la señal. Jalimbo quería decir algo.
1: No, lo de Gil y compañía, cuando vuelvan los compañeros.
9: Sí.
1: Y quería comentar nomás, Nico, ¿vos tenés idea de cuáles son las 8 selecciones? Por lo menos 3, si me tirás, ya va a pasar el examen. Mm. Que no tienen ni nacionalizados ni naturalizados. Son solamente 8 de las 48.
9: No tengo idea.
2: No, más exigente eso, Carlin. 8, pedir 3 de 8 de...
1: No, entonces, vos. No vaya a googlear, Néstor.
2: No.
1: ¿Y por qué vos mirás la combo ahí?
2: Está en YouTube.
1: Ah, ok. ¿Y cuál?
2: No.
1: ¿No se te ocurre?
2: ¿Algún africano me voy yo?
9: El que...
2: ¿Algún africano voy yo?
1: O sea, que es africano, hay uno nomás.
2: Uno nomás.
1: Una selección nomás.
2: ¿Senegal?
1: No. Tampoco.
2: A ver, tiene 20 por ahí.
9: ¿Congo?
1: Tampoco.
9: Había uno.
1: Una selección muy conocida.
9: ¿Curazao?
1: No.
2: ¿Curazao tiene 26 nacionalizados?
9: No sé, Karim.
1: Sudáfrica.
9: Sudáfrica.
2: Sudáfrica.
1: Es la única selección africana que aparece en esta lista de...
9: ¿Y Brasil no tiene nacionalizado tampoco?
2: Tampoco Argentina.
1: Exacto. Brasil y Argentina no tienen nacionalizado. Muy bien, muchachos. ¿Viste que podía?
9: Sí, sí. Tener razón.
1: Las otras son Colombia, Austria, Arabia Saudita, Panamá y Suecia. Más Sudáfrica, ¿verdad?
9: Sí.
1: Son las únicas 8 selecciones que tienen a todos sus representantes nacidos en su territorio.
9: ¿Quiénes decía? ¿Arabia Saudita?
1: Arabia Saudita, sí. Austria, Argentina, Brasil, Colombia, Panamá, Suecia y Sudáfrica.
9: Mm.
1: Y después las otras 40 tienen por lo menos un naturalizado nacionalizado. Después discutimos si tienen la sangre
9: acá
1: o no.
9: Acá yo tengo el... Paraguay, por ejemplo, tiene...
2: Cinco.
9: 3 argentinos, 1 brasileño y 1 uruguayo. Acá tengo yo, Carly. Me pasaron rápido los muchachos. Muchísimas gracias. Pues tenemos que ir a la pausa también en instantes, cumplir con nuestras, mundiales. Estoy mirando, Carlin, la de... Argentina tiene 2, muchachos. Nico Paz y Simeone.
1: Ellos entraron en la lista...
2: Sí, los...
1: Pero ellos fueron...
9: Giuliano Simeone no es italiano. ¿Italiano para mí qué es?
2: Nico Paz nació en Tenerife.
1: Entonces son... hay que analizar esta nómina. Entonces Argentina queda afuera.
9: Sí, italiano es Simeone.
1: Entonces
9: queda afuera Argentina de tu lista, Carlín.
1: Sí, queda afuera. Ellos no tuvieron el cambio. Hoy entraron desde la primera.
2: Están en la primera.
1: Acá me parece. Sí, tienen razón. Acá tengo, mira.
2: Nació
1: Argentina, Nico, para que no me deje mentir.
9: Ahí está. Yo me equivoqué. Esa misma imagen tengo yo.
2: Nació en Roma, Giuliano.
1: Nico Simeone y Nico Paz. Entonces son 7.
9: 7.
1: 7, ¿verdad?
9: Arabia Saudita, Austria, Brasil, República Checa, Panamá, Sudáfrica y Suecia.
1: Peor otra vez.
9: Sí.
1: Porque hay 41 selecciones que tienen por lo menos un nacionalizado.
9: Totalmente. Quiero decir a la gente que sigan participando, señoras y señores. Faltan pocos días para el Mundial. Pocos días, estamos a ver 8 días, ahí veo el conteo, y sabemos que nadie está del todo tranquilo. Hay gente durmiendo mal, haciendo cábalas, armando grupos, peleándose por dónde ver los partidos. Así que abrimos oficialmente el desahogo mundialista de Pilsen. Mándanos tu audio, tu ansiedad, tu predicción, tu locura mundialista, que acá te escuchamos. 19:40, vamos a empezar con esta dinámica, escuchar a los oyentes. Acá tengo los packs de Pilsen, son 5 en total. Acá tenemos 2, acá en la mesa tenemos, ahí están, 3 más de Pilsen. La gente, por supuesto, puede participar al 0984955000. Reitero, envía tu audio, tu ansiedad, tu predicción, tu locura mundialista. Acá te vamos a escuchar en la gran jugada. ¿Qué cábala será que tienen los muchachos, Carlin? Néstor.
1: De todo va a escuchar ahí.
9: Los grupos se van a armar en bodegas, ahí en la... No, de todo un poco.
2: Más la cábala es cuando vas a la cancha. Yo creo que ahí hay más cábalas que cuando te quedas a ver en la casa. No, por el tema del lugar, la ropa.
1: Su mismo lugar, su mismo sitio.
2: Por eso.
1: Están habilitando audio WhatsApp.
9: 19:40 estamos con la dinámica.
1: ¿Verdad? Bueno, sí, a ver qué día su cábala. Vos sabés que hay mucho que... No, el cuadrito este está acá, me siento en mi silla, cable azul.
2: Mucho
1: siempre.
2: Mucho maniático.
1: O mi silla, están los perros esas que tienen tipo posadera con el...
2: Reposera, silla cable.
1: O si no, la otra que es de tela, bastante cómoda, con no, pues, la albirroja, y los partidos yo lo veo en ese solamente. Están los perros que tienen su cabala en casa. Evidentemente el que va a la cancha también, ¿verdad? Porque el canchero es más... vive mucho más de cerca el espectáculo, evidentemente. Pero los que sí están en casa, vos sabés que mamá tiene que hacer el borí ese día, cosas de esas vas a escuchar en los audios, vas a ver ahora.
2: No voy a tocar mi termo tereré, mi champañera tiene que traer a tal hora.
1: Tengo que tomar solo en el vaso térmico de tal cosa.
2: Que nadie vea conmigo, ese es clave.
1: También hay.
9: Sí.
1: También hay.
9: A ver, quiero retornar hasta los Estados Unidos en instantes. Tenemos la pausa también que cumplir con la tanda mundial también, con todos los compañeros acá en la gran jugada Rock and Pop Ñanduti. Vamos a continuar, por supuesto, con los compañeros desde los Estados Unidos. Estamos acá nosotros con Néstor Beltrán, con Carlín Correa, con todos los compañeros. Ahora está ahí en la zona de producción. Tenemos que ir a la pausa, muchachos, y en instante vamos a retornar hasta los Estados Unidos con los compañeros ahí para el contacto, para seguir, por supuesto, charlando. Nico Paz nació en el hospital, dice uno. No, tranquilo.
2: No.
9: Oscar,
2: Don Comedia.
9: A través de... Sí. Saludos para Carlín. Ahí está Carlín. Impecable, la gente que se va acordando también de vos.
1: Brillante. Saludos a los
9: muchachos. A ver, quiero retornar. Wilson, ¿me escuchás ahí desde los Estados Unidos?
0: Sí, te escucho, Nico. Acá estamos con todos los compañeros. Y tenemos un...
9: Wilson.
0: Anticipo de la mano de Ángel Elián con relación a uno de los jugadores de la selección paraguaya, uno de los jugadores de los que estábamos hablando justamente. Bueno, lo va a contar Ángel.
10: Sí, esto ya lo tenía Carlín Correa, aquí nosotros también complementando la info de Carlín, o siendo un poco más específico sobre lo que él tenía sobre el caso de Damián Boadilla. Aquí desde San José, a días de la amistosa ante Nicaragua, a pocos días del debut del Mundial también, en la Copa del Mundo ante Estados Unidos, y una noticia que afecta a uno de los titulares de la selección paraguaya, o su cuadro en específico. Así para ponerle la música del anticipo correspondiente, para contárselo a la audiencia también, que me imagino estará expectante sobre esta situación puntual. Sobre el caso Damián Boadilla, futbolista del San Pablo, decíamos que él había sufrido una lesión con su club, el equipo del tricolor paulista. Damián Boadilla está con un traumatismo sufrido en el San Paulo, está en proceso de recuperación. La fuente es directa me dice que lo están cuidando, lo están monitoreando constantemente, pero que es muy difícil que Damián Boadilla llegue al amistoso del sábado ante Nicaragua. Reitero, Damián Boadilla está con un traumatismo, la selección paraguaya lo está cuidando y es muy difícil que llegue al amistoso ante Nicaragua, y esto se define mañana. Pero es más no que sí, si hoy me preguntan sobre el caso del mediocampista de la selección paraguaya.
1: Te doy otro nombre, bien. Ángel.
0: Bien. Tenemos entonces el tema de Damián Boadilla. A ver, Carlín, perdón, ¿decías algo?
1: Fabián Balbuena es otro que llega tocado. Yo sé que no es titular, no tiene la preponderancia de Damián, que sí lo es, pero son los dos que vienen tocados y que no van a estar el viernes ante Nicaragua. Por eso aparece Gómez, bueno, como doble seis, y Gustavo Caballero, como decía Dani, ¿verdad? O Mauricio. Yo creo más en Gustavo Caballero por aquello de jugar por fuera, aunque el rival puede darte la licencia de ponerlo a Mauricio de entrada.
2: Perdón, y como dice siempre Bruno, un poco con los porotitos. Dijimos hoy al mediodía que había dos dudas: el volante central y el arquero, desde el pané.
1: Exacto.
2: A mí me dijeron que tenía chance también Galarza, pero ahora con lo de Diego Gómez, que también es potable, se confirma lo de Diego Gómez por dentro. O sea, habían dos dudas desde un comienzo, que era el arco, que ahora va disipando Dani con lo de Gil, y se confirma con lo de Diego Gómez por dentro y poniendo por como uno de los extremos a Caballero y o Mauricio.
1: Exacto. Y con respecto a lo que decía Dani, que es muy cierto también, aquello de poner al arquero suplente contra los titulares en las prácticas de fútbol, yo creo que eso se da más en clubes. Porque en los clubes vos... A ver, vamos a poner... Olveira hace en el equipo B el entrenamiento. Los centrales ya lo conocen a cabalidad. Ya saben cómo es Gastón. En Cerro Arias, ¿verdad?
2: Está más marcado también quién es el titular y el suplente en los clubes.
1: No, y aparte hay un entendimiento.
2: Claro, es decir, es un día a día, es un año.
1: Exactamente, si no es más. En el caso de Olveira, por ejemplo, y Alexis Martín, que ya cumplió un año y medio siendo, casi un año y medio siendo titular en Cerro. Pero en la selección, Gatito ya lo conocen. Jugaron toda la eliminatoria, pero no hay todavía esa sinergia con Gastón o con Orlando Gil, que jugaron muy poco.
2: Gil terminó jugando contra Perú, terminó jugando contra Marruecos, quien fue el partido más importante de esa gira.
1: Y hasta,
2: o sea,
1: ahí.
2: Tampoco va a ser descabellado. Yo, para mí no es un rótulo de sorpresa que juegue Gil tanto el viernes como contra Estados Unidos, para mí.
1: Bueno, pero para mí sí, porque la información que teníamos era que Gatito era el elegido. Y por una cuestión de rendimiento, creo que había un consenso importante de que Olveira tendría que serlo. Habló el titular. Y Gil como que no estaba en la discusión, ¿verdad? Pero si es por jerarquía, porque ya lo usó y todo, sí, estoy contigo. Pero si nos vamos a las últimas semanas, del que menos se habló en el arco de las elecciones, Orlando Gil. Y posiblemente aparezca el viernes, como decía Dani. Entonces, a mí, para mí es una novedad, por lo menos.
0: Sin duda que sí. Acá me pasa, Nico, que hay un oyente, Pablo Rodas se llama. Él vive acá en San José, California, y nos quiere pasar a visitar. Ahora, yo le voy a mandar a Nico la ubicación de la casa, si quiere ir a la casa a visitarnos, este oyente, ¿verdad? Pero me van a decir ustedes, ¿es arriesgado, no es arriesgado? Digo, Dani, por ejemplo, está comprometido, Fabio también. ¿Qué pasa si llega el oyente con dos amigas, verdad? Y trae algo de cerveza para tomar. No sé, Fabio, ustedes díganme.
3: Pero por favor, que venga. Que venga. Sin problema.
9: Vos sabés que es un oyente fiel.
3: Y vuelvo a la casa.
8: Ahora nosotros terminamos aquí las 8 de la noche, las 4 de la tarde de lo que es San José, ¿verdad? Y puede estar 4 y media, ya puede estar ahí, ¿verdad? Estamos cerca, ¿verdad? Podemos llegar y hacer algo, ¿verdad?
1: Quiero preguntarle algo, Wilson.
10: Es más, si nos lleva a sus amigas y nos lleva cerveza, mejor que ni vaya. No, mentira. Saludos para el oyente. Le esperamos.
9: No, es un fiel seguidor de la gran jugada.
10: Solamente está escuchando, pero igual hay que pasarle. La calle 13. Calle 13 entre San Antonio y San Fernando. A 5 minutos del centro de San José, del San José Downtown, que le dicen ellos la zona céntrica de la ciudad. Entonces, estamos ahí. ¿Vos sabés que el barrio se llama San José, luego? Había sido.
11: Ah, bien.
10: Hace rato estaba preguntando y había sido la zona, el barrio San José de San José. Así que estamos ahí cerquita de todo.
0: A ver, Dani, ¿puedes explicarle a la gente algo que averiguabas recién? Porque hoy nos fuimos a almorzar a un lugar donde había comida asiática, comida oriental. Y yo soy un tonto, por no decir un pelotudo, porque yo sé que a mí la comida asiática no me gusta. Y nos fuimos ahí, y bueno, quise experimentar, caímos en un bar vietnamita, de gente de Vietnam, obviamente, ¿verdad? Y bueno, pedimos ahí, no digo que la comida no era rica, sino que para mi paladar nomás, no me gusta, no me gusta. Mi lengua no está adecuada o no recibe bien estas comidas tan especiadas.
8: Pero de 5, hay que decir del 5. En el ranking no quedaste último. En el ranking quedaste en el cuarto lugar, porque el último fue para Ángel. Ángel, que no comió prácticamente. Me sorprendió a mí, Ángel. Vos no comiste mucho.
3: Bueno, y pero también se le enfrió toda la comida si estaba al aire, quería entrar al aire, él quería entrar ya acá en el otro programa y justo a la hora de la comida. Justo a la hora de la comida, llámeme, así estaba. Y se le enfrió toda la comida, ¿cómo no? Así no se puede disfrutar. A mí me encantó, pues yo no pedí algunas cosas que a mí no me gusta que estaba en el menú. Me encantó. Lo que les quería contar es a la audiencia, nosotros estamos ahora en una zona comercial, pero esta zona es prácticamente en un 95% de mexicanos. Y donde estuvimos hoy, como explicaba Wilson, es una zona de orientales / asiáticos. O sea, hay zonas específicas entonces aquí en San José. Esta es una zona comercial mexicana, la otra parte. Y me dijeron que hay una zona también tipo europea, que también tenemos que conocer. Conocimos dos, nos falta esa y por supuesto también la que es netamente americana. Pero para ir, ahora entiendo por qué todas estas esculturas que tienen que ver con con la cultura mexicana aquí en este sector. Entonces vamos aprendiendo un poquito más y seguramente el oyente que se va a ir a visitarnos nos va a dar algunas recomendaciones que la vamos a tener muy en cuenta, Wilson.
0: A ver, Ángel, ¿vos podés hacer un recorrido con David y Sassi para la audiencia del turno tarde de la gran jugada? Nunca estuvo tan cargada la mesa del turno tarde, ¿verdad? Porque están los muchachos ahí en estudios, que son tres, somos cuatro acá, en total siete.
3: Gracias por esta oportunidad para Nico. Valoro mucho que esté yo en una mesa en TT. Muchas gracias. Y Néstor del otro lado. Así pues, los cronistas, nosotros los noteros, nos sentimos bien, bien luego. Pero no llega rapa, eso sí.
4: Voy a decir tu trabajo de buena forma entre el viernes y el sábado, y ya fue despachado ese personaje.
0: Claro. Bueno, hablando de agradecer, muchísimas gracias al querido David Isasi, que está haciendo un trabajo descomunal también ahí en la parte técnica. Aplauso para él esta mañana bien temprano, armando todo para que tanto Ángel como Fabio ya salgan al aire en Franja Roja por Ñalutí TV y 1020 AM sin dormir ninguno de los tres. Realmente loable lo que hicieron. Y bueno, esto arrancó y ya no para. Nosotros vamos en todos los programas, en todos los horarios.
11: ¿Mañana
0: dónde vamos a estar o no? Mañana, no decimos todavía dónde vamos a estar, porque hasta lo del Panteón van copiando. Y bueno, entonces vamos a tratar de mantenerlo entre nosotros. Y bueno, después ustedes al aire se van a ir sorprendiendo de los lugares que vamos a ir visitando, porque estamos cerca de todo. Bueno, Ángel, el micrófono es tuyo y bueno, adelante. Tus entrevistas de color, las que siempre te gustan, también adelante. Ahora por la tarde puedes hablar en inglés. No creo que nadie más te rete, ¿verdad?
6: Justo acá. Yo creo que hay que ir recorriendo. Aunque siempre hay gente, obviamente. Vamos a cruzar con el idioma del inglés, seguro. Acá con David y Sassi. Espera, me equipo bien. Acá con los muchachos también. Vamos a recorrer la parte, digamos, histórica de esta zona de San José. Lo que decía Dani, justamente, mucho arraigo con la cultura mexicana. Mucha gente por acá, por allá también. Aquí hay una señorita que está pasando, enfocada, mi querido David y Sassi. La señorita que se está yendo también, haciendo las compras, seguro correspondientemente. Acá se metió a un súper también. Pero acá, por ejemplo, de fondo, para que los compañeros vean, estamos cerca, espectacular, David y Sassi. Siempre atento a dónde está la noticia. Acá de fondo, una montaña, un lago, un parque natural y un lago en el centro. Acá se ve de fondo también, por ahora poca gente la que está sentada afuera. Pero acá hay una escultura, por ejemplo, en el centro mismo de este local comercial, mi querido David, acá, que hace alusión justamente a la cultura mexicana, entiendo que, ¿verdad? La zona aledaña aquí, la zona de Tijuana, por ejemplo, la zona de Monterrey, que no está muy lejos de California, y acá una especie de cultura mexicana que decora un poquito el local, ¿verdad? Tantos autos estacionados. Un centro económico, gastronómico, social también, porque hay algunas parejitas ya de señores que están sentados acá. Hay una pareja de señores. Vamos a hacerles una nota. Es parte del oficio, ¿verdad? Hay que ver con qué idiomas nos salen. Es parte de esto, es parte del show. Vamos a acercarnos acá a la gente también, a dialogar un poquitito. Y hay que ver si quieren hablar también. Pero bueno, para eso estamos acá. Acá con David y Sassi, a full, a full, a full, a full, a full, a full. El clima agradable. Ahí están Wilson, Fabio y compañía. Buenas tardes. ¿Cómo le va, señora? ¿Todo bien? Estamos en vivo para Paraguay, ahí para Paraguay, con la cobertura del Mundial. La señora se esconde. ¿Cómo le va, señor? ¿Todo bien? Está tranquilo. ¿No? ¿Usted de México? ¿De dónde? No, dice. No, está. La señora, un poquito tímida la señora. ¿Puede mandar saludos para Paraguay, señora? Un saludito para Paraguay.
12: Estamos muchos saludes.
6: Saludos. ¿Usted de aquí, de la zona?
12: Sí, aquí en California, aquí en San José.
6: Nosotros somos periodistas deportivos paraguayos, venimos para la cobertura de la Copa del Mundo, la selección paraguaya también. ¿Qué nos puede contar aquí de esta zona de San José? ¿Qué lugares hay para visitar? ¿Cómo es la gente? Mucha diversidad cultural también, señora.
12: Todo está bonito por aquí. Todo está bonito, todo calmado.
6: Todo calmado, ¿no es, por ejemplo, como Los Ángeles?
12: No, Los Ángeles. También es más calmado.
6: Tranquilo. La selección, por ejemplo, eligió concentrar aquí justamente por ese tema de la tranquilidad, de los traslados también. ¿Cómo es la gente acá? ¿Qué lugares, por ejemplo, puedo visitar yo que quiero conocer San José aquí cerca?
12: Todo San José aquí, todo está calmado.
6: Todo calmadito, pero ¿algún lugar turístico en específico? ¿Algún lago, cerro, parque?
12: Más lejito,
6: sí,
12: hay lugares. Para Santa Cruz, Monterrey.
10: Está todo muy tranquilo, señora. Gracias por su tiempo, ¿eh? Ahí estaba la señora entonces desde México para graficar un poquitito la diversidad cultural. Lo que decía Dani Maciel, mucha presencia mexicana acá también. Acá vamos a ver si quiere hablar el amigo. Joven, un segundito, envío para Paraguay. ¿Do you speak Spanish? No tanto. You're from here, San José?
11: Yeah.
10: Entonces, quería consultarte. Me dijiste que hablas un poquito de español, ¿verdad? ¿Qué lugares, por ejemplo, qué lugares puedo yo visitar si quiero conocer San José? Un lugar acá de preferencia, un lugar que pueda visitar yo para conocer la ciudad.
11: Creo que es otro.
10: Where is this?
11: No sé.
10: Ah, solamente los nombres de las calles.
9: Bueno, que, impresionante pero,
10: ese,
9: this,
10: ¿eh?
11: This place? Es como plaza que tiene tiendas.
10: Ah, plaza que tienen tiendas. Sí. Otro lugar aquí, la vida nocturna, ¿qué tal?
11: Yo no sé, la verdad.
10: Ah, no sé, ¿de dónde es usted?
11: No sé, la verdad, señor.
10: Ah, ahora está aquí. ¿Pero de dónde? Where are you from?
11: Soy de San José.
10: Ah, de San José. Pero no hay muchos lugares nocturnos así para visitar, para ir a compartir un poquitito.
11: Yo no sé de todo eso, la verdad.
10: Ah, no, usted es más tranquilo. No es de la vida nocturna. Más tranquilito. ¿Algún parque por aquí cerquita para ir a visitar? Parque. Si yo, por ejemplo, tengo una novia, ahora sí la quiero llevar, ¿dónde?
11: Creo que Communication Hills o la... ¿Cómo se llama ese otro parque? No sé cómo se llama el otro.
10: Un bonito, Communication Hills, entonces.
11: Yeah, es como un lado de caminar.
10: Ah, un lugarcito para caminar. Bien, bien, bien, bien. Me gusta, me gusta. Un lugar agradable dentro de todo, ¿verdad? Ahí están entonces algunas personas que van pasando por acá. Lo que les decía, la mayoría habla en español. Hay señoritas que están con pareja también. Esa que pasó recién por acá. Este Wilson me quiere matar, ¿verdad? Pero ahí está el marido, mi querido. Así que para el primer día yo creo que no está mal, ¿verdad? Así que recorriendo, seguimos recorriendo por acá. La gente también, como contaba recién la señora que charlaba con nosotros, la ciudad tranquila, la gente muy tranquila, y un lugar ideal, un lugar indicado para que la selección paraguaya venga, concentre, recorra este lugar. Aquí hay una parejita. Voy a hacer, a ver el papel, vamos a ver si hablan español también, la pareja de jóvenes aquí. Disculpe, amigo, ¿todo bien? ¿Hablas español? ¿De dónde eres? De Colombia. Ah, sos colombiano. Nosotros somos de Paraguay aquí, somos periodistas deportivos, venimos para la cobertura de la Copa del Mundo. ¿Qué nos puedes comentar? ¿Tú, vos sos acá de San José?
13: No.
10: ¿De dónde?
13: De Colombia.
10: Ah, de Colombia. Ah, no, no es que vivís acá.
13: Aquí sí, sí.
10: Ah, vivís acá. ¿Hace cuánto tiempo?
13: Hace unos 9 años.
10: 9 años ya viviendo acá. Y el acento colombiano lo tienes todavía, ¿eh?
13: Sí.
10: El acento. ¿Cuántos años tienes?
13: 16
10: años. Contanos un poco, ¿qué atractivos hay por aquí, por la ciudad de San José? ¿Qué puede hacer? ¿Qué lugares se pueden visitar un poco también? ¿Estás con tu novia o quién es?
13: Sí.
10: Ah, estás aquí recorriendo. Este es un lugar ideal para venir así a compartir, ¿verdad?
13: Uh-huh.
10: ¿Qué lugares, por ejemplo, acá en San José? ¿Qué atractivos tiene la ciudad?
13: Por acá hay un parque de diversiones que se llama Great America, donde tú puedes ir con tus amigos y está bien bueno.
10: ¿Un parque de diversiones?
13: Sí.
10: Epa, ¿y qué tipo de juegos tiene?
13: Montañas rusas.
10: Montaña rusa, epa, me parece un sitio ideal. ¿A cuánto de acá estamos más o menos?
13: Como 20 minutos.
10: ¿20 minutos de acá?
13: 25.
10: 25 aproximadamente. Un parque de diversiones. Mira, vos lo veo bien a Wilson, lo veo bien a Fabio y subiéndose a la montaña rusa. ¿Qué otros atractivos tiene?
13: También hay un zoológico.
10: ¿Un zoológico? Sí. ¿Dónde mismo?
13: No estoy seguro dónde queda, pero está más cerca.
10: ¿Y tu perrito cómo se llama?
13: Terry.
10: Terry, hola Terry, Terry, Terry, Terry. Acá con el perrito del amigo que nos saluda también. San José, un perrito olimpista, con los colores de blanco. Ahí me pasa la patita. Hola Terry, los ojos azules de Terry. Bueno, tranquilito todo por acá. Mucha gente que está en sus vehículos también. Acá veo una señora. No veo ninguna señorita a la vista, por lo menos por ahora. En un corto o largo plazo ya los compañeros me darán las indicaciones si tienen que ver, ven algo más por ahí. Pero así está la cuestión, mi querido Nico, mi querido Carlín, mi querido Néstor. Todo muy tranqui, muy relax.
9: Perfecto, Ángel. Ahí está entonces la gente.
1: Muy, ¿y lo cual la gente por
9: sí,
1: ahí?
9: Sí, tipo, acá hablan más, ¿eh? Mirá los vehículos, Carlín, por favor. En sí. Días más vas a estar por ahí.
1: Sí, señor, Dios mediante.
9: Dice el oyente, Carlín, que está allá en los Estados Unidos, que vive en San José, Pablo Rodas, de que quiere visitar a los muchachos. Así que ahí ya Wilson va seguramente a estar recibiendo, los muchachos le van a estar recibiendo a Pablo Rodas. Vive a 12 minutos está de la casa donde están los muchachos. Paraguayos que nos siguen y me consta porque nos envía la foto.
2: Que lleve una costillita.
9: Claro, que lleve
2: la costillita para el barbecue.
9: Pablo Rodas siempre está en la sintonía.
1: Hoy Bruno le preguntó a Dani si había parrilla ahí en la casa.
9: Le pregunto, pero no
2: mostró.
1: No sé si no escuchó él o no hay.
2: No había en el sótano.
1: Hay una especie de alarma en la mesa cuando nos llegamos a ver la parrilla.
9: No, a ver. Seguramente está por ahí.
1: Tiene que estar.
9: Sí, no pasa que hoy es el primer día recién, Carlín, de los muchachos.
2: O algún parrigas tiene que haber por ahí.
9: Tiene que haber.
1: Algo tiene que haber. Y no vamos a inventar, ¿eh? La reja, vamos a...
2: Claro.
1: Con cuatro ladrillos
2: vamos a hacer la... Ladrillo a lo costado, una reja.
1: Por favor.
9: Ahí está. Bueno, tenemos que hacer la pausa. Sí, y señor. Ya después Abraham me va a seguir dando indicaciones para volver o no con los compañeros hasta los Estados Unidos. Hacemos la pausa, 19:27, aquí en La Gran Jugada, turno tarde.
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0: 19:34. Seguimos acá en la gran jugada, turno tarde. Néstor, mucha gente que estuvo comentando lo de Pablo Vitamina Sánchez, que arrancamos con eso. La renovación hasta el año 2027. Todavía no hay fecha ni horario para lo que va a ser los octavos de final.
1: Para lo que va a ser los octavos de final, no. Para la vuelta a los trabajos, sí, que es el 16 de junio. Así que si algún futbolista del Olimpia quiere ir, va a tener tiempo, que el Mundial como observador, va a poder ir al partido inaugural. Porque el segundo es... ¿El segundo partido qué fecha es? Contra Turquía.
0: Contra Turquía el 25.
1: No, ya no llega. Ya, o sea, si algún jugador quiere irse al Mundial, va a tener que irse para el primer partido.
0: No, y único partido.
1: Y sí, solamente para ese. Porque después el 16 ya es la cita aquí en Villa Olimpia. Así que...
0: El 20, ¿verdad? 20. Sí. Sábado 20. Al 25 de jueves creo que es el último. El último de la fase de grupos, digo.
2: Juega a las 10 de la noche.
1: No llegan, o sea, no llegan.
2: 10 de la noche, ¿verdad?
0: Sí, 10 de la noche.
1: Vos sabés, Nico, que hay una lista de jugadores de Libertad que en teoría serían cesados.
0: A ver.
1: Iván Ramírez, quien ya quitó todas sus fotos.
0: Ojo.
1: Todo lo correspondiente a Libertad en su Instagram, por ejemplo.
0: Ojo que Libertad...
1: va a haber una reestructuración.
0: Total, total. Que esto ya se viene dando. Por ejemplo, era impensado uno enterarse que Libertad ya no concentraba, por ejemplo. Que nos contó acá... ¿Quién era que nos contó, Carlin? ¿El representante de Gustavo Aguilar?
1: Dragotto.
0: Dragotto.
2: Sí.
0: Y eso nosotros nos quedamos sorprendidos ahí. O sea, evidentemente Libertad no está bien. Pero va a tener una reestructuración importante.
1: Yo creo que ahora con la reestructuración va a haber de vuelta movimientos. Van a volver los movimientos.
0: Porque la campaña que Libertad hizo en la Copa Libertadores fue... No ganó ni un solo partido, o sea, cero puntos.
1: Cero puntos, nefasta campaña.
0: Iván Ramírez decía uno.
1: Tengo, sí, acá tengo. Iván Ramírez... Marcelo Fernández.
2: Una cosita.
1: Adelante.
2: Sobre Iván Ramírez. Antes de ayer sacó de sus redes sociales.
1: ¿Y eso?
2: Dijiste ya.
1: Bueno, sí.
2: Perfecto. Pues fui a.
1: No, sí,
2: a
1: sí.
2: Y eso fue un indicador muy importante, ¿verdad?
1: Claro.
2: Porque hacerle eso a Libertad.
1: Hoy en día en el mundo de las redes, eso es clave.
2: Clave. Como diciendo, muchachos, estoy sin club.
1: Lo de Jubero, por ejemplo, recuerdo a Carlín cuando él estaba en Cerro y sorpresivamente dejó ser entrenador de Cerro después de la gran copa que hizo antes que venga el desaparecido ya Miguel Russo. La gente, o sea, los muchachos pillaron que él ya no se veía en Cerro porque sacó de sus redes el título de entrenador del club Cerro Porteño. Y ahí la perrada hizo el contacto después de ver eso y se le confirmó eso.
2: En una época en donde no había todavía este tipo de pistas
1: solo
2: como hoy.
1: Que es muy notorio. Que vos haces eso para que la gente sepa.
2: Claro, pero hoy

0: ya no estás más una hora frente a la tele tragándote las pausas interminables que hoy te ofrece la televisión abierta.
1: Marcelo Fernández, quien interesa a Melián, no tengo entendido. El Pollo Recalde, Hugo El Chori Martínez, Rodrigo Villalba y Diego Viera.
0: Lo de Rodrigo Villalba me llama la atención, ¿eh?
1: Juvenil, ¿verdad?
0: Juvenil, con contrato largo. Por lo visto, no, ya no se lo renovaron.
1: O tiene un contrato alto para lo que él es el tema de su producción dentro del campo de juego, porque poco juega.
2: Sí.
1: Rodrigo ya la juega poco.
2: Y decía otro más, Diego Viera.
1: Hola, y Diego Viera, quien era uno de sus capitanes. ¿Cuántos años Diego Viera?
2: Muchísimos años.
1: Cinco años de taquito.
2: ¿Y Ernesto no figura en tu lista?
1: No figura.
2: O sea que va a continuar Ernesto.
1: Por ahora.
0: Ernesto, bien, Ernesto seguramente Caballero. A Edo habrá hecho esta lista, ¿eh?
1: A Edo con Cristian Riveros, que va a ser el nuevo gerente.
0: Está más Jorge de los Ríos.
1: Con Cristian Riveros.
0: Y a Edo habrá metido mano.
1: Totalmente.
0: Mira que no son nombres descabellados. Ninguno de los que está ahí rindió. A mí me hace ruido lo de Villalba, porque generalmente al juvenil de la casa le quiere dar una oportunidad
1: se
0: más.
1: Se le da más chances.
0: Se le da otra oportunidad por la juventud, por que creció allí, porque es el semillero. Pero vamos a ver qué hace Libertad. Largó muchos jugadores de un plantel corto. Quiere decir que Libertad va a tener un mercado
1: movido.
0: Sí. Más que los grandes, te diría. Más que Olimpia y Cerro.
1: Yo creo que Olimpia no va a traer más de 4 jugadores.
0: Olimpia y Cerro ya tienen la base. Libertad tiene que armar todo de nuevo, porque si sacan a Viera es porque volvamos a empezar. Porque bien decías, Néstor, Viera, para mí Viera no tuvo un mal desempeño, ¿eh? No le ayudó el equipo tampoco.
1: Viera es el típico jugador, siempre nota 5,56.
0: Claro.
1: Nunca sobresale, pero tampoco nunca te deja en gamba, como dicen los argentinos.
0: De los más regulares.
1: Sí. Siempre juega, nunca se enferma, no le agarra ni una sobrecarga, nada.
0: Tiene oficio, experiencia.
1: Nico.
2: Perfecto, en instantes vamos a retornar con los compañeros para cerrar también el trabajo desde los Estados Unidos en la jornada de hoy, por lo menos. 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

0: También la gente puede seguir participando, Néstor, Carlín, audiencia, porque faltan pocos días para el Mundial. Ya le vamos a escuchar a la gente, en instantes. Audios de WhatsApp, 0984-955-000. 5 packs de Pilsen. O sea, vamos a tener 5 ganadores, un pack para cada ganador.
1: Más vale.
0: Faltan pocos días para el Mundial y sabemos que nadie está todo tranquilo. Que nadie está tranquilo, una ansiedad tremenda. Algunos andan muy acelerados.
1: Hay que encontrar a la gente tranquila más que nada.
0: No, la gente que compra banderas, que compra ya también las Pilsen para guardar. Y acá tenés la oportunidad de llevarte. Hay gente durmiendo mal, hay gente que no descansa, haciendo cábalas, se juntan con los muchachos. Arman grupos, se pelean incluso algunos, mi querido Néstor Beltrán, por dónde van a ver los partidos de la selección paraguaya. Así que abrimos oficialmente el desahogo mundialista de Pilsen. Mándanos tu audio, tu ansiedad, tu predicción, tu locura mundialista, que acá te estamos escuchando en la gran jugada. En instantes, audios de WhatsApp al 0984-955-000. ¿Cómo se prepara el hincha albirrojo? ¿Cuál es la cábala que tienen? ¿Vos te compraste para tu camiseta nueva, por ejemplo, Néstor?
1: Tengo.
0: La albirroja. Tengo. Y vos, Carlin, vos tenés que llevar también los Estados
2: Unidos.
0: Yo
2: no tengo.

0: Pero tengo...
1: ¿Pero de ediciones anteriores vos tenés?
0: Tres tengo yo.
1: Sí, tenés que llevar, Carlin.
0: Tengo tres yo.
2: ¿Sí, al intercambio o para tener el día a día, Carlin? ¿Cómo va a ser el tema tuyo con la camiseta? Yo que creo... decía Fede que hay mucho intercambio de camiseta allá en los Mundiales.
0: Voy a llevar dos. A ver qué onda.
2: ¿Te encontrás algo...?
0: Sí, sí encontró algo apetecible. Los perros del campo vos tenés que estar atentos.
2: Tenés que cuidar todos los detalles.
0: Sí.
1: Néstor, seguimos vendiendo.
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1: Sí, señor. Hablando un poco de lo que tiene que ver también con el Mundial, porque falta muy poco. Faltan 8 días nada más. Hoy tuvimos amistosos internacionales. Por ejemplo, estoy viendo que el partido entre Italia y Luxemburgo lo ganó Italia por 1-0. Jugó Argelia también contra Países Bajos. Ganó Argelia 1-0. ¿Ganó mi país?
2: Sí.
1: Sí, señor. 1-0.
0: Silvio Baldini dirigió a Italia. Vamos a mirar un poco quién es.
1: ¿Y qué más tenemos? Hay más partidos amistosos.
2: La República de Congo empató 0-0 con Dinamarca. Países Bajos, como decías, Nico, perdió con Argelia. Repasamos completamente. Polonia 2, Nigeria 2. Y lo de Luxemburgo que decías, 0-1 ante Italia. Tenemos también 21:45, horario nuestro, Panamá contra República Dominicana. Y para cerrar la jornada en cuanto a amistosos se refiere, 22 horas, Corea del Sur, El Salvador.
0: Silvio Baldini, técnico interino, entrenador de la Sub-21 de Italia, se hizo cargo del equipo en el amistoso que mencionabas, Nico, tras la salida de Gattuso.
1: Gattuso, sí.
0: ¿Fue verdad?
1: Gattuso.
0: Gattuso con... el legendario Buffon.
1: Sí.
0: Que formaba parte de su cuerpo técnico.
1: ¿Cuál es la música del mundial que más les gusta? A mí me gusta la de Shakira. Shakira.
2: Dai Dai.
1: ¿Verdad?
2: Dai Dai.
0: A mí me llegó el correo de la FIFA en donde muestra ya todo el disco.
1: Sí, completo. Pues el Dai Dai es el...
0: disco completo.
1: Sí. Totalmente. Dai Dai. Sí, señor. Para la gente...
0: Goals de Lisa, Anita y Rema. Game Time de Futura y Tila. Illuminati de Jesse Reyes y el Yana. Hecho. De Daddy Yankee y Sensea por ella, Los Ángeles Azules y Belinda. Ese Los Ángeles Azules tiene buen ritmo, ¿eh? Por
1: sí,
0: ella.
1: Pero no me gusta, Carly. Vos sabés que me gusta más de Shakira.
0: Natacano, Frank Montana, es una larga lista.
1: Nuestra Shaki. Shakira.
0: Sí.
1: Sí, señor. 0984-955-000. La mejor música del mundial. Es la de Tim Payne, me dice el oyente 269. Ese menos es el...
2: el muñeco de las redes.
1: El de 4 millones y medio.
2: El de 4
1: millones,
2: que ayer perdió 2-0, creo. 2-0,
1: sí. 2-0
2: perdió ayer. Sí, Pinturas, señor. 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
1: Sí, señor. A ver, ¿qué dice acá? El de Speed. ¿Escucharon el de Speed? Dice, yo no le soporto a Speed.
2: Yo tampoco, es un payaso.
1: Sí, seguimos vendiendo.
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1: Vamos a escuchar ya a la gente. Audios de WhatsApp en el 0984-955-000. Cuando tengan a mi querido Abraham, ahí con el querido Shaggy, para cumplir también, por supuesto. Y los compañeros y también en los Estados Unidos para cumplir con las marcas que nos acompañan en el Mundial, porque se van 5 packs de Pilsen, la cábala. Audios de WhatsApp en el 0984-955-000 en la recta final de la programación. La gran jugada, turno tarde.
3: Carlín, ídolo, Nico, jugó tu país hoy.
1: Sí.
3: Después, Néstor, estoy ansioso porque empiece el Mundial. ¿Sabes por qué? En realidad, ver el partido y uno descansar de la presión que quieren meterle al técnico por el tema del arquero. Duerme el paraguayito, o sea. piensan que un Curepa se va a dejar llevar, tío, por la presión. Ni en pedo, va a atajar Gil, y eso quiero que vean, para que a todo aquel que quiere Olveira la tengan adentro.
1: Con los compañeros estuvimos en los Estados Unidos en este contacto realmente impecable. Muchísimas gracias, Wilson. Muchísimas gracias a Fabio Martín, Dani Maciel, Ángel Elian también, David y Sassi. Allí desde los Estados Unidos, en este contacto que tuvimos con los compañeros, allí en vivo y en directo, por supuesto, estamos a días del arranque del Mundial y la gran jugada mundial desde los Estados Unidos.
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1: Tienen que dejar su dato, tienen que dejar su dato, tienen que contarnos sus cábalas. Regalamos 5 packs de Pilsen recta, por supuesto, importantísima a esta hora. Oye, entra a mitad de semana, está calorcito, está haciendo, Sí. Está agradable, o sea, no hace ni, no sé.
2: Para Perrano, hay los problemas.
0: Néstor, no sé si ya mencionaron.
1: Sí.
0: Ya están los horarios de,
1: a ver.
0: Y los días de los octavos de final de la Copa Libertadores de América.
1: Bien. Y sí, señor. ¿Y Sudamericana?
0: También. Cerro Porteño, la ida, el 12 de agosto. ¿Qué día cae 12?
1: A ver, te veo rápidamente en el calendario. 12 de agosto.
0: 19 horas.
1: Sí, en señor.
0: San Paulo, el
1: 12 de agosto, miércoles.
0: Miércoles 12 de agosto, 19 horas. Vuelta, miércoles 19 de agosto, sí. En la olla, también a la misma hora, ¿verdad?
1: Sí.
0: 19 horas. Ese es lo que tiene que ver con Cerro Porteño.
1: Exacto.
0: Y vamos a ver un poco Olimpia y Recoleta.
1: Recoleta que va a jugar contra el ganador de la llave de Boca.
2: Sí.
1: Boca con... ¿Quién era su rival? Boca...
2: Cuenca, ¿no?
1: La pucha se me fue, che. Espera, acá te digo, acá tengo. Boca o... O'Higgins.
2: O'Higgins.
1: Sí, señor.
0: Comebol Sudamericana todavía no hace oficial, ¿eh? Son todos extraoficiales los que están. Pero sí... lo que tiene que ver con la Libertadores. Yo creo que porque el tema del rival o algo que se le parezca. Pero Libertadores sí ya tiene su flyer correspondiente.
1: ¿Ya está el de la Sudamericana? No, ¿está? todavía.
2: Para los que vayan el viernes a las canchas.
1: Sí.
2: Plateas, mosaico.
1: Habrá mosaico, ¿eh?
2: Plateas, mosaico. Y me dicen que lo que está preparado con relación a los fuegos artificiales.
1: Una locura.
2: Muy lindo.
1: Lo que se viene.
2: Van a haber 2 trabajos distintos, 2 shows distintos.
1: Sí.
2: Así que me llegó info con respecto a eso, que va a ser algo alucinante.
1: Aguardaremos, estaremos el viernes con la transmisión del partido amistoso de Paraguay. Audios de WhatsApp, se van los packs de Pilsen. Cuéntenos su cábala al 0984-955-000.
5: Hola, Carlin, Chevalle, Malaporte, Nico.
0: Mate, obvio.
5: De ustedes, vio, piensan, ¿quién piensa que va a ser el arquero Gatito, vio? Porque incertidumbre total, viejo, nadie lo sabe.
1: 0984, Orlando Gil decía Dani Maciel, para este viernes, para el partido amistoso de la selección paraguaya, 19:15, allí estaremos en el Defensores del Chaco.
6: Hola, mesa de la gran jugada. Mi cábala de siempre para alentar a la albirroja es escuchar el partido con el mismo relator. No se puede romper la tradición.
1: ¿Escucharon? Ahí está. Bruno, pon. Voy a poner otra vez
2: de vuelta, Nico.
1: A ver, ponemos de vuelta.
6: Hola, mesa de la gran jugada. Mi cábala de siempre para alentar a la albirroja es escuchar el partido con el mismo relator. No se puede romper la tradición.
1: Soledad Benítez, te llevas ya un pack directamente, yo le regalo, porque está escuchando al mejor equipo deportivo del país y al relator de la mayoría. Bruno Pon, Soledad Benítez, 557, una de las ganadoras, la primera.
0: Epa.
1: De los 5 packs de Pilsen. Soledad Benítez, 557, es la primera ganadora. Más audios de WhatsApp, 0984-955-000. Cuenten su cábala con Pilsen. La cábala, por supuesto, para mirar a la selección, para apoyar a la albirroja.
7: Nico Sosa, mi ídolo, el mejor relator del fútbol paraguayo después de Bruno Pon y Ángel Elian.
1: No, este es muy chupamedia ya.
2: No. Otro.
1: Le voy a regalar igual. A ver, ¿qué dice?
7: Nico Sosa, mi ídolo, primo, el mejor relator del fútbol paraguayo después de Bruno Pon y Ángel Elián.
0: Ustedes piensan que que le regale.
1: Espera, no dejó su dato. Vamos con otro, no dejó su dato. Tiene que dejar su dato.
2: Impugnado.
1: Claro, hermano, te perdiste la oportunidad. Estuve muy bonachón y no.
0: Que te halague ya no entra tampoco. Pues ya se va a llevar, los perros se van a avivar. Te tocó el corazón, pues le quisiste regalar. Y los perros ya se van a avivar.
1: Le di la oportunidad, pues no dejó su.
0: Te van a avivar. Ya.
8: Hola, meta de la gran jugada. Me llamo Susana, yo tampoco me voy a perder el partido escuchándole al mejor relator de todos.
1: Bien. Este tampoco. Vamos con otro. Audio de WhatsApp 0984-955-000. La cábala con la mano de Pilsen.
9: Carlín, ¿cómo te va? ¿Qué tal todo?
0: Tranquilo, pa.
9: Fernando, en sí se saluda. Nos estaremos llegando de convención justito para la hora del partido.
0: Qué bueno.
9: Nos vamos agramados por la empresa.
0: Muy bien.
9: Y mi señora estaría ya preparando la carne para el asado. 8:12.
1: ¿Y cuál es la cábala? ¿Viajar?
0: Y no sé.
1: La cábala, necesitamos saber cómo se prepara.
2: Le cuente a Carlín en el privado.
1: Vamos, otro audio de WhatsApp.
10: La cábala que tengo yo, por ejemplo, es ver al lado de mi hermana. Mi hermana menor tiene 10 años menos que yo. Tenemos que ver juntos sí o sí en la sala de casa.
2: Pronto, de esos tres últimos.
1: Sí, dejó Elías Caballero 095. Pero en el audio tienen que enviar, muchachos. Yo iba al 095, Elías Caballero.
2: Cábala.
1: Vamos con la cábala. 0984-955-000. Estamos en la gran jugada, turno tarde. La gran jugada mundial, sí, señor. A ver qué dice este oyente. Audio de WhatsApp, vamos.
11: A pie el triendo ofensivo, mal aporte.
1: El lujo.
11: No, y la cábala infantable, sí. Chupi, asado y jugar entre amigos el partido. Sí, asado y chupi no puede faltar. Tu shite jaguare después del partido. Darío, bueno, no, 8-7.
1: Le voy a regalar también porque le encanta el chupi y con Pilsen se va a pegar.
0: Claro.
1: Y él nomás ya va a comprar el asado.
0: A festejar, sí, señor.
1: A ver, pero el dato que decía Darío Maldonado. A ver,
2: en el final estaba.
11: Darío Maldonado, 887.
1: 887.
2: Adelante, Darío.
1: Quedan dos más, ¿eh? Darío Maldonado es el tercer ganador.
0: ¿Cuánto ya estás dando, Nico?
1: Tres
0: packs.
1: Quedan dos packs, porque cinco tenemos, uno para cada ganador. Okay. Cuenten la cábala, señores. Yo no tengo cábala, ¿será?
0: Yo tampoco.
1: No.
2: Yo soy un maniático.
1: ¿En serio?
2: Yo soy un maniático.
1: Pero la cábala no. ¿Y podemos saber tu cábala, Néstor?
2: No, porque se corta, pues.
1: Y sí, qué pena, che.
2: Así es, claro. Sí, se cuenta, se corta.
1: Y después
2: magia.
1: Busca otra cábala nueva. A los que llaman, no, bloqueo directo.
12: Vate con los muchachos. Espectacular la programación. Ya la previa será. Desde inicio ya estamos siguiendo a la selección. Mi cábala. Con mi esposa. Todos los días nos despertamos y repetimos 30 veces. Paraguay campeón del mundo 2026. Todos los días estamos haciendo eso. Ese es mi cábala.
2: Medio bola terapia.
1: Vamos con otro. Disculpamos, oyente, no pasaste. No.
2: Aparte Pollerur.
13: Hola, mi cábala es realmente ver el partido en casa con mi papá y escuchar. Mi papá siempre me reta, pero siempre escucho por YouTube otra vez. Veo la tele y veo después otra vez. Escucho por YouTube. Pero despacito nomás, yo nomás escucho. Saludos, me llamo Agustín Castro, 004.
2: Agustín.
1: Y la gran jugada, no. Vamos con otro. Disculpame, Agustín, esta vez no quedaste. A ver, otro oyente, 0984-955-000, estamos en la recta final.
14: Buenas tardes, señores. Gatito, el arquero titular de la selección para el Mundial. La cábala, asado, los perros, ver el partido y escuchar la rock and pop después del partido con los goles de la albirroja.
1: ¿Y tus datos no dejaste, hermano? A ver, así dejó.
0: ¿Es obvio?
14: Cristian Orue, 834.
1: Cristian Orue está el cuarto. Cristian Orue, 834. Y
2: Se queda uno.
1: Se va el último, 0984-955-000.
2: Espero que sea real.
1: Voy a elegir, mirá, muchachos, muchísimos mensajes están llegando. Cuando ustedes me digan basta, yo paro en uno de los audios.
0: Dale.
1: Pues hay muchísimos mensajes.
0: Le decimos basta, porque cuando ustedes digan, digo, le decimos basta. Sí. Uno, dos, tres.
2: Basta.
1: Basta. No dejó audio.
2: Impresionante.
1: Vamos con otro. Timing.
0: Pero no puso datos tampoco.
1: No, tampoco.
2: Pues por audio.
1: Dice, Spi le puede competir a Shakira, dice. No, ese no le puede competir a nadie. A ver, cuando ustedes me digan, muchachos.
2: Basta.
1: Ahí está. A ver, dejó... Sí, dejó audio. A ver, descargo acá. ¿Qué dice este oyente?
15: ¿Qué tal, Nico? Mi cábala es ver el partido una vez que recién empieza. A los un minuto, dos minutos.
2: Y no va a haber antes.
15: ¿Por qué? Porque mientras tanto preparo mi raya de whisky. Dos, tres vasos mínimo.
0: No, pero él...
15: esa es la cábala.
0: O sea, suave. Que él no ve desde el pitazo inicial.
2: Que él se sienta.
0: Pero empieza el partido y él está cargando su whisky.
1: Pero acá ni estamos regalando pilsen y él me dice whisky. No,
2: otro, dale, otro.
1: Vamos
2: otro,
1: con otro, no.
0: Si participa es porque quiere.
1: Pero no, pero ¿cómo va en whisky? Vamos con pilsen, hermano. ¿Qué dice
2: está el último? Pilsen, que
1: a ver, a ver.
16: Mi cábala es sacar mi equipo afuera, conectar por la computadora, escuchar por YouTube, calibrar muy bien por el... ¿Cómo se llama?
2: Por su rueda.
16: Por la tele, para que el relato sea así milimétrico, para que no haya delay. Y así, no, siempre la gran jugada. Después y antes sí que saberlo. Sí. Cardinal Deportivo antes, con Bruno Pom. Sí o sí, sí o sí. O si no, Paraguay pierde.
0: Oyente importado, está bien. Pero dejó su dato.
1: Ismael Fernández está en 53, dice.
0: Ya está, Ismael. Encima se toma el trabajo de que no haya delay entre la radio y la
1: bien.
0: Tele.
1: Oye, popular.
2: Sincronización eso, sí, hermano.
1: Sí, señor. Las cábalas de sí, Pilsen.
2: Ni porque... Abraham no hace eso.
1: No, ni Abraham. No, no, él no sé qué calibra.
0: Yo ni sabía que se podía hacer.
2: La rueda.
0: Eso.
1: La chopera calibra. La chopera. No sé. Faltan pocos días para el Mundial y por supuesto ya tenemos a los cinco ganadores de Pilsen. Soledad Benítez, 557. Elías Caballero, 095. Darío Maldonado, 887. Cristian Orué, 834. E Ismael Fernández, 353. Se llevan los packs de Pilsen. Tiene que venir a retirar acá de la radio, señores. Avenida Eusebio Ayala. Gracias a Pilsen. Por supuesto, con Pilsen vivimos la Copa Mundial de la FIFA 2026 y habilitamos el desahogo mundialista. ¿Nos vamos, Carlín?
0: Nos vamos. Será hasta mañana a las 11.
1: Sí, señor.
0: Con la gran jugada.
1: Con la gran jugada mañana habla Alfaro, muchachos.
2: Mediodía, conferencia de Gustavo Alfaro. Mañana, día de misa. Estaremos ahí por el panel.
1: Ahí estaremos, sí, señor. Gracias a todos los compañeros. Excelente también la parte técnica, el contacto. Desde los Estados Unidos con Wilson, con Fabio, con Ángel Elian y Dani Maciel. Nos vamos. Gracias por acompañarnos. Buenas noches. Chao.

0: así llegamos al final de otra edición de La Gran Jugada, el programa que vive el deporte como vos. Gracias por elegirnos y acompañarnos esta tarde. Mañana nos reencontramos de 18 a 20 horas por Rock and Pop 95.5 FM y en dúplex con la 1020 AM, Radio Ñandutí. 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
1: La vez que AC/DC metió gaitas y nadie sabía tocarlas. Esta anécdota es puro hagámoslo igual, que es lo mismo que así nomás. Para It's a Long Way to the Top, If You Wanna Rock and Roll, querían gaitas. Pero no era que tenían un gaitero en la plantilla. La data más jugosa, Bon Scott no era gaitero. Había estado en una banda de gaitas, sí, pero como baterista. Igual, se mandó. Aprendió lo suficiente para grabar y para algunos shows fue un caos porque la afinación con las gaitas complicaba todo. Y eso que no la tocaron tantas veces en vivo. Rock and pop es eso. Cuando la idea es buena, la técnica se aprende a los golpes.
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